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6: ¡Joder, tío!
2: ¡Qué felicidad la mía! ¡Qué felicidad! Félix Fernández, ¿cómo estás?
6: ¿Qué tal? Buenas, ¿cómo están?
2: ¡Contentísimos!
6: ¡Felices!
2: ¡Felices, felices, tío!
6: ¡Unos camaleones, veletas!
2: ¿Por qué?
6: Por la semifinal traían la puesta de la de Argentina.
2: Siempre dijimos.
6: Y hablaban con el tonito che también.
2: No, eso nunca. ¿No? Eso nunca. Sí, yo pero te lo dije desde el principio.
6: ¡Eres boludo!
2: No, le voy y le fui a España.
6: ¿Ves cómo te sale?
2: Le voy y le fui a España.
6: Desde el principio.
2: Y si me oyen la voz así es porque grité muchísimo el día de hoy.
7: Estamos contentos, pero estamos tristes porque hoy es el último día que te vamos a ver, Félix.
2: Exacto.
6: O sea, ¿no nos vamos a ir a tomar un chupe, nada?
2: Terminando, claro, por supuesto.
6: ¿Vamos a chupar?
2: Por supuesto.
6: Hoy
2: total, vamos a invitar a chupar grueso hoy y gratis. Y gratis.
7: No. Sean ustedes bienvenidos hoy a La Delantera. Con Félix Fernández, Alberto Lati, mi compañera Lina Santos, soy Wanda Seux. Y hoy...
2: Lina Santos, güey.
7: Lina Santos, la tumba hombres, güey.
2: Tumba hombres, exacto.
7: Hoy le cantamos las golondrinas al programa. Sobre todo, a Félix, que ya no lo vamos a ver nunca más.
2: ¿Estás triste porque no lo vas a ver más?
7: No.
2: Mira, Félix, Félix, nada más déjate una cosa. Muy rico y todo. Pero ha sido un placer trabajar contigo, de verdad.
7: Ha sido un verdadero gusto, mi querido Félix.
6: Fíjate, me dio antes su WhatsApp Pati Cantú que ustedes.
2: De veras.
6: Las ganas que tienen ustedes de seguir viendo a un servidor.
2: Ahorita te lo
6: mostramos. No sé si Beto Lati tenga el WhatsApp.
7: Por supuesto.
6: Pero yo con usted no me puedo comunicar, porque además en Instagram tienen tantos seguidores, tantos mensajes que ni me pelan.
7: No me digas, ahorita sí. Eso lo resolvemos.
6: ¿Puedo tirar al piso como siempre?
7: Sí, por favor. Es buen momento. Hoy tendremos todo sobre la gran final de la Copa, el torneo cuyo nombre prefiero no recordar.
2: Exacto.
7: Porque me demandan.
2: No decir porque nos demandan, en efecto.
7: La afición española no conoce a algunos de sus seleccionados y un argentino, el argentino que más ama a Messi. Lo ama más que a su esposa.
2: Bueno, y además tenemos el premio que sí ganó Javier Aguirre, tenemos la boda que se armó en Guadalajara, tenemos lo mejor de La Delantera, ha sido de verdad realmente divertido, examen sorpresa, francesas, picones, para que estés contento.
6: Qué bien.
2: Pero primero
7: concluyamos el periplo, atravesemos juntos el río Estigio, sin miedo en la barca del Caronte, de la palabra del semidios que es más dulce que Orfeo, más astuto que Odiseo y más sabroso y suculento y antojable que un esquite con tuétanos.
2: ¡Ah!
7: Alberto Lati, tus palabras son un manjar demasiado fino para nuestros rústicos paladares y oídos.
2: ¡Alberto!
7: ¡Adelante, Lati!
2: ¡Venga!
6: ¡Vamos, maestro!
8: Con el esquite, con tuétano no se metan, ahí sí no. Puedo resistir todas las metáforas. Amigos, qué nostalgia, qué gratitud, qué gozo, qué emoción. Terminamos este camino, pero nos queda esta, la última de todas las escalas. Iba a decir la última parada, pero ya aprendí en este programa. La última escala de La Delantera. Un abrazo enorme, querido Félix, Eduardo Estaquita. Le pegué el resultado, ¿eh? Yo había planteado.
2: Sí,
7: correcto.
8: 1-0 España en prórroga. Eso dije ayer. Increíblemente tengo el buen hábito de no apostar. Entonces.
7: ¡No!
8: No, si Ludopati nos hubiera seguido. Pero pues no.
2: No sabemos cuánto habrá perdido.
8: No le atino.
2: ¿Cuánto habrá perdido Ludopati el día de
8: hoy?
2: Estuvo sufridísimo el partido, pero emocionante. O sea, me encantó, pero cómo lo sufrí, qué bruto.
7: Alberto, vamos a tener una editorial tuya o entramos de lleno a comentar el partido. Tú mandas.
8: Si me lo permiten, sí. A ver,
7: adelante.
8: Normalmente nos decían antes que el fútbol se llamaba la FIFA, Federación Internacional de Fútbol Asociación, por el valor asociativo y de conjunto y colectivo del fútbol, y nos la creímos porque es una versión muy bonita. La realidad es otra. De hecho, lo de Association tiene que ver con la abreviatura en soccer, que es como le dicen aquí en Estados Unidos y en Australia y en Escocia y en algunos puntos del planeta, pero sobre todo en Estados Unidos, al fútbol de balón redondo. ¿Pero a qué voy con esto? A que a mí me gustaría que sí fuera cierto aquello de la Association Rules, en el sentido de fútbol asociación. Y no solo porque una asociación las formuló, pudo llamarse fútbol las reglas de Cambridge, así como el rugby se quedó el nombre de esa localidad y universidad porque ahí se formularon las reglas. El fútbol pudo haber sido Cambridge, porque en 1848 en esta localidad académica fue donde se formularon las reglas base del reglamento final. Pero yo lo de asociación me lo quedo porque desde 2010 no había un campeón mundial como lo hay ahora, en el que no existía un astro, una estrella, un crack inmensamente distinguible por encima del resto. Aquella España de 2010, cada quien que me diga sus estrellas variará poco, pero variará. Si Iniesta, si Sergio Ramos, si Iker, si Xavi Hernández, si David Villa, si Xavi Alonso, cada quien podrá decirme el suyo, si Puyol, si Piqué.
6: Casillas.
8: En este caso es parecido. Y eso habla, sí, Casillas lo decía antes, y eso habla evidentemente de lo que es hoy por hoy el fútbol español. Colectivo, un ADN de conjunto. Suprimir las tentaciones de egolatría, las sinfonías en yo mayor, en pro de un conjunto. Si alguien me dice quiénes fueron las estrellas de esta España campeona, estaremos de acuerdo diciendo Rodri, y estaremos de acuerdo con Aymeric Laporte, y con Unai Simón, y podrán decir Olmo, y Lamine Yamal, aunque menos de lo que hubiera pensado, y Fabián, que tuvo un muy buen hacer, y Cucurella y Porro, que lo hicieron de maravilla. Estamos hablando de un fenómeno parecido, no como con Messi contra Mbappé de la final pasada, no como Griezmann contra Modric de la anterior, no como Neuer contra Messi una antes, no como en cada una de las Copas del Mundo que ha sido normalmente una figura. Y esa es la lección que nos viene a dar España, que sí existe metodología, que sí existe colectivo, que no es el ego, que no es Narciso, que es todos consiguiendo esa fuerza muy al estilo mosqueteros, ¿no? Uno para todos, o más bien todos para uno, y sobre todo todos para conseguir lo que quieren. Si Argentina salió adelante hasta el tiempo extra, en esta final, en la que solamente hubo un equipo, como yo no recuerde, en otra final mundialista, fue porque Argentina sabe sobrevivir, pero sobre todo porque España no tiene pegada, como en 2010 les faltaba pegada. Nos acordamos de los equipos del toque abrasador, nos acordamos de los equipos que someten acortando espacios y dominando la cancha, pero si España hubiera tenido pegada, liquida esto en los primeros 20 minutos, no encontró la portería, eso permitió que Argentina lo alargara, pero hasta donde dio, luego para colmo para Argentina, buscando ensuciar el partido, hasta donde pudo, porque pierde por una absurda entrada en una jugada que no tenía que ser a Enzo, y a partir de ahí se desdibuja completamente. Y este fútbol de una Argentina subordinada, subyugada, propicia también que una selección sí sostenida de un titán, Argentina con Messi, sacara al titán de la cancha sin sustituirlo. Messi hoy, y es herejía decirlo, pero es la realidad, fue espectador de lujo, porque no compareció, porque el fútbol de esa Argentina, insisto, sometida, subyugada, temerosa, terminó por hacer que Messi estuviera siempre a metros de la portería. Y ahí tenemos la gran diferencia entre un equipo en el que todos jalan para un lado, asociación, y otro en el que se buscan sostener de las piernas de un futbolista que dio lo que dio y dio demasiado. España.
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0: interesante todo lo que dices. Algunos puntos los encuentro debatibles, pero antes de dar entrada, quisiera yo también celebrar a la selección argentina, que creo que dio un gran torneo, nos hizo emocionarnos. ¿Qué partido dio?
1: Oye, dieron miedo, dieron preocupación. Yo al final decía, ya por favor, porque qué peligrosos se pusieron hacia el final del partido.
0: Un abrazo a la selección argentina.
1: Que, sin duda, y qué venenoso estaba Messi.
0: Y a los seguidores de la selección argentina. Y aquí también vamos a celebrar a los ganadores. Y los ganadores son personas como Félix, que han vencido a la disfunción eréctil gracias a esto.
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1: Esto te llevas, te llevas para tu delantera. Oye, para tu delantera. Para tu delantera, Félix, ha sido la solución.
3: Bueno, absolutamente. Todavía no me llega mi kit.
1: Es muy feliz. Muy feliz, Félix.
3: Muchas gracias.
0: De nada, de nada.
3: Cuando llegue mi credencial de la INAPAM, ahí mismo me doy. Excelente. De alta, no bueno, estoy de acuerdo con ustedes. No
0: les... vamos a hablar del partido. ¿En qué no estás de acuerdo con nosotros el día de hoy, mi querido Félix?
3: Pues lo menos,
1: siempre está en desacuerdo.
3: Lo menos que se le puede pedir a una selección que llegó hasta la final y que sufrió durante 4 partidos viniendo de atrás y anotó 8 goles después del minuto 85 cuando estaba en desventaja. Lo menos que se le puede pedir es que se muera de algo. Tú dices...
0: Le intenté anotar.
3: Me pusieron nervioso.
1: Hubo peligro al final.
3: No hicieron un solo disparo a portería.
1: No, perdóname, pero hubo una bola.
3: Fueron dos llegadas.
1: No, Félix, perdón. Digo, yo soy un villamelón, lo sé, pero me parece que hubo peligro latente cada segundo de ese tiempo extra.
3: No, la jugada de Senesi, que o sea, es un muy buen centro que tira hacia afuera, que va hacia afuera, y de ahí otro tiro hacia arriba de la portería.
0: Creo que
3: todo
0: tienes
3: eso
0: razón.
3: En los últimos 2 minutos de los tiempos extras.
0: Es de esas pocas veces en que puedo decir, Félix, tienes razón. Realmente Argentina no lo intentó, le apostó a los penales, pero ¿qué te parece si vamos en orden? Mi querido Alberto, ahora te hagamos un recuento de este partido desde su inicio. Vamos contigo.
4: Sí. Con mucho gusto. El partido empezó de un solo lado y siguió de un mismo lado y terminó, salvo por el arrión de impulso final de Argentina, ya con 10 hombres y fundida buscando un milagro. De un solo lado. No es que Argentina no tirara gol, es que ni siquiera se acercaba al área rival. No hilaba pases. Pero hay un hilo conductor con algo que pasó con Francia en el partido anterior. ¿A qué me refiero? A que Francia también pareció morirse de nada. ¿Qué tiene esta España que te saca del partido? Lo que España requería hoy, y lo consiguió perfectamente hasta el arrión final, que fue el último minuto de la prórroga, es que duerme el juego con su toque, con su generación de espacios, con su capacidad de desmarque, con su encontrar la manera de que se juegue a como ellos les conviene, y no puedes interrumpir su sinfonía. Ahora, Argentina salió atrás porque pensaba que no le alcanzaba de otra manera, o terminó encerrándose porque no había cómo quitarle el balón a España. Yo creo que un poco las dos,
3: A ver, tú dijiste, Beto, y estuviste repitiendo varios días, que si Argentina se veía amenazado, si tenía el marcador en contra, si sentía peligro, pues, es cuando iba a reaccionar y cuando, en efecto, íbamos a ver el potencial. Pero lo cierto es que no fue capaz entonces de tomar la iniciativa en todo el partido. No generó, vaya, ni tiros de esquina. Son 4 tiros de esquina. Tres de ellos fueron en los últimos 3 o 4 minutos. No propusieron nada. Lo que mencionas de Leo Messi es cierto. Pero ya no estábamos como para pensar que Messi iba a sacar a flote a esta selección de Argentina. Habíamos visto mucho más de este equipo. Hizo 3 cambios para empezar el día de hoy. Hay que censurar la expulsión, la doble amarilla de Enzo Fernández, que se da al minuto 93. Un tipo que
4: era roja directa, ¿no, Félix?
3: Era exactamente. Ya tenía una tarjeta amarilla y la entrada que hace es de roja directa. Pero también entró Leandro Paredes. Y Leandro Paredes entró a tirar golpes. Le sacan una amarilla y le perdonan la segunda amarilla, Eduardo.
0: Te voy a hacer caso porque ayer dijiste algo y sucedió. Tal y como lo describiste, así fue lo que sucedió. Los primeros 20 o 30 minutos fueron pegarle los argentinos a los españoles.
3: Sabiendo que no les iban a sacar.
0: Y no había tarjetas. Entonces, algo sí sabes, muchacho, de fútbol. ¿No?
1: Oye, pero una falta misteriosa.
4: Y está mal.
1: Alberto Lati y Félix, yo nomás les quiero preguntar.
3: Yo estoy mal, ¿por qué, Lati?
4: No, tú, el árbitro. Ah. El trabajo del árbitro no es que la fiesta se mantenga bonita, no es un DJ, no es el animador, no es el Gio.

0: es que haya justicia. Es que echó a perder el partido. No lo echa a perder él, lo echa a perder el que da patadas de inicio. No tienen por qué guardarse las tarjetas y ahí permitió un tenor de juego del que luego se arrepintió.
1: Uh-huh. Estaquita preciosa, ¿algo querías decir?
2: Ya se me olvidó.
3: No, ya, no, ya. Está bien. No, no, a ver, no, hay una falta. No, hay una falta, mi querido Beto Lati, que yo no entendí. Una falta que marcan, que yo no supe qué pasó. Parece que pitó el árbitro antes del tiempo. Sí. ¿Qué pasó ahí? No entendí. Exacto. Nada. Dice que iban al VAR, no fueron al VAR. Yo no entendí.
1: El primer gol de España se lo robaron a España porque...
4: O sea, el gol que anulan.
1: El gol anulado, sí.
4: Claro, porque no hay ninguna falta. A mí me da la impresión, Beto, tú dime qué fue lo que sucedió, que el árbitro silba antes de que la pelota ingrese a la portería, porque en todas las repeticiones que se vieron no hay ninguna falta.
2: No, no se ve nada.
4: Pero estoy en lo cierto, creo que se precipita el señor Vincic.
0: La corta una jugada en la que hay una falta... que no es falta en vez de dejar correr y a partir de eso ya no se puede revisar porque cuando hay un silbatazo, pues ya se cortó. Entonces ya no hay ni para qué. Ese gol era bueno y luego el fuera de juego de Ferran para el segundo fue muy ajustado, pero finalmente esos son automatizados, no hay nada que decir, ¿no? Uh-huh. Pero sí tengo la impresión de que el gol de Nico Williams era bueno y hubo un instante en el que el partido se asomaba a los penales porque sí, España claro. No tiene pegada porque Dibu Martínez... ahí sí se asomó, ¿eh? Vergonzoso lo de final. Vergonzoso. Sí. Hay veces que hay que decir, perdí porque perder es parte de la vida, pero hay gente que no le da la capacidad, quieren disfrazar el yo soy ganador del no saber perder. De hecho, para saber ganar hay que saber perder.
1: ¿Qué fue lo que pasó al final? ¿De qué estás hablando? Porque esa parte me la perdí, mi querido.
3: Ahorcaron a un, o sea, de plano lo tomó del cuello un jugador argentino, uno de los españoles.
0: Leandro empezó a repartir, sí, para todos lados.
3: Pero para todos lados. Pero
4: Leandro Paredes, aquel que se tuvo que haber ido expulsado. Sí. En el partido.
0: Lo expulsaron ya después.
4: Lo expulsan después. Sí. Correcto. Pero, a ver, Argentina claramente buscaba ir a los penales. Yo no sé. A ver, yo pienso en toda esta gente que has tenido alrededor. Miles y miles de argentinos que se desplazaron a Nueva York, Beto. Muchos de ellos sabiendo que no iban a ingresar al partido, pero querían estar ahí. Otros buscando entradas afuera del estadio, pero dispuestos a pagar $10,000 por un boleto. Y que su selección les regale este espectáculo, o sea, lo mínimo que tú le puedes pedir a tu selección es que se
3: que rompa. Jueguen, pues sí, que den
4: que deje todo en la cancha.
0: ¿Hay
4: que,
0: algo,
4: que sea fiel a su estilo.
0: Difícil de entender.
4: Sí.
0: Y a veces pienso que es un poco la herencia argentina de la migración italiana, concepto de Catenaccio, el fin justifica los medios, o a veces pienso que es la manera en la que ellos reflejan la vida esforzada del inmigrante, de lo que ellos llaman el aguante. El ir contra todo. Hoy jugaron a aguantar, pero hasta donde aguantaran y no aguantaron. Esa es la realidad, ¿no? Porque el gol de España no dejó de caer por un aguante, sino por falta de puntería. Nada más que eso.
1: Por un robo.
0: La realidad es que la gente estaba contenta. Incluso al final seguían cantando. Platicaba con Álvaro Bañanos, con Pau García Robles, que acaso el estadio era 7 argentinos por un español, ¿eh? ¿Acaso? Ah. O probablemente 7-2. Sí, una diferencia muy marcada. Incluso cuando Tom Cruise quiere dar las palabras al inicio, termina callado por los cantos de los argentinos que no lo esperaron a que dijera lo que no escuchamos que quiso decir, porque oímos nada más dos cánticos argentinos en ese momento. Pero sí, Argentina se dedicó a ese tipo de partido, lo ensució completamente, apostó por esa vertiente y claramente no le salió. Luego hubo situaciones muy desafortunadas. Si en una posición Argentina está vulnerable, es en la central, que de por sí no era buena, los dos tienen que salir. Y si los dos titulares no son de garantías, imagínate, los dos suplentes, Otamendi, que siempre fue lento y que ya viejo, es viejo y lento. Entonces, ya era un problema para Argentina en ese momento. Sí. No, es la realidad con Otamendi.
4: No, sí.
0: Entró a la cancha con posición de matoncillo, nada más a ver a quién años. Amedrentaba, porque no llegaba un balón, no llegaba uno. Pero milagrosamente Argentina se mantenía con vida y España no conseguía el gol y llegó a haber un run de miedo, porque el Dibu es gigante, tiene una personalidad que intimida.
1: Para mí el jugador del partido, aunque haya perdido Argentina, fue el Dibu Martínez.
4: Dibu Martínez, 11 atajadas.
0: El mejor argentino, sí.
4: En una final creo que no hay un antecedente de 11 atajadas de un arquero en una
3: oye, pero hace rato hablando de que le faltaba pegada a los argentinos. Yo creo que el Dibu sí las
4: pagó. No, pegadas sí tuvieron.
1: A España, decía.
3: Perdón, España. Pero, o sea, realmente, no Argentina, España. Pero realmente el portero argentino fue el héroe del partido, sí. Sin duda. O sea, detuvo todas.
4: es un, no, por supuesto, es un arquerazo y lo demostró.
1: Y está, es tan buen arquero, o sea, como para que Scaloni, el entrenador argentino, haya decidido, me voy a jugar 120 minutos al 0-0 para, sí, claro, para que mi superporterazo gane en la tabla de penales.
4: Es que no creo que ese haya sido el plan. No, yo no creo que haya sido, sino que nunca le prestaron la pelota, que salió en un muy buen día España, como lo hizo en la semifinal, y Argentina salió también en un muy mal día, faltos de confianza, faltos de ritmo, de tener
1: Messi,
4: la pelota.
1: El primer tiempo creo que la tocó una vez.
4: Una cosa es cortar las jugadas y recuperar el balón, otra cosa es interrumpir el juego. Lo que hacía Argentina era interrumpir el juego. Sí, cometían faltas, sacaban la pelota, pero el balón seguía siendo de España. Y entonces es muy cansado corretear. Tú sabes, es muy cansado corretear durante 90 minutos.
3: Sin duda.
1: Bueno, damas y caballeros, lo que viene a continuación es algo muy emotivo. Es algo que va a ser difícil de ver para la gente que apoya al albiceleste. Y posiblemente lo contrario para los que, pues, no son tan fans de la selección argentina. Yo en lo personal creo que Scaloni es un caballero, es un tipazo. Sus declaraciones siempre son atinadísimas y hasta guapo está el güey. Pero en este momento, después, ¿no? Velo.
3: Está bien.
1: Lo vamos a ver. ¿Te gusta Eduardo? Pues tiene lo suyo. Vamos a escucharlo en esta.
3: Eso estuvo.
1: Sobre todo me gusta la elegancia que tiene siempre en el hablar. Y creo que es un gran ajedrecista, ha sido un gran técnico, campeón y luego subcampeón del mundo con la escuadra argentina, pero aquí se quiebra. Adelante, Scaloni.
5: Cumpliré el contrato y después veo. No sé si va a poder hacer algo tan grande como esto. Se necesitan un montón de cosas, sobre todo volver a resetearse, volver a formar un grupo como este, que difícilmente se vuelve a formar. Y me duele el alma. Lo siento. Vamos.
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3: No sé si sentirme mal, bravo, por Scaloni. No,
4: empatía.
3: No, sabes que me falta empatía, soy una persona mala.
4: ¿La neta?
3: O sea, de verdad, perdón, pero pues ganó España y lo sentimos, ¿no? También en la derrota creo que hay que tener un poquito de
1: dignidad.
3: De pundonor y de dignidad, pero entiendo, ¿no? Entiendo que los argentinos son muy dados al tango, pero esto me parece un exceso, sí, en lo personal.
1: Beto, ¿qué opinas?
0: A ver, vale la pena mencionar cómo fue que llegó Scaloni a este puesto. Argentina tuvo una deriva terrible en el ciclo de 2014, que fue subcampeón, a 2018, en el que tuvo tres entrenadores, en el que todo era un caos, en el que incluso se había retirado Messi de la selección aquí mismo, junto a este estadio de Nueva Jersey. Llega Scaloni como provisional, con experiencia en selecciones menores argentinas. Al interino lo dejan, todo el mundo lo critica, nadie confía en él, decían que era un títere de Messi, y empieza a ganar. Argentina tenía sin ganar títulos desde la Copa América que le gana a México en Ecuador en 1993, uh-huh, hasta la que gana en 2021 en Maracaná. Y a partir de eso, gana la Copa América, gana el Mundial de Qatar, gana otra Copa América y llega a esta final. El tipo es un histórico, el tipo siempre puso sentido común. Y yo te digo una cosa, hoy no le salió. Su apuesta era encerrarse, pero no teniendo de contención a Julián. La apuesta en encerrarse, pero no teniendo de espectador a Messi. Se le partió el equipo porque también es el efecto de lo que hace España y no tuvo manera de ajustarlo como el común de los rivales de España no pudieron ajustarlo, ¿eh?
4: Sí. No, absolutamente.
1: No me solidarizo con su derrota, me parece que en el fútbol se vale llorar.
4: No es simpático ni siquiera porque yo. Oye, pero realmente lo trascendente de esta final es que se rompe el maleficio. Y un pelón salió campeón.
3: ¡Correcto! Mira,
4: eso es lo que va a pasar, bueno, a la posteridad.
3: Qué bueno que apuntaste esto, porque en efecto, el pelón hizo lo que tenía que hacer, metieron lo que tenían que meter, a lo mejor un poquito justo el resultado, pero se logró, muy
4: pero
3: bien.
4: Ahí está.
1: O sea, entiendo las palabras de Scaloni también. Dime, Beto.
0: El pelón entra en la historia, porque correcto, además sigue rompiendo paradigmas.
3: Lo que hicieron conmigo, ya. A ver, mi querido Beto Nati, Beto Lati, el pelón se metió a los anales de la historia ya futbolística. Ahí está, se rompió la maldición, un pelón entrado y ya nadie lo sabe.
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1: Bueno, tenemos que ir a una pausa, pero al regresar vamos a hablar de lo más terrible de esta final. El espectáculo de medio tiempo.
3: ¡Ah, sí, sí!
1: Volvemos a la delantera.
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19: Las autoridades alertaron sobre una nueva modalidad de fraude digital en WhatsApp y Telegram, que ofrece dinero solo por dar like a determinadas publicaciones en redes sociales. Al principio se reciben pagos para ganar la confianza, pero la odisea comienza después, cuando los delincuentes solicitan depósitos para supuestamente tener derecho a promociones o pagos más cuantiosos, lo que es una farsa, o bien piden información personal o de cuentas para realizar supuestos depósitos. La Policía Cibernética de la Secretaría de Seguridad Ciudadana comparte estos útiles consejos. Número 1. Desconfía de mensajes que prometen dinero fácil por acciones simples, como dar un me gusta a publicaciones. Número 2. Verifica siempre la información directamente en fuentes oficiales o en la plataforma correspondiente antes de actuar. Y número 3. Bloquea y reporta cuentas sospechosas que envíen mensajes de este tipo. Y recuerda, las finanzas nos harán libres.
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1: Aquí está precioso.
2: Sí.
1: ¿Por qué no les cuentas lo que me estás platicando ahorita en el corte?
2: No, qué pena. ¿Cómo crees? No, para nada.
1: Pena lo de los cachirules en los 90, 30 años sin llegar al quinto partido. Pena que en un país de 130 millones de habitantes no tengamos 11 futbolistas jugando en Europa.
2: Yes.
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1: Claro, ¿ya acabaste o tengo que seguir leyendo? Pero es que ya no veo. 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
2: Qué firmeza siento ahora, ¿eh?
1: Sí,
2: claro. Paso
1: de santo y salvar la vida sexual de Félix Fernández.
3: ¡Vámonos!
1: Vamos a hablar del
4: show. ¡Vámonos! Venga, acompáñeme para hablar de el memorable show de medio tiempo que duró 27 minutos. Está acá, así te cruzas normalmente.
2: Sí, es que no podía hacer otra cosa. ¿Querías mejor por atrás?
4: Por acá abajo.
2: ¿Preferías por atrás?
4: Por acá,
1: No nos distraigamos. Hablemos del espectáculo de medio tiempo.
3: ¿Qué hacen?
1: Pues está metiendo aquí el micrófono por abajo de la mesa.
4: Nada. No sé, ¿les gustó el espectáculo de medio tiempo?
1: ¡Nada!
3: ¡No!
1: ¡Nada! Me pareció una mugre.
2: ¿Saben qué? Me pareció una gringadera, además de todo, muy larga. Y siento que ahora sí se pervirtió el fútbol. Fueron como dos partidos de lo que duró eso.
1: Largo y aburrido.
2: Sí.
4: ¿Verdad? A ver, ¿cómo lo vivió Beto Lati en el estadio? Porque era un show pues más bien realizado para la televisión, ¿no? Para quienes observábamos la televisión, pero en el estadio, ¿cómo se vivió?
5: Lo único memorable del show de medio tiempo, que emergieran Ronaldo Luis Nazario de Lima y Ronaldinho con Madonna. Lo único. De ahí en más, buscaron gente de todos los núcleos para ir copando nichos, que es lo que les gusta, y que todo el mundo se involucrara, y nadie se involucró porque fue un popurrí que no fue a nada. Y el resumen o el epitafio de esto fue, tú sabes perfectamente, Félix, que normalmente en el medio tiempo, tú lo viviste, el que no está jugando aprovecha para salir a tocar balón,
4: claro,
5: ¿no? Sea para estar a tono físicamente, mentalmente, lo que sea. Los jugadores de España de banca estaban parados esperando a que retiraran su mantita de la cancha para poder salir a tocar el balón. Evidentemente la fiesta no era de ellos, la fiesta era de la impostura que hicieron con su Coachella o intento de al medio tiempo. La verdad, ¿qué digo Coachella? Que es un gran festival. Me pareció un despropósito.
4: Sí, desde luego.
5: Mejor el del Mundial de Clubes. El del Mundial de Clubes de hace un año sí me gustó. Esto fue un despropósito.
4: Que también fue hecho para la televisión. Pero aquí específicamente, Leandro Paredes, que ingresa de cambio en el segundo tiempo, lo que dice Beto, no podía calentar. Cosa es que estires, que hagas unos sprints.
1: Porque estaba Madonna con Ronaldo y Ronaldinho, que sí me dio gusto ver a estos tres individuos, que hacía mucho que no sabía nada de ninguno de ellos. Luego Gustavo Dudamel, el gran director de orquesta.
2: Con los Muppets.
1: Dirigiendo a los Muppets.
4: BTS. Yo nunca había visto a BTS.
1: BTS lo hizo bien.
4: Tiene potencial, ¿sí? Muchachos.
2: Sí tienen.
1: Cada uno de los artistas que se presentaron lo hizo muy bien.
4: Sí.
1: Pero fue, o sea, ni siquiera se pudo disfrutar a BTS. Justin Bieber sí me gustó, fíjate.
4: Ah, sí. Mira, Shakira ya tiene tantos mundiales como Messi.
1: Aquí sí fue Shakira.
4: Llegó a los mismos mundiales que
1: Messi. No es la Shakira falsa. Que nos dieron aquí en la inauguración, aquí en México, la Shakira.
4: ¿Era falsa?
1: Shakira, que dicen que era una doble. Aquí sí, claramente era Shakira.
2: Oye, pero la canción de Justin Bieber me pareció incluso así como medio santurrona, hablando un poquito de cuestiones medio religiosas, y de pronto ya llegó Shakira, que era el diablo mismo, a agitar las caderas, y eso como que alivianó, pero la parte de Justin Bieber me pareció lenta.
1: Estaba bonita la rola, pero fuera de lugar.
2: Está acá. Fuera de lugar, sí.
5: Está acá. Tú sabes perfectamente mejor que yo cómo prender un público con música, finalmente eres músico. La canción de Justin Bieber era más para llevarnos un ambiente de reflexión,
2: sí,
5: o de perdón.
2: Sí, sí, ¿cierto? Sí.
5: De verdad, yo no entendí la canción que eligieron de Justin Bieber. No soy la persona para juzgar esa parte del espectáculo, pero sí, hasta la gente estaba como muy apaciguada.
2: ¿Saben qué? Creo que de alguna manera, no sé si los organizadores quisieron lavarle un poquito la cara a la situación que está atravesando Estados Unidos con los asuntos de ICE, con los asuntos de su gobierno, que realmente pues no está bien ni de buenas. Entonces siento que como que quisieron, no sé, hacer una cosa medio santurrona.
4: ¿Ser incluyentes?
2: Uy, no me gustó. Y además de todo, creo que duró demasiado tiempo.
1: Larguísimo. ¿Han visto esos entretenimientos que ponen los partidos de Tigres donde baja un güey y corre y se avienta?
4: Esas son buenísimas.
1: Eso estaba mejor que lo que vimos el día de hoy.
4: Sí, los niños jugando fútbol también en media cancha son buenísimos.
2: Ándale, un panzón jugando por unas cervezas, algo.
4: Corriendo. Pero además nos mintieron, Beto.
1: ¿En qué sentido?
4: ¿Qué pasó? Pues nos dijeron que no iba a ser de media hora el medio tiempo, que iba a ser mucho más breve.
1: 16 minutos habían dicho.
4: Pero fueron 27 minutos.
1: ¿Eh? Larguísimo. Se me hizo larguísimo.
5: 27 totales.
4: ¿Sentiste cómodo o no?
1: Sí, casi. No, bueno, no. Aproveché para varias pausas, ¿no? De hidratación y deshidratación y de todo. Pero bueno, ahí estuvo. ¿Y qué me pueden decir de la ceremonia de clausura?
2: Ah.
1: La destacadísima participación de nuestra presidenta Claudia Sheinbaum, que estuvo ahí dignísima, se veía elegante, bien, guapa. Y lo hizo, ¿qué? ¿Lo estoy diciendo?
4: ¿No contradictoria?
1: ¿Qué otra le quedaba a la presidenta?
4: ¿Cómo que qué otra le quedaba? Hay que ser congruente en esta vida, Videgaray.
1: ¿De qué manera? ¿Por qué?
4: Tú
1: ¿qué
4: no te molesta? El estaque es muy congruente.
2: Sí, es que ¿sabes lo que pasa? Que la presidenta
4: coincide lo que dice, lo que piensa y lo que hace.
2: Ha hablado mucho de la soberanía nacional, de que el ataque de Estados Unidos. Digo, yo sé y entiendo que
1: comprometió la soberanía yendo a la...
2: No. O sea, yo sé que tiene que ir y lo hizo bien. Creo que lo hizo de manera digna, pero no, o sea... Me hubiera gustado mucho que la situación no tuviera que llegar a esto, ¿no? Que vayan todos a beberle los alientos a Donald Trump, que me parece de verdad una persona perniciosa para este mundo.
4: De la misma forma que tenía que ir a la inauguración.
2: Pues
4: si tenía que ir a la clausura, tenía que ir a la inauguración.
2: Pero aquí en México, imagínate la rechifla
4: que... Pero además...
1: Imagínate que invita a Trump a la inauguración. Oye, y salen Trump y Sheinbaum, la rechifla ahora, que hubiera
2: por cierto,
1: yo.
2: No sé si se fijaron, pero la rechifla que se llevó Donald Trump, o sea, el boom del estadio. A ver, Beto, yo creo que sí fue muy notorio, ¿no? Ese asunto. Cuando sale Donald Trump al principio, qué bárbaro. Sí.
5: En el estadio, la verdad, no como cuando Infantino aparece al final, ¿eh? En el estadio, lo que yo te digo, ya luego vi en redes sociales que la televisión se escuchó diferente esto, ¿no?
2: Sí, en la televisión yo sí percibí un abucheo importante, ¿eh? No sé si los micrófonos eran otros, no creo que le hayan metido el sonido como un efecto. Siento que sí lo abucharon. Y Donald Trump
1: estaba ahí, güey, ¿por qué?
2: No, pero, o sea, yo lo vi en la tele y oí un abucheo importante.
1: Sí,
2: no
1: yo
2: sé,
1: también, la verdad.
2: No sé, la verdad, pero creo que
5: la gente
2: Donald Trump
5: en la tele coincidió con Estaca.
2: Sí.
1: Sí.
5: La gente coincida con lo que dices, Estaquita.
2: Pues sí.
4: Pero al final de cuentas, una lección de todo esto.
1: ¿Cuál?
4: La caca flota.
2: ¿Eh?
1: ¿Qué?
2: ¿Esa es tu lección?
4: Es una lección de vida.
2: Pero no siempre, ¿eh?
5: 104 partidos para eso.
2: Es
5: de 40 días.
4: Pero por supuesto.
5: ¿Cuatro años de espera desde Qatar para eso?
4: Hablando específicamente
1: de los mandatarios. ¿Estás de acuerdo? ¿Qué te refieres con que las heces flotan?
4: Ajá. Con que la presidenta dice, no, yo no voy a ir a la ceremonia de inauguración porque es muy cara. Le voy a dar mi boleto a una niña.
2: Sí.
4: Y nadie ocupó el asiento de la presidenta.
2: No.
4: ¿No? Ok. Pues evidentemente la caca flota, ¿no? Ahí. Y luego...
1: ¿Qué?
4: Eso es... No, el mundial es extremadamente caro, es un insulto y todo.
1: Lógica,
4: y fue al espectáculo deportivo más caro de la historia, en la ciudad más
1: en
4: cara.
1: En una misión diplomática, más, obviamente tenía que ir.
4: No, igual tenía que ir a la inauguración, papá. Pero además ustedes que estaban ahorita acá en el piso 15, no... No sentían como
2: que flota.
4: Es que se rompió una cañería.
2: Te voy a decir una cosa, mi querido Félix. Eso que dices a lo mejor es una imprecisión porque no siempre. Pero bueno, luego hablamos de eso.
1: Perfecto, hay unos que se hunden.
2: Hay unos que se van.
5: Sí, no. ¿Cómo tarde o temprano a ese flota? Tema,
2: no lo sé.
1: Yo tarde tampoco. O que alguien me explique qué está pasando.
2: Estábamos hablando de la presidenta y sales con
5: eso. Caminos misteriosos.
2: Correcto, correcto.
4: Si Beto Lati recibe cochupos, va a saberse en algún momento.
2: ¿Perdón?
5: ¿Yo qué?
1: No recibe cochupos.
4: Se va a saber.
1: No. Es independiente y libre. No se somete ante nadie. No.
4: Yo también lo creo. Pero si en algún momento sucede, bueno.
2: ¿A dónde nos estás llevando?
5: ¿Qué onda?
2: ¿Qué estás? nos estás arrastrando.
1: ¿Qué bebiste?
4: A ustedes también.
2: Félix, sí,
4: sí comen papitas aquí al aire. Y no les gustan las papitas, se va a saber.
5: Félix tiene.
4: Pero sí les gustan
5: menos
4: las papitas,
5: estrategia.
4: ¿No?
5: Félix tiene menos estrategia que Argentina en el primer tiempo extra.
1: De acuerdo.
5: Estarás tirando pelotazos y patadas.
4: No.
5: Tú patealo, no. Tú reviéntalo.
4: Beto, así apréndete esa lección. Apréndetela, es de vida, hermano.
5: ¿Yo qué?
1: Bueno. Sí, yo no entiendo qué está pasando. Además, una cosa que quisiera yo comentar. ¿No les pareció también lamentable? Ya que entregaron las preseas, el trofeo, y viene la fotografía del equipo español, Donald Trump ahí parado.
4: Y no. ¡Como el año pasado!
2: No se iba.
1: ¿Tú en qué mundial jugaste?
5: Infantino le pidió que se moviera.
4: Sí.
2: Fíjate,
1: lo jaló Infantino.
2: En este caso,
5: dos veces le dijo y le puso cara de ¿por qué?
1: Pues porque no eres español, no jugaste.
2: Pero
1: no eres,
2: ¿sabes qué, Beto? Que ahí. En este caso es una de esas que no se van. Y no se iba Trump. Por más que le jalaba, no se
1: va. Y no se iba.
4: Pero es que no se iba. Hay un antecedente, lo hemos comentado también. Final del Mundial de Clubes, exactamente en julio del año pasado, 2025.
5: Cucurella
4: cuando gana el Chelsea, él entrega el trofeo y no se movió de ahí. Y el propio Infantino también estaba ahí como diciéndole de lejitos. Hoy ya le dijo de cerca y lo tocó.
1: Mala foto.
4: Pero no se movió y dijo, no, van a levantar el trofeo y yo aquí estoy.
1: Pero yo mataría por saber de qué hablaron Trump, Claudia Sheinbaum y Felipe VI, el rey vencedor.
2: Oye, muy bien Felipe VI, ¿eh?
1: ¿Cómo que muy bien?
2: Elegante, con porte. Ahí se lo saludaron con mucho cariño los jugadores.
1: Ay, sí, mi rey.
2: A Donald Trump, la verdad es que medio me lo pelucearon, ¿eh? Los jugadores eran así como, ay, le tengo que dar la mano a este güey.
1: Sí,
2: y se notó.
1: Sí, sí, se
2: o
1: notó,
2: sea,
1: notó. No se sintió cariño hacia Donald Trump.
2: Nada,
1: ni tantito. De mano.
2: Ni tantito.
5: Borja Iglesias había dicho que no lo iba a saludar si era campeón. Y después dijo, no, si no me voy a meter en problemas. Y sí lo saludó finalmente.
4: Claro.
5: Un elemento de Argentina, Leo, me parece que el Cuti, corríjame si estoy mal, no lo saluda, no queda claro por qué situación. Pero sí, el palco de dignatarios parecía como un reality show en el que metes a gente de convivencia imposible, ¿no?
4: Sí.
5: Porque estaba Trump, estaba Pedro Sánchez, estaba Milei, estaba Infantino queriéndole sonreír a todos. Apareció Ronaldo con la copa, la tocó Trump, estaba la presidenta Claudia, estaba Carney de Canadá. Estaba su majestad el rey Felipe. Sí, sí parecía una convivencia muy compleja en ese palco.
4: No,
5: sí, estaba
4: no
5: también que de Marco
1: la casa
5: Rubio,
1: de
5: ¿eh?
1: Ahí. Marco una
5: Rubio
1: casa también. De los famosos.
2: Marco Rubio también estaba ahí, pues sí, pero ahorita les digo, el gobierno estadounidense está mal y de malas y yo creo que se notó la falta de gusto de saludarlos.
1: De cariño.
2: Sí.
1: Hacia el presidente Trump, sí. Pero bueno, por una mirada, un mundo. Por una sonrisa, un cielo. Lamine Yamal, ¿qué harías por la final? El gran jugador español que hoy yo no lo vi brillar en la cancha, no lo vi ser un jugador determinante.
5: No pudo,
1: pero ganó su equipo y él, antes de que empezara el torneo, dijo que haría algo impensable y único si es que España salía campeona. Adelante, Lamine Yamal.
6: Prometo que si gano el Mundial... Prometo que si gano el Mundial... Me dejo toda la barba, bigote durante... ¿Qué año, cabrón? Tres semanas.
1: ¡Guau!
2: ¡Tres semanas! ¡Guau! ¿Se va a dejar crecer la barba?
1: Ese es nuestro premio, Lamine Yamal con barba tres semanas.
2: Hombre, de verdad, qué oferta. Lo quiero ver. Me vale un kilo de aguayón torneado esto. ¿Qué más da?
1: Está bien que se deje la barba, pues para que Infantino tenga algo que entretenerse ahora que se retire Messi.
2: Correcto.
5: Pero, oye, ¿sabes qué? Estos sí son hombres, ¿eh?
2: Exacto.
5: No que hacían el camino de Santiago o que se iban a
1: una basílica de rodillas.
5: Estos sí son hombres.
2: ¿Sabes qué debería de hacer? Más bien pintársela.
1: ¿Cómo?
2: La barba, pues, con un plumón.
1: Sí, porque no se ve que le salga mucha.
2: Porque no se ve que le salga mucha, la verdad. Sí.
1: Va a estar curioso.
2: Pero bueno, es una figura ya de su selección, una figura del fútbol. Todos conocen a Lamine Yamal como ejemplo. Estos aficionados españoles no conocen el nombre completo de su jugador. Chequen esto.
7: De apellida Lamine Yamal.
8: Estamos buscando a los aficionados españoles para ver qué tanto conocen a su gran estrella, Lamine Yamal. ¿Cómo se apellida Lamine?
9: Yamal. No, Lamine. ¿Cómo era? Ay, no me acuerdo. Es verdad. ¿Cómo se apellida Lamine? Que no, que tenía algo intermedio, era. Ay.
10: Yamal. Para nosotros, Yamal. No sé.
11: Yamal.
10: Cada día te quiero más. Lamine Yamal, Lamine. Hostias, qué buena pregunta, ¿eh? No sé cómo se llama.
11: O sea, pues no lo sé.
10: Yamal.
11: Yo creo que esa pregunta tiene trampa. Si digo Yamal, ¿me vas a cortar y me vas a dejar con cara de tonto?
12: Yamal. ¿Cómo?
13: Narraoui.
12: Narraoui. Bueno, si lo dice la prensa, Claro Sport. Pero bueno, Lamine Yamal.
2: Ok. Es que lo que pasa es que lo bautizó un sacerdote japonés, Lamine. Y así te van a llamar. Así
1: no seas mamá. No,
2: o sea, así fue, güey. Así fue. Así sucedió.
1: Es que es increíble. Es como si aquí en México la gente no supiera que Paco Memo se llama Paco y se apellida Memo.
2: Ya, exacto. Es increíble que Paco no sepa Memo. Nada la afición.
1: ¿Cómo se llama Lamine Yamal de veras, mi querido Lati?
5: Lamine Yamal Nasrawi. El apellido, el papá es Nasrawi, Munir Nasrawi. Ese es su apellido. Lo que pasa es que ya expliqué antes. Me repito, discúlpenme el disco rayado.
1: Adelante.
5: Sus padres, un matrimonio casi adolescente, tienen a Lamine una pobreza extrema, no pueden pagar el alquiler y reciben la clemencia de dos propietarios que les dan una habitación gratis para que tengan a su bebé, uno llamado Lamine, el otro llamado Yamal, y en honor a estas personas le pusieron así al pequeño.
1: Entonces, Yamal no es su apellido.
2: Y no, no se llama Mamín, ¿eh? Eso. O sea, no le digan Mamín.
1: Ni Mamal.
2: No, no, tampoco.
1: No.
2: No.
1: Pero bueno, la inteligencia artificial ya tiene a su favorito. Tenía para esta final. Vea usted a este robot humanoide hinchando por su equipo favorito para la gran final. Adelante, robot argentino.
14: La cabra. Ronaldo nunca ganará el torneo.
15: Ya. Vamos, vamos, Argentina. Para Messi, para Messi, para Messi. Vamos, vamos, Argentina.
16: ¿Quién es tu jugador favorito?
15: Messi is the GOAT. Ronaldo will never win a World Cup.
2: Bueno, pues el robot es un imbécil, no sabe nada. Lo podemos ver claramente, no tiene la menor idea.
1: ¿Qué robot tan estúpido? Tan estupidez artificial del
2: exacto.
1: robot.
2: Exacto. Pues sí, creo que un prototipo de árbitros robot. Porque si lo hubieran metido hubiera ayudado más.
1: Pero viendo esto ya no me preocupa nada la rebelión de las máquinas,
2: no,
1: ¿eh?
2: No,
1: no. No tienen ni idea de lo que...
2: Una cochinada.
1: De lo que están haciendo. ¿Y cómo sentiste a la hinchada, mi querido...?
2: ¿Eh? No, ¿perdón?
4: ¿Qué pasó?
1: Alberto Lati.
2: ¿Cómo que cómo sintió la hinchada?
1: Con el maestro no. Lati.
4: Que se defienda solo.
2: A ver.
1: ¿Cómo sentiste a la hinchada argentina...? De verdad lo dije sin ningún dolo, ¿eh? Después de la derrota de su equipo, porque dices que había 7 argentinos por cada español allá en el estadio Nueva York. Lati. Perdóname, güey. O sea, de verdad lo dije sin intención.
5: No te creo, pero voy a desarrollar. Muchísimos argentinos afuera del estadio, desde temprano, pero muchísimos. Que venían solamente a vivir la fiesta desde cualquier punto de la Unión Americana en su camper y ponían su parrilla para vender choripanes, para vender carnes, para vender lo que fuera y poder pagar la estadía, aún sin tomar hoteles, quedándose en un camper, una camioneta, donde se pudiera. Al mismo tiempo, sí entraron muchísimos argentinos, no tantos españoles, no pararon de cantar, o sea, de España escuchamos los dos cánticos comunes, el de
1: soy español.
5: A por ellos y el de yo soy español, uh-huh. Nada más. Uh-huh. Los argentinos tienen un repertorio como si te hubieran publicado 18 LPs, ¿eh? O sea, de verdad, y van a la siguiente, y van a la siguiente, y todo el estadio cargando permanentemente con todo, y que el asedio era constante, sí es una afición que le da un sabor muy particular, hay que reconocerlo, ¿eh?
2: Sí, o sea, muy bonito y todo, pero sí cantando se fue.
4: No, mucho no, los españoles creo que ocupan
1: a las pampas.
4: Ocupan el penúltimo lugar.
2: Sí.
4: El último lo ocupamos nosotros.
2: Digo, y esto sin ánimo de ofender a ningún aficionado argentino, pero con todo y sus cánticos, con todo y su fuerza, con todo y su espíritu, pues no les alcanzó el día de hoy, lo siento.
1: Yo también me quedé con esa duda, ¿por qué dices que el último somos nosotros?
4: ¿Te gusta el sí se puede?
1: El cielito lindo.
5: El cielito lindo.
4: No, el cielito es una canción.
5: En un estadio una experiencia mística.
4: Una canción ya mística. Sí, es ya hecha. Es una canción ya hecha.
2: Lo que
4: cultura popular.
5: No la ya
4: cultura
5: hecha.
4: Popular mexicana.
5: Si
4: o
5: no
4: les gusta
5: esta noche
4: el,
5: se improvisa.
4: Kim Bombori.
5: Una canción ya
1: Bombori,
5: hecha.
1: Hey.
2: A ver. Organícense. ¿Qué decías, Alberto Lati? Perdón.
5: Que no tiene que ser improvisado, aunque es una canción ya hecha. Es místico escuchar el Estadio Mexicano entonando el cielito lindo. Yo no nos pongo en último lugar de ninguna
1: ni
5: manera.
1: Ni de broma, yo tampoco.
4: No, espérate. Los españoles les pusieron a hacer y la cantaron todos. Es lo mismo. Cultura
1: pero nosotros
4: popular.
1: Somos la verdura,
4: ¿no?
1: Del canto, güey.
4: Cultura popular, güey. Es
1: ¡viva
4: creatividad
1: México,
4: en un estadio! Los Pumas tienen más creatividad. No con el Goya, pero
1: en
4: sí
1: efecto,
4: con los Cactus.
1: En efecto, sí.
2: Dile que sí.
1: Sí, sí, sí.
2: Dile
1: señor. Que sí. Dile sí, señor, que... no se preocupe.
2: Ya, ya.
4: América, ¿qué ha aportado a las porras de
2: Pocas cosas, América. La verdad. Muy mal.
1: Para ti de terminar esto. Pero yo les quiero hacer una pregunta específicamente a ti, Félix.
4: Sí.
1: ¿Tú estarías de acuerdo en que esta era realmente la última oportunidad? Lo que dijo Scaloni, el director técnico de Argentina. La selección argentina ya es vieja, está repitiendo. ¿Se puede dar un momento histórico de nuevo para que vuelva a ser contendiente en 4 años Argentina o ya se fue ese camión?
4: Tiene que hacer una renovación. 17 de los 26 futbolistas que fueron a esta Copa del Mundo ya habían sido campeones en el 2022. Es evidente que tiene que hacer una renovación. Y no encontró, fíjate, dentro de estos pocos que le faltaron, no encontró un Di María. Ángel Di María, que fue clave en el título y en las Copas América anteriores. Por supuesto, tiene que haber una renovación. Creo que no en la dirección técnica, porque lo ha hecho muy bien y Argentina también normalmente respeta los ciclos.
1: No corrieron Scaloni, ¿verdad?
4: Entonces, no, por supuesto que no. No por llorar, no.
1: No por llorar.
4: No le va a salir tan claro que no. Pero sí hay jugadores que, bueno, lo mencionaba Beto Lati, ¿no? Otamendi, que tiene 38 años, Leo Messi tiene 39, difícilmente van a llegar a otra Copa del Mundo. Tiene que haber
1: por viejitos
4: una renovación.
1: Y por el otro lado, Beto Lati, España, ¿lo ves con pegada, ¿sí? con futuro como para ser bicampeón en su tierra dentro de 4 años?
5: Va a ser el favorito, es una realidad. Además, la salud del fútbol español es evidente si ves que son campeones olímpicos, campeones femeniles, campeones europeos. En todo sentido, el fútbol español manda a nivel juvenil, a nivel femenil, a nivel varonil, por donde le busquemos. Van a ser los favoritos, junto con Francia, que tiene una camada joven, Inglaterra, aparentemente, uh-huh. Veamos, 4 años son mucho tiempo, ¿quién se va añadiendo? Y Argentina entra a una etapa de transición que va a ser gloriosa. Es muy bonito la transición después de una etapa que fue espectacular, pero tienen que darle vuelta a esta página. Me recordaba mucho hasta Argentina, a ver, Félix, si coincides, porque no has coincidido nada conmigo, pero a ver si en esta sí. Me recordaba esta Argentina a la del Mundial del 90, que intentó defender la corona del 86.
4: Sí.
5: Nadie entendía cómo esa selección a rebotes sobrevivía,
4: ¿sí?
5: Hasta que se plantea la final y ante una Alemania que era muy superior, aguanta hasta el penal que marca Codesal en los últimos minutos y que András Breme anota a Goicochea.
4: Sí, mucha similitud también, porque esta selección del 2026 dependía mucho de Messi, como la del 90 dependía de Maradona. Es cierto, no les alcanzó y fueron avanzando más o menos como esta, ¿no? Esta selección se fue en tiempos extras.
5: Sí.
4: 2 de los 4 últimos partidos. No, se fue 3 de los últimos. 5 partidos se fue a tiempos extras. Y la del 90. Fue avanzando gracias a las espectaculares atajadas de Goicochea en las series de penales. ¿Sí? Y así fue eliminando y fue avanzando, pero no era un equipo que apareciera como uno de los favoritos, como esta Argentina tampoco lo era, ¿eh? Aunque sea campeón del mundo, pero estaba...
1: Sino como número 1 en el ranking de FIFA.
4: Pero antes del Mundial no. Fue cambiando el ranking. Pero estaba por delante España, especial. Francia, Inglaterra,
5: cuando Portugal. No tienes el mejor fútbol, ni el mejor plantel, y va saltando rondas, hay que reconocer que Argentina tiene un espíritu muy particular. ¿Cómo se le abrió el cuadro? Es cierto, pero no fue culpa de los argentinos que se les abriera con esos rivales. Y luego Inglaterra, que era un rival serio y que los tuvo sometidos, se pudieron revelar para darle la vuelta. Uh-huh. Hay mérito ahí, pero hoy se encontraron con un equipo de una dimensión muy diferente y quedó muy claro.
1: Bueno, pues ha llegado el momento de decir...
2: ¡Tiempo fuera! 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
2: Vamos a una pausa y volvemos con más de La Delantera. No se muevan.
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19: El maltrato animal es cualquier acto o situación que cause daño, dolor, sufrimiento o deterioro físico o mental. Esto puede ser intencional o por omisión, es decir, desde no darle de comer o de beber a una mascota, tenerla encadenada, golpearla, permitir que una enfermedad se agrave, usarla para fines comerciales o recreativos que pongan en riesgo su salud o su vida, o mantenerla en hacinamiento, un espacio que le impida moverse libremente, también es maltrato animal. En la Ciudad de México hay diferentes vías para denunciarlo. Con el Consejo Ciudadano para la Seguridad y Justicia de la Ciudad de México, con la Brigada de Vigilancia Animal o directamente con la Procuraduría Ambiental y de Ordenamiento Territorial. En esta última puedes hacerlo vía telefónica, en el portal de internet o en la aplicación para móviles. 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Fotografías y videos ayudan como pruebas, pero sabemos que no siempre es posible o que pueden comprometerte. De hecho, debes saber que se te pedirá tu nombre como denunciante para generar el reporte, pero la queja se presentará de manera confidencial. Recuerda que ellos no tienen voz y entre todas y todos podemos fomentar mejores condiciones de vida.
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21: ¿Quieres realmente pagar más rápido tu tarjeta de crédito? ¿Respirar con más calma cuando llega la quincena y mantener un sano historial de crédito? Aquí los 5 pasos que debes de seguir.
22: Número 1.
21: No pagues el mínimo. Siempre que sea posible, cubre el pago para no generar intereses.
22: Número 2.
21: No esperes hasta la fecha límite para pagar tu tarjeta. Si bien no eliminas los intereses, sí disminuyes el monto financiado y evitas que la deuda siga creciendo innecesariamente.
22: Número 3.
21: Si te empeñas en pagar solo el mínimo, es mejor salir huyendo. Busca un financiamiento con una tasa menor para liquidar el plástico lo más pronto posible.
22: Número 4.
21: Automatiza el pago de tu tarjeta para que se realice cuando recibas tu sueldo y de esta manera vas a evitar utilizar recursos en otros temas y atrasarte en el pago.
22: Y número 5.
21: Deja de usar esa tarjeta hasta terminar de pagarla. Sí, es una prueba difícil, pero es la más efectiva. Si debes 10 mil, pero vuelves a gastar 9 mil, entonces tu deuda no baja. Si no la usas, entonces el saldo sí comienza a bajar. Y recuerda, las finanzas nos harán libres.
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1: Aquí.
2: El baile del Dr. Simi en vivo, aquí en la delantera. Muy bien.
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1: 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Y ahora para hablar de tatuajes, Félix Fernández.
2: Adelante.
3: Pásele, pásele, que están de oferta los tatuajes también el día de hoy, si quieren, adelante, ¿con qué vamos a seguir? Pero de tatuajes de la selección, pero española también, no solo los tatuajes en México. Raro un futbolista hoy en día que no tenga tatuajes.
2: Sí, ¿verdad? Todo el mundo está rayado en
1: Son
2: el campo.
1: Son elegantes los jugadores de fútbol.
3: ¿Ubican ustedes alguno? ¿No?
1: No, pero vamos a escuchar a De La Fuente, el entrenador de la selección campeona del mundo, sí. España, hablando de los tatuajes de sus muchachos. Adelante.
4: No, ya no. Pero ha cometido un error. Como son hombres de palabra, son gente seria, la van a cumplir. Ya le he dicho, os equivocasteis. Se han equivocado, pero bueno, lo disfrutarán. Tampoco soy tan horrorosamente feo como para que se lo pongan en un sitio que no se le vea mucho. Pero me hace gracia y estoy orgulloso de que cumplan su palabra. Sobre todo si dices una cosa, hay que cumplirla. Así que estoy feliz por eso también.
1: Esto viene a colación porque un jugador de la selección española dijo que se iba a tatuar la cara del Estaca, o sea, de La Fuente, en alguna parte de su cuerpo.
2: Fue no Cucurella, ¿no? ¿O quién fue? ¿Quién fue el que dijo esto, que se iba a tatuar? Ya no me acuerdo, pero sí, qué raro tatuarte la cara.
3: Es Cucurella, justamente.
2: Okay. Sí.
1: Si no, ahí tenemos al Lati, que es como un disco duro externo de memoria, ¿no? No necesita nada.
3: Pero bueno, así hay promesas que uno tiene, o sea, medio arriesgadonas que uno tiene que cumplir.
2: ¿Tú habías prometido?
3: Varios de los argentinos dijeron, no, yo me retiro, no, yo me tiro de no sé dónde.
2: ¿Tú, Félix, habías prometido tatuarte a Arturo Elías en toda la espalda, vestido?
1: ¿Arturo Elías Ayú?
2: Sí, como un dios griego comiendo uvas.
3: México quedaba campeón.
2: Pues sí, es una lástima que no haya sido, porque me hubiera gustado ver ese tatuaje.
3: Claro.
1: Pero atención, Alberto Lati y Félix Fernández, porque vamos a la parte más sabrosa del programa. Estos son los últimos picones entre Lati y Félix Fernández.
2: ¡Venga!
3: ¡Neta!
2: Sí. A ver, ahí les va. El
1: espérate,
2: tema...
1: Espérate,
2: ya.
1: ¿Sí? Está Lati, no lo veo.
2: ¿Sin vaselina?
1: Así como va.
2: Ahí pero está.
1: No te vemos. Félix. Y no están las pantallas divididas.
2: ¿Qué quieres
1: ahí
2: perderla, está. Alberto Ahora. Lati? ¿Qué quieres perder?
5: Es
2: a ver.
5: El último picón que vas a recibir.
3: No. ¿O tú también? ¿Qué quieres perder? A ver. Ay. De una vez. Porque además he estado evadiendo durante 40 días.
5: Ya perdí el prestigio en este programa, ya que me queda.
2: ¡Ahí les va!
1: Que el Estaca y yo somos aquí los que partimos el queso.
2: Sí. Nosotros vamos a decir quién gana y quién pierde.
1: De manera
3: ¿Ustedes hoy no desarrollan ni madre?
1: Hoy no.
3: ¿Nosotros? ¿Hoy no?
1: ¿Para qué? Los tenemos a ustedes, que son los que verdaderamente saben.
2: Bueno, a ver. La pregunta es la siguiente. Para ti primero, Félix Fernández. ¿Fue la mejor actuación de Justin Bieber, la de hoy? ¿Y fue mejor que la de Messi en la final?
3: Tengo que decir que sí. Las expectativas sobre ambos eran altísimas. Los dos decepcionaron, pero el caso de Justin Bieber, a pesar de su balada dormilona, incluso fue más excitante que la actuación de Messi en esta final, donde no logró dar una sola asistencia, un disparo, no provocó una tarjeta, no desbalanceó y tuvo que bajar demasiado para agarrarla.
2: Ok, ahí está.
3: ¿Suena conocido eso?
2: Muy bien.
1: Bien. Te excediste 8 segundos, pero...
3: ¿Y la chicharra?
1: No sé, se les olvidó. Vamos ahora contigo, Alberto Lati. ¿Fue mejor la actuación de Justin Bieber que la de Messi en la final?
5: Similares en un sentido. La promesa, la expectativa superó la realidad, pero no era una promesa de un sueño guajiro. Era una promesa basada en lo que han hecho recientemente. Justin Bieber, su actuación en Coachella fue muy buena. Y Lionel Messi había tenido un gran torneo. Pero es muy difícil para Bieber con una canción así y para Messi sin balón. Y no tuvo una pelota a modo el astro argentino.
2: Ok.
1: Tiempo, como en los moteles.
2: ¿Sabes qué?
3: Gracias por darme el triunfo.
2: Me gustó más la de Félix. Yo sé que suena raro, pero me gustó más la de Félix. La verdad, en esta ocasión, Lati, me faltó poesía, me faltó ritmo, me faltó algo más.
1: No lo puedo creer.
2: Sí.
3: ¿Te gustó más la mía, falta de confianza.
5: A la puerta del cuarto. Cuando te tocan a la puerta del cuarto, te apuras, ¿no?
1: Bueno,
5: para
1: pues...
5: Para ser checado. ¿Tú votas por Lati? Sacar tu equipaje.
2: Exacto.
3: Tranquilo, no llores.
1: Veo que te ha robado el corazón, Félix Fernández.
2: Lo logró.
1: Y a pesar de mis celos, no puedo más que estar de acuerdo contigo y darle este picón.
2: ¡Félix!
3: ¡Gracias!
1: ¡Félix Fernández!
3: ¡Tome picón, mijo! Ahí le va el primero de tres.
1: Vamos con el segundo picón.
5: Yo no soy como Leandro. Yo no pego cuando pierdo. Yo te felicito, amigo.
2: ¡Ah! David. Lecciones,
1: caballero.
3: Hiciste el primer round. Lecciones.
1: Sí, esto no ha terminado. Esto no ha terminado. Apenas empieza. Vamos ahora con la pregunta número dos. Bueno, la aseveración número dos la pueden refutar o avalar. Con Gianni Infantino, la FIFA ha llegado a su punto más bajo. Alberto Lati.
5: Y era complicado, porque había bajos extremos, pero sí se ha sublimado. Después de un medio tiempo de un tamaño desvirtuado, después de las pausas de hidratación, después de una sanción anulada, después de un árbitro rechazado al ingreso, después de una selección que tuvo que ir a dormir a otro lado, evidentemente sí, era difícil y lo ha conseguido. Los ha superado para mal.
3: ¿Hay sanción por los 5 segundos que se pasó?
1: Ahorita vamos a ver. Vamos a darte 5 segundos más para que no llores.
3: Ok.
1: Tienes 20.
3: Ok, sí. Vámonos, arranca.
1: La pregunta FIFA... es, ¿con Infantino la FIFA encontró su punto más bajo?
3: Sí. Perdió el prestigio, la dignidad y hasta el pudor. Y no solamente por haberse bajado los calzones con lo de la suspensión, que no se llevó a cabo, de Balogun el delantero de Estados Unidos, sino por los excesivos precios. Dejó de ser popular el fútbol con Infantino y en esta Copa del Mundo. El fútbol ya no es más para el pueblo. No nos vendan esa. Solamente el único equipo del pueblo que queda es el Atlante.
2: Ya. Se pasó 10 segundos.
3: ¿No te gustó mi final?
2: A ver, te pasaste 10 segundos, te enredaste, empezaste a hablar de una cosa, no terminaste. ¡Perdiste!
3: ¿En qué me enredé?
2: ¡Perdiste este picón! ¡Adiós! Este picón es de Alberto.
3: ¿En qué me enredé?
5: Yo veo un mérito muy especial. Lograr mezclar en la misma frase Infantino, Mundial y Atlante tiene mérito, ¿eh?
2: Bueno, sí. Sí.
3: El Atlante fue un Mundial de clubes y tuvo contra las cuerdas al Barcelona. Nada más te recuerdo.
1: No me cabe la menor duda, este picón lo gana Alberto Lati.
2: ¡Bravo! Ahí está.
1: Lo cual nos deja en un empate. Y no hay otra.
2: El desempanse, ¿no?
1: Era la tercera pregunta.
2: Sí.
1: Final y definitiva de el último encuentro de picones en la delantera.
2: Ahí te va, Alberto Lati. La pregunta es...
1: No hay muestra de amor más grande que sabanear una vehemencia intestinal.
2: ¿Sí o no?
1: Alberto Lati.
3: ¿Más? Ya lleva 5 segundos.
5: ¿Quieres que te conteste?
3: Lleva 5 segundos.
5: No hay muestra de amor. Atravesar el mundo para ver a tu selección... Atravesarlo para ver a tu amada. No, ¿yo qué quieres que te conteste esta quinta y Eduardo, por favor? Esa vehemencia, ¿no?
2: Una vehemencia, sí.
1: Intestinal, sabanal. Es la mayor mezcla.
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1: Y poner buena cara.
2: Correcto, correcto.
1: Y oler incluso...
3: Fíjate, Alberto...
1: La ropa, perdón, que cubría... La vehemencia.
3: Alberto, la verdad es que está dando ejemplo Félix de que él sí sabe lo que es el amor.
1: Claro.
3: O sea, él sí sabe lo que es el amor y.
2: Es un romántico. Es un romántico.
3: Es un romántico.
1: Bueno, te presentamos ese verbo: sabanear. Que... Sabanear.
3: Ahora sí, puesto que lo calo hoy en la noche. Sí. Yo nomás voy a decir una cosa: su romanticismo realmente me sorprende. Así que ganas con esto de las vehemencias intestinales.
1: Su rayito de sol,
3: me su me rayito me... de sol, correcto.
4: Estoy en desacuerdo.
3: ¿No?
1: ¿Por qué?
4: ¡No, así gana Félix Fernández!
3: ¡Gracias!
4: Lo sentimos, mi querido Alberto, o sea, Lati.
1: La final la gané yo.
3: No.
1: En tiempo sexta, pues la gané.
2: Yo estoy bien.
4: Has ganado.
1: Gracias,
4: Beto. Querido Félix, creo que desde abandono que te convocó la selección no habías abandono tenido un honor como este.
2: Abandono de rival.
3: Abandono de rival, dice Beto Lati. Abandono de rival.
4: Por default.
1: Y podemos sabanear a Lati cuando regrese, sí, claro, si quiere.
4: ¿Por qué?
1: No, pues para que vaya aprendiendo un poquito más de la vida. Le falta experiencia, expertise.
2: ¿Qué me va a enseñar de la vida?
3: Pues está
2: una flatulencia tuya.
1: En Guadalajara, porque no quisiste,
4: ya,
1: Lati.
4: Ya, por favor, suficiente. Tomemos este momento como una reflexión y admiremos a Hugo Sánchez vendiéndonos Mazda. Adelante.
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3: Qué bien.
4: Otra de las secciones más gustadas aquí en la delantera ha sido la voz del pueblo. Y es hora de escuchar al lumpen, es hora de escuchar a la gleba, a la gran masa que se ha comunicado con nosotros, que acude hacia el Estaca sedientos de respuestas. Y haremos para el Estaca el más esmerado esfuerzo por dar luz a estas inquietudes y resolver sus predicamentos. Adelante con la pregunta del pueblo.
6: Me encanta llegar por atrás, pero me da miedo que me saquen la roja. ¿Qué me recomiendan?
3: Pues mira, llegar por detrás es sucio, la verdad es violento, pero sobre todo es descortés. Recuerda, siempre decir con permiso y por favor.
4: Y gracias.
3: Estas palabras te van a abrir las puertas del cielo si las dices en su momento. Ahora, una vez en la refriega, cuerpo a cuerpo, recuerda, si van a sacar la roja, pues que te la saquen a ti, ¿no?
4: Que sea la tuya.
3: Que sea la tuya, en efecto.
4: ¿Pero roja?
3: Hay que ir al doctor. O a lo mejor es perro.
4: A lo mejor vive en una reservación.
3: Ándale. A lo mejor. En una de esas.
4: En una de esas. Muy bien. Vamos, gracias, Estaca, por iluminar al mundo, sí, con tu gusto, sapiencia, tu cultura.
2: Eduardo.
4: Sí, señor.
2: ¿Puedo aportar por qué en el fútbol, no en la vida y en el romance, se saca roja por las entradas por atrás?
4: Por favor.
2: Viene de la lesión atroz de Marco Van Basten en el inicio de los 90, que fue una patada por atrás, y a raíz de ese momento se decretó que las barridas por atrás eran tarjeta roja, pero ya luego se ha ido suavizando un tanto la regla. Digo esto para que entiendan los románticos, como el que le preguntó al Estaca, de qué surge este tipo de circunstancias adversas, ¿no?
4: Una terrible entrada por detrás es digna de tarjeta roja.
1: ¿Recuerdas esa?
4: Por supuesto. ¿La de Van Basten? No, no la recuerdo. ¿No? Él sí, estoy seguro. Él sí. Él sí, no se le olvida.
2: Lo rompieron.
4: Ah, pobre holandés, ¿no?
1: Lo quebraron bien, sí, claro.
2: Sí, bueno, un crack.
4: Vayamos con la siguiente pregunta. Adelante, creo que este güey se hace llamar el Pito de Oro.
3: Ah, sí.
4: A ver,
3: va.
1: Rato.
7: Oye, mi novio me tiene escondido en el cajón un Pito de Oro. ¿Será que me está escondiendo que es árbitro?
3: Bueno, no solamente te esconde que es árbitro, te esconde que es millonario, porque un Pito de Oro es difícil de encontrar. Pero, o sea, ¿es de oro puro o está nada más cubierto de oro? O sea, para salir de dudas, vea que te lo cale un especialista. Porque el pito, sí, porque en tu relación algo apesta y seguramente es ese Pito de Oro que es una cochinada que no debes de tocar para nada en absoluto.
4: No me quedó del todo claro. Sí. Pero recuerdo una sección que había en un programa en la televisión hace muchos años que se llamaba Pito Negro.
1: Ah, ok. Y era de un árbitro.
4: Sí, eran los errores arbitrales.
1: Era de Don Bonifacio Núñez, por cierto.
4: Don Bonifacio Núñez tenía el
3: Pito Negro de Don Boni.
4: El Pito Negro de Bonifacio.
1: Tal cual. Sí.
3: Wow.
1: Y todas las suciedades

0: se generaban en la cancha, él las exponía.
1: Muy bien.
0: Okay.
1: Bueno, los invito a que hagamos una nueva pausa mental y nos relajemos mientras Hugo Sánchez nos habla de Mazda.
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3: Gracias, Hugo, de verdad, muy
1: gracias,
3: amable.
1: Macho. Ahí andaba en la final el gran Macho.
0: Claro, no era para menos.
1: Y bueno, los Globos de Oro, yo sé que parece un cambio de tema, pero va, tiene
3: venimos
1: un sentido.
3: Venimos del Pito de Oro a los Globos
1: a
3: de
1: los
3: Oro.
1: Globos, ya está completo el paquete.
3: Muy bien, ya de oro. Tenemos todo. Sí, el paquete dorado es ya una realidad.
1: Los Globos de Oro acaban de agregar una nueva categoría a sus premios. Y Javier el Vasco Aguirre demuestra que no se necesitan 10 años de estudio en actuación, solo se necesita un par de mentaditas de madre bien colocadas para ganar el premio que lo entrega este compa inglés, ¿cómo se llama?
3: ¿Quién?
1: James Corden.
3: James Corden, ok, venga.
1: Adelante.
4: Ahora llegamos al premio de mejor actuación por un entrenador. Aquí están los nominados.
5: El mexicano Javier Aguirre, hablando con los jugadores ingleses.
1: ¡Cordón! ¡F*** you!
5: Mejor actuación de un entrenador.
4: Vaya, me alegra no tener que elegir yo. Y el ganador es...
6: Javier Aguirre.
7: Hello, I'm Javier Aguirre.
8: También quiero agradecer a los aficionados, mano, que me han apoyado durante todos estos años, mano. Y una cosa más, tu madre, James.
3: Muy bien.
1: Qué carisma tiene Javier Aguirre, sí. Qué manera de lidiar con la prensa, los jugadores, con los rivales incluso, ¿no?
3: Esto, o sea, la verdad es que lo vamos a extrañar porque quien se queda en su lugar es bastante más serio, bastante menos locuaz, y bastante menos, digamos, expresivo.
0: Muchísimo.
3: Vamos a extrañar al Vasco.
1: A ustedes dos, Lati y Félix, ¿les gustaría que se hubiera quedado Javier Aguirre hasta el ciclo 2030?
0: Sí, por supuesto, pero él ya lo tenía muy claro. ¿Sí, Beto?
9: No, termina, Felichano, termina.
0: No, que lo tenía muy claro. De hecho, él no estaba en sus planes de volver a dirigir.
1: Yo también lo tenía muy claro de joven, pero se oscurece.
0: Pero hay métodos para aclarar, ya te dije.
1: ¿Ah, sí?
0: Incluso Boston puede ser.
1: ¿A ti quién te lo aclaró?
0: ¿Cómo sabes que lo tengo aclarado yo?
3: ¿Quién te lo blanqueó, pues?
1: ¿Quién te hizo ese blanqueamiento?
0: Exacto. ¿Cómo saben ustedes?
1: Regresemos al tema.
0: Regresemos al tema del Vasco Aguirre.
1: Teresa.
0: No estaba en sus planes. Y de hecho renunció al puesto de director técnico de la selección cuando Juan Carlos Rodríguez, el CEO del fútbol mexicano, renunció también. Y entonces el Vasco dijo, yo me voy contigo. Juan Carlos le dijo, de ninguna manera, cumple, por favor. Y eso hizo el Vasco Aguirre con muy buenos números, al final de cuentas, y muchísimo agradecimiento de la afición. Entonces, no se va a quedar porque incluso el día que lo presentaron a él, se hizo público el plan de Rafa Márquez para el siguiente ciclo, ya,
1: automáticamente. O sea, no había duda. Pero, ¿te hubiera gustado que continuara, Beto? ¿Crees que hizo un gran trabajo?
9: Hizo un gran trabajo, pero me parece que el proyecto Javier Aguirre tenía esta caducidad y era correcto que la tuviera. El momento de la carrera de Javier, el momento de la vida de Javier apunta ya hacia otro lado y creo que Rafael Márquez es hoy la mejor persona posible para llevar al fútbol mexicano en este ciclo y que tenga 4 años para desarrollarlo.
3: Mira, fue tan popular la frase esta de fuck you que si vas a Londres hoy por hoy ya no se dice good morning, se dice hey, fuck you. Así te ya te saludan. ¡Gordon! ¡Fuck you!
9: ¡Gordon!
1: La risa.
3: Además falta el...
9: Pero lo mejor del insulto es la risa. Claro. La risa posterior es genial.
1: Sí, tiene un carisma sensacional Javier Aguirre. Y para celebrar el premio a la mentada, el festejo no va a ser en el Ángel. Nos vemos en el Monumento a la Madre.
3: Muy bien. Qué bonito.
1: Y ahora vamos a pedir a nuestros especialistas, Félix Fernández y Alberto Lati, que se pongan de acuerdo finalmente. Han sido 40 programas y no lo hemos logrado. A ver si hoy sí se ponen de acuerdo para elegir a los 4 mejores jugadores, uno de cada posición. Portero,
0: uno
1: defensa,
0: de,
1: medio
0: de cada posición.
9: A ver, okay. Vamos en orden, Félix.
1: Tienes 15 segundos.
9: Portero, hacemos ternas, Félix. Vamos juntos, ¿no?
1: Van juntos, pónganse de acuerdo. Juntos, el programa es suyo.
0: Juntos y revueltos también, si quieres.
9: Unai Simón es obvio. Pickford es obvio.
0: Pickford también.
9: Dibu es obvio. ¿Estamos de acuerdo en los tres?
0: Estoy de acuerdo en los tres, Beto.
9: Con todo respeto a Bocinha. Ok.
0: Sí.
9: Y creo que Unai Simón, con un gol recibido y con el manejo de área que tuvo, es indiscutible. ¿Estamos de acuerdo?
0: Totalmente de acuerdo. 7 ceros.
9: Perfecto.
0: En 8 partidos.
1: Y de esos que mencionaron, ¿quién estaría en el número 1 de los porteros?
0: No, ya, Unai Simón.
9: Oye, yo le puse atención a Unai. Yo hoy le puse atención a algo que me decía Félix, y lo hablaba con Álvaro Bañanos en el partido. No son las atajadas, porque hoy no le tiraron. Tiene un manejo de la cancha Unai Simón, una inteligencia para dónde se para, muy importante, ¿eh? Entonces, ahí vamos de acuerdo. Defensas, Félix.
0: A ver, defensas, no importa si sean laterales o centrales. Laporte, bueno.
9: Aymeric Laporte yo propongo. Okay.
0: Pero también tenemos que proponer a Pau Cubarsí. ¿Quieres a los dos?
9: Llevamos dos.
0: Pau Cubarsí ganó el premio del jugador joven del Mundial. Y tiene, ¿sabes quién me gustaría poner también? A Lisandro Martínez como central.
1: Que se lesionó hoy, ¿no?
9: Yo no pondría a Lisandro, yo pondría a Saliba.
3: ¿Eh? ¿Te pondrías a qué? Perdón.
0: Salivita.
1: ¿En dónde?
3: Se emocionó mucho Latio.
1: ¿Qué pondría qué?
3: Que se pone Saliba. A salivar, dice.
1: Ah, el francés Saliba.
3: Ya. Es que pensé que te había dado emoción lo que te dijo Félix, Lati. A Saliba.
1: Y en la media cancha, además de Eric Lira, ¿a quién pondrían?
0: No, escogimos a nadie.
1: ¿Ah, no han escogido?
0: No.
1: ¿Qué escoger, Félix?
3: ¡Dinos!
0: Escoger es moverse en tiempo y forma adecuado para elegir a la posición.
1: ¿A quién escoge?
0: De todos esos defensas, yo escojo a Cubarsí.
1: Cubarsí.
0: Seguramente Beto no está de acuerdo.
9: Yo a Aymeric Laporte. Pero bueno, Cubarsí tiene un torneazo también.
0: Deciden los jueces.
1: Jovencito, 19 años, ¿no? Sí, un futuro súper prometedor.
9: Se van a quedar con Saliba.
1: Yo me quedo con Saliba.
3: ¿Otra vez?
0: Pues no sé, la producción ya decidió que es Cubarsí, así que gracias.
1: Muy bien, entonces vamos con el medio campo.
9: Medio campo. ¿Sí? Sí. Rodri.
0: Sí. ¿Quieres seguirle? Porque no va a haber mucha discusión. ¿Quieres poner a Vitiña, por ejemplo? ¿A Eric Lira?
9: Nada, no tuvo nada. No. De los de Argentina no me parece que ninguno sea. Mira que Enzo tuvo momentos importantes. No me parece por ahí. De los de Francia, ni Rabiot, ni Tchouaméni, ni Koné. A menos que quieras colocar como medio a Dembélé, que es más bien delantero.
0: No.
9: De Inglaterra. No, ahí está. Ya tengo el tercero. Para mí, Elliot Anderson. Más que Declan Rice.
0: Ok, pero Rodri ganó el Balón de Oro. No hay.
9: Sí, pero son tres. Rodri, Olmo, ¿y te gusta Declan o te gusta Elliot Anderson?
0: Me gusta Eric Lira, ¿cómo ves, maestro?
1: A mí también me gusta Eric Lira, pero Declan Rice no es feo.
9: Eric Lira.
0: No, la producción decidió que es Rodri y nos jodemos todos.
1: Pues ya pongan a toda la selección española, pues están escogiendo a todos los...
0: Si fueron campeones y ganaron...
1: Pero no necesariamente los campeones tienen a los mejores jugadores en cada
0: país. Ahí tienes al Guante de Oro. Tienes al jugador joven y tienes al Balón de Oro. Pues tienen que estar...
1: Delanteros, yo creo que no debe haber duda. Adelante.
9: Félix, a Jude Bellingham lo estamos contando como medio o como delantero. Es medio.
0: ¿Es la última categoría?
1: Sí.
0: ¿Es la última ya? Sí. Ponémoslo, no, entonces. Tenemos que
9: delanteros
0: agregarlo.
9: Delanteros son
0: ahí.
9: Mbappé, Messi y a Jude.
0: Pues sí, Mbappé, Messi.
1: Jalan.
3: Pero Messi valió gorro. O sea, ¿qué? ¿Messi qué? ¿Quién es Messi? Ya, Dios.
0: Tuvo su mejor Copa del
9: hombre,
0: Mundo.
9: Mal, 8 goles.
3: Pésimo, perdió.
1: 8 goles.
3: Ya sé. Nada más quiero irritar a la afición argentina.
0: Tengo que poner a Mbappé. No sé qué opine la producción. No quiero que se anticipe la producción, pero yo pondría Mbappé.
1: Ya lo pusieron.
0: ¡Ah, coincide conmigo!
9: Yo pongo aquí, ya.
3: Ahí está.
1: ¡Ay, qué viejo mañoso tú, cabrón!
0: Mbappé, 10 goles. Y entrenador. 22 en total.
9: Y entrenador es Luis. Entrenador es Luis, estamos de acuerdo.
0: El pelón, sí.
1: Luis de la Fuente, el clon del Stack.
9: Más respeto, ¿no?
3: El pelón... ¿Ese que hacía cobijas en el centro? ¿O era el pelón que hacía guantes?
0: No, dicen que se te fue sin pagar también.
3: No. Ese mero.
1: Félix, son muy susceptibles con ese tema, güey.
3: Sí,
1: hay que tener cuidado.
9: Si algo estoy acostumbrado en mi vida es haber perdido el pelo. De eso sí no tengo un problema.
3: Correcto.
9: Pero por eso mismo hubo una imprecisión muy grande en este programa al decir que nunca había ganado un pelón, porque Felipao en 2002 y Del Bosque... En 2010
0: no eran
9: pues
0: pelones.
9: Ya.
1: Estaban 80% pelones.
0: Tenían pelo.
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1: Como Lila Deneke.
3: Como Lila Deneke.
1: Hace muchísimos años.
3: En el patio. Última temporada, ¿eh?
1: Pero hacemos ahora una pausa, pero al regresar repasaremos los momentos más memorables de la delantera y Alberto Lati se enfrentará al examen más incómodo de su carrera y de su vida. Y eso que no es de próstata. ¡Volvemos!
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34: Si TikTok fuera discoteca noventera, hoy tendría cadenero en la puerta pidiendo INE. Y muchos no pasarían. Australia dijo:
35: menores de 16, afuera.
34: Sin permiso de papás, sin palancas. Multas gigantes para quien se haga el vivo. Y como cuando Blockbuster empezó a cerrar y todos sabíamos que algo estaba cambiando, Europa y América Latina comenzaron a copiar la jugada. ¿La razón? Ansiedad, depresión, algoritmos que conocen mejor a tu hijo que tú mismo. Las Big Tech prometieron portarse bien. En Estados Unidos, el pleito es constitucional. En China, hay modo menor con horario. Casi como caricatura ochentera con toque de queda. El punto es simple. Se acabó el recreo digital sin supervisión.
36: Ay, mami, no me hagas así, ¿ok?
34: Ahora la pregunta incómoda es: ¿quién educa mejor, el algoritmo o la familia? 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
34: Prepárate, porque el streaming va a cambiar. Character AI, la aplicación con la que hablabas a tus personajes favoritos, ahora también te los actúa. Se llama Character AI Series, microdramas cortitos, tipo capítulos de Salvados por la Campana, pero hechos casi todos con inteligencia artificial. Nada de actores reales. Contrataron guionistas de Hollywood, de esos que trabajaron en Netflix y Nickelodeon, y una máquina los dibuja y anima. Ya salieron tres historias: romance, terror y supervivencia. Pero el verdadero gancho llega después. Terminas el capítulo y puedes chatear con los personajes, como si fueran tus amigos. Streaming clásico, cuídate. porque ya tienes mucha competencia. 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

0: cualquiera te saca una sonrisa. Regresamos. Estamos de regreso en la delantera y llegó el momento de decir...
1: Estamos muy contentos.
0: ¿Qué?
1: Es el último cachito de la delantera, pero ahorita Félix se bajó ahí con toda la gente que está aquí en Plaza Carson.
0: Lo aventaron.
1: Lo aventaron, sí, sí, quiere volar y... ¿Cómo te sentiste, Félix?
2: Gracias, banda. Protegido.
0: Protegido, dice.
1: Estás demente.
0: Estás mal de la
1: cabeza. Todos de afuera también están dementes.
0: Está todo el mundo muy contento, la verdad, con el resultado de esta copa.
1: ¡Auto!
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0: Y gracias a toda la gente que ha venido a acompañarnos, de verdad, los que nos han seguido en radio, en tele, en todos lados. Estamos muy, muy agradecidos, mi querido Félix. ¿O
2: sí, no, pero por supuesto que sí, conmovidos, de verdad, ¿eh?
0: Contentos.
2: Ya nostálgicos, cuando todavía no acaba.
1: Todavía no acaba, pero...
2: Muchísimas gracias.
1: Este fue el programa revelación de la Copa.
2: Toda la Copa del Mundo.
1: Y ahora vamos con nuestro reportero Lili Ledi, Chavita Mena, que está a los pies precisamente del Museo Soumaya, que está atrás de nosotros, con el público de la delantera. ¡Adelante, Chava!
3: Oye, a ver, ¿qué estabas diciendo a Eduardo y Estaca? Que no se fueran.
4: Que se vayan, que se queden.
3: ¿Los quieres aquí ya?
4: Ya, de fijo. ¿Sí? Están geniales. Mira, como lo puse en el Facebook.
3: Ay, ¿cómo le pusiste en Facebook?
4: La sorpresa, pues Pati Cantú. Es de Roberto Lati, excelente. Félix, genial. Estaca, como siempre, ocurrente. Y el amor de mi vida, Eduardo Videgaray.
3: El amor de...
4: Aquí me tienes, mira.
3: A tus pies, dile.
4: A mis pies. Te amo, Lalo. A todos, genial. Excelente programa, ¿eh? O sea, la verdad es que siempre los he seguido y ahorita, pues, verlos en este ámbito deportivo, mis respetos. Geniales, ¿eh?
3: ¿Y qué fue lo que más te gustó de la delantera?
4: Todo. De verdad es que las puntadas, que nos enseñaron a alburear.
3: Ah, yo ya sabía, pero...
4: Ah, no, pero pues a Lati ya lo escuché hace ratito y a Félix ya opinan, ¿no?
3: Ya se curtieron.
4: No, hombre, y les dio vuelta a Pati, ¿eh? También sí. Escuchaba que les daba vuelta. No, genial, todo, los tres, todo lo que han comentado, muy acertado. Excelente.
3: Perfecto, muchas gracias. Entonces, unas palabras para Eduardo Videgaray, el amor de tu vida.
4: Ay, el amor de mi vida, te amo. No me importa, Sofía, hazlo un ladito. Yo te amo. Echa aquí.
3: Unas palabras para Eduardo Videgaray, Estaca, para la delantera. ¿Le gustó el programa?
5: No, me encantó.
3: Sí. ¿Qué fue lo que más le gustó de la delantera?
5: Ah, bueno, lo que más me gustó del programa delantera es ese humor doble sentido que maneja el Estaca y Videgaray, icónico del mexicano, ¿no? El albur es nada más en México. Y tan así que Lati ya alburea.
3: Ya su esposa le confesó su amor a Eduardo. ¿No siente celos usted?
5: Pues no, porque yo me enamoré de Pati Cantú.
3: Dios da, Dios quita, dice.
5: Y quedamos futbolísticamente 1-1.
3: 1-1, empate.
5: A ratito
3: váyanse al tiempo extra. Ájale, no, pues ahí sí ya se puso ya de sí, gente adulta esto. ¿Y qué fue lo que más te gustó de ver la delantera?
6: Pues me lo preguntas, o sea, bien, del programa.
3: ¿O de cuál? No, pues sí, del programa. ¿No? ¿La delantera de quién? Dice, a ver. No, el programa.
6: Hay que cuidarse, pues. Pues yo creo que las críticas bastante objetivas, ¿no? Y bueno, la incorporación de Félix Fernández le ha dado otra visión a todos los comentarios.
3: Bueno, pues ahí tienen las palabras de la gente. Muy emocionada por ustedes. Hubo uno aquí que dice que se viene por ustedes. Y bueno, ya está el amor que le confesaron a Pati Cantú y Eduardo Videgaray. Bueno, pues ya. hemos terminado. La gente está muy atenta al programa. Yo soy Chava Mena y nos vemos en la siguiente.
0: Bueno, y ahora gracias, les queremos gracias de verdad a todos. La hemos pasado bomba haciendo este proyecto, pero tenemos imágenes de lo que acaba de hacer Félix. A riesgo de su vida,
1: ¿ya está?
0: Permitió que lo volara el público asistente y vamos a ver las imágenes en este momento. Ahí está la salida de Félix. Baja la escalera y la gente lo recibe para lanzarlo a la estratosfera. Ahí está. Se interna en la muchedumbre.
2: Quería sentir lo que sintió Chavita Mena durante 500 ocasiones.
1: No es el ángel, pero ve qué gentío juntaste, Félix.
0: Sí. Ahí está.
1: Aquí es el momento en el que pasamos aceite todos, porque pues Félix ya está grande, ¿no?
0: Sí. Y no queríamos que le pasara nada.
1: Ahí está volando.
0: Ok. ¿Y sobrevivió? Sí. Ahí está.
2: Ustedes ya sabían desde hace muchos años lo que es volar,
0: sí,
2: ¿no?
0: Sí.
2: En diferentes etapas, en diferentes
1: facetas. Yo antes volaba sin salir de mi cuarto.
2: En diferentes...
0: ¡Exacto!
2: Pero sinceramente no, pero dicen que es lo más cercano.
0: A esto.
2: Cuando uno lo...
0: Pues lo carga el público. No,
2: y le agarran las nalgas también.
0: ¿Le agarraron las nalgas al señor?
1: ¿Y te gustó?
0: ¿Tú le agarraste las nalgas al señor? ¡Qué horror!
2: De hecho, quiero regresar porque... Deja ver.
0: Muy mal.
2: Tengo que traer la playera de la selección. Me estuvo torteando.
1: Okay. Bueno, Alberto Lati, te veo nervioso y tienes que estar. Porque después de 40 capítulos de La Delantera, con sus días y sus noches, es momento de ver qué tanto has aprendido, Alberto Lati. Te vamos a hacer preguntas de opción múltiple y deberás responder única y exclusivamente las opciones que te demos. No puedes salirte por la tangente. Tienes que escoger A, B o C. Y nada más. Esta quita, precioso.
0: Bueno, ahí va la primera pregunta.
7: ¿No hay catafixia?
0: A ver.
2: Veremos.
0: Pronter, ¿nos dan las preguntas, por favor? Ahí está. ¿Qué tacos recomendarías a un turista, Alberto Lati? ¿De tripa bien tostada? ¿De chivo bajados con un chesco? ¿O de base por altura sobre dos?
1: ¿A, B o C?
7: ¿B?
1: Dicen, D.
0: No, ¿cómo D? No, a ver.
7: ¡B de chivo!
0: ¡Bajados con chesco! ¡Qué rico!
1: Tacos de chivo bajados con un chesco. ¿Tú le pegas a esos?
0: Sí, hombre, es muy rico. Es de almeja de la mer, como dicen los franceses, almeja de la mer.
1: ¿Le pegas al chivo en tus tacos o no, Félix Fernández?
2: No, yo prefiero la tripa bien tostadita.
1: Re bien tostada.
0: Ahí está.
7: Bien tostada.
1: Vamos a la pregunta número 2 para Alberto Lati. Es increíble, tenemos un genio, un erudito, un gran escritor.
0: Mira lo que hacemos con él.
1: Mi querido Lati, tú que eres políglota, ¿cuál es el secreto para dominar tantas lenguas? A. ¿Quieres saber qué secreto yo?
0: B. Tener larga la verba.
1: O C. La verba, sí.
2: Verba.
1: O C. Laura León.
0: ¿Cuál es el secreto?
7: B.
0: Tener larga la verba.
1: Tener la verba larga.
0: Nadie la tiene más larga, más rica, más amplia.
1: ¡Qué verbota!
0: ¡Qué Lati!
1: ¡Verbísima!
0: Su verba es muy elocuente. Sí.
1: Es verbonométrica.
0: Verbonométrica, en efecto. Muy bien.
1: Como el mismo Lati, todo él es verbonométrico.
0: Bueno, llegó la pregunta número 3. Y dice así. ¿Te gustó La Delantera? A. Me encantó, me la pasé jugando en La Delantera. B. La llevo dentro de mí. Y C. Me atasqué de delantera. ¿Cuál escoges?
7: Es que adentro de mí no.
0: Ok.
2: ¿Te atascaste?
7: Es la A.
1: La A. Me encantó. Me la pasé jugando en La Delantera. ¿Tú jugaste en esa alguna vez?
7: Del atasque al juego, a la introspección, pues sí preferí el juego.
1: Me rompiste el corazón, Beto Lati. Todos nosotros llevamos La Delantera por dentro.
0: Es correcto. Hemos estado felices sentados aquí en La Delantera hablando de fútbol. Hemos estado contentos. Lo hemos gozado.
1: Así es.
2: Y nos atascamos.
0: Y nos atascamos.
2: La verdad, en algún momento.
7: ¿Les costará sacarse La Delantera?
1: Sin duda, sí. Sin duda.
0: Sí, sí, sí.
1: Pero ya regresará. Por el momento, pues es ocasión de decir adiós, pero no queremos irnos sin antes recordar los mejores momentos de este programa, de estos 40 episodios que hicimos, y empezamos con los mejores momentos de la gran y pequeña al mismo tiempo, Patti Cantú.
0: Tal. Patti, y además sin una botella de champañita fría, una cena.
8: Pero sí, si se algo, llevó, ¿no?, tu anís hace rato.
1: Tú estás enseñando unas caricaturas que alguien nos hizo el favor de fabricar.
8: Un fan, buena onda aquí.
0: Vinieron aquí y nos dibujaron. Aquí está Patti, un poco buchona.
8: No, aquí estoy yo.
0: Pero...
1: Patti que se rapó y se pintó las cejas durísimo.
8: De cerca se ve el bigote. No oigo.
0: No. Ahí está, ahí está. Sí.
9: Inflando burros.
0: ¡Ya llegó! ¡Llegó! ¡Pucha!

0: palabra tuya es un gol.
1: Tenemos un tercer cuestionamiento para los dos.
2: Yo quisiera dar mi opinión.
1: A ver.
2: ¿No se dan cuenta el formidable momento que está atravesando nuestro país en todos los frentes? Es obvio que vamos a llegar a la semifinal. En contra de Portugal, como lo predijeron los Simpson hace ya muchos años. Amén.
3: Te este basas momento. En los Simpson.
1: O sea, hay 8 segundos, pero ya echó sus porras. Está bien.
3: ¿Ya acabaste, güey? Ya quedó. Uy, ni 15 segundos.
1: No duró nada. Le pasa que
3: acabó bien rápido.
1: Ni 15 segundos duró. Bueno, ni modo.
3: Sofía, escríbeme, yo te hago la canción.
4: Amigos de radio, Félix acaba de
3: extraer para que León,
4: el uniforme
3: originales de Campos usados en el Mundial. El
5: Mundial de 1994 en Estados Unidos. Ahí está, el original.
4: Dice Fernández a la espalda, el número 12.
3: Fernández.
5: El que se quería robar Lalito. ¡Quedamos!
1: Ahora sí, Pati está totalmente ataviada, señor Lati. ¿Podrías escribir?
4: Pati, ahora sí, con botas.
1: Ajá.
4: Mayones negros, shorts de Campos, el número 12 de Félix, camisa de Campos, pero el número 12 de Félix.
1: Todo bien.
4: Al centro dice México, es el uniforme del 94 en Estados Unidos. Y los guantes de Félix, que también dicen Félix Fernández en la parte baja, en el cintillo.
5: ¡Qué bien te queda! ¡Qué bárbara! ¡Va!
1: ¡Esos reflejos!
5: ¡Dejó rebote! ¡Remata, güey! ¡Dejó rebote! ¡Susila!
1: Oye, muy bien, Félix, de verdad, gracias por haber traído esto. Es una cosa que queríamos ver. Prometiste y cumpliste.
6: Ahora, yo me quedo con una duda. No sé cuánto dinero perdió Ludopati Cantú con sus apuestas, porque apostó durante todo el torneo. Entonces, no sé. Tú, Beto, ¿apostaste alguna cosa con Pati que no sepamos? Porque anduvo haciendo apuestas por todos lados.
4: A ver, había perdido su coche, su catálogo musical y sus composiciones por los próximos 10 años.
1: Correcto.
4: Toda canción que escriba Pati de aquí a 10 años le pertenece hasta acá.
1: O sea, hoy Pati Cantú ya va a tener que salir con un platito de esos para que le den monedas en la calle, pobrecita, después de este
2: Pati Cantú próximamente en el metro.
1: Correcto, cantando en el metro.
2: Cantando en el metro.
5: ¿Significa que ya nos va a poder invitar a sus conciertos?
2: Ah, nos vemos el 14 o 15 de agosto ahí en La Maraca con Pati Cantú. Y le mandamos un saludo. No pudo estar con nosotros el día de hoy. Ayer la gozamos enormemente.
1: Así es.
2: Y muchos de estos, mi querida Pati. Pero, ¿con qué seguimos?
1: Pues yo quisiera preguntarles, porque nos queda poco tiempo de programa, Beto, Lati, Félix. Para ustedes, ¿cuál fue qué fue más bien lo más relevante de este mundial? Que fue un mundial, yo siento extraño. Fue en varias sedes y estuvo raro, la verdad.
4: Félix.
5: Sí, para mí, yo me quedo con la actuación de México en una Copa del Mundo en México, con 4 partidos jugados en nuestra capital. Los primeros 4 encuentros que México ganó y no recibió gol, y después el partido memorable contra Inglaterra.
1: Ok. Beto Lati.
4: Que nos confirmó que el fútbol de selecciones es la esencia del fútbol. Está subvencionado el fútbol por los clubes que pagan millones a los jugadores, pero cuando se juntan las selecciones es algo distinto, lo hemos sentido, hemos vibrado, lo hemos disfrutado, y creo que esa es la esencia, y que el Mundial tiene que ser cada 4 años y no como la ocurrencia que había de Infantino de cada 2, porque lo excepcional termina por ser lo sumamente especial.
1: Correcto.
2: Yo por eso solo tengo sexo una vez al año. Vamos ahora con el par de conocimiento, quien sin duda nos hizo más inteligentes a todos en este viaje. Estos son los mejores momentos del gran Alberto Lati.
7: Lo que nos falta es algo aquí en medio que llegue directamente hasta ustedes.
1: Pantallas, estaría bonito para que se vea bien.
4: Yo ¿no? tengo que dejar claro, ya se ha dicho, pero hay que enfatizarlo, que la elección de que yo esté en este espacio fue por esta simbiosis. La nariz del señor y la cabeza, el cráneo del de acá. Entonces,
2: esto es lo que hubiera pasado, está casi tú y yo hubiéramos tenido un hijo. Alberto Lati.
1: Qué guapo nos salió, ¿no?
4: Un tiempo, cuando yo empecé a reportear que sí era común, ¿te acuerdas, Félix?
5: Entrar.
4: Para que no se te fuera la entrevista, iba así. Oye, no te me escapes. Y entonces estaba terminando de vestir y estabas ya montando el tripié y montando todo. Al paso.
1: Ahí estabas montando el tripié.
4: El camarón. No sé.
5: Dentro del vestido.
1: Perdonen los del público que dicen que albureamos a Lati, pero es que ven las cosas que dice. Estaba yo montando un tripié en la regadera.
4: Preparando la entrevista. Trabajas en televisión. Colocas el tripié.
1: Oye, una pregunta. ¿Traía asiento? Ya.
7: Ya.
4: Bueno. Lo que vale es avanzar. metiéndosela o no metiéndosela, lo importante es avanzar. Ya no sé ni qué estoy diciendo.
2: Emma Portugal y Antonio Carlos Santos siguen juntos, Lati.
3: Seguro sabe. Uy.
4: Perdón,
2: me estaba ligando con un gringo.
4: Tú, Eduardo, disculpa. Para que se inventaran las tarjetas de crédito. Las tarjetas de crédito, perdón. De amonestación y expulsión. Esas son otras, disculpen.
2: Hoy tenemos en exclusiva el registro fotográfico de Alberto Lati, cuando además de tener cabello, jugaba en el equipo de Pumas de la universidad.
1: A ver, espérate, oye, ¿yo? Mándale por favor, por si no
2: te gusta. ¡Ahí está!
1: ¿Eres tú?
2: Ahí está Alberto Lati.
4: Es Marco de Almeida, el brasileño.
1: No, no, no, es Alberto Lati. Es Alberto Lati, ahí está.
4: Comprueba. Explícales.
1: Hombre, Alberto Lati, eres secreto de amor. Ahora te llamarás Gloria.
2: Ok.
1: Eres secreto de amor.
4: La marcha.
1: Suculento Gloria. Lati. Eres secreto de amor.
4: Primero, nunca me habían dicho suculento. Lento sí. Ajá. Lento me habían dicho, suculento nunca.
2: Es que faltaba suculento.
4: Segundo.
1: Bellos momentos, pero a ver. Llegó el momento.
2: Sus mejores momentos de Alberto Lati.
1: Tuvo tantos que fue difícil.
5: Todas las introducciones, esos mejores momentos.
1: Pero espérate, la revelación de este proyecto eres tú, Félix. Sin duda.
2: ¿Por
1: sí? Y tenemos los mejores momentos que tu persona regaló a este proyecto. Así que adelante, Félix Fernández.
5: Gracias. Me siento acosado. ¿Alcanzas a ver los microfonazos que me están poniendo aquí cerca de la cara?
1: Sigue, Félix. Sí, es correcto. Ahí está abajo, ahí está abajo. Y tú no sabes lo que está haciendo. Hace maravillas, güey. Es increíble. Realmente, sí.
2: Mira esto.
1: Sí, sí, lo hace muy bien. Es increíble.
4: Félix no es tan diferente que el señor Tanaka que compró su truza. No.
1: Correcto. Que sigue afilándose la katana con ella, güey.
5: Y con el canelazo valen más.
1: ¡No!
5: ¡Te lo juro!
1: Se acuesta como maja desnuda, ahí está. Quedó muy bonito.
2: Félix Fernández, estás loco.
1: Oye,
2: es como la bandera norteamericana, el emblema de la Copa del Mundo, Estados Unidos 94, ¿cierto?
1: Muy bonito. ¡Salta, salta, salta! ¡Aguas, aguas! ¡Va a romper el escritorio! ¡No!
2: ¡No!
1: ¡No! ¡Ah! ¿Estás bien, güey?
4: ¿Qué pasó?
1: Se aventó, se lanzó y no se puede levantar, no se mueve. Para ¡vamos
2: médico,
1: a pausa!
2: ¡Para médico!
1: ¡Vamos a pausa y volvemos!
2: A pausa y regresamos.
4: Posibilidades de que España sea campeón. Porcentaje.
2: 40 y tantos por ahí, ¿no?
4: No, yo diría 20, ponle. 18. ¿Francia?
5: Pues también.
4: Ya llevas 40.
5: ¿Sí? Argentina, Inglaterra.
4: ¿Otros 15 cada uno? Sí. Ya llevas 70.
5: Países Bajos,
4: se va repartiendo mucho el pastel, queda muy poco para México.
2: Ya entendí tu lógica, es imbatible.
5: O sea, tiene ¿sí que ser no? 100 y ya, no puedes.
4: No, bueno, si es porcentaje, tiene que ser 100, Félix. Si no,
5: sí, o sea,
4: no jala.
1: Que no estés molestando a Félix.
5: Espérate, güey.
4: El porcentaje, todos, si no es así, no.
1: Matemáticas, va.
5: Todo sube 100, no hay más.
4: Pues, no es porcentaje.
1: Exacto.
4: Es porcentaje. De hecho,
5: no eso puede rebasar.
1: Por,
5: no, fue, no hay manera, no nada. O
2: sea, no hay manera.
5: No se rebasa la raya de ahí.
4: No podemos sumar más de 100.
1: Exacto.
4: No se puede y no es mi culpa. Mr. Porcentaje lo inventó. Te lo juro. Si por mí fuera, si por mí fuera, no llegamos a 2000. No se puede.
1: No te vayas, Félix.
4: No, no, no. No. No.
1: No. No. No. No. No. Los vuelos de Félix Hernández quedarán para la leyenda. Sí. ¿Eh?
4: Creó el pormiltaje.
1: Sí,
4: el pormiltaje. Porque quería que el porcentaje fuera de 1000.
5: Nunca se disipó esa duda.
4: ¿Por qué no me dejas? Pues porque no da más de 100.
2: Lo mejor es Lati. Y no es mi culpa.
1: Y no es mi culpa.
2: Así es el porcentaje.
1: Lo hizo Mr. Porcentaje. Pues sí, ni modo. Ahí sí, no hay nada que hacer.
2: Qué momentos hemos vivido junto con ustedes, queridos compañeros. Ha sido de verdad una gozada.
1: Justo.
2: El lograr esta extraña mezcla, esta quimera televisiva en la cual no pega nada ni con cola.
1: Hay que agradecer a toda la gente que nos siguió en radio, la gente que nos siguió por acá, en Claro, todos los que se sumaron a este proyecto y lo hicieron posible y de verdad lo disfrutamos como pocas cosas en la vida.
2: Así es, lo disfrutamos como pocas cosas y creo que además fue algo muy bonito esta copa para nuestro país. Porque durante el torneo el tema más recurrente y preocupante para los países era la alerta de no venir a México. Y a lo mejor tenían razón, Y miren lo que dicen estas personas que visitaron nuestro bello país.
8: Por favor, no vayas a México. No vayas. Es el destino más peligroso de este mundial. Te van a robar.
9: No vengas a México.
10: No vengan a México.
11: No vengan a México.
12: No me lo puedo creer. Último día en México y me roban. Es increíble. Mira que me habían advertido mil veces que tuviera cuidado. Y lo peor es que me han robado lo más valioso que tengo en mi vida, que es mi corazón. ¡Viva México!
13: No vengan porque no se van a querer ir. Es que toda la gente es absurdamente amable. Toda la comida es increíble. Todos los lugares son bonitos. Todo es espectacular.
14: Vivir un mundial es una gran experiencia, pero vivirla en México es otra cosa.
9: Estoy enamorado de México, estoy completamente...
8: Sí que sí, tenían razón. En México me robaron, pero me robaron el corazón.
6: Y sí, México dio su mejor cara en este mundial. Me queda claro que la gente que vino gozó de nuestro país y se va con un buen recuerdo.
2: Esta pobre gente que le robaron su corazón, váyase a la colonia Buenos Aires, ahí encuentran repuestos de su modelo y de su talla.
6: No se preocupen, ya se anunció la creación de una fiscalía especializada en robo de corazones. Esperen resultados, no sé, para el 2040, pongan ustedes. Como todo lo que hace el gobierno, ¿no? Que es efectivísimo.
2: Y todo este cariño que se generó alrededor de México fue gracias a los ajolotes de Clarita Brugada. De verdad, gracias, Clarita, por todo esto. Gracias a ustedes, queridos compañeros. Gracias, gracias. Tú. Gracias, Alberto Lati. Félix Fernández, estaquita preciosa.
6: Un placer, de verdad, Alberto, Félix, Eduardo. Y un placer a todos los que nos escucharon. Les mandamos un abrazo fuerte.
5: Gracias, gracias. Ha sido un viaje maravilloso. De verdad, muchísimas gracias. Son unos profesionales ustedes.
2: Lo mismo digo. Y te toca a ti, mi querido Beto, cerrar esta emisión, estos 40 episodios de La Delantera.
4: Que no hay nada más hermoso que compartir con gente talentosa locuras. Y este programa fue una locura. Poner a este par de personajazos, a Eduardo y a Estaca, poner a alguien como Patty, poner al gran Félix y ponerme un servidor y hallar la manera de que hubiera esa simbiosis, esa química, esa comunión, tuvo un mérito muy grande. Gracias, Claro Sports, gracias, Imagen Televisión, gracias, W Radio, W Deportes, gracias por el estudio exterior, porque la gente hizo que el programa fuera todavía mejor, pero gracias sobre todo a la audiencia que creyó que sí es posible hablar de fútbol, darle el nivel de seriedad que merece, pero riéndonos, porque riéndonos es como disfrutamos y al mismo tiempo es como profundizamos. De corazón, gracias por haber sido parte de este viaje y estoy convencido, ha sido tan maravilloso que esto no termina, que solamente entra en pausa y será un hasta dentro de muy pronto. Estaquita precioso, Eduardo Félix, gracias de corazón desde Nueva Jersey.
5: Gracias, Beto. Mañana empezamos nuestro exorcismo. Mañana.
6: Yes. Esto se acabó. Gracias de verdad a todos.
5: Pues bye. Ya, gracias. Gracias a toda la gente allá afuera.
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9: Existen diferentes mitos alrededor de los perros y los gatos, algunos muy divertidos y otros que es preferible desmentir por su propia seguridad. Mito: que solo ven en blanco y negro. Sí, son dicromáticos, o sea que solo ven dos colores, pero en realidad perciben diferentes tonalidades entre el azul y el amarillo. El rojo y el verde lo ven como gris o marrón. Mito: que un año de perro equivale a 7 años de humano. No es algo tan exacto. Primero, es cuestión de raza. Y después, cada caso es muy particular, pues depende del tamaño, peso y salud de tu perro. Además, los veterinarios no diagnostican con base en años humanos, sino en años o meses propios del animal. Mito: que los perros y los gatos se desparasitan comiendo pasto. ¡No! En realidad, es un comportamiento común cuando son cachorros y tienen hambre. De hecho, ante la presencia de insecticidas o desechos de otros animales en el pasto del parque o de la calle, es recomendable que no dejes que se lo coman y que mejor consultes con su médico la manera correcta de desparasitarlos. ¿Y tú qué otros mitos te sabes sobre perros y gatos?
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3: Buenas noches, buenas y últimas futboleras veraniegas noches. ¡Yeah! Se acabó, se terminó. ¡Maldita sea! ¡Se acabó esto! ¡Qué alegría! Bueno, no tanta porque Messi no hizo tanta historia de la que ha hecho. Hoy un equipo con 300 tiros, otro que no hizo nada. Y vamos a platicar de todo eso. Los niños maravilla de España se coronan. Y aquí, aquí, escuchan todo. ¡Alex, adiós!
4: ¿Cómo están todos? Qué gusto saludarles aquí en Hacen W. Último capítulo de esta larga edición mundialista, pero maravillosa también. Gracias, gracias a Pepe Quirarte en la presentación. Y yo saludo rápido a mis compañeros porque ya tenemos a José Félix listo, conectado para platicar con él los incidentes con un campeón del mundo. De alguna manera, José Félix es parte también de este título. Todos los españoles lo son. Y les mandamos un fuerte abrazo y nuestra más sincera felicitación. Saludo aquí primero a mis compañeros en este precioso estudio al pie del Museo Sumaya. Celeste Paredes, buenas noches.
5: Hola Alex, qué placer saludarte. Buenas noches para ti, para la gente que nos acompaña y también a todos los que están a través de la gran cadena W. Llegó ya el epitazo final de este gran recorrido de varios partidos, de muchas emociones, de evidentemente partidos que nos dejaron sin un aliento y de momentos que no queríamos que terminaran, porque también se despiden varias leyendas dentro de esta Copa del Mundo, se hacen récords, historias. Es lindo el fútbol porque al final de cuentas el balón siempre vuelve a girar, el balón siempre trae nuevas oportunidades y hoy se lo dio a la selección de España. Les compartimos nuestro número de WhatsApp, el 55 5402 2844. Vamos a estar platicando de diferentes temas y queremos que usted también participe. Los vamos a estar leyendo más adelante.
4: Esteban Garrido, ¿ganó el fútbol?
6: Ganó el fútbol. Ganó el fútbol, Alex Celeste. Qué gusto saludarlos a toda la gente que nos acompaña. Me gusta que Celeste eligió el rojo para venir a este programa. Por supuesto que estuvo pensado eso. Entonces, muy bien, muy bien. No, bueno, qué gusto. La verdad, muy merecido. Ya estaremos analizando y ya estaremos platicando todos los detalles, pero muy merecido que España levante el título.
4: Vámonos, vámonos hasta Nueva York para hacer contacto con José Félix. Felicidades, Mr. Campeón del Mundo. ¿Cómo estás?
7: Estoy muy feliz. La verdad que emocionado. Ha sido un recorrido duro, ¿eh? Ha sido un recorrido, no por mí, ¿eh? Yo no hablo de en primera persona, hablo por el equipo, por que bueno, que empecé también de alguna manera, ¿no? Con algunas dudas y bueno, pues ha ido creciendo y la verdad que nos ha emocionado a todos. Yo creo que ha sido hoy un partido que ha culminado una manera de entender el fútbol, ¿no? Creo que es el reflejo de lo que es el fútbol español ahora mismo, o por lo menos el trabajo de la cantera, ¿no? Toque, paciencia, buenas artes, no como otros. Y bueno, pues ganador, porque en este siglo España ha ganado 3 Eurocopas, 2 Mundiales. Y yo creo que eso es síntoma de mandar un poco, ¿no? O sea, no de ser de una tiranía como han tenido a lo mejor en su momento Alemania o Brasil, o incluso Argentina. Y yo creo que lo que ha hecho España hoy es poner sobre la mesa el fútbol que a la gente le gusta, ¿no? Y bueno, pues la otra selección no ha estado a la altura para mí, ni deportiva, ni nada, no ha estado a la altura. Una decepción tremenda. Unos jugadores, futbolistas, especialmente Leandro Paredes, lamentable completamente, sí, de la actitud de algunos de ellos, dando la espalda a España cuando recibía la Copa. Mira, qué lástima y qué pena que Messi esté rodeado de algunos jugadores de los que está rodeado. Sí. Bueno, decirte que perdonar a los tres. Nueva York, acabo de llegar ahora mismo al hotel, está todos los edificios, empezando por el Empire, con la bandera de España, roja, amarilla y roja, y emociona.
5: Sí, sí, completamente. Sí. Completamente de acuerdo contigo y también con lo que mencionas, ¿no? Una selección española que de hecho demostró en cualquier momento del partido estar a la altura, incluso en esas sensaciones de falta, trataban de retirarse del sector porque no querían perder la cabeza, porque a eso estaban siendo justo provocados y lo supieron manejar muy bien. Entre ellos, Unai Simón era uno de los que se acercaba a la zona de conflicto, digamos, a separar al resto de compañeros. Lo entendieron que no era por ahí, que tenían fútbol para demostrar, y así fue como consiguieron esta copa. Veíamos también en la tribuna a aquellos que ganaron en el 2010 y la sensación que generó el gol de Ferran, que no llegaba, porque obviamente tanta sensación, un fuera de juego, una falta dentro del área, hasta que llega Ferran, que ingresó de cambio y que también ha tenido un gran mundial entrando de cambio justamente.
7: Sí, porque recordad que en el primer partido falló varias ocasiones claras, el de Cabo Verde, se empezaron a hacer muchos memes en redes sociales, ¿no? De que si tú ibas a servir una jarra de agua y eras Ferran y la tirabas todo el agua afuera, cosas de esas, ¿no? Que parece que hacen gracia, pero hacen daño, ¿no? Entonces él, luego hubo una escena, si os acordáis, contra Arabia Saudí, marca un gol, lo revisa el VAR y se le entra en sus labios, por favor, que sea gol, ¿no? Como diciendo, que sea gol. Y me olvido, y que la gente se olvide un poco de mí. No, bueno, pues el que no se olvidó ha sido De La Fuente, que ha contado con él como primer cambio en todos los partidos. Y mira, el destino quería que ese, que por favor fuera gol de Arabia, se convirtiera en el gol que dio el título, que ha dado el título a España en la final ante Argentina. Yo creo que es el gol de Ferran, pero es el gol de La Fuente, porque confía en los suyos, confía en la gente, no la mata, deportivamente hablando, claro. Y en ese momento lo fácil hubiera sido quitarse del medio a Ferran Torres. Pero lo que hizo fue reforzarle, y mira, pues el fútbol, la vida, te pone en el camino una oportunidad de hacer historia y marcar el gol de la final.
6: Sí, de acuerdo, el fútbol es generoso, ¿no? Para esos que siempre pelean, que luchan, que están ahí, que lo intentan, caso de Ferran. José, te saludo con muchísimo gusto y muchas felicidades. Gracias. Porque, bueno, no nos podemos imaginar lo que significa nosotros, pero...
4: No,
6: pero,
4: imaginar
6: bueno,
4: sí podemos.
6: Imaginar sí, pero no sabemos, no conocemos pero, la sensación, tal vez algún día, pero felicitarte, por supuesto, José, qué gusto tenerte nueva cuenta acá con nosotros. Preguntarte por un nombre en específico, lo de Rodri, qué cosa, qué pedazo de jugador. ¿No? Un tipo que ganó el Balón de Oro, que ha encontrado un pico de rendimiento muy alto y parecía la última campaña que venía menos, llega a la Copa del Mundo y vemos otra vez la mejor versión de Rodri. ¿Cómo entender esta figura? Un jugador que ya venía de ganarlo todo, pero tenía todavía ese deseo y termina siendo la pieza más importante para que España levante el título.
7: Pues sí, la verdad que ha habido, mira, Rodri se lesiona en el 24, en el septiembre del 24, creo recordar. Ligamentos cruzados, fuerza para estar en el Mundial de Clubes del año pasado, y ahí se equivocan porque vuelve a lesionarse, ¿no? Está un tiempo fuera, luego ha vuelto, ha tenido problemas, descansó casi 2 meses. Bueno, yo creo que lo que ha hecho Rodri es demostrar que hay que tener paciencia, que las lesiones así... Aquí, por ejemplo, en Estados Unidos no dejan que nadie juegue con una lesión de cruzado antes de un año de producirse la... Y en Europa estamos hablando, y me imagino que en México, que a los 6 meses ya está adelantando plazos, ya quiere jugar, no. Fuera, no un tiempo. Y fíjate, le ha costado 2 años recuperar el tono físico y sobre todo de confianza. Y lo que ha hecho durante este Mundial, que también empezó con dudas por parte de Rodri, que se pedía la titularidad de Zubimendi, es ejercer de mariscal, ¿no? Ejercer de jefe de una banda maravillosa y ejerciendo de referencia total y absoluta. Y bueno, pues también le da la razón a De La Fuente, porque hubo muchas voces que pedían que no convocara a Rodri porque no había tenido buena temporada, pero la gente se olvida que tuvo una ruptura de ligamentos cruzados de su rodilla.
4: En breve, terminando el enlace contigo, vamos a ponerle a toda la audiencia, sobre todo aquí en Claro Sport y en AS.com, y para la gente de W Radio se los platicaremos. Las reacciones, por ejemplo, de Tomás Roncero, que pues, es infaltable el video reaccionando a lo que pasa con el Real Madrid o con la selección española en esta Copa del Mundo. Pero también de la redacción de AS, pero también las Cibeles, pero también en nuestras Cibeles aquí en Ciudad de México. O sea, todos los españoles hoy vibraron porque en el 2010 no lo podían creer. Por fin eran campeones del mundo, por fin conseguían el sueño. Pero lo de hoy...
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1: Era un partido eliminatorio, ¿no? Veníamos de ganar en 2010, pero 2014, 2018 y 2022 llegaban las eliminatorias y vuelta para casa, ¿no? Entonces, bueno, pues ha sido lo que tú dices. El triunfo, además, es muy algo como un escenario. Si hubiéramos pintado un escenario ideal, mira, se ha quedado fuera Cristiano Ronaldo a manos de España. Se ha quedado fuera Mbappé a manos de España. ¿Y ahora quién tocaba? ¿Quién quedaba? Messi. Bueno, pues yo creo que era lo ideal. Y fíjate que yo creo que Messi tiene un comportamiento ejemplar, perfecto, no así otros compañeros, pero ganar a Messi también refrenda que esta selección bueno, pues tiene su convencimiento de jugar bien, de hacerlo bien y de ganar, ¿no? De competir y ganar. Y sí, bueno, yo creo que es que el Mundial, no hay otra cosa igual que el Mundial de fútbol. No hay otra cosa. O sea, a ver cuándo nos damos cuenta de ello, que no hay algo, no hay ningún evento deportivo. Mira que a mí me gustan los Juegos Olímpicos, pero no hay nada que mueva a un país entero, ¿entendés? O sea, se puede ganar un Tour de Francia, por ejemplo, ahora que está disputándose, pero nadie va a salir a la calle multitud a celebrarlo, ¿no? Aquí ya vamos celebrando en España cuartos de final, semifinal y final. En México yo viví con vosotros lo que era el partido de octavos de final y era una fiesta, es una fiesta para México. O sea, quiero decir, estamos hablando de octavos de final, no estamos hablando ni de semifinal, pero era algo más, era un sentimiento de un pueblo. Y yo creo que eso solamente lo logra el Mundial de Fútbol. No hay otra cosa igual que lo logre. Es salir a la calle. Mañana probablemente Madrid esté lleno, 2 millones de personas a lo mejor en la calle esperando a la selección. Dime tú quién logra eso.
2: Sí, qué lujo. Y justo es una generación, José, de oro, ¿no? Se viene varios años todavía con estos futbolistas, liderados obviamente por Lamine Yamal, Nico Williams, pero entre ellos también uno de los que fue hoy galardonado como mejor jugador joven dentro de esta Copa 2026, Pau Cubarsí. Es un jugadorazo, lo ves dentro del terreno de juego y se nota esa capacidad, ese temple, esa presencia y personalidad que tiene en esa zona defensiva, y ahí Pau para rato.
1: Sí, yo creo que el resumen de todo eso que dices, Celeste, es cuántas veces le han tirado puerta entre los tres palos hoy a España, cuántos goles le han marcado durante todo el Mundial, cuántas ocasiones claras recordamos, cuántos paradones. Fíjate, Unai Simón ha sido declarado mejor portero sin haber hecho paradas prácticamente en todo el Mundial. O sea, lo podéis repasar. O sea, eso es el síntoma de que España defendió tan bien que parece que el portero, que para mí lo ha sido, el mejor del Mundial. Pero si es que no ha tenido que trabajar más que a salir a por balones. O sea, es una justo. Fíjate qué cosa más extraña. No es el que más paradas ha hecho, pero sí es el que mejor ha orquestado todo lo que era el sistema defensivo de España. Y sí, yo creo que hay buenos jugadores jóvenes, incluso algunos ha quedado fuera por lesión, como puede ser Fermín, o incluso algunos también que podían haber ido y no han ido, vienen generaciones de sub-19 y sub-20, campeonas de Europa también. Bueno, yo creo que lo bueno es que el modelo del fútbol en la selección no va a cambiar, ¿no? Esté quien esté, va a seguir siendo el mismo. Y también hay que felicitar, fíjate, qué contrasentido, felicitar a Rubiales, porque fue el que decidió que De La Fuente fuera el seleccionador nacional. Bien. Y eso es, yo creo que el gran haber de Rubiales, o quizá el único.
3: Sí, ese tema importante, por supuesto. Yo también te quería preguntar, José, a ver, cuando España fue muy superior todo el partido, tuvo las jugadas de gol, tuvo la pelota, etcétera, pero el partido se fue a la larga, el partido estaba cerca también de irse a esa tanda de penaltis, donde ya sabemos lo que implica la figura del Dibu Martínez. Aunque Unai Simón termina siendo el portero del Mundial, sabemos lo que significa el Dibu Martínez. ¿Cómo estabas tú? ¿Cómo veías a la gente? ¿Había cierto nerviosismo ya en ese momento o estaban seguros que en algún momento caía ese gol?
1: No, nadie había seguridad. Pero sí, fíjate que España ha conseguido callar, si en el estadio había 80.000 personas, yo creo que a 70.000 argentinos o 60.000 argentinos.
2: Uf,
1: que
2: podía haber en el estadio.
1: Sí. O sea, era una proporción de 100 a 1 casi por la calle. Tú ibas hoy por la mañana desayunando ya a las 7 de la mañana y era increíble, ¿no? Los españoles nos saludábamos porque era un hallazgo, pero sin embargo los argentinos, si se fueran saludando, no habrían llegado al campo porque estaba lleno en Nueva York, ¿no? Que se van saludando unos a otros, no. Pero los españoles sí nos saludábamos, ¿de dónde sois? ¿De dónde venís? Tal. Porque éramos muy pocos, contados. Y eso yo creo que significa, pues eso, que ha conseguido acallar España, ha jugado con todo, ¿no? Contra los elementos y demostrando un buen fútbol y demostrando lo que tú dices, ¿no? El dominio de la situación y bueno, yo creo que con, no sé si muchos años, pero sí que es cierto que vamos a tener una sensación de selección buena

0: durante un tiempo.
1: Venga, José, felicidades. Un fuerte abrazo hasta Nueva York y para toda España.
2: ¡Salud!
3: Sí. Abrazo.
0: Saludo muy fuerte y esta historia empezó allí, así que
3: sí.
0: Gracias.
1: Venga, empezó en Puebla, por cierto, para la selección española y para José Félix también aquí con nosotros. Un abrazo al director de AS allá en España. De momento, en Nueva York todavía dándole vueltas, ¿no? A ese partido. Okay, bravo, difícil. Difícil no porque no generaran. España tal vez no estuvo tan fino como otras ocasiones, porque de haberlo estado, a ver, todos los remates iban al centro, todos los rebates iban al Dibu. Sí. Por eso también lució. Pero bueno, en fin. Vamos a escuchar al técnico campeón del mundo, Luis de la Fuente, después del triunfo.
4: Ha habido una frase que hemos dicho, señores, tenemos una cita con la historia, vamos a llegar los primeros. Después de terminar el partido, ha habido futbolistas de los que más tiempo llevamos que nos han dicho, mister, y ahora ya qué nos queda por ganar, porque hemos ganado todo en todas las categorías y al final hemos concluido que hemos dicho, ¿qué nos queda por ganar? Pues ya el próximo partido de septiembre, porque este equipo es incansable.
1: Venga, venga, vamos a ver justamente el festejo que les decíamos. El momento, el reaccionando allá en la redacción de AS en Madrid, de Tomás Rizzo.
5: ¡Ah! ¡Sí! ¡Toma ya! ¡Campeones! ¡Segunda estrella!
6: ¡Vamos, segunda! ¡Vamos! ¡Campeones! ¡Campeones! ¡Campeones! ¡Campeones! ¡Campeones! ¡Cállense! ¡Puta hostia! ¡Joder! ¡Campeones! ¡Coño!
5: ¡Ah! ¡Ah!
6: ¡Otra vez, otra vez,
5: otra vez! ¡Hala! ¡Hala!
6: ¡Vamos, hostia!
5: ¡Ay! ¡Vamos,
1: Lo que escucharon en W Radio después de los festejos y que le gana el llanto a Tomás Roncero, fue la redacción de AS. Había pocos, o sea, en la toma se ve 8 o 9 personas ahí, 9 compañeros, porque había mucha gente en Cibeles, había mucha gente en la cobertura, había, en fin, o sea, la gente trabajando. Los que estaban, ya saben, en el minuto a minuto, haciendo otras cosas, pues sí, reventaron también en un grito, en un estallido que se entiende, ¿no? Imagínense, de verdad, o sea, para nosotros es... Qué bonito ver una final, qué bonito ver este festejo, tal, o que unos, no sé, el llanto también lo respetas, ¿no? Aunque sea Argentina, la selección, me refiero. Nosotros lo vemos de muy lejos, la verdad, pero claro. Qué envidia.
3: Qué ganas.
1: De la buena,
2: sí,
1: ¿no?
2: Sí, sí, sí. Por supuesto. A mí me vuelven a sudar la mano. Yo me puse nervioso en el partido, más por la sensación que generaba el duelo. No tenía, digamos, al final de cuentas, ay, que gane España, que gane Argentina, pero sí la sensación del partido. Y por el partido que estaba jugando España, obviamente, dije, en cualquier momento tiene que caer el gol de los españoles. Poco se habla del ingreso de Nico Williams, un jugador que también le cambió el partido a esta selección. De hecho, de él es la asistencia, hace el esfuerzo, creo que Molina todavía le mete el codo, lo saca. Lo desbalancea.
1: 2 veces.
2: Y con el cuello como medio estirado logra volver a meter el balón en juego y es donde aparece Ferran para meterle ese corazón. Él mismo lo dijo, no fui yo, fue esa fuerza de todo un país para mandar a guardar ese balón.
3: No, creo que también por momentos tendía ya a ser desesperante esta situación, y que no se malentienda, ¿no? Porque desde aquí, desde una perspectiva neutral en cuanto al partido, pero desesperante que veías a España llegar y llegar y llegar y no caía el gol, ¿no? Entonces daba esa sensación de que España merecía al 100% el título, pero que no conseguían el gol y que estaba entrando a terrenos donde Argentina se hace grande, ¿no? Últimos minutos, la tanda de penaltis. Entonces, insisto, desde la parte neutral al 100%, pero desesperante esa cuestión de que no caía la anotación. Y al final, bueno, Ferran, una gran historia también para convertir
1: yo
3: ese
1: no
3: gol.
1: Yo no estaba trabajando, así que no necesitaba ser neutral. O sea,
3: nada.
1: ¿Pero por qué? O sea, es que de repente nos confundimos. Si le vamos a algún equipo, está bien. Mientras a la hora de escribir o de hacer una cobertura mediática, pues ahí sí tendemos que pensar en las dos partes. Pero ahí yo decía, tiene que meter gol España. O sea, solamente había un equipo en el campo.
3: Sí.
1: Solamente uno. A ver, llegaron al segundo tiempo extra, llegaron con 20 tiros de España, 12 a puerta, cero de Argentina, cero, ni siquiera cerca.
2: Y además,
1: entonces,
2: las formas.
1: Solamente había un equipo, tenía que ganar ese equipo.
2: Justo, las formas también sin balón, ¿no? Con las que Argentina intentaba a toda costa tratar de recuperar, era con faltas, con fuerza desmedida, tratando en ocasiones incluso de lastimar a algunos jugadores españoles. Ahí sí, y yo siento que estaba de más, pero era lo que te alcanzaba, no había para más.
7: Seguimos, amigos de AS en W, participen con nosotros en esta última edición mundialista, 55-5402-2844, nuestro número de WhatsApp. La pregunta del día de hoy: ¿se equivoca Argentina en la estrategia? Sabemos que fue un partido complicado, España domina de principio a fin en los 120 minutos que dura el encuentro, pero Argentina, Lionel Scaloni, se equivocó en ese planteamiento, Messi muy solo en los últimos minutos después de la expulsión de Enzo Fernández, sacando a Julián Álvarez, sacando a Lautaro Martínez, desperdiciando a lo mejor un poco esa última inercia, pero bueno, queremos conocer su opinión, escuchamos la voz de nuestros expertos.
1: La única opción que tenía, él sabía, si intentan atacar, como al final, tal vez, a mí incluso me parece que el que más se equivoca es España en los últimos 5 minutos del partido.
3: Sí,
1: porque
3: entregando un
1: poco por la primera vez se repliega, entrega el balón e intenta contragolpear con Nico. Y ahí sí me parece que le metieron demasiada presión a su portería y que se equivocan. Pero el planteamiento de Scaloni fue perfecto. Si se hubieran abierto desde el silbatazo, se comen 5.
3: Sí, de acuerdo, ¿no? Argentina daba esa sensación de que ya no la alcanzaba, porque lo platicamos aquí. Sufrió frente a Cabo Verde, sufrió frente a Egipto, frente a Suiza, frente a Inglaterra. Inglaterra mucho más entendible, pero los otros tres no era tan entendible en ese sentido y termina sufriendo. Entonces daba esta sensación de que Argentina era mucha garra, empuje, esas ganas de conseguir el resultado, pero que por fútbol pues no pasaban, ¿no? Por su mejor momento no tenían esas condiciones para pegarle a la que hoy en día es la mejor selección en todo el planeta. Entonces comparto con Alex, ahora escucharemos también la postura de Cele, pero comparto que no le alcanzaba para más y lo ideal para España era llevarlo a los 11 pasos, claro, a la tanda de penaltis.
2: Claro. Era lo que tenía y casi le sale llevarle este partido, estirárselo a España hasta los 11 pasos. Quizá por ahí otra hubiera sido, porque es una moneda al aire, pero creo que también se reduce la posibilidad de Argentina al perder todavía un elemento más, el caso de Enzo Fernández, que completamente era roja, era doble amarilla y sí amonestación. Pero ahí está, Argentina peleando hasta el final con lo que pudo Scaloni.
7: Seguimos, amigos de AS en W. Argentina se equivocó en la estrategia. Participen con nosotros, 55-5402-2844. 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
1: De repente no existen, como tampoco existió una sanción por lo de la Malta de las Malvinas. Simplemente...
3: Ah, ¿qué pasó con eso?
1: Se les olvidó. Vamos a dejar que pase el tiempo y que a todo el mundo se les olvide. Lo que no se nos olvida es que tenemos que ir a la pausa y regresando mucho más de la final. Y hasta vamos a hablar de la Liga MX porque perdieron las Chivas en su debut.
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1: Regresamos a AS en W, 9 de la noche con 28 minutos, 21, 28, qué cosa de verte lo que se dijo en la transmisión. Ni modo, a veces les ganan los colores, les gana la camiseta, y eso de que hay que revisar si fue falta de Enzo o no, caramba, pues es que ¿en qué planeta viven, no? Porque la física te dice que solamente puedes volar así si hay contacto abajo. Y lo de Paredes se debió haber ido también, porque entró a eso.
2: De gratis.
1: A pegar.
3: Pero no hoy, ¿eh? Sí. No, eso, no fue hoy lo de Paredes, todo el Mundial. Y la Roja la recibe hasta el último partido. Digo, ya es a toro pasado, lo que sea, pero sí termina siendo increíble, ¿no?
1: No, porque bueno, en fin. Y ya veremos cómo se fueron del estadio de los Gigantes. ¿Cómo se fueron los argentinos? Grandes perdedores, pero antes los mensajes.
2: Sí, yo le decía ahorita a Stevie, solo para cerrar justo este comentario, el tema de que yo siento la euforia, obviamente, dentro de un estadio, dentro del partido, que estás viendo y dices, esa no es falta, esa es. Tómate el tiempo justo después de analizar cada una de las faltas con una agenda. Hacé la lista y te vas a dar cuenta realmente cuáles faltas sí eran y las dieron por inexistentes y no, al contrario.
1: El fuera de juego, ¿no? Sí, el fuera justo. De juego...
2: Que se tardaron como 20 minutos.
1: Nada, o sea, no, ya lo revisaron.
3: Y siempre esas se tardan no al menos 20 segundos.
2: No la mostraron, a eso es lo que voy, hasta los 20 minutos la muestran.
1: Exacto, la muestran a los 10, 15 minutos y ya dicen, mira cómo si era, ¿no? Sí. Pero inmediatamente, no, bueno, así que aquel que dijo en la transmisión que los tontos que ven cosas, yo sí, perdón, sí soy tonto. Perdón.
2: Aquí van los mensajes, a ver, dice, saludos al gritón del Pepe. Y al anti-Messi que está feliz el Alex, dice.
1: Pero no por Messi, no por Messi. No, estoy feliz por España.
3: Messi es el dios.
2: Aquí dice, Messi sin bota de oro y sin título. Gracias por sus buenos comentarios. Muchas gracias, en serio. México ganó también mucho turista y eso es bueno.
1: Sí, también.
2: Aquí va otro, dice, saludos desde Hermosillo. Saludos. Tienen una excelente cobertura.
1: Sí, la verdad nos salió bien. Sí. A todos. A W, Claro Sports, evidentemente. Todos hicimos, de verdad, todos hicieron un esfuerzo titánico. Un esfuerzo tremendo en el Mundial más largo y con más partidos de todos los tiempos. Y todos estamos ya muy cansados, pero muy felices de la respuesta de todos ustedes.
2: Y el último dice, buenas noches. Se equivoca Argentina con no responder al planteamiento de España, al gran juego de conjunto. Y si Messi se pierde, Argentina no funciona. Saludos desde Guadalajara y gracias por sus grandes programas, Daniel.
1: Bueno, reacciones. Primero les digo, es la primera vez que pasa en la historia de las Copas del Mundo, dicen, pero miren, vamos a ser más exactos. Desde que en el 66, en la Copa Inglesa, se empezaron a llevar las estadísticas con tal precisión. Desde esa Copa hasta la fecha, nunca una selección finalista no había disparado a puerta en 90 minutos.
3: Esa mancha no se borra, ¿eh?
1: No, bueno, ¿cómo se la van a quitar?
3: No.
1: ¿Cómo se la van a quitar? Pero bueno, en fin, así salió Argentina de la zona mixta por la puerta de atrás. Ya vamos a ello. Les platico, porque este video lo mandó Alex Orbañanos. Tienen que pasar todos los jugadores por un caminito que les van armando. Ahí en lo que vemos el video, yo se los platico. Bueno, pues los jugadores argentinos se fueron por otro camino, por atrás. Pero bueno, pues todas las cámaras estaban tomándolos cuando no se detuvieron y se fueron por otro lado. Recibirán una sanción, como la sanción de la manta la recibirán en algún momento. Pero pues no se hace eso, ¿no? Como lo que dijeron de Paredes dándose la vuelta cuando le entregaron la copa a España, ¿no? No se hacen esas cosas.
2: Al final es deporte, ¿no? Es justo eso. Ahí demostras quizá un espacio antideportivo que no debiese ser en la final. Te ganaron bien. Te ganaron de buena manera. ¿Estás enojado? Bueno, no quieres dar la mano. Está bien, pero al menos respetar el momento, el protocolo y en la salida cumplir con lo que dice, obviamente, la FIFA. Entiendo la molestia quizá de los argentinos en ese momento de querer irse por atrás para no dar declaraciones, para no platicar con la prensa, pero es algo que tienes que hacer y acá solo demostras lo poco deportivo que sos para terminar un torneo como este.
3: No, de acuerdo. Primero, lo de Paredes es impresentable, es vergonzoso, antideportivo. Es vergonzoso. Y las cosas que le quieran sumar, adelante, ¿no? De verdad que fue una vergüenza la forma en la que después va a encarar a Gaby, lo termina tirando, entre dos lo agarran, después dándose la vuelta y no reconociendo. De verdad, lo de Paredes es impresentable, no es para todos los jugadores de Argentina. Ojo, el comentario exclusivamente es para Paredes, impresentable esa situación. Hay algunos otros que reconocieron, que estuvieron ahí también para dar la mano, y bien por ellos, pero en general sí se vieron
1: muy Enzo mal. Y Paredes, muy, muy mal. Terribles, terribles, terribles. Pero por ejemplo, Molina, hasta el cambio, qué partido estaba dando, sí, secando a la gran decepción, me parece, de este campeonato español, ¿no? A la mina,
2: sí,
1: mal.
2: Sí, justo. Lo supo marcar muy bien, llegó a tratar de acortarle, por momentos también le hacían dos contra uno y eso le funcionaba muy bien a Molina. Lamine, que tenía que retroceder, frenarse, perdón, justo en ese sector por el costado de la derecha, casi no buscó las diagonales que usualmente hace, o meterse en diagonal y patear hacia el arco. Creo que en una vez lo intentó y la voló. Sí, la voló mucho. Muy desviado. La hizo muy desviada. Pero sí, lo anuló. Sí,
1: de la Fuente, él sabe y él es campeón del mundo, pero haberlo mandado a la banda izquierda, porque por la banda derecha ya se la sabían, va a ir a fondo, se va a regresar y va a buscar su pierna. Entonces,
3: yo creo que, a ver, Lamine Yamal no llegó al 100% al Mundial, pero aún así, la figura de Yamal pesa.
2: Pesa,
3: ¿y
2: sí,
3: qué significa que pese? Que es un tipo que te genera doble cobertura, que constantemente lo están checando, que tienen que ir a marcarlo y demás. No estaba al 100%, pero aún así era importante y era benéfico para la selección de España que estuviera en el campo, ¿no? Y es de verdad porque termina jalando la marca de más de un jugador y
1: pero
3: así.
1: Pero hizo más, por ejemplo, Nico.
3: Sí, sí.
1: Que tenía mucho menos ritmo.
3: Pero también se libera un poco más. Es a lo que voy de cuando Yamal está en el campo, preocupa al rival. Entonces hay otras zonas, hay otros jugadores que van a quedar un poquito más libres. El mismo Baena es un jugador que de calidad, sin lugar a dudas, pero no con la calidad que se le vio en este Mundial, y también en parte es por esa figura de Lamine Yamal.
1: Bueno, lo de Nico, ya pónganse las pilas en el Real Madrid. ¿Desde cuándo tenía que estar ahí?
3: Fírmelo.
1: Y al que ya firmaron esa Cucurella, tenemos palabras del lateral español.
4: Pues nada, muy orgulloso, muy contento. Al final no es fácil estar aquí durante nuestra carrera o sobre todo en nuestra adolescencia, y cuando somos pequeños pues es duro y hay que tomar decisiones. A veces hay gente que te dice que no vales o que no llegarás, pero bueno, pues por toda esa gente que te dice esas cosas, le doy las gracias por tomarse un rato por darme sus consejos. Luego también a toda la gente que me ha ayudado, sobre todo, y que hemos sido cabezotas y que nunca nos hemos dado por vencidos, y hoy tenemos el premio de estar aquí.
1: Divertido cuando lo acusa Messi con el árbitro. Mira, árbitro, se tapó la boca. Cuando simplemente se toca los labios y no.
3: Se rascó.
1: No es que le diga nada, o se rasca o algo. Pero gran persona Cucurella, que todavía va y le dice, no te dije eso, o sea, no es no me acuses, sino no te dije nada, o sea,
2: sí, como que
1: déjalo que te acuse, justo. Ya.
3: No, y si la revisan se hubieran dado cuenta, a ver, literal, se rascó, hizo lo que sea, pero no.
1: Habría sido el colmo.
3: Digo,
1: no me hubiera extrañado, hubiera sido el colmo nada más. Donald Trump, igualito que en el Mundial de Clubes, donde festeja con los campeones, Chelsea en ese entonces.
3: ¡Qué cosa!
1: ¡Qué
2: Dios
1: cosa!
2: Mío.
1: No, terrible,
2: yo
1: ridículo.
2: Dije, ¿en qué momento?
1: Ridículo. Pero bueno, en fin, se metió ahí, no se quería salir, pero Rodri, como gran capitán, se esperó, y hasta que vio que ya estaba fuera de la toma,
3: no,
1: levantó la copa.
3: Y el que estaba en serios problemas era Infantino,
2: claro,
3: porque ya no sabía cómo
2: tuvo
3: decirle
2: que regresase.
3: Salte, y además con qué autoridad, si lo que le diga a Donald Trump a Gianni Infantino, bueno, él sigue las órdenes. Entonces Infantino ya no sabía qué hacer, si jalarlo, no sabía qué hacer. Lo de Infantino
2: momento.
3: Sí, ridículo en el Mundial también.
1: Sí, terrible, terrible. Y se lo van a fumar o nos vamos a fumar, porque generó muchísimo dinero. Que al final de cuentas, a los que votan por él, no les importa el fútbol, les importa el dinero. Entonces, mientras les entregue carretadas de billetes verdes, pues va a estar ahí el tiempo que sea necesario. Ahí está el negocio. Pero bueno, en fin, abucheado Donald Trump, por cierto. No me extraña tampoco. Tampoco es muy querido, digamos, por allá.
3: Los dos, ¿no? Tanto Trump como Infantino.
1: Exactamente. De hecho todos.
3: También. Sí, también bueno, nuestra invitada.
1: Bueno, vamos a ver, me dijo, más que a ver, a recordar también el show de Medio Tiempo, que hasta ese momento yo no sabía si estuvo más aburrido el primer tiempo de la final o el show.
3: No, Justin Bieber siempre es un lujo, ¿no?
1: Pues sí, pero no puede cantar las rolas que las hicieron famoso porque, exacto, cantando Aleluya con su guitarrita porque pues, le robaron sus canciones. Entonces, sí.
2: Qué triste,
1: a eso, ¿no?, lo llevan.
2: Qué, digo, triste.
1: Qué triste su historia.
2: Justo.
1: Pero no estuvo simpático. O sea, sí.
3: No fue lo...
1: Soledad, pase pagol.
3: No fue lo que pensaban. No fue lo que pensaban que iba a hacer, ¿no? Un show de Super
2: Creo
3: Bowl.
2: Que
3: no,
2: el buen momento, o al menos lo que movió un poquito más, Muppets, fue en los Muppets.
1: O como le dicen en España.
2: Es BTS.
1: Los teleñecos.
2: Ese momento de BTS quizá fue el que sí cambió un poco.
1: Sí, los teleñecos, así se habla.
2: Y no, pues corto BTS. Al final también la participación.
1: BTS, sí, BTS, sí, me gustó.
2: Estuvo
1: sí,
2: bueno, sí, estuvo sí, bueno. Pusieron a bailar.
1: Ah, y ahora sí les alcanzó para Shakira, ¿no?
2: Eso te iba a decir.
3: Ahora sí era la buena.
2: Sí,
3: era
2: esa
3: la buena.
2: Sí era la de sin lentes. Sin sí, lentes. Sí. Si es sin lentes, es Shakira. Si va con lentes, no.
1: ¿Calificación al show de Medio Tiempo?
2: De 1 a 10. Me quedó de ver un poco. Yo le voy a poner un 7.
3: No, yo un 2. Un 2.
2: ¡Ay!
3: O sea, y el 2 se lo doy nada más, ¡ay!, a Justin Bieber, ¿eh? Lo
1: Justin
3: demás,
1: Bieber.
3: Lo de, sí, sí, a Justin le doy, a Justin le doy un 10, pero bueno, en general un 2 al show. Espero que se haya entendido que el fútbol no es, ojalá, para shows de medios tiempos. No es.
1: No,
3: es el Super Bowl.
1: Sí tiene que
3: no
1: ver
3: es
1: el fútbol. Super Bowl. Sí se puede, pero pues con un poquito más de ganitas.
3: No
1: a ver,
3: sé, a mí no me gustó y creo que la opinión.
1: Perdón, pero en el último Super Bowl les pusieron el ejemplo de lo que es un buen show al medio tiempo. Yo a este le pongo 5, también reprobado, no me gustó nadita. Imagínense que lo que más disfruté fue ver a Ted Lasso.
3: Sí, fue ese detalle, ya, estuvo bueno.
1: Estuvo bien. Y los Muppets, que aquí le decimos Muppets a los teleñecos de España.
3: Oh,
1: ¿no?
3: Bueno.
1: Pero bueno, en fin, la verdad, no me gustó nadita, pero pues ahí está.
2: Tu primer intento.
1: Y antes de cambiar de tema, porque aunque es medio Liga MX lo de la Volpe, pues es también de la Copa del Mundo. Resulta que un influencer o un fanático se lo encuentra en el aeropuerto y va y le pregunta: ¿quién es tu favorito para campeón? No tiene nada de malo, evidentemente su favorito era Argentina y bastaba con responder eso, pues obvio Argentina. Pero vamos a escuchar lo que dice. La verdad, híjole, me da coraje que este tipo de personas las tratemos... Bueno, no, a ver, nosotros tratamos bien a todos. Me da coraje que vivan aquí y que les vaya tan bien aquí a este tipo de personas tan nefastas. Escuchemos a Ricardo Antonio La Volpe.
5: Don Ricardo, ¿quién va a ganar? ¿Argentina?
6: ¿Qué quiere que te diga?
5: Argentina, ¿no?
6: Soy argentino, ¿querés que te diga qué?
5: El marcador.
6: Los únicos que se venden son ustedes los mexicanos.
5: Correcto, vale. Bueno, pues ya ven, así que Argentina va a ganar de acuerdo a Ricardo Antonio La Volpe. Argentina no se vende. ¿Ustedes qué opinan? ¿Tiene razón, sí o no?
3: Qué desagradable.
1: Los únicos que se venden son ustedes los mexicanos. O sea, Esteban Garrido, ¿qué tal la noche? Los únicos que se venden son los de AS. O sea,
2: la traía aquí.
1: ¿Qué pasa? No. ¿Por qué?
3: No.
2: Complicado, más cuando vivís aquí justo, ¿no? Más cuando vivís aquí, cuando sos extranjero.
1: Es del nivel de Enzo Fernández.
2: En donde has crecido periodísticamente, deportivamente. Es el país que te ha abierto las puertas de estar acá, de desarrollarte en tu carrera. Y hablar de esa manera, obviamente, sí deja mucho que desear. Creo que, no sé, o sea, si lo agarraron de mal, así se despertó con el
1: pie. No.
3: Siempre está de malas. Siempre está de malas.
2: No es una manera de contestar.
1: Él vive de malas.
2: No, justo le dijeron, ¿cómo te despertaste hoy? Y creo que ya la tenía guardada.
3: Eso, la amargura con la que contesta, ya ni siquiera le pregunten cosas, porque siempre va a ser así su respuesta.
1: ¿Cómo le contestó?
3: Enojado, amargado.
1: Yo en un programa recientemente.
3: Claro.
1: ¿No? O sea, ¿ustedes qué? No existían.
3: No, y además,
1: en 2010 solamente tienen una copa. Y Puyol así, Carles así. Pues,
3: no entendía ni qué estaba pasando. Hombre, claro, además, es Carles Puyol. O sea, es un emblema no solo por la selección, por lo que hizo a nivel de clubes, pero lo de la Volpe puede entender que le diga, pues obviamente Argentina, ¿no? Ya lo de los mexicanos, súper innecesario, de verdad. Qué triste que haya sacado ese comentario de un país que también lo ha recibido, equipos del fútbol mexicano le han dado trabajo, ha vivido cuántos años aquí, gana dinero de aquí, y que esos sean sus comentarios, da mucho que decir.
1: Bienvenidos, de verdad, bienvenidos. Yo disfruto mucho mi país porque es un país abierto al mundo.
3: Siempre.
1: No es un pueblito así de no, aquí no lleguen foráneos, no. Es un país abierto al mundo, sí, desde sí. Monterrey hasta, o desde Chihuahua hasta Yucatán. Pero, híjole, sí revisemos lo que vendemos en los medios de comunicación. Sí revisemos, de verdad. Porque estos nefastos que le faltan el respeto así al país, los únicos que se venden son ustedes. ¿De qué habla? ¿De qué habla? En fin, ya, me da coraje. Vámonos a la Liga MX porque arrancó y qué bueno. Qué bueno. Ah, no, antes de Liga MX.
2: Tenemos.
1: Les dejé esto. 10 momentos de la Copa del Mundo, según su servidor. A ver el recuento.
3: A ver si coincidimos.
1: A ver si coincidimos.
3: Ahí va.
1: Ahorita, ahí venimos. Ya venimos.
2: Tambores.
1: El número 10 es la primera victoria de México en una Copa del Mundo, en una inauguración de Copa del Mundo. O sea,
2: qué bien.
1: Lo logró. Acertado. Dentro de muchas cosas primerizas que logró esta selección. Javier Aguirre nos deja esto, ¿no? Bien. El primer triunfo en una inauguración. Ese es el número 10. El número 9, por acá los tengo.
2: Sí, una gran manera de presentarse de México, obviamente regresando al escenario deportivo en el estadio El Coloso de Santa Úrsula, frente a su afición de la selección que se esperaba, obviamente, mucho y que lo haga con ese pie derecho. Estoy de acuerdo de que sea uno de los momentos más importantes dentro de esta Copa.
1: Los festejos en el Ángel, el número 9.
2: Wow, sí, no, una locura. La afición respondió. Sí. Cada uno de los partidos de la selección estuvo alentando, apoyando. Mucha gente no tuvo boleto y aún así salió de su casa para celebrar y festejar.
3: Estas fueron las imágenes, perdón, Alex, de las imágenes que más dieron la vuelta al mundo. Que México ganándole a Corea con un gol del rival, con un gol que te ayuda el portero, y que el Ángel se pusiera con prácticamente medio millón de personas, nadie, ¿no? No lo podía creer nadie.
1: Entre ellos, por cierto, los argentinos que luego dicen qué de repente le cae mal a todo el mundo, ¿verdad? La selección. La tarjeta roja perdonada a Messi tras planchar a Mandy en el partido contra Argelia.
3: Marcó el Mundial.
2: Sí,
3: si hubiera ido a la calle, quién sabe qué hubiera pasado, ¿no?
2: Y de ahí determina también un gran partido de Lionel Messi, ¿no? Con esa apertura de la senda de goleadores para posicionarlo dentro de esa tabla de goleo.
1: La número 7, la goleada alemana 7-1 a Curazao, que no le sirvió de nada.
3: Sí, ¿no? De nada. Y dolió, la verdad, porque Curazao, todos queríamos que le fuera un poquito mejor. Bueno, al final no les fue tan mal en algunos partidos, pero sí dolió. Y Alemania, otra vez un espejismo, ¿eh?
1: Que el partido de ayer superó los 8 goles que se marcaron en este encuentro. Ayer fueron 10 goles en el partido de tercer lugar. No te acabes nunca a partido de tercer lugar. Estuviste increíble. Luego, México entregó una ronda de grupos perfecta. 3 victorias, 6 goles a favor, 0 goles recibidos.
2: No, eso fue histórico. Completamente eso lo pone a México también como uno de los mejores que avanzaron a la siguiente ronda. Creo que el mejor, de hecho, ¿no? En cuanto a todas las estadísticas, México cumplió, logró con los objetivos de jugar todos sus partidos que pudo acá en la Ciudad de México, y creo que también ese es otro check a la lista.
1: Número 5, Stevie. Francia impresiona a todo el mundo con un paso arrollador hasta que España los borra.
3: No, de acuerdo. Francia, que levantó la mano para ser la candidata número 1 en este Mundial, y termina encontrándose al campeón del mundo como es España, y que se vieron exhibidos en ese duelo.
1: Sí, de acuerdo. Luego, España despide a Cristiano Ronaldo.
2: Ah, no, qué triste.
1: Argentina, me duele. A Salah, pero con diferencias.
3: Te faltó mi Luka Modric.
2: También, la despedida también, de Luka,
3: que lo echó Modric, Portugal.
2: Portugal, justo un partido antes de ese que mencionabas, ¿no? Pero sí, una España que ahí empezaba Mikel Merino a ser ese anotador del último suspiro español.
3: el que llegaba en el último momento. Y sí, ¿cuántos triunfos de España con gol ya acercándose al final, eh?
1: De este Mundial, ¿eh?
3: De este Mundial, sí.
1: O sea,
3: 2 de Merino, ahora
1: goles
3: el de Ferran.
1: Después del minuto 90, yo creo que es el Mundial con más anotaciones en ese lapso. Sí. Luego, Inglaterra supera a México a la altura, a su afición. Luego pasa sobre Noruega. ¿Pero qué le pasó contra Argentina en los últimos
3: años? Tomás Tuchel le pasó. Bien, Cel.
2: No, por Dios. Que estamos de acuerdo. ¿Por qué sentás a toda tu gente en ofensiva? Se vio en el partido contra Francia que tenías el arsenal completo para tener con qué atacar. Sí. Y decidiste cambiar por defensa.
3: Y ese nunca lo van a olvidar los ingleses.
1: Incluso ayer logran el primer tercer lugar de su historia.
3: Sí.
1: O sea, cierran muy bien, lo toman en dignamente. Serio, se sueltan.
2: Justo, ¿por qué no?
3: Pero siempre
2: guardando?
3: Va a quedar.
2: O sea, no entiendo qué te estabas guardando, Tuchel, en eso. Ese partido contra Argentina.
3: Siempre va a quedar la sensación de que esta selección inglesa, por lo que vimos sobre todo ya de Argentina en las fases anteriores y en la final, que Inglaterra debió vencer a Argentina.
1: Hubiera sido más digno el papel.
3: No, no, hubiera sido mucho mejor.
2: Tenía con qué, digamos, más revulsivos en la banca también.
1: Número 9. En el Mundial de los Astros goleadores sobre todo, Mbappé se lo lleva todo con sus 10 anotaciones y siendo el líder de goleo histórico. Ya nadie, o sea, bueno, ¿quién lo va a rebasar?
2: Qué lujo, qué manera de trabajarlo, ¿no? Desde el Mundial 1 se presentó con goles, en segundo también lo hace, ahora es su mayor cantidad. También me gusta que la presión, y hay que decirlo, se la pone también Messi, ¿no? A tener o querer ir anotando. Él también lo dijo en conferencias de prensa: quiero anotar dos porque seguro mañana Messi anota o seguro Messi consigue también sumar. Entonces quiero ir ahí ganando esa bota de oro, que al final de cuentas la consigue. Tiene un cañón también en el pie derecho, en el pie zurdo también, cuando quiere le pega de manera espectacular.
1: Y en el número 1, España, amplio favorito, tal vez abajito de Francia antes de arrancar la Copa del Mundo. Logra el título con un solo gol en contra y borrando del terreno de juego a Argentina. Les faltó simplemente por lo menos uno o dos goles más para que reflejara lo que fue el juego en la cancha.
3: Es que claro, pudo ser un partido con una humillación histórica. De hecho, el trámite del partido lo fue. España termina humillando a Argentina sin ningún problema. Pero por ahí dos, tres goles más creo que hubieran podido ser muy justos y hubiera sido extraordinario.
2: Sí, te agregaría justo uno más, obviamente, la despedida también después de este último partido final de Lionel Messi, ¿no? Que al mando en cuanto dentro del campo de esta selección de Argentina, también hay que mencionar que fue un genio, que fue alguien diferente y que sin duda alguna deja un legado dentro de la selección.
3: El único que de verdad reconozco y siempre va a ser Lionel Messi, ¿eh? De esta selección argentina, porque la verdad los muchos otros impresentables ya en este partido.
1: Qué mundial de Leo Messi. Bueno, pues antes de irnos, porque ya llegamos a la recta final de esta edición de cierre de Mundial para CNW. Sí, rapidísimo.
3: ¿Cómo entra la nostalgia?
1: Mañana hablaremos más tiempo de la fecha 1, de la jornada 1 de la Liga MX, pero vale la pena decir que Pachuca le fue a ganar otra vez 3-0 a Pumas, pero ahora con Keylor Navas. Porque cuando no estaba Keylor, porque no tenían porteros los Pumas.
2: Sí. ¿Y qué manera
1: pero
2: de
1: ahora
2: arrancar?
1: Con Keylor. Y yo creo que la nota, compañeros, es Idrissi y Rondón. Lo que le dijeron a su ex técnico,
3: fueron directitos,
1: sí.
3: Solari terminó, me tocó esa cobertura, terminó súper molesto, expulsado. De hecho, ya no sale obviamente a la conferencia de prensa post. No sé qué tanto le dijeron, sobre todo Rondón, porque hay un momento donde lo señala directamente Solari. Ahí sí, también para Solari, qué difícil va a ser el torneo. Creo que no tenía en mente lo que se estaba echando encima, y lo digo con todo respeto, pero estos Pumas son otros a los de la temporada pasada.
1: Sí, acuérdense que cuando se rumoró que Idrissi sonaba para Pumas, les dije, no hombre, no tienen ni idea, no lo soporta.
3: Es cierto.
1: No lo soporta. Y se vio, Celes. O sea, a ver, sí va a ser un tema en el vestidor después de cómo se llevaban con Efra,
2: Claro, completamente. Sí. Y también la manera de arrancar, no solo en su último juego de preparación, ya se había ido abucheado, ¿no? En ese partido de presentación que también lo pierde el equipo de Pumas, ahora presentarse ya en la jornada 1 con una derrota. Hemos visto en el torneo pasado que Pumas de hecho arrancó con una relación mala y de a poco fue reconstruyéndola, terminando obviamente con un Pumas que llega a la final y tratando quizá de un poquito de esa reconciliación, pero yo veo verde al Pumas que se presentó al menos en la jornada 1.
3: Y de verdad, Keylor Navas estuvo en conferencia previa al partido y se le preguntó, oye, ¿tú pensabas en irte de Pumas? Y dijo, bueno, el mercado no ha acabado, hay que ver si llegan ofertas y demás. Pero es que él también dijo con Efraín, tenía una relación extraordinaria y por eso se habló mucho en su momento de una posible salida de Pumas. Va a ser un tema, de verdad, que Solari va a tener que trabajar muchísimo porque...
2: Si se te va es más complicado.
3: Pumas esta temporada va a ser muy bravo, ¿eh?
1: No, a ver, yo la verdad no los veo entre los ocho, ¿eh?
3: No, yo tampoco.
1: Bueno, Chivas pierde en casa, caray. Mi candidato al título. A ver.
3: Ya se te cayó tu gallo.
1: No, tranquilos, es la fecha 1. Los seleccionados todavía traen el confeti y todo esto. Entonces, con calma, aquí la cosa es que otros seleccionados les hicieron gol. A Alexis Vega le debe haber dolido, pero el alma, sobre todo en la casa de las Chivas. Y Gallardo también. Sí, o sea, no hay pretexto. Dos seleccionados, pero de Toluca, hicieron los dos goles. Y lo de Sepúlveda, a mí no me parece tarjeta roja. Tampoco, ¿eh? Pero bueno, también les terminó afectando.
3: Chivas va a mejorar, ¿eh? Chivas va a ser un equipo, yo sí lo veo entre los tres candidatos, va a ser un equipo con mucha calidad, de verdad. Y bueno, lo tomas un poco a broma, ¿no? Lo que te decía, pero de verdad yo sí creo que Chivas tiene plantel para pelear por el título y no por perder este partido cambia la perspectiva, ¿eh?
2: No, además por lo que mencionamos, no le falta gente, así fue como terminó justo el torneo pasado y se notó el cambio con la gente completa a cuando no tenés el plantel de lleno para poder enfrentar este tipo de partidos, así que hay que esperar a que regrese justo la gente y que se arme el equipo como se espera.
1: Y en la visita de las Águilas a Querétaro se dio el primer penal fallado de Henry Martín en la temporada.
2: Sí. Henry, qué manera de regresar también. Y escucharon quién anotó el gol, justo Isaías Violante.
1: El que dijiste. Sí,
3: me acordé cuando cae el gol.
1: Al minuto 83 ya estaba empate ese partido, sobre todo después del penal fallado. Isaías Violante hace el 1-0 y luego Alan Cervantes expulsado también de último suspiro.
3: Yo no, ahí sí, y insisto, yo siempre con todo el respeto, Alan Cervantes lleva tiempo que no se explica por qué continúa en las Águilas del América, porque su nivel no ha estado a la altura de un equipo.
1: Pues es que no tienen refuerzos, tienen que jugar lo que tienen.
2: Lo que tienen.
3: Sí, sí. No, y el América sí lo veo entre los ocho, pero no la va a pasar bien en el torneo, ¿eh?
2: Va a sufrir, sí.
1: Gracias, Celeste, se acaba esta...
2: Ay, tan rápido.
1: Esta... mini etapa, mini temporada de la Copa del Mundo. Antes, los resultados completos de la jornada 1: Necaxa 2-1 al Atlante, Tijuana 3-1 a Tigres, los únicos dos locales que ganaron, porque después Cruz Azul gana en San Luis 3-2, Atlas gana en León 3-2, Puebla gana en Ciudad Juárez 1-0, Pachuca en CU 3-0, Monterrey también ganó, Monterrey gana 3-2 a Santos, Toluca gana de visita 2-0 a Chivas y América gana de visita 1-0 a Querétaro. Jornada de visitantes. Y ahora sí, Celes, ya nos vamos.
2: Estuvo lindo. Esta edición mundial. Estuvo lindo, un placer haberlos acompañado. Qué bonito es el fútbol. Y bueno, seguramente acá nos volveremos a encontrar ya para platicar de la Liga MX, pero fue un placer.
1: Qué gusto también, Esteban.
3: Qué gusto, seguiremos, por supuesto, pero se acaba ya esta etapa mundialista que disfrutamos muchísimo, que fue un proceso en más de un mes muy, muy bonito. Y bueno, en 4 años nos tocará volver a vivirlo. Por lo pronto cerramos este capítulo, pero continuamos porque hay muchísimo de qué platicar en los próximos días.
1: Gracias también a Javi Sol, a Alex Orbañanos, a Mari Carmen Lara, a Brenda Flores, a todo el equipo que estuvo todos estos días, más de, bueno, mes y medio durante la edición de AS en W Mundialista. Mañana, de nuevo, a las 8 de la noche. Gracias, soy Alejandro Gómez, los espero, ¿eh? Mañana, 8 de la noche, AS en W. Chao.
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0: Muy buenas noches, gracias por estar con nosotros una vez más en La Hora Nacional, el espacio donde cada domingo compartimos historias, cultura, ciencia, música y acciones que construyen un mejor país.
1: Hoy haremos un recorrido por lo que dejó el Mundial Social, la reactivación de espacios deportivos, la participación de miles de familias, las actividades culturales y la convivencia dentro y fuera de las canchas. Además, conoceremos por qué México fue reconocido como un gran anfitrión de este evento que puso el deporte al servicio de la comunidad.
0: También llegamos a la última entrega de nuestras estampas del Mundial. Estas crónicas nos hicieron revivir las historias, las emociones y todos los momentos de esta fiesta deportiva. La verdad fue una gran experiencia para millones de personas en todo el país.
1: Y por supuesto, no puede faltar la Chilanguía, con las mejores recomendaciones de la Ciudad de México.
0: Además, conoceremos una nueva aplicación para teléfonos celulares que nos permitirá recibir alertas sobre lluvias intensas, ciclones y huracanes, así como las acciones para proteger a la población en esta temporada.
1: Y les tenemos un tema muy importante. México dio un paso histórico para proteger a las y los actores de doblaje frente al uso de la inteligencia artificial. Les vamos a contar en qué consisten estas reformas que conocen y reconocen la voz humana como una expresión artística única y establecen medidas contra su clonación digital sin autorización.
0: Además, conoceremos la historia de Leonila Vázquez Rodríguez, una científica mexicana que abrió camino para nuevas generaciones en la investigación nacional. Todo esto y mucho más en la primera parte de La Hora Nacional.
1: Los Choclok son una banda veracruzana que ha encontrado una forma muy original de mezclar los sonidos tradicionales con propuestas contemporáneas. Vamos a verlos y escuchar su propuesta musical.

0: Cuando hablamos del Mundial Social, nos referimos a algo que fue mucho más allá de los partidos de fútbol. La idea fue llevar este deporte a las comunidades, escuelas, barrios y espacios públicos, con actividades que dejaran un legado después de la competencia.
1: En total se impulsaron más de 5.000 actividades culturales, deportivas, educativas y turísticas en todo el país.
0: Uno de los grandes objetivos fue recuperar espacios para que niñas, niños, jóvenes y familias tuvieran lugares dignos para practicar deporte. En este proceso se contempló la construcción y rehabilitación de miles de canchas. El gobierno de México reportó 4.208 recuperaciones de canchas y rescate de espacios públicos como parte del Mundial Social.
1: Y algo muy importante fue que el fútbol llegó a las escuelas. Con los mundialitos y copas deportivas se buscó que la competencia tuviera un sentido formativo, promover la actividad física, el trabajo en equipo, la disciplina y la convivencia.
0: Hubo mundialitos y copas en distintas categorías, como la Copa Escolar Nacional, la Copa CONADE, la Copa Paralímpica, la Copa Barrio, la Copa Edad de Oro y la Copa Trabajadores.
1: Además, el IMSS tuvo una participación muy especial acercando el deporte a sus derechohabientes y a distintos sectores de la población.
0: Se realizaron actividades como el Mundialito Femenil IMSS, Fútbol Sin Correr y Fútbol IMSS T21, dirigido a personas mayores de 14 años con trisomía 21 o síndrome de Down. Esto ayudó a mostrar que el fútbol puede ser una herramienta de inclusión, salud y convivencia.
1: El Mundial Social también fue una invitación para conocer México. Con las herramientas digitales de turismo, se buscó que visitantes nacionales e internacionales descubrieran la riqueza cultural, gastronómica y natural del país.
0: La estrategia contempló la aplicación Conoce México, con 250 rutas turísticas y actividades como las Fiestas México 2026 para poder mostrar nuestras tradiciones.
1: Y eso es lo interesante, que el Mundial Social no se quedó solamente en una cancha. Hubo arte urbano con más de 10.000 murales.
0: Sí, también actividades de salud como Vive Saludable, Juega Feliz, copas de robótica, encuentros culturales y acciones comunitarias que buscaron que la fiesta del fútbol estuviera en todo México. Hoy presentamos la última entrega de nuestras estampas del Mundial. Cada semana recorrimos distintos lugares de México y el mundo para contar historias de aficionados, comerciantes y familias en este gran evento deportivo.
1: Más allá de los resultados en la cancha, estas crónicas mostraron cómo el fútbol es un punto de encuentro entre personas de diferentes edades, culturas y nacionalidades. Este cierre resume una celebración que unió a todo el país.

Y con esta última estampa llegamos al final de un recorrido que nos permitió revivir los momentos que hicieron de la gran fiesta del fútbol una experiencia inolvidable. Los goles quedarán en las estadísticas, los campeones en los libros de historia, pero hay recuerdos que no caben en un marcador o en un estadio. Una experiencia inolvidable. Los goles quedarán en las estadísticas, los campeones en los libros de historia, pero hay recuerdos que no caben

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1: Imposibles de olvidar. La lluvia nunca fue obstáculo. En plazas, fan zones y calles enteras, miles de personas decidieron quedarse. Cantaron bajo el agua, abrazaron a desconocidos, compartieron impermeables, banderas y sonrisas. Porque cuando rueda un balón, a veces desaparecen las diferencias y solo queda una emoción compartida. La fiesta también tuvo héroes inesperados. Un pequeño pato blanco con la camiseta verde bien puesta conquistó a México y después al mundo. Merlín dejó de ser solamente la mascota de una familia trabajadora de la Ciudad de México para convertirse, sin proponérselo, en el símbolo más entrañable de esta celebración. Lo vimos caminar entre aficionados, posar para fotografías, recorrer Paseo de la Reforma, llegar al Ángel de la Independencia y hasta convertirse en protagonista de notas internacionales, sin campañas publicitarias, sin reflectores planeados, solo con la espontaneidad que distingue a los mexicanos. Pero la verdadera protagonista fue la gente. Los mundialitos en las escuelas, los voluntarios que orientaron a visitantes de todos los continentes, los comerciantes que recibieron a cada turista con una sonrisa, los cantantes, DJs y músicos que llenaron de alegría plazas y calles. Los mexicanos que demostraron que la hospitalidad también puede convertirse en una forma de representar a un país. Durante varias semanas vimos un México orgulloso de su cultura, de sus tradiciones y de su capacidad para hacer sentir en casa a quien venía de lejos. Quizá por eso muchos visitantes aseguraron que aquí encontraron algo más que fútbol. Encontraron calidez, comunidad. Hoy termina esta celebración, pero queda algo mucho más importante. La certeza de que cuando México recibe con el corazón abierto, deja una huella imposible de borrar.
2: Como cada semana, llega La Chilanguía con las mejores recomendaciones de la Ciudad de México. Una de ellas es la exposición Tepito en la Cancha, que muestra la relación entre el barrio Bravo y el fútbol como parte de su identidad cultural y comunitaria.
3: También les vamos a hablar de la exposición El Gesto y lo Invisible en el Palacio de Bellas Artes y de otras actividades para ir en familia. Vamos a la información que nos prepararon Germán Gastelum y Orlando Abad.
1: Traemos una ruta completa para el fin de semana.
4: Arrancamos con una de las exposiciones más potentes del circuito alternativo, Tepito en la Cancha. Es una mirada al barrio como territorio simbólico del deporte y la vida comunitaria. Se presenta en la Galería José María Velasco con entrada libre hasta el 20 de septiembre y propone entender el fútbol como lenguaje social y construcción de identidad urbana.
1: Hay equipos legendarios que juegan ahí en el Maracaná de Tepito. Y en el corazón del arte moderno, el Museo de Arte Moderno, mantiene la exposición La Colección, Redes y Trayectorias del Arte Mexicano de 1910 a 1950.
4: Muy interesante.
1: Una lectura crítica del acervo nacional que reúne obras clave de Rivera, Kahlo, Siqueiros y Tamayo, con énfasis en los cruces entre arte, política e identidad postrevolucionaria.
4: Muy, muy interesante. Muy cerca, el Museo Tamayo Arte Contemporáneo presenta la exposición El Gesto y lo Invisible, disponible hasta el 26 de julio. Una muestra colectiva que explora el movimiento corporal y la acción como formas de resistencia estética en el arte contemporáneo internacional.
1: En el máximo recinto cultural del país, el Palacio de Bellas Artes, la programación de julio incluye la temporada 80 Movimientos, un ciclo dedicado a la danza contemporánea, folclórica y multidisciplinaria que reúne compañías de distintos estados del país en una celebración del cuerpo como expresión escénica.
4: Y para quienes buscan cine de autor, la Cineteca Nacional continúa con ciclos internacionales y retrospectivas que permiten revisitar obras fundamentales del cine mundial, además de estrenos recientes en un espacio clave para la cultura cinematográfica de la capital y de todo el país.
1: A ver, ¿de dónde agarramos tanto tiempo? Porque se oye. Otra más. Esta es imprescindible. Es el Museo Universitario de Arte Contemporáneo, el MUAC, donde las exposiciones actuales exploran cruces entre arte, tecnología y crítica social con las instalaciones que invitan a la participación activa del público y a la reflexión sobre el presente. Así, cerramos esta chilanguía del 19 de julio con una ciudad que no se detiene y que sigue ofreciendo arte, memoria y movimiento en cada esquina.

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1: ¡En la próxima!
2: En la temporada de lluvias y huracanes es importantísimo estar informados. Para esto se presentó una aplicación para dispositivos móviles que va a mandar alertas sobre fenómenos meteorológicos de riesgo y también va a dar recomendaciones de protección civil directamente a la población. Vamos con una cápsula sobre esta app.
3: Este año y el próximo se espera que el fenómeno del Niño sea de mayor intensidad, de acuerdo con los estudios. Recuerden que en meteorología, en el clima, no se puede decir exactamente qué va a pasar, sino es la probabilidad de que ocurra algo, sobre todo de acuerdo a los estudios previos. Entonces, espera que este año y el próximo sea muy intenso el fenómeno del Niño, que es el calentamiento del océano Pacífico principalmente. ¿Qué consecuencias puede tener para el país? Que haya lluvias más intensas, particularmente en el norte de México, hacia finales del año. Y también la probabilidad de que haya más ciclones, incluso más intensos. Si van a llegar a la costa o no, no se puede saber hasta unos días antes. Entonces, ¿qué es? Bueno, eso es por un lado. Y además, probablemente sequía el próximo año en el centro del país. Esas son las probabilidades. ¿Qué tenemos que hacer? Pues alertar a todos los estados de la República, a toda la gente, a todas las mexicanas y mexicanos de esta situación. Y Laura, como coordinadora de Protección Civil, lo que está haciendo es instalar puestos de mando en todos los estados primero que tienen costa, particularmente en el Pacífico, y después ya irá hacia el centro del país. Y vamos a seguir informando. El objetivo es que en 2 meses más o menos tengamos listo el alertamiento telefónico para que se pueda informar a toda la gente, a todas las mexicanas y mexicanos, y particularmente en ciertas zonas, en acuerdo con las compañías telefónicas, un alertamiento. Por ejemplo, naranja, la probabilidad de que haya más lluvia es mayor, toma tus precauciones. O roja, de plano, viene un ciclón, toma tus precauciones, no salgas de tu casa, en fin. Esto va a estar en 2 meses, está trabajando, pero la verdad es del año pasado, tiene sus complicaciones técnicas, pero esperamos que en 2 meses esté listo, ya lo informaríamos. Y también para que todas y todos tengan esta información científica que se puede traducir en algunos riesgos para la población.
2: Oigan, con estas lluvias tan intensas hay algo que es muy importante recordar. Hay muchas cosas que nosotros mismos podemos hacer para ayudar a prevenir encharcamientos y también inundaciones.
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4: Y si ves que un árbol se va a caer, que una coladera está completamente tapada o que hay algún riesgo para la comunidad, repórtalo a las autoridades de tu localidad. Entre más rápido se atienda, mucho mejor.
2: Cuidar nuestra ciudad también significa cuidar los espacios que compartimos y cada acción, por pequeña que parezca, suma.
4: En temporada de lluvias, la prevención también empieza con todos y cada uno de nosotros. 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
4: Los actores de doblaje y actrices de doblaje son el alma de nuestras historias por su capacidad para transmitir emociones y cultura. Su labor es un pilar de nuestro entretenimiento.
2: Por eso la nueva ley de cine en México es histórica. Ahora protege la voz como un derecho humano y de identidad. Este blindaje impide que sus voces sean replicadas o usadas por inteligencia artificial sin que haya un permiso expreso. Y esto asegura que el trabajo siempre sea de los humanos.
4: Y para platicar sobre esto nos acompañan esta noche, va a estar muy divertido, por cierto, las actrices y actores de doblaje y locutores, háganme el honor de presentarse.
0: Hola, ¿qué tal? Yo soy Elsa Cobian y uno de mis personajes es Pablo de Backyardigans. Hola, ¿cómo están, amigos?
1: Hola, soy Aurora Mijangos y uno de mis personajes es Tapsi de Bananas en Pijamas.
7: Hola, soy Desiree Hernández y soy locutora comercial.
8: Hola, soy Mario Arbizu y soy la voz de Skipper, el jefe de los pingüinos de Madagascar.
9: Hola, ¿qué tal? Yo soy Moisés Iván Mora y soy la voz de Rigby en un show más, de McLovin, de Scott Pilgrim, de Temor Intensamente, de Eddie, hay algunos más.
10: ¡Wow! Mi nombre es Mark Winslow y soy la voz de Giyu Tomioka en Demon Slayer, Sonic, Phineas, Hirohamada, varios más también.
4: ¡Qué maravilla! Nos encantaría platicar de sus personajes, sí, pero hoy tenemos un tema que creo que es muy importante, que es precisamente esta protección de su voz, de su imagen.
1: Bueno, nos aprobaron el artículo 29 en la Ley de Cine y Audiovisuales, que habla sobre la protección del lenguaje, y no solamente es en el español, sino todas estas lenguas indígenas, en nuestro cine nacional, y que será hecho por artistas, intérpretes y ejecutantes. Y eso la verdad es que es un gran logro y está siendo algo histórico, no solamente para nuestro país, sino para otros países que están volteando a ver que sí se puede hacer, que
8: inspirador
1: sí se logró.
8: Para otros países.
1: Y eso la verdad es que nos tiene súper contentos.
2: El problema principal era que alguien pudiera tomar sus voces icónicas y clonarlas para no tener que pagarles a ustedes, poder simplemente correr un programa que replicaría sus voces. Y ahora con esta ley están protegidos.
7: Así es, estamos poniendo en la mesa un tema tan importante como el consentimiento. O sea, la voz es parte ya de la identidad, forma parte de la imagen de un artista y por lo tanto no puede ser tomada sin el consentimiento expreso e informado de la persona que posee esa imagen, la voz y la imagen. La fortuna de esto es que nos protege como intérpretes, pero también protege a muchos actores, modelos que están en cámara para que también su imagen no pueda ser replicada sin permiso.
4: ¿Estamos hablando nada más de compañías o personas que de repente dicen, ah, voy a agarrar la voz de Phineas y Ferb y voy a hacer un video? ¿Están protegidos ahí también?
8: Por supuesto, sí, la aplicación de la ley es general, de uso general. No pueden, es que soy fan y aquí hice un videito contigo, pues sí, pero está rompiendo la ley.
10: Y de hecho el problema aparte creo desde ahí, desde que se puede tener esta libertad de poder usar la voz para lo que sea, no nada más las compañías, sino las personas tienen el acceso a la imagen o la voz de todos nosotros al final que nos dedicamos a esto, y gracias a eso es que se buscó hacer esta ley, ¿no?
8: Exacto.
10: Para poder proteger desde el punto de vista de un fan o desde el punto de vista de una productora que lo han hecho, ¿no? Hace un par de años me parece que hubo una productora que toda una serie y todos, bueno, varios proyectos estaban utilizando inteligencia artificial para hacerlo. Entonces buscamos frenarlo desde ahí.
4: ¿Tú quieres decir algo, Moisés?
9: Sí, que también esta ley nos protege del mal uso de la IA. O sea, estamos hablando ahorita de cosas de contraprestación, de derechos que no sea perpetuidad, pero también el mal uso desde...
4: Robo de identidad.
9: No quiero hablar de términos legales, mucho menos, pero sí, imagínate que usen tu voz para algún tipo de robo, secuestro, extorsión.
8: Claro, extorsión. Que lo hacen ya, ¿no? Estafa, de extorsión.
9: Todo ese tipo de cosas. Entonces es bien importante.
8: Sí, nos defienden no solo el gremio de actores, sino también a la gente de a pie, por supuesto, en este tipo de temas de seguridad.
9: Así es.
2: Eso es importantísimo, porque de repente uno ve estas cosas y no piensa que también nos benefician a los ciudadanos, ¿no?
1: A todos.
2: Sí.
1: Estamos muy agradecidos con la presidenta Claudia Sheinbaum, porque ella es la que nos apoyó y le dio el impulso que necesitábamos para que llegara a ser aprobada, tanto en la Cámara de Diputados como de Senadores.
2: Oigan, equipo, pues muchísimas gracias por haber venido a la Hora Nacional.
1: Gracias.
4: Esa es la última vez y ya quedaron de venir individualmente a platicar de sus trayectorias.
1: Claro,
4: ¿okay?
1: Sí,
8: un gusto.
4: Un aplauso muy grande porque es un gran logro. Felicidades.
9: Gracias.
4: Y un aplauso para ustedes porque aquí están cada domingo.
11: Thank you.
2: Hoy conoceremos la trayectoria de Leonila Vázquez Rodríguez, una científica mexicana que contribuyó al desarrollo de la investigación nacional y abrió oportunidades para que más mujeres participaran en disciplinas científicas.
4: Su historia muestra que la ciencia también se construye con perseverancia, innovación y compromiso social. Recordarla es reconocer el talento mexicano y lo importante que es impulsar nuevas generaciones de científicas e investigadoras.
11: Leonila Vázquez García fue una destacada bióloga, investigadora y docente que dedicó su vida al estudio de los insectos en México, principalmente de las mariposas. Gracias a sus aportaciones, se consolidó como una de las mayores científicas mexicanas del siglo XX. Nació el 17 de enero de 1914 en Ciudad Jiménez, Chihuahua. Realizó sus estudios básicos en la Ciudad de México y, más adelante, ingresó en la Escuela Nacional Preparatoria. En 1932, Leonila ingresó al departamento conocido como Sección de Ciencias, de la Facultad de Filosofía y Letras en la UNAM. 2 años después, se integró al recién creado Instituto de Biología. Ahí colaboró en el Laboratorio de Entomología, dedicado al estudio de los insectos, bajo la mentoría del maestro Carlos Christian Hoffmann. En 1946, se convirtió en doctora en Ciencias Biológicas por la Facultad de Ciencias con su tesis Estudio monográfico de la psíquide de México. Esta obra se convirtió en un referente para el estudio de las orugas de saquito. Tras el fallecimiento de su maestro Hoffmann en 1942, Leonila asumió la jefatura del Laboratorio de Entomología y trabajó en la reconstrucción de la colección de insectos del Instituto de Biología. Realizó prácticas de campo en diversas partes del país, junto con otros investigadores como la bióloga Elia Bravo, especialista en cactáceas. A lo largo de su carrera científica, Leonila se concentró en los lepidópteros, mariposas, polillas y palomillas. En México, identificó al menos 20 especies de orugas de saquito. También investigó a la mariposa monarca y, al lado de Elia Bravo y por petición de la Secretaría de Educación Pública, realizó investigaciones sobre la grana cochinilla, por su uso ancestral como tinte para los textiles. Leonila impartió clases desde nivel secundaria hasta posgrado, en la UNAM y en el IPN. Además, participó en publicaciones de divulgación y realizó estancias de investigación en prestigiosas instituciones en el extranjero. Tras más de 6 décadas de entrega a la ciencia y la educación, la doctora Leonila Vázquez García falleció en la Ciudad de México el 30 de enero de 1995 a los 81 años. Su legado es importante para las futuras generaciones dedicadas al estudio de los insectos, así como un impulso para la formación de mujeres científicas. Su nombre perdura en la taxonomía de diversas especies, como Litomóxides leonivázquez, honrando sus contribuciones.

0: Y ahora que ya conocimos la historia de la científica mexicana Leonila Vázquez Rodríguez, vale la pena recordar que la ciencia, la cultura y la comunicación tienen algo en común. Cuando se comparten, enriquecen la vida de todos.
1: Y con esta idea cerramos nuestra primera media hora. Pero antes le queremos mandar saludos a todos los que nos acompañan cada semana. GMS Electrificaciones en Toluca, Andrés Moreno en Zacatecas, Andrea Ramírez en la Ciudad de México, Paulina Ortega y Alicia BFG.
0: También saludos para José Luis Hernández Álvarez, Gerardo Domínguez, Verónica Muñoz Centeno, Iván Juárez, Cecilia Godínez y Blanca Estela Pérez Montaño.
1: A Patricia Paredes en Canadá, Carlos Alberto Ruiz Martínez, Sergio Ponce en Washington y Elizabeth Martínez aquí en la Ciudad de México.
0: Muchísimas gracias por acompañarnos, por escucharnos y por ser parte de la comunidad de La Hora Nacional. Recuerden que estamos en YouTube, estamos en Facebook, estamos en Instagram, TikTok, X y Spotify.
1: También nos pueden contactar en un número que es, apúntenle, 55 34 83 42 39 o mandarnos un correo a lahoranacional@segob.gob.mx. Que tengan una excelente semana. Y para los que siguen con nosotros, hacemos una pausa y ahorita regresamos con más.
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5: Muy buenas noches. Bienvenidos a Jalisco en la Hora Nacional. Begoña Lomelí, con mis compañeros en la producción, Raúl Peguero y Carlos Alcántar, les saludamos con gusto. ¡Iniciamos!
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5: Hoy, Niños en Vacaciones, Jalisciense Ilustre, la propuesta musical de Ella San, y claro, recorreremos nuestro estado. Pero antes, mi compañera Paulina Lucio nos presenta.
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1: Muy buenas noches, amigos de Jalisco en la Hora Nacional. Yo soy Paulina Lucio y ahora estoy con Eloy de la Torre. Él es coordinador del Museo Regional de la Cerámica en Tlaquepaque, Jalisco. Y lo que lo trae aquí el día de hoy a esta cabina de Jalisco en la Hora Nacional es que vamos a hablar de la Copa de Arte Popular Banamex. Bienvenido, Eloy. Muy buenas noches. ¿Cómo estás?
2: Muy buenas noches. Muchas gracias por la invitación, Paulina. Y pues gracias a tus radioescuchas por permitirnos hablar un poquito acerca del Museo Regional de la Cerámica y de la exposición de Copa de Arte Popular Banamex.
1: Es una exposición interesante porque seguramente con esta fiebre mundialista hemos visto de todo lo referente, desde mercancía que te venden en las tiendas de conveniencia, la que encontramos en el súper y todo, pero más allá de toda esa mercancía que de alguna manera es desechable, también hay mucho arte alrededor de esta Copa Mundial y de unas expresiones maravillosas. Digo, en este marco estamos hablando de un total de 57 piezas magistrales que las seleccionaron de entre más de 800 propuestas en una convocatoria nacional. ¿Cómo fue este proceso? ¿Cómo son estas piezas que se albergan ahora en Tlaquepaque? ¿Qué hay alrededor de todo esto?
2: Pues mira, la exposición se logró por medio de la coordinación de Museos, Exposiciones y Galerías de Jalisco, que dirige José Luis Coronado Vázquez, y Fomento Cultural Banamex. Fomento Cultural Banamex a principios de este año lanzó una convocatoria, un concurso, como tú lo mencionabas, en el que el tema para los artistas, para los artesanos populares o los artistas populares, era el fútbol. Obviamente, ese era el tema, ¿no? Igual cuando tú lo comentas, dices, bueno, pues, ¿qué vamos a ver?
1: Sí, claro.
2: O sea, sí, con fútbol. Se recibieron 967 piezas de todo el país y de esas 967 se hizo una selección. Y esa selección, entre ganadores y galardonados y reconocidos, ese todo lo que se entregó, se hizo una selección que se dividió en tres partes. Hay una parte de la exposición en la sede de Fomento Cultural Banamex en la Ciudad de México, que es el Palacio de Iturbide. Otra parte la tenemos nosotros aquí en Guadalajara, en el Museo Regional de la Cerámica. Y la otra parte se encuentra en Monterrey. La de nosotros se compone de 57 piezas, pero pues recibimos una sorpresa increíble, ¿no? Para nosotros fue sorprendente comenzar a ver las piezas conforme fueron llegando al museo y ver cómo los artistas populares se retaron a sí mismos y reinterpretaron el fútbol de una manera maravillosa. Entonces puedes encontrar todas las técnicas que te puedes imaginar, desde barro policromado, desde barro negro, canelo, bruñido, vetus, algunos otros materiales como los textiles, los metales. Hay unas cosas maravillosas de cómo se reinterpreta el fútbol y te das cuenta de una situación interesante que quizá muchas veces lo pensamos como mexicanos, pero no lo externamos. Y es que el fútbol, el soccer, es parte de la cultura mexicana.
1: Sí,
2: o sea, parte de nuestra vida y de nuestra cotidianidad.
1: Creo yo que es parte de la identidad nacional, ¿no? Y lo vemos ahora, el cómo se está viviendo y cómo se vive la fiesta en las calles y justo en estas expresiones artísticas que nos comentabas.
2: Sí, claro, es increíble. Te digo, ¿cómo hicieron la reinterpretación? A veces me preguntan, por ejemplo, ¿no? ¿Cuál es la pieza que para ti resulta más interesante? Híjole, pues es que hay bastantes, ¿no? Hay varias, pero hay algunas muy interesantes porque incluso nos habla desde, no desde la victoria, sino desde la derrota, ¿no? ¿Qué pasa cuando tu equipo pierde? Y hay una pieza increíble de Guanajuato en barro policromado que nos muestra una representación de todos los equipos de fútbol en México, pero en el momento en el que todos perdieron. Puedes encontrar ahí desde la clásica barrica de pintura vacía con los envases de la cerveza o de los refrescos, mientras otro está levantando la antena de la televisión, de la pantalla para que se pueda ver.
1: Sí.
2: El otro que está desesperado porque seguramente pues había hecho alguna apuesta y perdió su equipo. Entonces es muy interesante, ¿no? Ves la botana, ves al clásico niño que dice, pues no entiende lo que pasó, pero pues tienes que estar contento con alguien, ¿no?
1: Sí, claro, sí.
2: Son piezas muy interesantes. O otra que nos ha servido mucho, que utilizamos de imagen para la exposición en Guadalajara, es un bochito con unos diablitos de Okumicho. Entonces imagínate un montón de diablitos con las playeras de la selección, celebrando que ganaron o que ya se acabó, pero celebrando algo, ¿no?
1: Algo.
2: Resulta muy interesante, puedes encontrar eso. Entonces esto es lo que vas a encontrar. Vas a encontrar la vena del fútbol, pero vista desde el punto de vista de los artesanos, de los artistas populares de México.
1: Algo que a mí me gusta y que me gustaría rescatar es que fueron de 29 estados de la República, fue de donde enviaron piezas. Estamos hablando que casi de todo el país, por lo menos de un estado de todo el país, fueron enviando piezas los distintos artesanos, artesanas y que participaron. Y me parece maravilloso que tengamos ahora sí esta manera de ver las diferentes expresiones y cómo también cambia el cómo se vive el fútbol en Guadalajara, en Guanajuato, en Zacatecas, Durango y demás.
2: Exacto. Y uno de los estados que más envió piezas fue precisamente Jalisco. Entonces, en lo que tenemos, en la exposición que tenemos actualmente en el Museo Regional de la Cerámica, vamos a ver obras de alrededor de 12 artistas populares mexicanos de Jalisco, que son una maravilla. O sea, hay una pieza increíble que cuando tú la ves ves, dices, eso debería estar en un museo de arqueología, porque parece un trofeo que pudiera ser griego, romano, una urna funeraria, si tú quieres, incluso hasta con las imágenes, y cuando te acercas, es un maravilloso juego de pelota.
1: Ok, qué belleza.
2: Entonces, es increíble lo que encuentras, ¿no? Pero como tú dices, podemos notar ahí cómo esta maravilla de la diversidad de México nos hace un país, sobre todo con un tema, con el fútbol, pero se representan muchísimas cosas. Tenemos incluso hasta el fútbol femenil.
1: Sí, y se vive de una manera muy distinta la pasión del fútbol femenil al varonil.
2: Claro, claro, sí. Platicando hace poquito que tuvimos una visita del secretario de Cultura, estábamos comentando eso y decía, es que es increíble, y yo no había considerado, no había caído en la cuenta, pero en Jalisco, en casi los 125 municipios que componen Jalisco, hay una liga de fútbol femenil y se vive con más pasión que el fútbol varonil.
1: Sí, son encuentros interesantes.
2: Sí, bastantito.
1: Pero una última acotación a esto, que aunque en la exposición precisamente de arte popular está en el Museo Regional de la Cerámica, no todas son piezas de cerámica.
2: No todas son piezas de cerámica. Tenemos piezas de platería, de metalistería, tenemos textiles. Entre los textiles hay un muy interesante encuentro de fútbol entre España y México, representado por sus escudos. Entonces está muy interesante, ¿no? De todo eso. Hay algo que también ha llamado mucho la atención, es un zarape de Saltillo, en donde el fabuloso Correcaminos persigue un balón de fútbol. Entonces es algo muy interesante, no solamente cerámica, lo que tenemos es arte popular, o sea, en muchas...
1: En sus distintas expresiones.
2: Sí, así es.
1: Muy bien, Eloy de la Torre, coordinador del Museo Regional de la Cerámica de Tlaquepaque, recuérdanos su ubicación, creo que la exposición está hasta el 4 de septiembre, horarios, para poderla visitar.
2: Sí, se encuentra hasta la primera semana de septiembre, no sabemos todavía si es 4 o 6 de septiembre, cuando culmina, y el Museo Regional de la Cerámica se encuentra en Independencia 237, esquina con Alfareros, sobre el andador principal de San Pedro Tlaquepaque. Estamos abiertos de martes a domingo de 11 de la mañana a 5 de la tarde y la entrada es completamente gratuita.
1: Y el evento es 100% familiar, apto para todo público y accesible para las personas que pronto pues tengan allá a lo mejor un tema de movilidad reducida. Digo, está como con todos sus cuidados, pero pueden participar y pueden admirar esta exposición.
2: Les apoyamos a las personas que tienen discapacidades.
1: Muchísimas gracias, Eloy, de nueva cuenta. Gracias por estar aquí en Jalisco en la Hora Nacional.
2: No, al contrario, muchísimas gracias a ti y a todos tus radioescuchas.
1: Gracias. Volvemos contigo, Begoña.
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4: ¿Y tú? ¿Ya conoces Jalisco? Una de las cualidades de Jalisco es poseer destinos turísticos de playa amigables con niños y personas mayores, con oleajes que permiten la práctica de deportes acuáticos y la recreación familiar. Una muestra de diversidad en la que se puede apreciar manglares, humedales, santuarios de tortuga marina con vegetación y fauna viva que convive perfectamente con el turismo. Ya sean destinos muy concurridos con las facilidades que ofrece la civilización, a espacios dentro de la selva con vistas espectaculares a lo largo de la Costa Alegre y Bahía de Banderas. Conoce Jalisco.
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4: José Pablo Moncayo, 1912-1958. Originario de Guadalajara, Moncayo inició a tomar clases de piano a los 6 años, para después ingresar al Conservatorio Nacional de Música en la Ciudad de México. Su obra conformó el legado nacional postrevolucionario con el Grupo de los Cuatro, junto a Blas Galindo, Daniel Ayala y Salvador Contreras. Además de tocar el piano, dominaba las percusiones. Fue un prolífico compositor con más de un centenar de piezas para orquesta sinfónica, cantos, suites de ballet e incluso musicalizó el filme Raíces de corte indigenista. Como parte de su carrera musical dirigió la Orquesta del Conservatorio Nacional y la Orquesta Sinfónica Nacional. Fue profesor de composición y dirección en el Conservatorio Nacional de Música y dio clases en la Escuela Superior Nocturna de Música y en la Escuela de Iniciación Artística.
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0: Amigos de Jalisco en la Hora Nacional, Jalisco está lleno de talentos en diferentes disciplinas y, por supuesto, la música. Y hoy les presento a Ella San, quien viene de una familia llena de músicos, de arte, de escritura, de pintura, de danza. Y te saludo con mucho gusto, Ella. Bienvenida a Jalisco en la Hora Nacional. Buenas noches.
1: Muchísimas gracias. Qué gusto estar aquí contigo.
0: Gracias, Ella. Gusto el nuestro de poder compartir contigo esta noche y que más jaliscienses te conozcan y te escuchen. Me gustaría preguntarte, ¿cómo describes a Ella San?
1: Ella San es una parte de mí. El otro día vi a alguien que describía su nombre real como el creador y su nombre artístico como la creación. Y eso me gusta pensar que yo soy la creadora y Ella San es mi creación. Porque es maleable, puedo probar cosas con ella, puedo experimentar, me puedo atrever. Ella se atreve a hacer cosas que ya tal vez yo no me atrevería. Entonces es una manera también de ahí ir liberando ese tipo de inquietudes.
0: ¿Cómo fuiste creando Ella San? Porque hay mucho trabajo detrás de Ella San, en la construcción, en ir moldeando esta creación.
1: Pues es un trabajo que no se termina, ¿eh? Está en constante construcción y todo es un poco como prueba y error. No tanto a ver si funciona, sino a ver si me funciona a mí, o cómo me siento yo mejor, cómo me siento yo mejor representada y más cómoda. Empezó en el verano del 2018, que estaba yo como un poco en una crisis profesional, tenía un proyecto que no estaba, ya no teníamos muy claro hacia dónde iba, yo no me sentía ya como tan conectada con el tipo de canciones que estaba haciendo ahí, y hice un viaje. Y en ese viaje me entró una crisis de qué estoy haciendo, qué quiero hacer y si mejor hago un proyecto solista. Y de pronto sí me vino esta idea de un proyecto solista. Sí, porque entonces puedo empezar a explorar otro tipo de cosas y componer de otra manera y desde como con una voz diferente, ¿no? Y entonces regresé de ese viaje y me puse a trabajar en eso. Le dije a Rodrigo, que es mi productor, me gustaría trabajar a partir de ahora de esta manera. Esto nos da pie a que sea música distinta y nos emocionó a los dos. Y a partir de ahí empezamos a construir tanto, bueno, yo la parte visual como de la imagen, cómo quiero verme, cuáles son las cosas que me inspiran, cuáles son los personajes que me inspiran, las imágenes que me inspiran. Y a partir de ahí empecé a crear el concepto de Ella San, que, como te digo, más que un concepto es un personaje, es una creación que está totalmente evolucionando continuamente. Uh-huh. ¿No?
0: ¿De qué fuentes bebes, Ella? Y sigues bebiendo.
1: Todo el tiempo, de todo, de las experiencias, obviamente, de todo lo que vivo, mientras más experiencias tenga, pues más puedo alimentar, ¿no? Pero mucho de mi mundo interno, muchísimo de todo lo que pasa en mi cabeza no para, entonces afortunadamente tengo un mundo interno muy rico y muy activo, entonces ahí estoy como todo el tiempo asimilando lo que hay alrededor de mí. Pero bueno, también me alimento muchísimo de el cine, de imágenes. Todo lo que tenga que ver con imágenes me inspira muchísimo, me gusta, me conecta con sonidos. O sea, como que es muy fácil para mí conectar imágenes con sensaciones, con sonidos. Muchas veces las canciones nacen de una imagen que me provoca una sensación. Entonces, el cine, los libros, me ayudan muchísimo a tener de dónde jalar ese hilito que se convierte después en una canción.
0: Y es que en tus canciones y en las producciones que has entregado, pues nos invitas a ese mundo interior, a esa cabeza tuya que dices que no para, mucha introspección, reflexión, preguntas, ¿no? Cuestionarse también. Y en estos tres discos, porque digo, yo me iría como 2021 con La Sangre.
1: Exacto, sí.
0: Luego vino el en vivo de
1: Mientras todo arde, pero antes de La Sangre estuvo Humana, que es un EP, pero bueno, eso fue con lo que empezó el proyecto.
0: Ajá, fueron como esas primeras entregas después del 2018, exacto, de esta crisis, de este viaje, este encuentro, hasta llegar también a lo más reciente que es En Llamas, Casa en Llamas.
1: Casa en Llamas, sí.
0: Y que aquí hay un nuevo quiebre, hay una nueva creación en Ella San, haces música diferente al último disco, ¿no?
1: Muy, muy, muy, definitivamente sí. En todos los sentidos, desde cómo escribo, quién escribe, o sea, como desde qué voz estoy escribiendo, los temas, la sonoridad, las atmósferas sonoras de las canciones son distintas, mi manera de cantar es distinta, todo el abordaje de la música ha sido muy, muy diferente, simplemente porque siento que soy alguien muy distinto. de cuando compuse las canciones de La Sangre. Me han pasado muchas cosas, he pasado por procesos que me han obligado pues a pasar por una transformación, y me interesaba muchísimo, que no es que esté yo del otro lado de esta transformación, sino que estoy en ese proceso. Entonces me interesaba muchísimo hacer como esta especie de diario de quién soy, ¿no? Hacia dónde voy, qué me interesa en este momento, voltear un poco para atrás y decir, bueno, pues esa fui, pero ya no soy, como que ya no me acomoda a ser esa misma persona, entonces, ¿qué sigue? Y de eso habla Casa en Llamas.
0: Que en uno de los de las reseñas de tu álbum que tú misma haces, dices, yo creí que estaba haciendo canciones de las cosas que no me gustaban. Y acabó siendo otra cosa, ¿no?
1: Sí, originalmente yo decía, bueno, quiero hablar mucho sobre las expectativas que se tienen de una mujer de mi edad, qué debería de haber hecho, qué debería haber logrado, qué tendría que ser. Muchas cosas que no me acomodan, ¿no? Que digo, es que no quiero tener que cumplir con esas expectativas, no quiero tener esas exigencias encima. Que las he tenido mucho tiempo y pues ya me he logrado liberar de algunas, o estoy en el proceso de liberarme de algunas y cuestionar muchas otras, pero en ese proceso me fui dando cuenta de que había una historia mucho más profunda. No es nada más quejarme de lo que viene de afuera, sino entender qué es lo que viene de adentro, ¿no? ¿Qué nuevas inquietudes hay? ¿Qué nuevas necesidades hay? Y pues estoy explorando, te digo, desde la manera de cantar, o sea, mi voz está funcionando muy distinta, entonces es una experiencia muy interesante también, como de descubrimiento de mí misma al mismo tiempo que me están escuchando, ¿no?
0: Hablamos de estas crisis, de quiebres, y digo, ¿cómo es este camino? ¿Cómo ha sido este camino de Ella San? Digo, que también lo has hecho público en redes sociales, acerca de, híjole, de los retos de ser artista, de ser un artista independiente, de las subidas, de las bajadas. ¿Cómo sobrellevas eso? Y que te dé también la fuerza y el empuje para hacer un nuevo disco y que arda todo, ¿eh? Como dice su nombre, Casa en Llamas.
1: Sí, yo he tenido siempre muy claro que no voy a dedicarme a nada más, que esto es lo que me gusta, esto es en lo que soy medianamente buena y
0: muy sencilla, muy humilde, soy talentosísima Ella San.
1: Y bueno, sé que yo no sería feliz si hiciera otra cosa, ¿no? Pero eso no quiere decir que siempre sea fácil. Y me di cuenta hace unos meses de que estoy por primera vez cansada. Que de pronto digo, ay, sí vale la pena todo. O sea, es difícil, ¿no? Es difícil el camino del artista independiente. Pero bueno, como dices, he encontrado el empuje y la fuerza para seguirlo haciendo. Sobre todo porque tengo la curiosidad de ver qué va a resultar de esto. Pero bueno, no todos son quejas, definitivamente. Creo que tengo la enorme bendición de poderme dedicar a la música prácticamente todo el tiempo. He tenido muchas experiencias diversas en distintos ámbitos y que han alimentado mi carrera, pero bueno, en este momento tengo la fortuna de poderme dedicar a la música, y eso pues también me hace cuestionarme un montón de cosas, de hasta dónde, por ejemplo, estoy dispuesta a hacer concesiones en lo que hago, ¿no? Porque, claro, me gustaría que mucha gente escuche mi música y me gustaría que mucha gente vaya a mis conciertos, pero eso no quiere decir que voy a hacer música para agradar, aunque a veces he estado tentada a hacerlo. Entonces, esas cuestiones también es interesante explorarlas en la creación.
0: Para esta entrevista en Jalisco en la Hora Nacional, ¿qué canción quieres que escuchemos, Ella?
1: Me encantaría escuchar Casa en Llamas, que es la que le da título al álbum, y siento que es súper, súper representativa de en qué ando, cuál es el mood de este disco.
0: Ok, ¿te parece? Entonces la escuchamos y cerramos la entrevista concluyendo la canción.
1: Claro que sí.

0: Casa en Llamas, que es este nuevo álbum, nueva entrega de El Hazán, y que esta canción da título a este álbum. ¿Algo que quieras añadir, Ela, antes de concluir esta charla?
1: Pues lo que he reflexionado mucho a lo largo de mi carrera es que, a pesar de que me gusta mucho hacer canciones y me gusta mucho grabarlas y me gusta publicar discos, lo que más me hace feliz y siento que es lo que más representa mi música como en su totalidad son las experiencias en vivo. O sea, el concierto es el momento, siento que es como la cúspide de mi trabajo, ¿no? Y no solamente porque puedo cantar y que me escuchen y tener a los músicos en vivo, sino porque hay un intercambio de energía con el público que es indispensable para la experiencia del en vivo. Mi música en vivo no puede existir sin ese intercambio de energía, depende de quien esté escuchando. Entonces yo invito a la gente que le gusta escuchar música, que se animen a ir a los conciertos y a vivir estas experiencias en vivo, que además estoy creando todo un espectáculo alrededor de Casa en Llamas, que no es solamente un concierto, es un espectáculo performático multidisciplinario, que lo que busca justamente es que la experiencia del en vivo no sea comparable con ponerle play a una canción.
0: ¿Dónde te seguimos? ¿Redes sociales de El Hazán?
1: Claro que sí, estoy como El Hazán Music en todas las redes, Ela con H, San Music, en Instagram, en todas, ya se la saben.
0: A seguir a esta artista jalisciense, con mucho gusto, talentosísima, y muchas gracias por venir a Jalisco en la Hora Nacional, es tu casa, Ela.
1: Muchísimas gracias, qué gusto.
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0: Begoña Lomelí y mis compañeros en la producción agradecemos su escucha y le deseamos muy buena noche. Descanse.
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4: Una forma de asegurar la calidad de los ingredientes que estamos consumiendo es prepararlos nosotros mismos. Por eso, hoy nos acompaña el cocinero tradicional de Campeche, Rafael Meneses, para preparar nuestro propio jamón artesanal en casa.
5: Pero eso no es todo lo que tenemos preparado para hoy. 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
6: Bienvenidas y bienvenidos a Revista del Consumidor Radio. Hoy nos acompaña el cocinero tradicional Rafael Meneses, pilar de la cocina mexicana del estado de Campeche, para preparar la tecnología doméstica del mes, jamón artesanal. Bienvenido, chef. Gracias por aceptar la invitación.
7: Muchas gracias por la invitación. Y para empezar con esta tecnología, los ingredientes que vamos a necesitar son 2 kilogramos de lomo de cerdo o pierna, 200 mililitros de agua muy fría, 150 mililitros de concentrado de apio licuado y colado, 45 gramos de sal de mar, 25 gramos de miel, 4 gramos de pimienta blanca y 1 gramo de laurel molido. También ocuparemos un rollo de papel film, hilo de algodón o pabilo grueso, una jeringa de cocina de 20 mililitros, un termómetro de sonda o digital, una bolsa resellable de grado alimenticio y un recipiente hermético con capacidad de 2 kilogramos. Comenzamos licuando el apio con poca agua, colamos y dejamos enfriar. Para preparar la salmuera, disolvemos el jugo del apio, sal de mar, miel, agua fría y las especias hasta disolver completamente. Ponemos la carne en una charola o topper e inyectamos la mezcla por toda la pieza, en espacios de 2 a 3 centímetros. Masajeamos la carne amasándola o golpeándola en un tazón frío durante 30 minutos hasta que absorba el líquido y se sienta pegajosa. La idea es distribuir toda la salmuera para evitar que se reproduzcan microorganismos. Lo refrigeramos en un recipiente hermético durante 24 a 32 horas. Para su formado y compresión, lo moldeamos de forma cilíndrica con las manos, hacemos nudos con el hilo cada 2 o 3 centímetros y vamos a envolver 10 veces con el papel film hasta que quede compacto y firme. Para la cocción calentamos el agua entre 78 y 80 grados Celsius. Sumergimos la pieza y colocamos un poco de peso encima para evitar que flote y cocinamos aproximadamente por 2 horas. Retiramos únicamente cuando el centro del jamón marque de 70 a 72 grados Celsius. Una vez pasado el tiempo, lo llevamos inmediatamente a un baño de agua con hielo durante 30 minutos para el choque térmico y así cortar la cocción. Lo colocamos en una bolsa hermética y en un recipiente para llevarlo a refrigeración de 12 a 24 horas. Le retiramos el plástico y cortamos en rebanadas. Si quieres que tu jamón tenga un color más intenso, puedes añadir 5 ml de jugo de betabel concentrado a la salmuera. Y ojo, nuestra receta es 100% casera y no tiene conservadores sintéticos, por lo que su vida útil es de solo 5 días en refrigeración. Además, para que no se oxide con el aire, solo rebana la porción que te vayas a comer en el momento. Fresco, natural y directo a la mesa. Anímense a prepararlo y cuéntenos en nuestras redes sociales cómo les fue. Además, les invitamos a ver el proceso de preparación en nuestro canal de YouTube Profeco TV. Soy el cocinero tradicional Rafael Meneses López y fue un gusto cocinar con ustedes en Revista del Consumidor Radio.
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4: buscar direcciones, solicitar transporte, confirmar reservaciones, compartir fotos o avisar que llegaste bien. Cuando sales de viaje, la conexión a internet se vuelve una herramienta clave y el Wi-Fi de aeropuertos, hoteles, plazas o establecimientos comerciales puede ser un gran aliado. Sin embargo, elegir utilizar estas redes no debe comprometer la privacidad de tus datos. El Wi-Fi público se debe utilizar con precaución.
1: Pero, ¿a qué nos referimos con el Wi-Fi público? El término público indica que el servicio está disponible para múltiples usuarios. Sin embargo, debes prestar atención al conectarte. Es muy importante que identifiques si la red está protegida o abierta, ya que no todas ofrecen el mismo nivel de seguridad.
4: Por un lado están las redes protegidas con contraseña. Estas suelen incorporar mecanismos de cifrado que añaden una capa de protección a tu información. Por el otro, están las redes abiertas. Estas requieren mayor precaución, debido a que tu información puede ser interceptada o bien tu navegación podría ser redirigida a sitios fraudulentos.
1: Es verdad, nunca sabemos al 100% qué tan segura es una red Wi-Fi pública, pero hay señales que te pueden ayudar a decidir. Fíjate en esto. ¿Quién ofrece el servicio? ¿Tiene contraseña? Y lo más importante, al usarla, ¿te pide compartir información sensible?
4: Además, otras recomendaciones que puedes tomar si estás pensando en conectarte a un Wi-Fi público son las siguientes. Puedes conectarte si la red es de un lugar que identificas como un hotel, un café, el aeropuerto o una red de gobierno. Esta debe pedirte una contraseña y no te debe exigir datos innecesarios como tu teléfono, información bancaria, datos de acceso a aplicaciones como contraseñas o códigos PIN. Si cumple con esto, puedes usarla con tranquilidad para buscar en mapas, mandar mensajes de texto o hacer búsquedas.
1: Ten cuidado si la red está completamente abierta, o sea, sin contraseñas. También si tiene un nombre genérico, por ejemplo, Wi-Fi gratis 123, o si no sabes quién la administra. En este caso, solo úsala para consultas rápidas en la web, pero evita introducir contraseñas, información financiera o datos sensibles.
4: Si detectas redes duplicadas o sospechosas, por ejemplo, café-oficial junto a un café-free, evita la conexión o busca otra red de inmediato. No olvides que no debe pedirte información inusual, como tu correo o contraseñas, ni redirigir constantemente a otros sitios web.
1: Por otro lado, también existen acciones sencillas para navegar con mayor seguridad en entornos abiertos o desconocidos. Si utilizas una red abierta, verifica cuál es la red Wi-Fi oficial. Evita iniciar sesión o ingresar contraseñas en cuentas importantes, como tu correo, banca móvil o redes sociales.
4: No realices compras ni compartas datos personales o bancarios. Si por alguna razón necesitas iniciar sesión en tu correo o redes sociales, no guardes las contraseñas en el navegador y cierra sesión en tus cuentas cuando termines. Acciones sencillas para proteger tu navegación.
1: Sabemos que el Wi-Fi es una parte fundamental del viaje. Por eso también toma en cuenta que la seguridad no depende exclusivamente de la red. Una vez que te conectas, la seguridad digital también se basa en cómo usas internet. Por ejemplo, las páginas que visitas y las aplicaciones que descargas o utilizas durante el viaje.
4: Al viajar, las aplicaciones de transporte, mapas o reservas son esenciales. Sin embargo, es importante asegurarse de que no se trate de plataformas falsas, ya que podrían intentar obtener datos personales o financieros.
1: Mucho cuidado con aplicaciones que muestren nombres similares a los originales, pero con ligeras variaciones o faltas de ortografía. También con aquellas que tienen pocas descargas y reseñas inconsistentes, o que solicitan permisos que no justifican su función, como acceso a contactos, cámara o micrófono.
4: Por otro lado, si necesitas acceder a un sitio web, revisa en la barra del navegador que la dirección comience con https://... y que muestre el icono de un candado cerrado, lo que indica que la conexión está protegida. Asegúrate también de que estás en la página correcta, sin errores en la dirección ni enlaces sospechosos. Si el sitio presenta una interfaz diferente a la habitual, se comporta de forma extraña, te redirecciona o muestra ventanas emergentes, es mejor abandonar el sitio.
1: Por último, más allá de la conexión, la clave está en decidir con cuidado qué tipo de información se comparte en cada momento. El Wi-Fi público es un gran aliado para moverse por el mundo. Aprender a decidir cuándo, dónde, para qué conectarte, te permitirá aprovechar la red con mayor tranquilidad.
4: Recuerda que conectarte es tu derecho, pero hacerlo con seguridad es tu responsabilidad.
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4: ¡Vamos!

días, es lunes 20 de julio. Yo soy Annette Leiva Reus y me da mucho gusto recibirlos aquí en Negocios W con muchísima información en materia empresarial y de negocios, pero desde luego también con mucha información del último día del Mundial. España es el campeón del mundo. España, indiscutiblemente, el día de ayer, pues dio toda la alegría a todo este país. Están todavía los festejos por allá y desde luego aquí tendremos toda la información en un momento más. Este Mundial nos dejó muchas historias de éxito, de emprendedores y también de edades, de saber que no hay edad para triunfar. Tenemos el ejemplo de Gil Morita, un chico de 17 años que debutó. Tenemos el ejemplo de el guardameta de Cabo Verde, Bochina, que conquistó a todo mundo. Desde luego la perseverancia, el trabajo de Cristiano Ronaldo, también hay que decirlo de Messi, que dio todo en la cancha. Tenemos ejemplos también de que la mercadotecnia, a lo mejor, pues bueno, viene de las historias más sencillas, como el Pato Merlín, que triunfó, todos recordamos aquí en México, pues bueno, a la mascota no oficial de este Mundial, y nos deja muchas historias interesantes de vida, de también hay que decirlo, pues de negocios, de empresas, de cómo se manejan todas estas selecciones del mundo, que ahí dieron la gran sorpresa. Noruega, que nos dejó a todos pues este remo vikingo, un mundial sin duda que dejó muchas y muy gratas experiencias. Desde luego la selección mexicana, que nuevamente conectó con toda la afición. Ahí tenemos las encuestas oficiales, que ha sido una de las selecciones más queridas en este mundial. Todo esto estaremos, bueno, recordando, porque ya se acabó este torneo pues tan importante, que nos mantuvo bastante entretenidos, bastante emocionados, también hay que decirlo, enojados, analizando, porque pues bueno, todos teníamos algún equipo a quien seguir. Y aquí estaremos, bueno, en la Casa del Mundial, la Casa del Mundial con todos los resultados.

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1: Y ya aquí en cabina, Ivette Parga con toda la información. Estamos escuchando Ingobernable de Gypsy Kings. Pues nada mejor para este triunfo de la selección española. Pues una composición donde participaron pues Nicolás Reyes, Tonino Bailardo, la selección musical de Carla Cisneros. Desde luego tenía que ser este ritmo, ¿no, Ivette?
2: Claro que sí, se tan gana. Entonces sí, empezamos así con este ritmo muy español para festejar el triunfo de la selección española. 48 selecciones, una tenía que coronarse, fue España. Felicidades, un camino largo que recorrieron y creo que lo que vimos ayer fue contundente. Sí, las lágrimas de Messi, por un lado la tristeza, por otro la felicidad. Quedan bicampeones, pero no era precisamente lo que quería Argentina. Y así se cierra este mundial, tú bien lo decías, se cierra todo un capítulo de historias, de emociones, de todo lo que nos tocó vivir en 39 días que se fueron rápido pero lento, pero que regresamos el tiempo y decimos cuánto hicimos, cuánto convivimos, nos reímos, aplicamos el quiere volar, las porras, la emoción, los outfits futboleros, en fin, creo que nos deja todo eso, mucha emoción, la gente se involucró mucho, ya sea para apoyar a México desde luego, o después ser de la nacionalidad que se ocupaba, ¿no? Según el partido.
1: Y, así es.
2: Y sobre todo, pues, Radiópolis, que cierra estas transmisiones especiales, pero además siendo la casa del mundial que llevó los 104 partidos en exclusiva, un esfuerzo de todos nuestros compañeros de W Radio, de W Deportes, y entonces, pues, ahí está el resultado.
1: Así es, sí queremos más, desde luego, ya estamos esperando el próximo mundial que va a ser en tres países. Y ayer muy padre también que se despidió el ángel del mundial, ¿no? Todos se fueron a celebrar el ángel, a celebrar obviamente el gane de España, pero también sobre todo la convivencia, ¿no? Veíamos llenos de fanáticos con sus playeras verdes y bueno, fue muy bonito.
2: Nos pusimos la verde, fue como nuestra oportunidad todavía para lucir nuestros outfits y los podemos seguir usando, pero en este contexto del mundial, creo que todo mundo un código sin decirse de que había que ponerse la verde o tu playera favorita. Entonces ahí está, por supuesto, un abrazo a nuestro querido Juan Manuel Venegas, al Borlita, mejor conocido, que ha encabezado también todo este esfuerzo, todo este equipo, a todos los conductores, periodistas, redactores, todos los que de alguna forma nos ha tocado un poquito de este mundial a través de esta señal. Pues ahí está España, es el nuevo campeón del mundial 2026, luego de vencer 1-0 a Argentina en la final disputada en Nueva Jersey y Nueva York. El gol de Ferran Torres en el minuto 106 del tiempo extra le da a la roja su segunda estrella, con la que iguala a Francia y Uruguay en el número de títulos mundialistas. Lionel Scaloni, el director técnico de Argentina, no pudo terminar su conferencia de prensa, pues las lágrimas empezaron a salir. Vamos a escucharlo.
3: Siento la necesidad también de pensar, porque ya no sé si va a poder hacer algo tan grande como esto, y a lo mejor, bueno, habría que hablarlo. Yo al presidente le estoy agradecido por haberme dado la oportunidad esta de estar en el lugar

0: de estar en el lugar que estoy, es el lugar soñado para todos. Hemos intentado hasta el último momento dar el máximo como cuerpo técnico, los jugadores, y creo que es justo que me pueda tomar este tiempo y pensarlo. Este lugar es maravilloso, maravilloso. Es un lugar soñado que difícilmente se vuelve a formar. Y me duele el alma. Lo siento.
1: Uf, qué duro, ¿no? El contraste de las emociones sabiendo que se le fue de las manos el bicampeonato para Argentina. Marco Cucurella prometió antes del torneo tatuarse la cara del entrenador Luis de la Fuente y esto fue lo que respondió al español sobre si va a cumplir al ser vencedor de este partido.
2: Han cometido un error, como son hombres de palabra, son gente seria, la van a cumplir. Ya le he dicho, os equivocasteis, se han equivocado, pero bueno, lo disfrutarán. Tampoco soy tan horrorosamente feo como para que se lo pongan en un sitio que no se le vea mucho, pero me hace gracia y estoy orgulloso de que cumplan su palabra, sobre todo si dices una cosa hay que cumplirla. Así que estoy feliz por eso también.
1: Así es que a tatuarse, muchachitos. Vamos con más detalles de lo que pasó ayer, porque el Balón de Oro fue otorgado a Rodri Hernández, quien se convirtió en el primer español en ganar el reconocimiento al mejor jugador del torneo, la Bota de Oro. A Kylian Mbappé conquistó este premio al terminar como líder absoluto de goleo, con 10 tantos, alcanzando un histórico récord de 22 goles en todas las Copas del Mundo, superando a Messi. El Guante de Oro fue otorgado al arquero español Unai Simón, quien tuvo un torneo histórico manteniendo su portería a cero en 7 partidos, encajando un único gol en todo el campeonato. La final de la Copa Mundial de la FIFA 2026 no solo reunió a las principales figuras del fútbol internacional, sino también a las del medio del espectáculo y la política. Este tan anunciado show de medio tiempo, el primero en la historia de las finales mundialistas, ayer se llevó a cabo. A mí me gustó, estuvo Madonna, Shakira, BTS, Justin Bieber, Burna Boy, también Gustavo Dudamel. El músico fue el encargado de liderar el segmento sinfónico del espectáculo y fusionó la Orquesta Sinfónica Simón Bolívar con la Filarmónica de New York. Estuvieron también los Muppets y Coldplay. ¿A ti te gustó, Janet?
3: Me gustó más la participación, debo decirlo, de Gustavo Dudamel.
1: Sí, estuvo, creo que estuvo muy bonita, emotivo y lo que debe de ser el mensaje del deporte adentro y fuera de las canchas, ¿no? El amor, la unión, la paz, creo que ese es el mensaje que quisieron llevar y se cumplió. Estuvo bonito, estuvo emotivo.

0: Y vamos con otro tipo de información, porque la Fiscalía General de la República obtuvo de un juez la medida cautelar de prisión preventiva contra Ernesto N., exgobernador de Baja California, y otros 7 imputados por su presunta participación en los delitos de delincuencia organizada y contrabando de hidrocarburos. Esto nos informa nuestro corresponsal Mario Rodríguez.
1: Excelente día, Ivette. Te saludo desde el Estado de México, en donde ayer un juez federal dictó prisión preventiva en contra de Ernesto N., exgobernador de Baja California, así como diversas personas más por su probable participación en los delitos de delincuencia organizada y contrabando, en un nuevo esquema que ventila la Fiscalía General de la República como un ejercicio de huachicol fiscal. Y es que hay que recordar que si bien este viernes comenzó la audiencia inicial en contra de estos sospechosos, lo cierto es que culminó en la madrugada del domingo y en consecuencia se determinó que fueran trasladados al Centro Federal de Readaptación Social número 1 del Altiplano, ubicado en el municipio de Almoloya de Juárez, Estado de México. Hay que señalar que, bueno, la Fiscalía General de la República cuenta con un entramado de aproximadamente 100 pruebas en contra de estos sospechosos, y es que aseguran que podrían haber participado en un esquema de origen delictivo que aparentemente pudo haber derivado en un daño al erario a través de un esquema de huachicol fiscal. En este sentido, se prevé que esta misma semana se determine si es que serían vinculados a proceso o no.
0: Y ya en otra información, Verónica Rufo, hija de Ernesto Rufo, denunció un trato indigno y humillante y una condena política anticipada hacia su padre, y dijo que lo mantienen incomunicado porque la familia no lo ha podido ver desde el pasado jueves, cuando fue aprehendido. A través de un video de casi 5 minutos, expuso que en casi medio siglo de dedicarse al servicio público, su padre jamás ha tenido señalamientos en su contra.
2: Soy Verónica Rufo, hija de Ernesto Rufo Appel. Hoy hablo en nombre de mi familia, porque creemos y sabemos que el silencio no es una opción. El jueves, mi papá fue detenido en Ensenada y trasladado a más de 2,000 kilómetros de su casa. Está privado de su libertad antes de que un juez haya valorado una sola prueba en su contra. Mi papá nunca se escondió. Mi papá nunca dejó de dar la cara. Lo detuvieron en su casa, en su tierra, donde siempre ha estado. Y desde el primer momento ha dicho que está dispuesto a aclarar cada señalamiento ante la autoridad, lo cual lo hizo hace unos meses. Y lo hizo solo, sin miedo y sin abogados, con la frente en alto y bajo ningún temor de ser acusado de algo. Nosotros creemos en la ley y por eso mismo exigimos que se cumpla para él como para cualquier mexicano.

0: equipos de comunicación y diversos bienes valuados en más de 4 millones de pesos. El fiscal general de Zacatecas, Cristian Polca Machos Naya, reveló la posible causa del multihomicidio ocurrido el sábado, donde se encontraron sin vida a 10 personas, entre ellas funcionarios, exfuncionarios y empresarios. Vamos a escucharlo.
1: Conforme a los dictámenes médicos legales, se estableció que en el caso de 8 víctimas, la causa de muerte obedeció asfixia por estrangulamiento. Los dos restantes fue por motivo de impacto producido por proyectil de arma de fuego. Entre ellos, quien se desempeñaba como director del Ayuntamiento de Fresnillo, señalando que en ambos casos los casquillos y elementos balísticos recuperados están siendo sometidos a un exhaustivo análisis de confronta científica para establecer su participación en algún otro evento delictivo. Asimismo, derivado de los exámenes toxicológicos realizados, 5 de las víctimas presentaron indicios de consumo reciente de narcótico, entre ellos ambos funcionarios públicos municipales. Es preciso mencionar que conforme a la investigación, se ha logrado determinar que 4 de las víctimas dejaron de tener comunicación con sus familiares desde el pasado 16 de julio.
0: Y hoy lunes 20 de julio, en cuanto amanece el dólar y el euro, el dólar estadounidense se cotiza en 16 pesos con 94 centavos a la compra y 17 pesos con 94 a la venta, mientras que el euro se compra en 20 pesos con 3 centavos y se vende en 20 pesos con 4 centavos. Hasta aquí la información por el momento. Regresamos contigo, Janet. Estamos en Negocios W.
2: Muchas gracias, Ivette. Son las 6:16 de la mañana.
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4: Desde el Centro de Orientación Vial de la Secretaría de Seguridad Ciudadana.
2: Y bueno, en este lunes 20 de julio, ¿cómo está el tráfico en la Ciudad de México? Muy buenos días, oficial Diego Flores. ¿Por dónde sí, por dónde no transitar en esta mañana?
5: Claro que sí, muy buenos días, Janet, amigos del auditorio de W Radio. Excelente mañana. Recuerde que hoy no circulan los vehículos con engomado amarillo, terminación de placa 5 y 6. Hay que respetar los programas ambientales y respetar el reglamento de tránsito. Tenemos movilización de servicios de emergencia esta mañana en la zona poniente de la ciudad, en la avenida Río San Joaquín, a la altura de la zona de la calzada Legaria. Un incidente en este punto retrasa la circulación, hay que manejar con mucho cuidado. Nos vamos rápidamente en materia de previsiones y movilizaciones. 10 de la mañana se espera una concentración y marcha desde el Monumento a la Revolución con destino hacia la zona de Palacio Nacional. Hay que considerar las afectaciones en la vialidad de la zona centro de la ciudad. 10 de la mañana también se espera una concentración en la Fiscalía General de la República, en Doctor Velasco, número 175 de la Colonia Doctores, perímetro de la Alcaldía Cuauhtémoc. A las 11 de la mañana, también en la zona sur de la ciudad, se espera arriben manifestantes a la calle de Castilla, número 186 de la Colonia Lomos, perímetro de la Alcaldía Benito Juárez. En esta mañana, en materia de vialidad, podemos observar a través de la avenida Chapultepec, ligera carga vehicular procedente de la zona de Valderas con destino hacia Insurgentes o incluso para quien desea continuar hacia la zona del circuito interior. Hablando del circuito interior, recuerde que se mantiene su modalidad reversible en el tramo de la zona de La Raza con destino hacia Leibniz para mejorar su desplazamiento. Ya para finalizar, también nos vamos con destino hacia la zona sur de la ciudad, en anillo periférico, excelentes condiciones vehiculares en ambos sentidos entre la calzada de Tlalpan y el perímetro de la avenida de los Insurgentes. Así las cosas por parte del Centro de Orientación Vial, Secretaría de Seguridad Ciudadana. Muy buenos días.
2: Muchísimas gracias, oficial Diego Flores. Muy buenos días. Y recuerda que pueden escribirnos directamente al 5525-690941 o al 5551-66-8900-807-1814-14. Aquí recibimos con mucho gusto sus comentarios. Díganos si este mundial les gustó, cómo les fue, cuáles son sus planes también para este verano, si ya lo tienen ustedes presupuestado, qué van a hacer en estas fechas. Recuerda que también a mí pueden escribirme directamente en @jleibarreus en Instagram y en X o en www.jleibarreus.com. Vamos a una pausa y regresamos con más información.
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8: ¿Quieres realmente pagar más rápido tu tarjeta de crédito? ¿Respirar con más calma cuando llega la quincena y mantener un sano historial de crédito? Aquí los 5 pasos que debes de seguir.
9: Número 1.
8: No pagues el mínimo. Siempre que sea posible, cubre el pago para no generar intereses.
9: Número 2.
8: No esperes hasta la fecha límite para pagar tu tarjeta. Si bien no eliminas los intereses, sí disminuyes el monto financiado y evitas que la deuda siga creciendo innecesariamente.
9: Número 3.
8: Si te empeñas en pagar solo el mínimo, es mejor salir huyendo. Busca un financiamiento con una tasa menor para liquidar el plástico lo más pronto posible.
9: Número 4.
8: Automatiza el pago de tu tarjeta para que se realice cuando recibas tu sueldo y de esta manera vas a evitar utilizar recursos en otros temas y atrasarte en el pago.
9: Y número 5.
8: Deja de usar esa tarjeta hasta terminar de pagarla. Sí, es una prueba difícil, pero es la más efectiva. Si debes 10 mil, pero vuelves a gastar 9 mil, entonces tu deuda no baja. Si no la usas, entonces el saldo sí comienza a bajar. Y recuerda, las finanzas nos harán libres.
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5: 17 grados centígrados.
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15: Si TikTok fuera discoteca noventera, hoy tendría cadenero en la puerta pidiendo INE. Y muchos no pasarían. Australia dijo:
16: menores de 16, afuera.
15: Sin permiso de papás, sin palancas. Multas gigantes para quien se haga el vivo. Y como cuando Blockbuster empezó a cerrar y todos sabíamos que algo estaba cambiando, Europa y América Latina comenzaron a copiar la jugada. 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El punto es simple. Se acabó el recreo digital sin supervisión.
17: Ay, ma, pero no me hagas así, ¿ok?
15: Ahora la pregunta incómoda es: ¿quién educa mejor, el algoritmo o la familia? 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
18: Director General de Alsea sobre la ambiciosa estrategia que tiene la operadora en México con la apertura, pues, de nuevas marcas. Vamos a escucharlo.
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19: Janet, muy buenos días y buenos días al público de W Radio. Hoy vamos a hablar de la nueva etapa que está comenzando Alsea, esta operadora de restaurantes que ha vendido marcas con menor potencial para concentrar capital, talento y tiempo en los negocios que pueden impulsar su crecimiento en los próximos años. Y su nueva apuesta se llama Chipotle, cuya primera sucursal en México acaba de abrir en Monterrey. Y para eso tenemos a su director general, a Cristian Gurría, que nos habla qué hay detrás de este cambio y de esta apuesta por esta marca.
9: Nos hemos dado a la tarea de la optimización intencional de nuestro portafolio. Eso implicó la desinversión en Chili's y Pierre Chang's en Chile, la desinversión de Archis, nuestra cadena italiana, en Colombia, la desinversión de TGI Fridays en España.
19: Y es que Alsea quiere un portafolio más pequeño, pero con mayor capacidad de expansión y rentabilidad. Con Chipotle, sin embargo, no pretende correr antes de aprender a caminar. Así que, Cristian, ¿cuál será el ritmo de aperturas que tendrán de esta cadena?
9: A partir de 2028 empezaremos a abrir en el primer cuarto del año ya la Ciudad de México. Un poco es un tema de orden, poco disciplina. Claro que es muy sexy, podríamos irnos a abrir mañana a Guadalajara, pasado Cancún, después irnos a la Ciudad de México, pero es un concepto que requiere pulir, que requiere su ejecución tiene que ser impecable y no por correr arriesgarnos a sacrificar la experiencia del consumidor.
19: Así que Alsea primero consolidará el mercado de Monterrey para después avanzar a la capital y otras ciudades como Puebla o Querétaro. El objetivo no es coleccionar aperturas, sino construir una operación capaz de escalar, y esto ya lo hizo antes. Cuéntanos, Cristian, si Chipotle puede reproducir el éxito que han tenido en Starbucks, que lo operan en México, en Sudamérica y en algunos países de Europa.
9: Cuando abrimos Starbucks en México, yo estaba ahí en el primer Starbucks, empezamos a apostar y dijimos, ¿cuántos Starbucks caben en México? El que más se acercó dijo, bueno, yo creo que cabrán unos 200 en todo el país, esto en 2002. Yo por ahí había dicho 110. La realidad es que todos nos equivocamos. Hoy, este año, estaremos abriendo nuestra tienda Mi.
19: Actualmente Alsea tiene muchas marcas, Vips, Chili's, otras en Europa. Sin embargo, hay dos que destacan, Domino's y Starbucks. Así que, Cristian, ¿Chipotle puede ocupar este tercer lugar y ser la tercera joya de la corona de Alsea?
9: Y yo creo que va a pasar un efecto muy similar con Chipotle. Yo creo que, obviamente, no son Starbucks, no lo son, pero sin duda yo creo que es una cadena que nos va a ayudar a continuar siendo una empresa de crecimiento junto con marcas como Domino's y Starbucks, que seguirán creciendo, ¿no? Y la nueva marca que sabes que viene también dentro del portafolio a principios del año que viene.
19: Cristian, muchísimas gracias por estar con nosotros en W Radio. Janet, pues veremos si Alsea logra consolidar con Chipotle esta tercera marca, gran marca dentro de su portafolio, y si logra tener el éxito que ha tenido con Starbucks, que inclusive lo opera en Europa. Soy Roberto Nogués y me pueden seguir en redes como R Nogués.
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20: Muy buenos días, me da mucho gusto tener aquí en la línea a David González, investigador de ciberseguridad de la empresa ESET. Pues para platicar acerca de todo este tema, David, que se está dando con el tema de los registros telefónicos, ya tenemos un plazo extendido a 6 meses, pero sigue habiendo muchas dudas, también sigue habiendo, más allá de dudas, pues hemos estado viendo páginas falsas en donde pues algunas personas se están registrando ahí. ¿Qué están ustedes detectando con este tema?
21: Es muy, muy buena pregunta, Janet. La parte de páginas, siempre que hay temáticas importantes que arroja el gobierno, o en este caso el mundial también que se está viviendo, pues los estafadores, los ciberdelincuentes buscan aprovecharse de esta temática. Y como el gobierno ya puso un plazo para poder hacer este registro de línea, pues ahí empiezan a surgir estas páginas que suplantan la identidad de algunas telefónicas. Y con la intención de robarse la información. Sabemos que el proceso de alguna manera vincula el número telefónico, pero también pide datos, en este caso críticos, como puede ser una credencial de lector o también el escaneo de rostro de la persona. Entonces hay que tener mucho cuidado. Lo mejor es irse directamente sobre las páginas oficiales, no dar clic sobre un enlace que venga de un tercero o sobre una plataforma de alguna red social, porque pueden ser suplantadas.
20: Precisamente, David, desde la perspectiva de ciberseguridad, pues ¿qué fallas también podrían observarse en este tipo de procesos masivos de registro, ¿no? Más allá de estas páginas falsas, ¿ustedes han detectado algún otro tipo de vulnerabilidad en los procesos que se están realizando?
21: Sí, nosotros vemos que, pues sabemos que actualmente el teléfono funciona como una pieza clave de identidad para miles de personas, millones de personas. ¿Por qué decimos esto? Porque muchas aplicaciones bancarias, servicios de mensajería, correos electrónicos, redes sociales e incluso algunas plataformas de comercio utilizan los mensajes, los SMS, para enviar códigos de verificación, restablecer contraseñas o incluso autorizar algún tipo de acceso. Si un usuario pierde su línea y no la actualiza de manera oportuna, pues sus datos de contacto podrán enfrentar de alguna manera dificultades para recuperar sus cuentas o recibir notificaciones críticas relacionadas con su seguridad financiera. Entonces, de acuerdo al esquema que sabemos que existe, aquellos que no regularicen su línea, pues enfrentarían una suspensión temporal. Y aquí es algo interesante la parte de cuánto tiempo de gracia tiene un usuario para no tener una actividad dentro de mensajes, datos móviles, llamadas. Cada compañía maneja un periodo de inactividad y en ese caso, si hay un periodo de inactividad, se suspende la línea y sabemos que existe un número finito de números telefónicos, valga la redundancia, y estos pueden ser reasignados. Entonces, también vemos esas consecuencias. Se tendría que medir de una mejor manera el impacto de aquellos que no estén registrando su línea.
20: Precisamente actualmente con este dato que estás dando de quienes pues dejan de pagar o por alguna otra circunstancia distinta al registro telefónico, pues vemos este reciclaje de líneas. ¿Esto qué problema también ustedes han detectado? Y obviamente si se diera un reciclaje masivo de números telefónicos porque no se registraran en los próximos meses, ¿qué ustedes están viendo como algún peligro, algún riesgo que tendríamos que estar alertas?
21: Principalmente es que una línea puede ser reutilizada para generar fraudes o, en este caso, si previamente se malutilizó el número. Lamentablemente, cuando se vincule con la, o se le reasigna a una nueva persona, el historial que trajo ese número telefónico aún va a seguir existiendo. Entonces, aquí también tendrían que tomarse medidas correspondientes de cómo desvincular una línea de manera correcta, porque si, como mencionaba, se genera un historial, ese número puede ser que ya esté en una lista negra, y si la persona y las telefónicas no tienen ese cuidado de reasignar o verificar qué tipo de números están asignando, si están siendo ocupados para fraudes, pues la persona sería el usuario final sería el más afectado. Entonces, eso es lo que tendrán que también reconsiderar o reevaluar si van a suspender o van a aumentar el plazo de inactividad directamente hacia este tipo de reciclajes, este tipo de prácticas habituales.
20: Sí. Otra de las preguntas que nos hacen por acá también, David, es aquellas personas, y aprovechando tu expertise, pues que desafortunadamente dieron su información en una página falsa, ya sea por un registro telefónico, por estos concursos que de repente salen o porque crean que se le dio a una institución bancaria. ¿Qué deben de hacer de inmediato pues para reducir los riesgos, para protegerse?
21: Lo primero es actuar de manera inmediata y el primer consejo que se le da a la persona es que cambie su contraseña, sus formas de autenticación de manera inmediata. En caso de que lo permitan ciertas aplicaciones, es mejor cambiar la contraseña y restablecerlo. ¿Por qué? Porque muchas veces cuando se entrega, se tiene el hábito de reutilizar la misma contraseña para todas las plataformas. De hecho, eso requiere un poco más de, nosotros le llamamos higiene digital, que tanto nosotros variamos nuestras contraseñas. Entonces, eso es lo primero, cambiar contraseñas de manera inmediata. En caso de que ya se haya visto comprometido el número y empiecen a enviar mensajes a nombre de la persona, es establecer una vía alterna. Esta vía alterna es comunicarse a través de otro número, de algún otro familiar, algún correo electrónico, de que ese número ya fue comprometido y que cualquier mensaje, solicitud que llegue derivado de él, es mejor hacer caso omiso, porque se han presentado casos que utilizan dicho número como para pedir un préstamo, pedir información sensible, y como la persona no fue notificada previamente, confía de que sigue siendo el número de quien dice ser. Entonces, eso es lo que se debe de hacer de manera oportuna.
20: Actualmente, con todo este panorama que se está viendo y dado que ustedes pues tienen presencia en todo el mundo, en América Latina trabajan bastante, ¿consideran que los mexicanos pues estamos suficientemente preparados pues para identificar de manera más ágil pues este tipo de engaños digitales, o pues todavía nos falta mucha educación financiera en temas de ciberseguridad?
21: De hecho, no solamente es un tema exclusivo de México, a lo largo de América Latina, de Europa, todo el mundo, podríamos decir, hace falta una parte de conciencia en ciberseguridad, de educación en ciberseguridad y también la parte de una educación financiera. Pero respecto a lo que nos refiere a nuestra materia, a lo que es ciberseguridad, sabemos que hace falta mucho estos buenos hábitos de cómo cambiar contraseñas de manera segura, cómo generarlas, ¿Qué software podemos utilizar para guardar esas contraseñas? Porque sabemos que hoy en día se manejan muchísimas plataformas y a veces es difícil memorizarse miles de contraseñas, y para eso existe un software que se llama un gestor de contraseñas. Tener instalado un antivirus, porque hoy en día muchos de los estafadores también saben que la ausencia de un antivirus les facilita el obtener acceso a los dispositivos, a las computadoras, robarse información o incluso espiar. Depende mucho de la finalidad con la que el ciberdelincuente genere ese tipo de prácticas. Entonces, sí, al final falta mucha educación en México, en Latinoamérica, y eso también parte directamente de establecer. Nosotros tenemos un programa que se dedica precisamente a la parte de concientización y educación hacia los padres, hacia los maestros, para que empiecen a adquirir estos hábitos, esos buenos hábitos de cómo proteger el acceso hacia los pequeños, hacia los adolescentes, porque también al final ellos se ven expuestos. Ya hemos visto casos de ciberbullying, casos mucho más concretos, incluso que ya están en la parte de estos retos virales que exponen a veces la vida de los que están participando, de los niños, niñas, adolescentes. Entonces ya no es un tema solamente de adultos, sino es un tema que nos corresponde a todos.
20: Así es, pues muchísimo trabajo aún por delante, pues tanto para los expertos ayudarnos a entender cómo podernos proteger de manera más segura, como bien dices, todos estas áreas desafortunadas que han encontrado. No solamente se trata pues de las estafas de dinero, sino pues también estamos hablando de pues algunos daños físicos por estos retos virales. Muchísimas gracias, David González, investigador de ciberseguridad, por estar con nosotros aquí en Negocios W.
21: Muchísimas gracias, Janet. Un saludo a toda tu audiencia.
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2: Hay algo muy curioso que cambia cómo cargas tu teléfono cada noche. Dejarlo conectado es comodísimo, pero tiene un pequeño costo. Tranquilo, tranquila, no explota ni se descompone de repente. De hecho, el teléfono sabe cuándo parar, como un portero de antro noventero. Al llegar a 100% dice, ¡hasta aquí! Pero mientras duermes, baja un puntito y vuelve a subir. Así, una y otra vez. Esos mini empujones generan calor y van desgastando la batería poco a poco.
22: ¡Oh, no!
2: No, no es una tragedia. Solo significa que con los meses durará menos. La decisión, comodidad total o batería más longeva. Tú eliges, como en Matrix, pastilla roja o azul. Por eso, cuídalo del calor y usa buenos cargadores. 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
5: 17 grados centígrados.
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31: El sobrepeso en mascotas es cosa seria y puede tener consecuencias graves como un mayor riesgo de artritis, displasia de cadera y otros problemas óseos y articulares. Durante alguna actividad física se les puede dificultar respirar, sobre todo si son razas con hocico chato. Complicaciones cardiovasculares de diabetes o hasta cáncer también pueden hacerse presentes. Si su peso es superior entre un 10 y 20% a su peso ideal, se considera sobrepeso. Si supera estas cifras, es obesidad. Es importante consultar de inmediato con el veterinario para tener un diagnóstico certero y planear siguientes pasos como rutinas de ejercicio y dieta. Pero De entrada, hay que bajarle al consumo excesivo de calorías, los alimentos poco balanceados y, por favor, no recompensar con comida poco saludable, sobras o darle de comer todo lo que se le antoje de tu mesa. En casa puedes detectar si tu perro está subiendo de peso. ¿Cómo? Al palparlo desde el cuello hasta la base del rabo, debes sentir los huesos y músculos sin cubierta de grasa. Al acariciarlo de costado y de adelante hacia atrás, las costillas deben sentirse sin necesidad de aplicar presión. Y cuando lo observes de lado, debe verse un pliegue abdominal evidente, mientras que desde arriba la cintura tiene que lucir notoriamente más angosta que el tórax. La calidad y tiempo de vida de tu mascota puede mejorar mucho, siempre y cuando cuide su peso.
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2: Son las 6:41 de la mañana y me da mucho gusto tener ya en la línea Ana María Rosas, editora del diario El Economista, pues para platicar de un tema que hemos venido poco a poco desarrollando y bueno, que tendremos los resultados sobre qué tanto cuesta el Mundial, qué tantas ventajas también económicas se obtuvieron después de estos 39 días y en el sector laboral también tuvo un impacto, Ana María.
3: Buenos días, Janet, muchas gracias, perdón, un poquito ronquita. También aquí bien, buenos días al auditorio. Pues ahora sí, se terminó el Mundial y pues está la resaca y el recuento de los daños, Janet. La semana pasada escuchaba que comentaste cómo las ventas en las tiendas de autoservicio bajaron porque algunos dejamos de ir al súper pues por ver los partidos, y ayer vi un reel de un chico que decía que durante los 39 días que duró el Mundial, dice, no estudié, no trabajé y no jugué golf. Bueno, él vio los 104 partidos de la fiesta del fútbol. Y pues es obvio que esto tiene un costo en la productividad de las personas y de las empresas. En el caso de la educación, al menos las escuelas de educación media superior y superior en México, pues ya habían terminado su programa y solo algunos alumnos y alumnas hicieron exámenes finales, mientras que el calendario de la SEP terminó justo el 15 de julio, pero pues hay que ser realistas, en las escuelas se notó un ausentismo durante todo julio, precisamente pues por lo relacionado con los partidos. Y aquí viene la pregunta, Janet, entonces, pues, ¿cómo fue la productividad de las empresas? Según una investigación de la empresa de gestión de recursos humanos UKG, de origen estadounidense, que se realizó entre 8,000 empleados de Australia, Canadá, Francia, Alemania, Países Bajos, Reino Unido, Estados Unidos y por supuesto México, se estima que este torneo de fútbol que se realiza cada 4 años podría generar al menos 17,000 millones de dólares en productividad perdida. En el caso de México, esta pérdida de productividad habría representado unos 369 millones de dólares. Esto equivale a 6,456 millones de pesos. Esto es, para poner un ejemplo, 42% del presupuesto de el INE, que está más o menos en 15,000 millones de pesos aquí, así que es una cifra importante. El estudio que se realizó hace unas semanas recabó que 37% de los empleados a nivel global planeaba ajustar su horario de trabajo debido a esta fiesta futbolera, y la cuarta parte de los encuestados, esto sería más o menos el más del 27%, dijo que llegaría tarde, que saldría temprano o que de plano se ausentaría. Y Janet, hay ejemplos para donde quiera que uno voltee. Simplemente en aquel partido de México-Ecuador, que como sabemos pues fue aquella fiesta del Ángel, que bueno, desgraciadamente pues también dejó a estas personas que fallecieron, que fue un martes, pues yo al día siguiente fui al mercado que está cerca de mi domicilio y la mitad de los puestos, y fui al mediodía, no estaba abierto. Ya después platiqué con ellos, no, señora, pues teníamos que celebrar. Y bueno, también a mí en el periódico, uno de mis compañeros me pidió vacaciones durante todo el periodo. Le dije, amigo, o sea, la verdad es que sí le di unos días, pero no los 39 días. Y me dice, pero es una vez cada 4 años. Le digo, sí, pero esto no puede parar, ¿no? Entonces, si nos vamos a todos estos pequeños ejemplos, pues realmente sí es una pérdida importante la que se vio. Y bueno, ahora vamos a conocer en los próximos días pues ya las cifras. Estos son trabajos muy meticulosos que se hicieron. Realmente las encuestas se levantaron durante mayo, pero bueno, es lo que iba a pasar, y yo creo que esto también depende pues desde hasta dónde haya llegado cada uno de estos países, ¿no? La fiesta continúa, tú lo dijiste al principio del programa, pues en España seguía el bailongo, ¿no? Yo platico también con mis colegas de otros países, bueno, ellos no durmieron, esos no tuvieron no van a ir a trabajar en 3 días, yo creo, porque siguen comentando todo lo que ocurrió, que si los argentinos se voltearon, que si Scaloni lloró, todo lo que lo que ustedes dijeron al principio del programa, ¿no? Entonces, pues sí, es una gran fiesta, pero tiene un costo por donde quiera que se le vea, ¿no? Hay quienes lo supieron aprovechar, como también lo dijiste, hay marcas que lo hicieron muy bien, marcas que ni siquiera eran patrocinadores y son de las que todo mundo está hablando, ¿no? Como esta famosa botarga que tenemos los mexicanos, que bueno, estuvo en todas partes, ¿no? Hasta en estos programas. Que todos vemos, ¿no? Estos programas estadounidenses principalmente e ingleses, ¿no? Que los seguimos mucho y que pues estuvo por ahí y que no era patrocinador y bueno, pues ahí estaban todos. Entonces, pues sí hay ganadores, sí hay perdedores y pues por lo pronto todos lo disfrutamos, ¿no, Janet?
2: Así es, y estos 5 días del Mundial desde luego también se va a ver en el tema, como ya vimos, del consumo, porque son equivalentes quizás, para que nos entiendan también un poco, a los días que se dan en Semana Santa que impactan en muchas de las actividades. Pues así los datos, la productividad, pues sí cayó, pero bueno, si algo tenemos los mexicanos es que somos muy trabajadores y seguramente en esta segunda mitad del año lo vamos a recuperar. Muchísimas gracias, Ana María Rosas, editora del diario El Economista y colaboradora de este espacio, por estar con nosotros aquí en Negocios W.
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2: Y son las 6:47 de la mañana y bueno, ¿qué publicó hoy en el diario El Financiero que usted puede consultar en su versión impresa o digital? Bueno, diversos temas, uno de ellos, pues siguiendo con este tema del Mundial, pues bueno, se dieron a conocer los datos oficiales del Mundial en México. Si bien no se alcanzaron los números estimados, la Ciudad de México reportó una derrama económica estimada entre 44,000 y 60,000 millones de pesos. Según las cifras oficiales, recibió alrededor de 4 millones de visitantes provenientes de alrededor de 80 países. Generó más de 100,000 empleos formales y registró un incremento del 21% en la llegada de turistas en el mes de junio. Ahora toca pues no desperdiciar ese impulso, y el hecho de que la presidenta pues haya acudido a la clausura oficial del Mundial, pues bueno, para varios que se comentaba, es que esto quizás es una buena señal de que México regrese a estos foros internacionales, porque más allá de haber ido a una clausura, estamos hablando que el día de mañana inicia de manera oficial la revisión del tratado comercial. También hay otros temas que están estas cartas pues criticando en el tema de los migrantes que han sido maltratados, que algunos pues han sido desafortunadamente, hay que decirlos, pues asesinados al momento de ser detenidos. Y bueno, el hecho de acudir a un evento internacional, pues bueno, abre la posibilidad de que nuevamente pues se den cuenta que hay que estar ahí, hay que estar en estos foros. Se ha desperdiciado en el último sexenio y en este, el hecho de que participen en el foro de Davos, en estas reuniones y cumbres internacionales, y bueno, quizás esto nuevamente permita aprovechar este impulso de la imagen que tiene México, la importancia que ganó en este Mundial, los encuentros internacionales, pues las cumbres, los foros económicos y los grandes eventos deportivos, pues son plataformas al final para posicionar al país. El Mundial terminó, pero la competencia para atraer turismo, confianza, sobre todo de los inversionistas, pues bueno, esta tiene que seguir, y eso solamente se gana con la presencia de estar ahí, porque en el escenario internacional, quien no está sentado en la mesa y con presencia, pues termina olvidado. De esto y más publico el día de hoy en el diario El Financiero.
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2: Y ahora sí, ve también qué traen los compañeros columnistas. Hay mucha información.
0: Mucho y variado de temas. Vamos a repasarlo, Janet. Desbalance en el Universal. Nos cuentan que en el balance de los efectos económicos del Mundial de Fútbol, que ofrecen la ANTAD, BBVA, Canaco, Canacope, Canirac y el gobierno de la Ciudad de México, salió a relucir que hubo una derrama económica en la capital de entre 44 mil y 66 mil millones de pesos con una generación de empleos formales registrados ante el IMSS de 100 mil puestos y ventas que se duplicaron, así como un gasto de turistas internacionales que se elevó 61.2% en junio en todas las alcaldías. Nos dicen que parte de este monto se determinó con los datos de la Asociación de Bancos de México a través de las transacciones realizadas con tarjetas de crédito y débito por 193 mil millones de pesos, porque el tarjetazo ayudó a que el balance fuera positivo. De jefes en el financiero, el Mundial de Fútbol representó un reto operativo en México donde podría generar pérdidas de productividad de hasta 369 millones de dólares para las empresas que no gestionaron adecuadamente el ausentismo o presentismo, según datos de Reuters. Ante este escenario, las organizaciones buscan balancear la operación con la NOM 035 de la Secretaría del Trabajo, lo cual obliga a prevenir factores de riesgo psicosocial y promover entornos organizacionales favorables mediante esquemas flexibles y dinámicas de integración. Capitanes en Reforma. Hoy el Grupo Aeroportuario del Pacífico que dirige Raúl Revuelta presentará su informe de sostenibilidad, un documento que refleja hacia dónde quiere llevar la operación de los 14 aeropuertos que administra en México y Jamaica. El informe también permitirá medir el avance de una estrategia con la que GAP busca acompañar el crecimiento de su infraestructura aeroportuaria con metas concretas en materia de eficiencia operativa, energía, gestión de agua, economía circular y gobernanza hacia 2029. Mari Carmen Cortés desde el piso de remates en 24 horas. Mañana inicia la tercera reunión bilateral de revisión del T-MEC y no solo será una negociación muy difícil, sino prolongada, que concluirá en el panorama más optimista en el primer trimestre del 2027, después de que se incorpore a Canadá a las negociaciones. El tratado y las elecciones intermedias de Estados Unidos, que se realizarán el 3 de noviembre, serán factores alrededor, aunque el presidente del Consejo Coordinador Empresarial, José Medina Mora, y el secretario de Economía, Marcelo Ebrard, se mantienen optimistas sobre una negociación exitosa. Mientras no concluya la revisión y no se renueve el T-MEC por 16 años, se mantendrá la incertidumbre sobre los aranceles y el freno a las inversiones. Darío Celis, la quinta transformación en el Heraldo. Fuentes cercanas a las reuniones técnicas de las negociaciones del T-MEC en el tema laboral entre los gobiernos de México y Estados Unidos revelan que hay acuerdos importantes. No se va a negociar un nuevo capítulo 23 del acuerdo trilateral, pero las exigencias del gobierno de Donald Trump para México serán mayores. Hasta aquí las columnas. Que tengan un excelente día. Recuerden que me pueden seguir en mis redes como @IvetteParga.
2: Muchísimas gracias, Ivette, y así despedimos el programa de hoy a nombre de todo el equipo que lo integran: Alejandra Pérez en la redacción, Juan Verdeja en el área digital, Carla Cisneros en la producción, Memo Galicia en los controles. Yo soy Janet Leiva Reus y me da mucho gusto iniciar la semana con ustedes, y nos escuchamos mañana martes tempranito en punto de las 6 de la mañana.

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10: Los cambios en la regulación para prevenir el lavado de dinero y el financiamiento al terrorismo no deben afectar a la mayoría de los clientes. Lo que va a suceder es que van a aumentar los controles y solicitudes de información cuando la institución detecte operaciones inusuales o de mayor riesgo. Por eso, para evitar alguna situación inesperada que pudiera interrumpir tus operaciones o limitar tus recursos, ponte al día en los siguientes puntos. Número 1. Mantén actualizado tu expediente en el banco con todos tus datos como domicilio, empleo o actividad económica. Número 2. Si recibes depósitos elevados o manejas mucho efectivo, el banco podrá pedirte que acredites de dónde provienen los recursos, tu trabajo o actividad económica, estados de cuenta, facturas, contratos, recibos de nómina o declaraciones fiscales. Número 3. No prestes tu cuenta bancaria para recibir dinero de otras personas, y mucho menos si no tienes un parentesco familiar. Número 4. Evita movimientos fuera de tu patrón normal, como pueden ser transferencias internacionales inusuales, depósitos en efectivo repetitivos o uso de varias cuentas relacionadas. Número 5. Para un usuario que obtiene ingresos legales y puede demostrar su origen cuando sea necesario, los ajustes regulatorios implicarán principalmente más solicitudes de información y una supervisión más estricta, eso sí, siempre y cuando sea necesario. Y recuerda, las finanzas nos harán libres.
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1: 17 grados centígrados.
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13: A ver, déjame contarte algo bueno. 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

0: minutos, tiempo del centro del país. Y aquí estamos, señoras y señores, en este lunes 20 de julio del 2026. Ahora sí, se acabó el Mundial. ¿Qué cosa, eh? Se acabó el Mundial, España campeón. Muchísimas felicidades a todos los españoles y a todas las españolas. España campeón. La verdad es que muy, muy, muy merecido. España campeón. Me da muchísimo gusto que de verdad estén celebrando como están celebrando. En un ratito más nos vamos a ir por allá precisamente hasta Madrid para ver cómo están celebrando. Ya llegó la selección española allá a tierra española después de, pues, ayer haber ganado 1-0 a Argentina. Por supuesto, ustedes lo saben, Radiópolis ha sido la casa del Mundial, así que hoy es de alguna manera nuestro último programa mundialista, pero sí queremos hoy también celebrar lo que esta casa hizo durante todos estos días para que ustedes tuvieran todos, absolutamente todos los partidos a través de la radio. Así que sí, todo mi reconocimiento, mi cariño, mi admiración, y hoy estaremos hablando también con quienes lo han hecho posible, porque de verdad uno piensa, ay, pues nomás pongo la radio y ahí suena el partido. No, hay muchísimo, muchísimo trabajo detrás. Así que muchísimas felicidades a esta, nuestra casa, y por supuesto a todas las personas que hicieron posible en la radio que el fútbol llegara a nuestros oídos, nos emocionara, porque vaya que nos emocionamos. Yo este Mundial lo gocé muchísimo. Pero muchísimo gocé este mundial estuve viendo partidos todo el tiempo. La verdad es que ahora sí nos entra la resaca completita de ¿y ahora qué vamos a hacer? Porque se nos acabaron los partidos. Pero bueno, gracias a toda la gente que ya nos está escribiendo hoy desde muy temprano. Por supuesto, también hay información diversa. Nos vamos a ir a Zacatecas, nos vamos a ir también a Nueva York, porque hoy hay audiencia del Mayo Zambada. También nos vamos a ir, por supuesto, a revisar qué está pasando con el caso del ex gobernador de Baja California, que se los trajimos aquí el viernes pasado. En fin, mucha, mucha información esta mañana, pero sí, también estaremos dándole un último jaloncito y un último ratito a celebrar lo que pasó ayer allá en Nueva York, en Nueva Jersey, y también, por supuesto, lo que ha sucedido a lo largo de todas estas semanas en un Mundial que nos dejó grandes, grandes, grandes estampas. Como ustedes se podrán imaginar, todos los diarios de circulación nacional traen la fotografía de la selección española. Dice el diario Reforma, olé, campeón. Dice el diario El Universal, España, campeón del mundo. Dice Excelsior, se desata la furia. Dice el diario El Financiero, España campeón. Y traen ahí también una encuesta. Selección española tiene 70% de opiniones favorables en México. También el diario La Jornada dice, ganó el fútbol, con una fotografía pues prácticamente de plana completa. El diario Milenio dice, la furia tiquitaca de España pone fin a la era Messi. Así es como están hoy los diarios acá. Y ya se podrán imaginar cómo están también los diarios allá en España y los medios de comunicación también allá en España, destacando también la presencia de la presidenta Sheinbaum el día de ayer allá en el estadio, y además le tocó entregar el premio de mejor jugador del torneo a Rodrigo Hernández Cascante, al Rodri, el día de ayer. Y bueno, pues ahí estuvo la presidenta junto con Donald Trump, también con el primer ministro de Canadá. También de eso estaremos hablando el día de hoy, por supuesto. Así que mucha información, y cuéntenme cómo se sienten una vez que el Mundial terminó. ¿Cómo se sienten? ¿Les gustó el resultado? ¿Le iban a España? ¿Le iban a Argentina? Cuéntenmelo todo. Yo insisto, me gustó mucho que ganara España, y sí, sí creo que los argentinos fueron malos perdedores. También de eso vamos a tener que hablar en algún momento dado. Creo que fueron malos perdedores. Fue muy lamentable, sobre todo al final, que terminaran ahora sí que provocando a golpes a los españoles. Me parece que les dolió demasiado perder, pero también en la manera de perder está la grandeza de un equipo, y sí creo que Argentina fueron malos perdedores el día de ayer. Pero bueno, pues también a todos los argentinos y argentinas un abrazote. Aquí lo he dicho mucho, buenos, muy queridos amigos, y un país que admiro y que quiero también muchísimo. Así que así las cosas. Me voy contigo, Octavio García, a las calles de la Ciudad de México. Adelante, Octavio, buen día.
1: Gracias, Gaby. Muy buen día. Pues tenemos cerrado circuito interior en su tramo conocido como Río San Joaquín, a la altura de Legaria. Esto luego de un accidente automovilístico donde lamentablemente una persona pierde la vida. Ya laboran servicios de emergencia, hay que manejar con precaución. Tenemos otro accidente sobre Insurgentes Norte, pasando Indios Verdes. Esto en dirección hacia el municipio de Catepec. Todavía es perímetro aquí de la delegación Gustavo Amadero, lo que ya empieza a originar un cuello de botella. La causa, una motoneta derrapa y su conductor muere, lo que está ocasionando reducción de carriles mientras llegan los cuerpos de emergencia y la policía abandera este percance en el lugar. Mucha precaución. También hay que tomar precaución ya que tenemos un automóvil descompuesto sobre carriles centrales que afecta el avance en periférico. Esto antes de llegar a Paseo de la Reforma en dirección hacia Ejército Nacional. Gaby, esta hora de la mañana hay muy buena circulación en carriles centrales y laterales, bastante aceptable en Fray Servando y Teresa de Mier a su cruce con Congreso de la Unión. También buena circulación vehicular a la altura de Nuevo Laredo, esto entre la calle de Nuevo Laredo y la colonia Laureles del municipio de Catepec, para quien viene procedente desde la zona de Tecámac, de la central de abasto de Catepec, de La Veleta o del Puente de Hierro, y pretende llegar hacia la Clínica 68 o hacia Cerro Gordo, o bien continuar hacia la Ciudad de México. La carretera libre de la México-Pachuca se convierte en una muy buena opción. Gaby, así amanecen las calles en la Ciudad de México y Valle de México después de la fiebre mundialista y ahora sí, el inicio oficial de vacaciones de verano.
0: Así es, tienes toda la razón. Gracias, gracias, querido Octavio. Es cierto, inicio oficial de vacaciones de verano. Y sí, creo que ya hay mucha gente que se está yendo, que está tomándose unos días de asueto. Ya no hay clases, por supuesto. Así que bueno, si ustedes son de los felices que se están yendo de vacaciones, disfrútenlas, disfrútenlas muchísimo. Que bueno, pues también de eso va el verano. Y qué rico, la verdad es que qué rico. Por cierto, allá en Nueva York, después de que, ¿se acuerdan?, el viernes les comentaba que la calidad del aire estaba no mala, sino lo que le seguía de mala por los incendios forestales que venían sobre todo desde Canadá, los humos que venían sobre todo desde Canadá. Bueno, pues mejoró considerablemente, cayó un buen aguacero el sábado allá precisamente en toda esta zona, y ayer lo que veíamos era pues un cielo azul, mucho calor, hay que decirlo, mucho calor allá, eran como 30, 31 grados, imagínense además la sensación térmica, sobre todo allá abajo en el estadio, con el sol a plomo. Un estadio que casi no tenía sombra, lo estábamos viendo el día de ayer, un estadio con muy poquita sombra, así que el sol a plomo allá, y bueno, pues así es como se jugó la final del fútbol. Hoy les vamos a traer varios momentos que nos marcaron, me parece ser que a muchos a lo largo de estas semanas, por supuesto también el triunfo y cómo se está viviendo por allá. Ya les decíamos, vamos por supuesto a celebrar también lo que hizo aquí el equipo de W Radio de W Deportes. Y en otros temas estaremos hablando, sí, de la red de huachicol vinculada a Ernesto Rufo, al ex gobernador de Baja California, que como ustedes saben fue detenido a finales de la semana pasada. ¿Qué significan estas redes de huachicol? Vamos a detenernos también en ello. Hablábamos de lo político, es inevitable hablar de lo político por los tiempos, sobre todo cuando estamos viendo lo que sucede por allá en Baja California con la actual gobernadora, con el gobernador anterior Bonilla, etcétera. Es casi imposible no verlo también en clave política, pero también hay que ver lo que significan estas redes de huachicol, cómo se han extendido por el país y para que entendamos también, por supuesto, la dimensión de las mismas. En otros temas que tienen que ver con el Tratado México-Estados Unidos-Canadá, Washington va a enviar esta semana a su equipo negociador a la Ciudad de México para celebrar la tercera ronda bilateral de negociación rumbo a la revisión conjunta del T-MEC. La Oficina del Representante Comercial de Estados Unidos informó que las delegaciones de ambos países se van a reunir del 21, es decir, mañana, al 23 de julio para avanzar en las negociaciones, particularmente sobre comercio de acero y aluminio y sus productos derivados, industria automotriz, seguridad económica, temas laborales, agricultura y servicios de pagos electrónicos. Ayer también llamaba la atención esta fotografía que circuló donde está la presidenta de nuestro país en una fotografía que hoy también la destaca, y la destaca sobre todo el diario El Financiero, en donde se encuentra la presidenta, está el primer ministro Carney y su esposa, está también el presidente de la FIFA, Gianni Infantino, está el presidente Trump, está también el Melania Trump, la esposa del presidente Trump, y luego hay dos personas más. Estos no aparecen en la foto del Financiero, pero al ladito, a la derecha, hay dos personas más que están en esta foto, que es ArcelorMittal, que es el Executive Chairman de una de las empresas más importantes, se llama Lakshmi Mittal, y también el Secretario de Comercio de Estados Unidos, Howard Lutnick. Entonces, interesante ahí, quién sabe qué conversaciones se dieron en pasillos el día de ayer. Sí, Cecilia Ramos Mittal, eso fue justamente lo que dije, y quién sabe qué conversaciones se dieron precisamente ayer en los pasillos ahí en el estadio, pero esta es una fotografía también, sin lugar a dudas, destacada. Y en un rato más nos vamos a ir hasta Zacatecas. Zacatecas entró en alerta máxima con el blindaje militar y policial activado para frenar la ola de violencia que cobró la vida de al menos 10 personas este fin de semana. Pero no solamente es la vida de 10 personas, sino las personas que son, y sobre todo la manera como exhibieron estos cuerpos. Así que también nos vamos a ir para allá, porque sin lugar a dudas es importante. Y en temas que tienen que ver aquí también con la Ciudad de México y con el ámbito educativo, ¿qué está pasando con la UNAM? Un salto sin precedentes en la media de aciertos y una reestructuración drástica en las curvas de rendimiento marcaron la publicación de resultados del concurso de selección a licenciatura de la UNAM, en el primer proceso de admisión en la historia de la institución aplicado en línea. Y pues hay mucho debate sobre si se habrá hecho trampa, si no se hizo trampa, qué fue lo que pasó con estos aciertos precisamente para ingresar a las licenciaturas de la UNAM. Hoy les vamos a traer primera información a este respecto. Así que muchas cosas todavía en esta mañanita. Gracias a la gente que nos está escribiendo con esta rolita de fondo que nos pone de buenas. Y así, así es como suena la noticia.
2: Quiero ser clara, mi disposición de escuchar no significa negociar. Nunca existirá compromiso alguno, nunca habrá una entrega de información y nunca habrá una sola decisión de mi parte que ponga en riesgo la seguridad y la soberanía de México.
3: En medio siglo de vida pública, mi padre jamás ha tenido un señalamiento en su contra. Esa es la persona que hoy recibe un trato indigno y humillante, sin poder siquiera poder hablar con su familia. Mi papá nunca se escondió. Mi papá nunca dejó de dar la cara. Lo detuvieron en su casa, en su tierra, donde siempre ha estado.
4: I suggested that this has been so successful that, and I'm, you know, I'm really working these people.
3: En su tierra, donde siempre ha estado.
4: I suggested that this has been so successful that, and I'm, you know, I'm really...

0: con 15 minutos, los sonidos de la noticia, además de todo lo que ya les había comentado, la voz nuevamente de la gobernadora de Baja California, Marina del Pilar, publicó un nuevo video en sus redes sociales en el que nuevamente niega las acusaciones de supuestas reuniones con intermediarios de Estados Unidos. Durante este mensaje compartió una cronología de todos los hechos y dejó en claro que nunca entregaría información que comprometa la seguridad del país o ponga en riesgo la soberanía nacional. A ver, entre más dices que no hiciste algo, más da la sensación de que sí lo hiciste, ¿eh? Eso es solamente, entre más digo no fui, pues parece ser que sí fuiste. Yo creo que ahí esos focos no solamente siguen prendidos, sino cada vez se ponen más rojos. Y después, la voz de Verónica Rufo, hija del ex gobernador de Baja California, Ernesto Rufo Apple, que ya lo saben, detenido e implicado en una red de huachicol fiscal. Bueno, lo que ella dice es que la detención de su padre representa un trato indigno y humillante, también en un mensaje que subió y que estuvo compartiendo y que dio el día de ayer también allá desde Baja California. Y Donald Trump este fin de semana, pues para variar, dio de qué hablar en muchos momentos. Este audio fue previo a la final de la Copa del Mundo, por ahí estaba muy contento, abrazado de Gianni Infantino, que le dijo que bueno, Estados Unidos había sido, gracias a Estados Unidos, de verdad esta Copa del Mundo había sido lo máximo. Y bueno, pues Trump por ahí dijo que deberían de repetirlo, pero que esta vez deberían dejar fuera a México y a Canadá. Después ya invitó a la presidenta de México y al primer ministro de Canadá a que lo acompañaran en la final del mundial. También por ahí dijo que podría ser un mundial entre Estados Unidos y China, lo cual, bueno, pues al fin está bien cerquita. Imagino los vuelos de, ahora me toca jugar en no sé dónde, pues tómele el avión, váyase para allá. Y el día de ayer, por cierto, no se quería quitar de la celebración, ¿no? Cuando le entregan el trofeo a los españoles y están los españoles listos para celebrar, la verdad es que siempre se le deja al equipo que gana que celebren ellos, el equipo que gana. Y Trump ahí parado juntito, hasta Gianni Infantino casi lo tuvo que taclear así para empujarlo y decirle, oiga, sáquese de aquí porque usted no le toca. Y eso que Infantino, bueno, pues está profundamente enamorado del señor Trump y aún así casi lo tuvo que taclear para sacarlo ahí del escenario. Y bueno, pues el momento de nuestra queridísima Majo González, con la que estaremos hablando el día de hoy, cantó el momento en el que España se convierte en campeón del mundo de la FIFA por segunda ocasión en su historia, tras derrotar a Argentina por un gol. Majo González, con quien estaremos hablando también hoy por ahí de las 9:30 a.m, conductora para W Deportes, fue la encargada de narrar el partido final y el momento en el que España levanta la copa. ¿Qué se siente narrar algo así? Lo estaremos platicando con ella, por supuesto, por ahí de las 9:30 a.m. Así que ya lo escuchan, mucha información. Pero claro que hay que empezar con fútbol. Francisco Javier González, muy buenos días. También para ti, un gran aplauso, mi querido Francisco. Qué buen trabajo a lo largo de todas estas semanas, querido Francisco. Me imagino que ya tienes ganas de irte a descansar. ¿Cómo Hola, estás? Gaby. Muy buenos días.
1: Qué gusto, muchas gracias, Gaby. Pues no, tengo ganas de que llegue el siguiente mundial, la verdad.
0: Sí, es cierto.
1: Amaneces con un hueco en la panza, sí. Es decir, ¿y ahora?
0: ¿Y ahora qué sigue? Sí, lo mismo me pasó ayer que terminó. Dije, ¿y ahora qué hacemos? La verdad, ¿y ahora qué
1: sí,
0: hacemos?
1: Sí, da nostalgia.
0: Es que la verdad, y yo soy de las que, y lo reconozco, soy de las que dije antes de que comenzara el mundial, pues que yo no sentía mucho ambiente mundialista, no es que yo he gozado este mundial como pocas veces, ¿eh? De verdad lo gocé muchísimo, Francisco.
1: Sí, yo creo que todos, y sabes, encuentro un montón de gente, Gaby, como tú, que efectivamente se enganchó no con la selección mexicana, no con el ambiente, sino con toda la Copa del Mundo. Y de repente me comentaban, oye, ¿viste lo de Cabo Verde? ¿Y viste lo de Corozao? Y oye, ¿tú también lo viste? Sí. Fue un mundial que como principal artículo de mercadotecnia de las Copas del Mundo, creo que inscribió a muchos nuevos fanáticos, ¿no? Ya no itinerantes, ya no ocasionales, ya no repentinos, sino creo que vamos a tomar un interés, por lo menos a las Copas del Mundo, a un nivel general, porque es un espectáculo, porque estuvo muy bueno, porque contuvo muchas historias

0: Y porque, mira, aunque es un evento masivo, global, finalmente ofrece experiencias personales, porque cada quien lo siente, lo vive, lo disfruta, lo discute, como lo puede interpretar cada persona, ¿no? Y
1: Sí.
0: al estar todos en lo mismo, hablando del mismo tema, que es un asunto además que no le hace daño a nadie, todo lo contrario, pues sí, nos deja un montón de reflexiones, de enseñanzas, Gaby, me parece, porque esto hay que juzgarlo, sí, como un evento deportivo, pero también como un fenómeno social, como pocos, me parece a mí.
1: Así es, así es. ¿Y cómo viste el partido ayer, Francisco? ¿Cómo lo sentiste? Un partido, híjole, mano, pasaban los minutos y estábamos todos así como, ¡ay, ya que pase! Complicadísimo partido, ¿no?
0: Muy trabado, muy,
1: Muy
0: muy trabado.
1: trabado.
0: La verdad es que no nos mintieron, ¿no? Nadie nos dijo que iba a estar espectacular el partido, sino que iba a ser muy tenso. Y yo te diría que la victoria de España era imprescindible. No por falta de respeto a Argentina, ni mucho menos, sino porque un equipo que dispara gol por primera vez al minuto 90 y tantos, contra 20 ataques que recibió, pues es que implica una gran diferencia. Pudo cambiar todo, ¿no? Cuando Simeone, pues yo creo que ya cuando viene ese último esfuerzo con la luz de la agonía de un partido que termina y Argentina echa lo poco que le queda, porque físicamente llegó muy mal a Argentina. Si entra ese gol de Simeone en lugar de volarlo por encima del larguero, pues hubiéramos seguramente ido a penaltis y a lo mejor Argentina gana el título. Eso es lo que tiene el fútbol. Pero España es un lujo, Gaby. Jugando fútbol, España es un lujo, porque primero, mira, para anular a un rival generalmente se recurre de muchas cosas. No, no, no. España lo hace con guantes, lo hace con elegancia. Maneja el balón de una manera, como todos hemos disfrutado, y creo que es muy merecido campeón, y creo que se sufrió demasiado España. Debió definirlo todo mucho antes, ¿no?
1: Sí, totalmente de acuerdo. Y sí, como tú dices, la manera de jugar, bueno, a mí me pareció fascinante. Lamento la forma como pierde Argentina, como pierden un poco la cabeza al final algunos de ellos. Creo que sería injusto decir todos los argentinos. Vimos al entrenador de Argentina, pues incluso romper en llanto y
0: Sí,
1: decir que bueno,
0: Scaloni.
1: pues que había sido todo esto pues doloroso. Algunos de los jugadores argentinos, pues sí, a patada limpia y ahí peleándose. Creo que hubo algo de se les perdieron un poco la cabeza, ¿no?
0: Sí. No te quiero decir que es lo normal, pero también te diré que no nos sorprende, ¿no? Es un partido que termina muy, muy caliente y que efectivamente yo creo que hay gente como Messi que sabe ganar y supo perder también. También veías un Messi desconsolado, llorando en la cancha porque parte de los detalles que tiene que revisar FIFA con la ceremonia final es que los argentinos perdedores estuvieron como 18, 20 minutos en la cancha viendo cómo festejaban los españoles.
1: Es
0: Tiene que ser más
1: demasiado.
0: rapidito y que se vayan ya a su vestidor,
1: Sí, porque es muy doloroso también
0: ¿no?
1: al
0: Muy
1: final estar
0: doloroso.
1: ahí. Digo, no se justifica, pero también es muy doloroso. Y bueno, pues hay que reconocer también los gestos, ¿no? Los gestos como el de Lamine Yamal, que después se acerca a Messi, que está ahí sentado en el pasto, ¿no? Y lo
0: Sí.
1: abraza y le dice, pues, por ti estoy jugando, ¿no? O sea, esos
0: Sí,
1: momentos
0: sí,
1: también
0: sí,
1: creo que hay
0: sí.
1: que reconocerlos.
0: Esa foto es la de la entrega de estafeta, me parece, ¿no,
1: Así
0: Gaby?
1: es, totalmente.
0: Porque Messi no llega al otro mundial, no, no, no
1: Sí,
0: llega.
1: no.
0: Llegó con lo que le quedaba nada más a ¿no? Y hizo maravillas, pero sí, Lamine Yamal, que no fue lo más brillante. Creo que, fíjate, también hablando de lo deportivo, el triunfo de España es el triunfo de un conjunto.
1: De acuerdo.
0: Decíamos, ¿es el mundial de Lamine Yamal? No, no fue el
1: No,
0: mundial de Lamine
1: no.
0: Yamal, fue el mundial de toda España,
1: Así
0: ¿no?
1: es. Sí, totalmente. Y de grandes historias. Pero bueno, pues sí, felicidades de verdad, querido Francisco. Y claro que tenía que arrancar contigo este día, porque pues siempre es importantísima tu voz y tu análisis. Y bueno, pues ya te tendremos a lo largo de todo el tiempo, como siempre. Pero para mí hoy era importantísimo arrancar contigo y agradecerte el trabajo. Un abrazo, Francisco.
0: Te agradezco muchísimo, Gaby. Abrazos para todos.
1: Gracias, Francisco Javier González. Y leo lo que publica el día de hoy como editorial el periódico El País. Creo que tienen razón. Dice, no ha sido un sueño. España es de nuevo campeona del mundo. En este éxito, que replica el de La Roja de Putellas, Bonmatí y Jenny Hermoso de 2023, es posible ver más que un triunfo deportivo. Hay algo, tal vez no exactamente moral, pero sí ejemplar, por la madurez del grupo y por la manera de competir, porque ha reflejado un país abierto, plural y confiado en sí mismo. un país formado por acentos, orígenes y trayectorias distintas. Ninguna selección resuelve por sí sola las fracturas de una sociedad, pero sí ofrece un espejo en el que un país puede reconocerse al menos durante un instante. Es una imagen que merece ser preservada mucho después de que termine el torneo. Y tienen toda la razón nuestros amigos del diario El País. Y me voy hasta allá. Me imagino que no durmieron nada. David del Río, nuestro corresponsal en España. David, querido, buenas tardes para ti. ¿Cómo estás?
2: Hola, Gaby. Encantado de escucharte y de escuchar tantos elogios y las palabras que estás diciendo. Porque si lo dice uno, pues no queda muy objetivo. Pero viniendo de ustedes, además, maravilloso.
1: ¿Cómo están? ¿Qué pasó? ¿Cómo lo vivieron, literal? Me imagino que las calles y las plazas desbordadas, además siendo verano.
2: Sí. Yo la verdad es que lo viví chambeando, vamos a decir, a la mexicana, uh-huh. y duramente estuve en la Plaza de Colón, que era el centro neurálgico donde se reunía la mayor parte de la gente, 25.000 personas. Sé que es muy poco para México en comparación con el Ángel, pero eran suficientes como para dejarnos sin cobertura para nuestros enlaces, no había señal. Y la verdad es que, bueno, como ustedes han bien descrito el partido que les voy a comentar, pues hasta el minuto 106 para marcar un gol, mucha angustia, mucha preocupación, porque veíamos al final que todo se iba a ir a penales y ahí los argentinos son especialistas. Dibu, el portero de Argentina, pues así lo dejó claro en Qatar, con sus paradas. Así que, bueno, después estalló pues la emoción, la alegría, y te puedo decir que en el centro de Madrid, en la Plaza de las Cibeles, en gran parte de Gran Vía, entre Colón y la propia Cibeles, Recoletos, en Cibeles es donde celebra el Madrid y donde hoy se va a celebrar, pues no se podía, los autos no podían circular, claro. Todo el mundo caminando, y bueno, pues un desmadre increíble, también desmadre aplicado al vandalismo, escenas de vandalismo, pues sí. Pero de todos modos el saldo aquí, la verdad, la noche larga, noche en blanco, también para que la gente se haga una idea, para nosotros el juego por el horario, la diferencia horaria terminó al filo de la medianoche,
1: claro.
2: Entonces pues claro, todo sucedió con premeditación, alevosía y nocturnidad, inevitablemente. Así que la noche ha sido larga y blanca para algunos. Esta mañana acá en el centro de Madrid, desde donde les platico, todavía aquí en la zona del barrio de las Letras hay algunas calles que acusan las secuelas en términos de que todavía no ha pasado el camión de la basura a recoger y que se ve lo que fue esta noche pasada, pero bastante en paz para la carga que se veía y los desmanes de aquí para allá, porque en Madrid todavía no tengo el último balance. Pero a nivel nacional, en Madrid no se habla de que haya habido detenidos. Ha habido un fallecido, tristemente, un niño que acá en los pequeños pueblitos mucha gente se mete en las fuentes a celebrar. ¿Y cómo crees? Colapsó una fuente en Ciudad Rodrigo. Uh-huh. Es un pueblito muy triste, 13 años tenía el chavo. Es un pueblito de Salamanca, del centro oeste del país. Y bueno, falleció. Pero aparte de eso, que es lo más lamentable, ha habido sí algunos detenidos, algunos 30 en Barcelona. En fin, pero un saldo bastante blanco para lo que podía haber sido pues una noche, pues imagínate, con todos los ingredientes de la celebración de un mundial, fiesta en todos los sentidos, en fin, pero bueno. Y hoy, pues nada, acaba de llegar la selección aquí, hace justamente una hora, han aterrizado, ha bajado por la escalería del avión Rodrigo, el capitán, con la Copa del Mundo, que por cierto, no sé si vieron ayer a Rodrigo cómo invitaba a Trump a que se saliera de la foto, no sé si se fijaron en ese detalle.
1: Sí,
2: amablemente, sí. Porque hace un año, cuando fue la final del mundialito que ganó el Chelsea en Estados Unidos, allá que aparece Trump como un jugador más del Chelsea, ¿sabes?
1: Sí.
2: Pero bueno, esta vez como que lo invitaron y se recorrió hasta el final. Bueno, pues aquí hoy pues ya estamos preparando la fiesta con los jugadores. Ahora están en un hotel con sus familias en la Plaza de España. Después, a las 5:30 de la tarde, van al Palacio de la Zarzuela a ver a los Reyes y las infantas, la reina Leticia, que estuvieron ayer en el palco. Después van al Palacio de la Moncloa, que es el del presidente, en este caso Pedro Sánchez, y después ya se suben a un autobús descubierto y inicia lo que se llama aquí la Rúa, que es desde pues el norte de Madrid hasta el centro, donde está el final de fiesta, el escenario. Van por las calles durante aproximadamente 2 horas y a las 9 de la noche locales, como a la 1 de la tarde en México, pues ahí termina todo. todo con bromas, música y vaciladas, que dirían también en México, los jugadores hablando, haciendo bromas, hay canciones, en fin, y allí pues se calcula que va a haber 60.000 personas, que bueno, para lo que es la plaza va a llenarse, y ahí es el final de fiesta de esta Copa del Mundo.
1: Pues qué maravilla, la verdad es que qué maravilla, qué delicia poderlo vivir, ahora sí que en vivo y en directo, y además que nos lo traigas acá a estos micrófonos. Disfrútenlo, de verdad, David, te mando un fuerte abrazo, gracias, y seguiremos en comunicación, porque ahora sí que el mundo sigue después del Mundial. Abrazote, David, gracias.
2: Otro para ustedes, otro para ti,
1: Gaby. Gracias, David del Río, nuestro corresponsal allá en España. Llama Fernando Aguirre y dice: no celebramos que ganó España, celebramos que perdió Argentina. No, en mi caso no. En mi caso yo sí celebro que ganó España y le mando un gran abrazo a Argentina. Hay algunos argentinos que no se portaron bien. Bueno, pues sí, hay algunos que no se portan bien de muchos lugares, pero yo no celebro para nada que haya perdido Argentina. Sí celebro que haya ganado España, y si hubiera ganado Argentina, hoy estaría diciendo también qué bueno que ganó Argentina. Así que no, la verdad es que no va por ahí. Y bueno, Paola Rodríguez también, muchísimas, muchísimas gracias. Así las cosas, señoras y señores, y así sonó lo que pasó.
3: Con confianza, porque esta selección pues vuelve a enamorar como lo hicieron otros sus mayores en el 2010.
4: More than 30 days ago, 48 nations began a journey. They crossed oceans, they crossed borders, they crossed cultures. And together, they showed us why this game belongs to the world.
5: Especialmente mucho orgullo. Orgullo por esta generación de futbolistas que han ido creciendo con esta idea, fieles a la idea, haciéndola mejor, dándonos un ejemplo de grupo, de equipo, de familia, de buenos, grandes futbolistas con un potencial y un talento excepcional.
6: Entonces, para seguir se necesitan un montón de cosas, volver a resetearse, volver a formar un grupo como este, que difícilmente se vuelve a formar, y me duele el alma, lo siento.
7: Pero de deporte para informarles que lamentablemente aquellos que tengan una camiseta de España con una sola estrella tendrán que comprarse.
8: I congratulated them on having a great team. I really spoke to a lot of people. I have no tension. I have no tension with anybody.
9: Juntos somos más fuertes, eso no me quepa duda a nadie.
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15: 17 grados centígrados.
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19: Prepárate para decirle adiós a los discos de PlayStation. Como cuando desconectaste tu Nokia 3310 para siempre. Sony anunció que desde enero de 2028 no habrá más juegos físicos para PlayStation. 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Cuando compras un disco, bueno, Sony reparte el dinero con la tienda y con quien fabrica el plástico. 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Es como si Ryu de Street Fighter dejara de compartir el premio con Ken y se quedara con la bolsa completa. Menos discos que prestar o revender, más ganancia por cada jugador. 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
1: Hasta el momento, también a partir de la sesión del Grupo de Inteligencia Operativa, estamos en condiciones de informar que 9 de los cuerpos que fueron localizados esta mañana han sido ya identificados. 8 son originarios de Zacatecas y 1 de Durango. 2 de las personas que lamentablemente perdieron la vida se registran como funcionarios públicos del municipio de Fresnillo. La Fiscalía General de Justicia del Estado tiene ya una línea robusta de investigación que en el momento procesal debido dará a conocer.
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2: Bueno, son las 7 de la mañana con 38 minutos. No ha comenzado la conferencia matutina. Va a haber conferencia matutina. La presidenta se regresó el día de ayer allá desde Nueva York, así que habrá conferencia en algún momento. Y como siempre, ya lo saben, si hay algo que destacar, aquí se los decimos. Y volvemos pues a nuestra realidad. Pasamos ni modo de la euforia mundialista y de las celebraciones y regresamos a nuestra realidad. Tengo en mis manos un comunicado del gobierno de Zacatecas de apenas hace unos días, en donde, pues sí, celebraban o reconocían por lo menos pues la importantísima reducción del delito de homicidio doloso en ese estado. Un estado, y ustedes lo saben muy bien, pues que ha vivido momentos terribles de violencia, hay que decirlo así, terribles de violencia. Y bueno, pues en los últimos meses pues han logrado reducciones muy importantes. Pero en ese mismo marco, pues nos enteramos este fin de semana de lo que ustedes acaban de escuchar también en este audio con el que entramos al segmento. Y es la voz del secretario general de Gobierno, Rodrigo Reyes, que informó de los 10 cuerpos que este fin de semana pues se fueron ahí exhibidos, hay que decirlo, porque se trató de que se vieran estos cuerpos, estas personas asesinadas. Y bueno, dicen que la Fiscalía de Zacatecas cuenta ya con una línea robusta de investigación. Y saludo en la línea Arturo Nale García, abogado, analista político y fue procurador general de justicia precisamente de Zacatecas. Arturo, muy buenos días, te saluda Gabriela.
3: Gabriela, qué gusto saludarte. Te diría buenos días, pero lamentablemente son malos días, por lo menos para Zacatecas.
2: Sin lugar a dudas. Y bueno, a ver, estamos hablando de esto, lo que sucedió, bueno, lo que nos enteramos este fin de semana, de estas 10 personas ejecutadas. Por ahí se hablaba, leía yo en la columna de Héctor de Mauleón hoy en la mañana, que parece que hay otra persona más, pero digamos estas 10 personas, y estamos hablando de, incluso hay por ahí una persona que habría sido presidente municipal, ¿verdad?
3: Sí, Nacho Castrejón fue presidente municipal de Sombreretes, uno de los 5 o 6 municipios más importantes del estado, además un empresario prominente, pero las otras víctimas también son gente muy reconocida, muy respetada, de familias prominentes, tanto en Fresnillo como en Zacatecas. En Sombrerete, repito, está muy
2: empresarios, muy ¿verdad?
3: Gabriela. Varios empresarios. Empresarios, constructores, gente de bien, Gabriela. Sí. Eso hace de este suceso ocurrido el pasado sábado algo preocupante, algo irregular. Mira, Zacatecas, muy rápido. Zacatecas ha sido un territorio pues muy codiciado por la delincuencia organizada desde hace por lo menos 3 décadas, por su ubicación geográfica en el centro norte del país. Zacatecas es el nudo, el ombligo carretero de México. De aquí así sale una carretera a Torreón, Chihuahua y Ciudad Juárez, otra más a Saltillo, Monterrey y Laredo, una más a San Luis Potosí, Querétaro y la Ciudad de México, otra a Aguascalientes y el Bajío, 2 más hacia Guadalajara, otra hacia Durango y Mazatlán. Todos los caminos conducen a Zacatecas. Y eso ha convertido al estado pues en una plaza muy atractiva para los grupos delictivos. El primer grupo delictivo que se asentó aquí en Zacatecas hace 22 años aproximadamente fueron los Zetas. Luego en el 2011 llegó otro grupo a disputarle la plaza a los Zetas, el Cártel del Golfo. Posteriormente, en el 2016 aproximadamente, estos dos grupos se desdoblaron, se subdividieron. de los Zetas se escindió el cártel del noreste, del cártel del Golfo se escindieron los talibanes. Entonces ya no eran dos, eran cuatro los grupos, imagínate, okay, disputándose el territorio. Uh-huh. Y más recientemente, en el 2019 aproximadamente, irrumpen otros dos grupos más. Uh-huh. Por el norte, municipios que colindan con Durango, irrumpe el cártel de Sinaloa. Uh-huh. Y por el sur, en municipios que colindan con Jalisco, irrumpe el cártel de Jalisco Nueva Generación. Entonces ya no eran ni dos ni cuatro, seis grupos, imagínate, sí, sí, sí. Uh-huh. Disputándose el territorio. Pero en estos últimos años esto se ha reconfigurado. Uh-huh. Desaparecieron los Zetas, desapareció el Golfo, desaparecieron los talibanes, desapareció el noreste y se quedaron solamente dos grupos disputándose la plaza, uh-huh, Sinaloa y Jalisco. Y pareciera que estos dos grupos se pusieron de acuerdo, se dividieron el territorio, tú cobras de aquí para allá, yo cobro de aquí para allá, y se acabaron las balaceras, se redujeron los homicidios dolosos, la denominada paz narca, ¿no?
2: Sí.
3: Y en esa estábamos hasta antier.
2: Y a ver,
3: antier, que aparecen 10 empresarios.
2: Sí, es que sí, porque justo lo que decíamos, es decir, había, bueno, tenemos aquí las cifras, ¿no? Cómo se han reducido los homicidios dolosos. Aparecen ahora estos 10 cuerpos que, como decimos, son empresarios, hay un exalcalde, en fin, hay otras personas más ahí. Y a ver, tú que tienes esta experiencia, digamos, también de lo que es la Procuración de Justicia ya en Zacatecas, ¿a qué lo atribuyes?
3: No sé decirte, Gabriela, de veras. Mira, yo hubiera jurado que, como hay nuevas cabezas, uh-huh, tanto del lado de Sinaloa como del lado de Jalisco, uh-huh, pensé que habían entrado en disputa otra vez estos dos grupos. Pero cuando veo el perfil de las víctimas, pues resulta que no se mataron entre ellos. Resulta que no mataron narcomenudistas. Resulta que no se cobraron facturas. Porque no, es un ataque a la sociedad civil, Gabriela. Es algo extraño, algo novedoso, algo que todavía no alcanzamos a entender, uh-huh, porque te repito, la primera lectura es que pues, se volvieron a agarrar del chongo las comadres, ¿no? Que ya se habían organizado, que ya se habían puesto de acuerdo, que se dividieron el territorio, pues a lo mejor ya se desentendieron y otra vez reinicia la guerra entre ellos. No, no es así, Gabriela. Es un ataque a la sociedad civil, a empresarios, a gente respetada, reconocida, apreciada en Zacatecas, que estaba siendo extorsionada. Te lo digo porque yo conozco a los familiares de algunos de ellos, hablé para darles el pésame y pues me platicaron que, al igual que tanta gente en Zacatecas, estaban cada 15 días o cada semana pues pasándoles la charola a estas personas y estaban pagando puntualmente sus cuotas. Estaban pagando el derecho de piso, así se le dice. Uh-huh. ¿Qué pasó?
2: Pues sí.
3: ¿Qué pasó? Si
2: es algo. Híjole, que... pero es terrible. Por donde lo quieras ver, es terrible.
3: Terrible.
2: Por donde lo
3: quieras ver, Gabriela.
2: O sea, es a ver, ¿por qué se logran la reducción? ¿Qué es lo que está pasando en Zacatecas? Luego, sí estaban pagando. O sea, aquí lo que estamos diciendo es.
3: Sí, claro.
2: ¿Estaban pagando la extorsión?
3: Sí, claro.
2: Así, eso ya es terrible en sí mismo. Y luego algo sucedió, que no sabemos qué fue lo que sucedió, para que hoy tengamos a 10 personas asesinadas, pero además haciendo visible y evidente el asesinato, ¿no? Lo cual es mandar un mensaje, mandas un mensaje.
3: Sí, claro, es un mensaje. De hecho, dejaron una cartulina, dejaron ahí un mensaje que no lo entiendo, está muy, ¿cómo le dicen? Cifrado.
2: Sí, porque hablan hasta del hombre de las noches y no sé qué tanto.
3: Del hombre, del señor de la noche y de la federación. Yo no le entiendo, la verdad, esos mensajes. Lo que sí te puedo decir, te repito, es que eran personas que al igual que muchos otros empresarios de Zacatecas están pagando permanentemente su cuota, en la misma proporción en que bajaron los homicidios dolosos, Gabriela, uh-huh, en la misma proporción crecieron las extorsiones y las desapariciones. Ahora quien no paga no lo matan, simplemente lo desaparecen. Zacatecas es el primer lugar nacional en desaparecidos por cada 100,000 habitantes. Bueno, eso te dice.
2: Es que situación tan lamentable.
3: La verdad. Sí, muy, muy complicada. Nos vuelve a colocar en el ojo, en el centro del huracán. Uh-huh. Nos ha costado mucho trabajo quitarnos el estigma de que somos un estado violento, inseguro, al que no hay que ir. Y íbamos muy bien, aparentemente, pero esto pues viene a complicar de nuevo las cosas, y hay que agregarle un homicidio más de la semana pasada. El exalcalde de Fresnillo, claro, Benjamín Medrano, asesinado en Guadalajara.
2: Así es.
3: Yo no sé si esté conectado el asesinato de Benjamín Medrano de hace una semana en Guadalajara con esto que ocurrió el sábado acá en nuestro estado.
2: Así es.
3: Sí. Ojalá las autoridades pronto nos puedan decir
2: pues algo, pues,
3: ¿qué por está lo pasando? Menos. ¿No? Algo.
2: Pues yo lo lamento mucho, es un estado al que quiero mucho, es un estado espectacular y la verdad es que es siempre lamentable.
3: Sí, caray.
2: Gracias, Arturo, por estos
3: minutos. Muy lamentable.
2: Minutos. Muchas gracias.
3: Al contrario, un saludarte, Gabriela.
2: Gracias,
3: buenos días.
2: Estás muy bien, Arturo Nale. Él fue Procurador General de Justicia de Zacatecas. Buscamos, por supuesto, al gobernador. Nos dijeron que no iban a hablar. Imagino que estarán esperando alguna comunicación más directa con, no sé, con la presidenta, no tengo la más remota idea, pero buscamos al gobernador directamente. Lo cierto es que estos cuerpos fueron encontrados en los municipios de Morelos, Pánuco y San Alto, en Zacatecas, y como ya escucharon, entre los ejecutados se encuentran Fidel Alvarado, secretario de Desarrollo Social Municipal de Fresnillo, así como el bombero Jesús Gerardo Muñetón Hernández. También fue identificado el exalcalde de Sombrerete, Ignacio Castrejón Valdés, el político Andrés Vázquez Gurrola, 5 empresarios: Juan Carlos Berumen, Fernando Robles de la Torre, José Armando Ledesma, Armando Ledesma Aguirre, Jesús Daniel Rivera y el productor ganadero José Ángel Valdés. Y bueno, pues no vamos a dar mayores detalles de cómo fueron colgados, abandonados los cuerpos, no se trata de ello, pero lo que sí decimos es que fue muy evidente cómo los quisieron dejar para mandar ese mensaje. Así que bueno, pues ahí, Zacatecas, lo lamentamos profundamente y pues vamos a esperar a ver si hay algún tipo de información. Por cierto, comenzó en el Inter la conferencia todas las mañanas de la presidenta. En un ratito más les contamos qué es lo que viene y qué es lo que ha habido.
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0: 17 grados centígrados.
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5: 7 de la mañana con 53 minutos, mi querido Enrique Quintana, ¿cómo estás? Muy buenos días.
6: Muy buenos días, muy bien, afortunadamente.
5: Qué bueno, querido Enrique, se nos acabó el mundial, ni modo. Ahora sí que todo se acaba, ahorita nos darás algunas cifras y algún cierre por ahí. Pero a ver, antes que ello, esta semana es la siguiente ronda de conversaciones para la revisión del T-MEC, ¿verdad?
6: Así es, de aquí carácter México, bilateral.
5: ¿No? Ah, bilateral.
6: La tercera bilateral, es decir, en este caso entre México y Estados Unidos. En principio va a ser a partir de mañana martes, cuando aquí en la Ciudad de México se reúnan las delegaciones de Estados Unidos, siendo pues los anfitriones los mexicanos. El representante comercial del gobierno norteamericano, quien encabeza la negociación, se estima que llegue el miércoles y esté hasta el próximo viernes. ¿Qué podemos esperar de este nuevo encuentro? Pues más discusión. En realidad, creo que va a ser muy difícil que al término de esta semana se anuncie algún tipo de acuerdo. Simplemente seguirán poniéndose los diferentes elementos sobre la mesa. En el camino, desde el primero de julio, cuando Estados Unidos anunció su determinación de no extender por 6 años más el tratado, pues uno de los temas que ha estado presente en entrevistas y en declaraciones del señor Greer ha sido el de las reglas de origen. De entrada para el sector del automóvil, Estados Unidos quiere que cada coche producido en Norteamérica tenga un 50% de valor agregado generado en Estados Unidos específicamente. Entonces, pues eso está metiendo muchas complicaciones. Y todavía más, el señor Greer dice que probablemente esta exigencia no se limite al ámbito automotriz, sino que otros sectores de la industria también requieran ese alto contenido estadounidense. Habrá otros temas, está el asunto del aluminio, que también se espera se aborde en estos días. Hay que recordar, el aluminio mexicano paga un impuesto de 50% cuando entra al mercado norteamericano, lo cual está generando pues pérdidas muy importantes en la capacidad de exportación de no solo es el aluminio, sino sus derivados. Por ejemplo, las latas.
5: Claro.
6: Muchas latas, por ejemplo, las de cerveza, concretamente, pues tienen un alto porcentaje de aluminio, entonces también se les grava. Otro asunto, la seguridad económica. Es un tema que se ve diferente entre los dos países. Estados Unidos quiere que haya más y más empresas establecidas en su país. México dice que pues más bien es la relocalización de proveedores que están hoy en China, en Corea, en Vietnam, hacia esta zona del mundo, hacia Norteamérica, lo que va a dar seguridad económica. Y también habrá discusión sobre temas agrícolas y temas laborales. Así que ocupados van a estar.
5: Sí, seguramente. Oye, ¿y te llamó la atención en algo esta fotografía ayer? Que donde está pues la presidenta de México, está el primer ministro de Canadá, está el presidente Trump, está Gianni Infantino, pero están también estos otros dos que están en la foto, el secretario de Comercio Howard Lutnick, y este hombre Lakshmi Mittal. La verdad es que yo a él no lo ubicaba, pero entiendo que es de esta empresa siderúrgica que es una de las más grandes del mundo.
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8: 18 grados centígrados.
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3: Terminó el Mundial y, como en la canción La Fiesta de Joan Manuel Serrat, la pobre vuelve al portal, la rica vuelve al rosal y el avaro a sus divisas. Hay otras versiones del propio autor menos publicables de esta estrofa, pero el sentido es el mismo. La fiesta nos hace olvidar por un rato las diferencias y cuando se acaba todo vuelve a eso que llamamos normalidad y que la mayoría de las ocasiones nada, pero nada tiene de normal. Terminó la fiesta mundialista y la ciudad, los políticos y los ciudadanos regresamos a nuestros problemas cotidianos, a esos que ya estaban antes del mundial y que por un rato parecimos olvidar. La catástrofe de la calidad del agua, el aumento de desaparecidos, particularmente jóvenes, la insuficiencia presupuestal, la crisis forense, etcétera, etcétera. Todos siguen ahí. Aunque se quiera matizarlos, olvidarlos o eufemizarlos, la terca realidad se encargará de recordárnoslos todos los días. Sin negar los problemas, las preguntas son pertinentes. ¿Es la ciudad la misma de antes y después del mundial? ¿Ganamos algo? ¿Nos dejó algo? ¿Cuál es el saldo? Lo más evidente es que ganamos en infraestructura. No fue mucho, pero la línea del BRT al aeropuerto es sin duda un logro. Estaba en los planes desde hace años, en algún momento se pensó que podría ser una línea de tren y terminó en un BRT que se concluyó en el límite y que a partir de hoy tiene que corregirse. Pero ahí está. Las mejoras del aeropuerto también estaban en el plan de expansión. Lo que no se puede negar es que el Mundial aceleró y puso un horizonte en los planes del grupo GAP. La remodelación de las plazas, todas con sus polémicas, particularmente el retiro de los murales de la Plaza Revolución y la poca agraciada reubicación de las Tres Gracias en la Avenida de México, le dejan a la ciudad mejor infraestructura en parques y espacios públicos. Sin embargo, el verdadero activo que nos dejó el Mundial fue la toma del espacio público, particularmente por los jóvenes. Los FanFest, el oficial y los extraoficiales, fueron un éxito porque permitieron que los jóvenes, una generación marcada por el COVID y el miedo, tomaran las calles y las hicieran suyas. El centro de Guadalajara, el corredor peatonal de Zapopan, las plazas del oriente de la ciudad volvieron a ser punto de encuentro de una generación y eso vale más que todos los ladrillos y metros cúbicos de concreto. El reto de las autoridades y ciudadanos ahora es continuar con el espíritu de protección de la ciudad que se logró durante el Mundial. Mantener no solo el espíritu festivo, sino la certeza de que la calle y la ciudad son nuestras.
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3: Bienvenidas, bienvenidos, esto es Así las cosas, Jalisco, por supuesto en W, estamos en el 101.5 de su FM, hoy es lunes 20 de julio, no de junio, como publicó por ahí a alguien que se equivocó durísimamente, 20 de julio, y el señor Sierra tiene cara de que se acabó el mundial, Alejandro, felizmente.
4: ¿Extrañaste el programa, extrañaste a tu público, o no, la neta?
3: La neta, así de la pura neta, no. No te extrañé nadita, un poco a Elba, pero ustedes nada. Pero tu micrófono igual, ¿verdad?
4: ¿No? ¿No cena? ¿Es cena ahí?
3: Ahí va, ahí ya, ah, ya agarró. Okay, okay. Ahí, no, no le no, muevas, no. No le muevas, ahí está, ahí está.
4: Mi duda es si extrañaste al público, pues, Chacón y Elba, Javiercito.
3: El público pero no existe, Alejandro. Es una entelequia. No existe.
4: Bienvenido, Diego. Nosotros sí te extrañamos,
3: chingada. Es como sí tu mamá, ¿no? Es como Santa Claus, es tu mamá la que te manda los recaditos.
4: Sí te extrañamos, querido Dieguito.
3: No me digas.
4: ¿Qué vas gracias a hacer ahora? ¿Qué vas a hacer ahora sin mundial? Sí, ¿te puedes imaginar la vida sin mundial, sin?
3: Está como sin excusa para salir corriendo a la una con la botana y el tequila.
4: A gusto. No,
3: pues vendemos otra.
4: A gusto es el que no se escucha. ¿Tú escuchas a gusto? A ver, habla a gusto.
5: ¿Cómo estás, Alejandro?
4: Ah, ahora sí.
3: No, pero es que no había hablado, por eso no lo escuchaba.
4: No, estaba ahí, hable y hable, pero le puso mute, yo creo.
5: No, no, hablando. No, es que preguntaste que qué va a hacer Diego después del Mundial, ah, y sí, te dije, ya lo dejó claro en el editorial, se va a apropiar de la ciudad y de las calles.
4: Ya vi.
3: Sí, no, la verdad es que esa parte fue la mejor del Mundial, me encantó. El corredor de Zapopan creo que ahora sí va a tomar forma después de muchos esfuerzos de muchos alcaldes de Macedonia Tamés para acá. Después el FanFest va a dejar un regreso a la ciudad. Las plazas están impecables, están padricias. Ojalá se mantengan. En fin, creo que sí hay. Ah, y un camión que, bueno, estuve yendo y viniendo a Chapala, no, casi no se ve.
4: Se ve poco, ¿verdad? El
3: paso es casi nula.
4: Se ve uno a la hora, ¿no? Marca la hora, son las 8, son las 9, ¿no? Son las 10, no marca pero medias, pero nomás marca enteras.
5: No, pues no que tan celebrable, entonces.
4: Se ve solo, no, pero está, se ve contento.
3: Está. Por eso dijo, hay que corregirlo, porque así que Kevin está jalando. No.
4: Pues bueno, fue una época evidentemente para analizarse, querido Diego Augusto. O sea, hay una ciudadanía que se la pasó bien. Yo no sé, digo, evidentemente hubo organización por parte de las autoridades, hay que celebrarlo. Pero del otro lado hubo una ciudadanía que quería divertirse, que no quería saber de problemas, que como bien dices había salido de esta parte del COVID, fue un contagio colectivo, pero fue un contagio colectivo muy positivo.
3: Pues yo creo que tiene que no tendrá que ver a gusto con los virus que pegaron ahí en algunos edificios.
5: Sí. Por cierto, ya se habrán caído esos balones que quedaron ahí incrustados en los edificios.
4: No. Se van a empezar a quitar ya, ¿eh? A partir de hoy, okay, se empiezan a quitar. Sí,
3: con navajita.
4: Pero esos mandalas fueron los que trajeron buena energía para la ciudad.
5: Ah, estuvo muy bien. La verdad fue una gran experiencia para la ciudad. Rescatas lo que de más rescatable hay. También hay que decir que las autoridades fueron capaces de armar lo que armaron en un tiempo récord y con bastante buena calidad. Eso nos demuestra que cuando se lo proponen, los problemas pueden resolverse.
3: Oye, pero ¿por qué tiempo récord si sabíamos que íbamos a ser sede del
5: pues 2010? Porque empezamos exacto, tardísimo. Y tuvieron que batir un récord, ¿no? Sabíamos hace 8 años, ¿no? Hace 8 años. Pero pues ¿a quién le interesa, a qué gobernante le interesa empezar obras que no va a inaugurar? Ese es otro de los tics nerviosos que tenemos. También hay que festejar que los problemas de inseguridad durante los festejos, durante las concentraciones masivas, fueron mínimos. No que no hubiera, pero fueron mínimos. Y yo no creo que la gente se olvidara de sus problemas. Creo que encontró una vía para manejar sus problemas y al mismo tiempo tener esta sensación de fiesta, esta sensación de que había algo que era común a toda la sociedad. Eso hizo, me parece, la diferencia. Bien por la ciudad, bien por el gobierno del estado, por Zapopan, por Guadalajara, los municipios que principalmente tuvieron que ver, pero a final de cuentas fue toda el área metropolitana de Guadalajara y, me atrevo a decir, todo el estado. Porque incluso en Tapalpa había una pantalla gigante en la plaza para ver los partidos. Esa es la que me corresponde.
3: Unión de Tula estaba decorada con
4: en los 13 municipios.
3: Como si fuera realmente la sede.
5: Sí. Y Vallarta, y Puerto Vallarta, y en muchos lugares. Sí, esa sensación de fiesta que no ocultó nuestros problemas, porque siguieron ahí, pero al menos nos dio una vía de escape, unos ratos, y la sensación de tener una conversación común, compartida alrededor de algo gozoso y de algo sobre lo que todos y todas somos expertísimos. Es increíble, ¿no?
3: Ah, ¿cómo sabemos de fútbol?
5: Si quitamos a los niños de 5 años para abajo, de ahí en adelante, no.
3: No,
5: todos sabemos también de fútbol.
4: A ver, yo creo sí, que uno de los grandes logros que tuvo este mundial y principalmente en esta ciudad es subir a nuevos fans del fútbol. O sea, hay un contagio en nuevas generaciones, en muchas mujeres, en diferentes partes donde pues el fútbol hizo esto hoy, ¿no? Ponerle atención, luego ya te vas a sacar con la liga.
3: Sí, luego ya llega el Toluca y nos mete dos.
5: Y llega el Toluca y hace lo que el más le
4: gusta. Y el América y la Federación, y ya se te olvida, ¿no? Pero bueno.
5: Sí. Esa es otra apropiación, Diego, a pesar de la FIFA, a pesar de la Liga Mexicana, a pesar de los malos manejos. La gente recordó que el fútbol es una creación popular. Que el fútbol está ahí en la base.
3: Las teorías del complot a todo, los famosos padrísimos, y qué hubiera pasado si el árbitro, ¿no? Yo sigo pensando en aquello que decía Arreola, la gran maravilla del fútbol es que dura 90 minutos y la plática toda la semana. Esa es la maravilla.
5: Pero lo decía mejor Borges. Qué interesante, pero ¿por qué no le dan una pelota a cada uno y se acaba el problema?
3: No. Es que ahí yo creo que, con todo respeto para Borges, no entendió lo que sí entendió Arreola. El fútbol es conversación.
5: Sí. Esa fue una gran ganancia. Podíamos conversar con quien sea, escuchar las pláticas de un lado, en la mesa vecina, en los restaurantes, y era
3: el tema. Todo el mundo opina y no pasa nada.
5: Y que si Cabo Verde, que qué maravilla, y Curazao, otra maravilla, el fútbol, en fin. Fue una gran fiesta. Insisto, yo no creo que la gente que nos hayamos olvidado de los problemas, simplemente vemos que la vida también puede tener su lado luminoso.
3: Bueno, así Alejandro, haz una pregunta motivacional.
4: No, la pregunta es tu pregunta, pero hacia nosotros.
5: Motivacional, Diego. Estás hablando con Alejandro.
3: Exacto.
5: Qué rápido te olvidaste.
3: No, yo pensé que también él había cambiado un poquito el mundial.
4: A ver, tu pregunta, pero dirigida a nosotros. O sea, ¿podremos los ciudadanos mantener no solamente el espíritu festivo, sino la certeza de que la calle, la ciudad son nuestras? O sea, las autoridades hicieron lo suyo, ¿no? Pero podremos nosotros exigirles, ¿no?, que el agua es nuestra, que la seguridad es nuestra y es para nosotros. O sea, ¿podremos ahora sí los ciudadanos entender que si nos unimos, ellos son bien poquitos? No lo sé.
3: ¿Ellos son quiénes? ¿Los políticos?
4: No quisiera utilizarle, y sí, porque siempre me pareció muy mediocre, pero ¿por qué no, como utilizaban los españoles? ¿Por qué no, carajo? ¿Por qué no?
3: ¡Hombre, joder! ¡Verdaderamente castizo este!
4: ¿Podremos o no?
3: Bueno, las redes sociales, a gusto, el Facebook.
4: A todos les salió un abuelito. Facebook, ahora, sí a todo mundo, ahora sí a todo mundo le salió un abuelito español, cara.
3: Hacia todo el mundo, ¿eh? Sí. ¿Y dónde era tu abuelito español? De Zamora. España no, Zamora, Michoacán.
4: Zaguayo.
5: Díganos si podremos tener causas compartidas para resolver los graves problemas que sí tenemos. Al 331-886-1797. Al teléfono de Elba, que es como una asamblea de los viejos partidos comunistas, 331-0797-699, la cuenta de XW, @WRadio-GDL, y a la de Diego Petersen, que aunque no esté, está.
3: @Diego Petersen, y a ver, la vieja asamblea de los partidos comunistas, yo me acuerdo que había tres personas y cuatro corrientes, ¿no? Ese era el espíritu.
5: Pero había una pasión. Hablo de los viejos partidos comunistas.
3: Ahí donde haya dos, ahí habrá tres corrientes, decían los partidos comunistas. Eso. Tres formas distintas de entender. Bien, pues Vámonos, vámonos, porque dejó de rodar el balón. Lo que no deja de rodar es la inseguridad en este país. Un fin de semana terrible en Zacatecas. Toño Neri tiene la de 10.
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0: o exalcaldes entre estas víctimas. El fiscal zacatecano Cristian Camacho Osnaya reveló que una de las principales líneas de investigación en el caso de los 10 cuerpos localizados, en que figuran un exalcalde de Sombrerete, dos funcionarios de Fresnillo y varios empresarios, obedece a posibles actos de colusión y extorsión de servidores públicos en el municipio de Fresnillo. Dice que la presente investigación debe de llevarse de manera muy efectiva, muy profesional e incluso abierta a una investigación financiera. Así es de que por un video la tarde de ayer, las autoridades zacatecas informaron sobre los avances de las investigaciones relacionadas con hechos delictivos, en donde pues el fiscal confirmó que todas las víctimas ya fueron identificadas, 8 son originarias de Zacatecas y 2 más de Durango. Así es de que precisó que entre las víctimas se encuentran 6 empresarios relacionados con el ramo productivo de construcción y de un centro nocturno, así como el expresidente municipal de Sombrerete, Ignacio Castrejón Valdés, y los 2 funcionarios del municipio de Fresnillo, en relación al director de Desarrollo Social, Fidel Alvarado de la Torre, junto con Jesús Gerardo Muñetón Hernández, elemento activo de Cuerpo de Protección Civil y Bomberos. Así es de que, pues, vaya situación, ¿no? Que el domingo muy temprano fueron encontrados los cuerpos en estos 3 municipios de Zacatecas.
1: Gracias, gracias, Toño. Sí, a ver, terrible esta masacre. Difícil, sobre todo desde lejos, desde Jalisco, entender qué significa cada una de esas muertes, pero evidentemente que se trata de mensajes que están en medio del inicio de un proceso electoral donde los Monreal son centro de atención y donde se está reconfigurando algo en Zacatecas. Insisto, no alcanzo yo a entender qué significa cada uno de los 10 muertos, cuáles son los mensajes que hay ahí. Lo que sabemos es que hay una guerra que empieza y se declara.
2: Sí, y se presta a cualquier tipo de especulaciones. La publicidad que trataron los criminales de que se diera esto es uno de los mensajes. Tiene que ver con la impunidad, tiene que ver con mandarle una señal o muchas señales, no solo a las autoridades, sino a los empresarios, porque hay muchos empresarios. Puede estar la extorsión de por medio, no me pagas, aquí están las consecuencias para que veas. Y al leer la nota, yo recordaba que solíamos decir que el cártel Nueva Generación, o solemos decir, es el más violento. Creo que esta violencia mostrada con esto es el mismo cártel, es la misma gente, están respingando por aquel lado, porque mientras acaban de aprender a otro cabecilla de ese cártel Nueva Generación. Sí, muchas especulaciones, pero bueno, ya se blindó Zacatecas, ¿eh? Ya mandaron 400 efectivos del ejército.
1: No, no había
2: No. Y
1: felicidad.
2: creo que hasta carpetas de investigación abrieron, ¿eh? Sí, no.
1: No, las
2: Llegaron a ese
1: tuvieron que
2: extremo.
1: mandar porque ya no había.
3: Pero te muestra esa realidad de la que platicábamos ahorita, ¿no? O sea, por un lado tuviste una explosión social muy importante, muy positiva. Pero del otro lado tienes la realidad, la maldita realidad, ¿no? O sea, este cártel que sigue existiendo, todo el montón de cárteles, la ineficiencia del gobierno federal, la complicidad, como lo decíamos, de los narcogobiernos, quieras o no, ¿no? Entonces, ¿hacia dónde, pues? ¿Hacia dónde va esto? Porque estas noticias se pueden seguir agudizando, si lo quieres ver así, pero no, simplemente es más allá del acomodo, es el México que se ha construido. Es la relación perversa entre los gobiernos y los narcos, ¿no? O
1: Sí.
3: los cárteles, como los quieras llamar. Y ahí está, es el despertar precisamente este lunes después del Mundial a la cruda realidad. Entonces, aquí en Jalisco, ¿qué? Es lo que hay que preguntarse también. Zacatecas está muy cerca.
1: No, a ver, somos parte del mismo ecosistema, Zacatecas y Jalisco, en términos de violencia, ¿eh? O sea, de desaparecidos de Jalisco se van a campo de entrenamiento Zacatecas y viceversa. Hay una operación común del cártel en esa zona. Hay un solo jefe para la zona que va desde Puerto Vallarta hasta Zacatecas. En fin, es decir, para que en términos criminales somos una misma zona. Lo que pasa en Zacatecas nos afecta directamente a Jalisco y viceversa.
2: Sí, de acuerdo. No, y además, bueno, sí, es un asunto nacional y mueves 400 efectivos a Zacatecas.

0: estratégicas y tendrías que tener una visión regional en términos militares, ya que esto se trata de militarizar, mucho más amplia que mandar a 400. Zacatecas es inmenso.
1: No,
0: ¿Dónde los
1: no.
0: vas a colocar? ¿En función de
1: ¿Y de
0: cuáles
1: dónde los
0: datos de
1: quitaste?
0: inteligencia? ¿Qué participación tiene la policía del estado, las policías municipales? Y sí, ¿y de dónde los quitaste? Sí, no, nos sigue, seguimos reaccionando, y me refiero a las autoridades, seguimos reaccionando, no actuando en la lógica de la prevención.
2: Así es.
1: Bueno, pues vamos a ir a un corte, no le cambie. Regresamos en unos minutos.
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6: Vansi. 18 grados centígrados.
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2: ¿Qué dijo el público, Alejandro? ¿Sí existe o es como Santa Claus?
3: Claro que existe. Por ejemplo, Oscar Sayas se comunicó hoy muy temprano y dice:
2: no, ese sí existe,
3: buenos días.
2: Sí.
3: Buenos días, compañeritos. Felicitaciones a la comunidad española por el gran triunfo de su selección. Y las personas ganadoras del Salón del Bosque pueden pasar a cobrar, aunque se haya acabado el Mundial. Y dice, por cierto, ni España ni Argentina le pudieron ganar a Cabo Verde.
2: ¡Eso!
3: Ahí está.
2: Arriba Cabo Verde. Y bueno, y ya los del Atlas están felices porque ya tienen un Cabo Verdeano en sus filas, ¿no?
3: ¿De veras?
2: ¿Quién es? Hey.
3: ¿Quién es?
2: Ese es el que metió el primer gol, ¿no?
3: Dieguito,
2: sí, no, es uno de los refuerzos, viene de Cabo Verde. Bueno. Luego les digo el nombre.
3: Muy bien. Bueno, Federico Esperanza dice, sacado el Mundial, la ciudad se llenó de fuerzas de la ley, todas las corporaciones presentes desde el viernes, muy extraño todo. Federico pues anda por toda la ciudad durante todo el día. Por otra parte, otro buen amigo del programa nos dice lo siguiente, el señor Zagoga dice, buenos días señores, bienvenido Diego, equipo completo, la realidad los debe de llevar a hacer cosas diferentes, nos debe de llevar, ante la poca eficiencia para resolver de la raíz los problemas más críticos a nivel nacional, estatal, municipal y que todos conocemos. Mi propuesta es que se implemente una rendición de cuentas serias con datos auditables y evidencias de quienes gobiernan y toman decisiones. Deberían ser semanales, catorcenales o con la frecuencia que demande la complejidad y la urgencia del problema. Es cuestión de voluntad política más exigencia de la sociedad. ¿Cómo ves? Es una muy buena
2: propuesta. Totalmente de acuerdo. Pero es exigencia de la sociedad y ahí es que nos organicemos, tomemos la calle y generemos también organización social en las colonias, en los barrios. Y los que quieran participar en política, participar, pero no dejar la política en manos de la de los políticos.
4: No, y a un asunto de seguridad. A mí me gusta decir que la seguridad la vamos a recuperar cuadra por cuadra, ni siquiera colonia por colonia.
2: No,
4: si nos enteramos y nos apropiamos de esquina a esquina, entre las vecinas y los vecinos, de lo que ocurre en ese tramo de esquina a esquina, poco a poco iremos recuperando por lo menos la confianza y después la seguridad.
3: Nuestro amigo Cachanilla nos dice, buenos días, por culpa de Hidalgo no somos campeones. Sin independencia seríamos españoles, dice, ¿no? Bueno.
2: No, no, pues, porque jugaría por un lado España y por otro Nueva España, ¿eh?
3: Exactamente.
2: Claro, sí. O sea, no creas que no metería
4: en el mismo paquete. Y no serían las Chivas, serían las cabras.
2: Las cabras.
3: Bueno, pues Fernando Padilla dice, hablando de obras, ¿se seguirá usando el paradero para autos de plataforma que se hizo en el aeropuerto?
2: Sí, por supuesto, eso ya se
3: quedó. Quedará como un elefante blanco.
4: No, iba hasta diciembre estaba planeado que esté, por lo menos hasta diciembre.
3: Y acá nos corrige nuestro querido Ramiro y dice lo siguiente, lo apodan Duke Luis Hernández de Barros, sí. López de Cabo Verde. Sí,
2: y entró su primer partido, el minuto 3 ya había metido gol, ¿eh? Se lo metió a León, que tampoco es gran cosa. Ya le preguntaremos a Paco, hoy que es lunes. Pero
3: qué racista eres, güey. Qué bárbaro. Ese es un
2: comentario.
3: Ese es un comentario racista, cabrón.
4: Y además Alejandro dice que bárbaro.
2: Qué bárbaro.
3: Qué racista eres, güey.
2: Pero ¿por qué es racista? Simplemente yo le voy a la Chivas, se le va a León. Y toda la América. No, eso sí me parece despreciable.
3: Pero que no sea gran cosa, nada. Por Dios. Es un equipo diferente.
2: ¿Quién?
3: El León.
2: ¿El León? Sí. Bueno, vámonos, porque ya está lista Elba. Y estas son 3x3.
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5: ¿Qué tal? Muy buenos días, les saludo con mucho gusto, al igual que al auditorio, y estas son las 3x3.
6: 1.
5: La Fiscalía General de la República informó que un juez dictó prisión preventiva contra el exgobernador de Baja California, Ernesto N., y otros 7 imputados por su presunta participación en delincuencia organizada y contrabando como parte de una investigación por una supuesta red de huachicol fiscal. El exmandatario fue trasladado al penal del Altiplano, mientras que su familia exige un juicio justo y el respeto a sus derechos constitucionales.
0: y 2.
5: El gobierno de México presentó una iniciativa de ley general contra el feminicidio que propone penas de 50 a 70 años de prisión para quienes cometan este delito. La propuesta busca homologar la definición de feminicidio en las 32 entidades del país, establecer protocolos obligatorios de investigación y fortalecer la atención a víctimas y sobrevivientes. La iniciativa, firmada por la presidenta Claudia Sheinbaum, será enviada al Congreso de la Unión para su discusión y aprobación.
0: Y 3.
5: La línea 4 del Tren Ligero registra un déficit superior a los 322 millones de pesos durante su primer semestre de operación, ya que los ingresos por tarifa apenas superaron los 41 millones de pesos, mientras que los pagos contractuales al consorcio operador rebasan los 363 millones. De acuerdo con Citeur, el sistema transporta en promedio 29.234 pasajeros al día. Sin embargo, el organismo no informó de qué partida presupuestal se cubre el subsidio ni cuánto se ha pagado al concesionario. Pues así, así las cosas.
2: Gracias, Elba, gracias. Muy buen día. A ver, el tema este de Ernesto Rufo, si tiene cierto tufo de, vamos a buscar, en otro cierto, lado, quién paga, ¿no? Cierto tufo, sí.
4: ¿Rufo a tufo? ¿Tufo a Rufo?
2: El tufo a Rufo, el Rufo al tufo. Pero el caso es que, a ver, yo no sé si sea cierto, ¿no? Se había investigado ya, se había señalado antes. El juez que llevaba la causa dijo, no hay nada que por lo cual vincular a proceso a Ernesto Rufo. Cambian de juez a un juez más cómodo, más 4T de los nuevos, y de repente resulta que es el mero jefe de una mafia de huachicol. Insisto, no sé, lo único que me quedan son un montón de dudas sobre el manejo del caso.
4: Sí, recordemos que nunca ha estado exento Ernesto Rufo de esos señalamientos. Desde 89 se decía, cuando ganó la gobernatura, que los Arellano Félix habían contribuido a la democracia en Baja California. Ahora sale esto, sí, tenemos toda la razón para dudar, ¿no? Y la pregunta y la duda que yo tengo es cuando para una persona que fue poderosa o que es poderoso, se pide un juicio justo, ¿se está invocando el delito de tráfico de influencias o es lo normal que se pida juicio justo? ¿No son justos los juicios en México?
3: A ver, si eres de la oposición, no es como muy claro, querido Augusto, ¿no? O sea,
2: a ver, ¿qué tema es que panista o sí? Yo no lo veo vinculado al PAN,
4: No.
2: Fue un gobernador panista.
4: Sí, ¿no? Sí. Sí, tiene una dosis de histórico por haber sido el primer gobernador que no emanó del PRI, sin duda.
2: Y creo que
4: no era uno de los conspicuos panistas actuales, ¿no?
3: Sí. No, sin duda, pero a ver, sí, como dice Diego, si analizas el contexto, pues sí, está sospechoso el tema, sobre todo en Baja California, sobre todo con los audios de la gobernadora, sobre todo con Sinaloa, sobre todo con Sonora, o sea, todo este tema que traen ahorita la Cuarta Transformación con broncas de sus gobernadores, pues ahora resulta que este viene bien. Y la forma como lo hicieron, ¿no? Con lujo de detalles, con opinión pública, subiendo las redes de manera importante. Fotografía de corte amarillista. El asunto es cómo se mantiene esto, Diego. O sea, si al final de cuentas va a la cárcel o hay un juicio justo, el asunto es cómo la amplificación de la comunicación de la Cuarta Transformación y su aparato de propaganda lo difunden como para empatar qué, ¿no? Mientras tanto, pues Marina del Pilar sigue hablando y hablando y hablando y no da una, ¿no? O sea, espérate, cállate tantito, ¿no? Porque cada vez que habla, lo de Rufo es una pequeñez.
2: Es una pequeñez. Yo ni sabía con quién estaba hablando. Es genial.
3: Es una pequeñez, ¿no? Entonces, pues bueno.
4: ¿Y funcionará, Diego, Alejandro, esto como mensaje para Estados Unidos? ¿Que pescaran a Rufo? No, como que no estaba en el radar, ¿no?
3: No.
2: No, es interno, ¿no? Eso, ese es el mensaje, pues, los corruptos están allá, ¿no? Voltean a ver allá, ¿no? A aventar la latita para que dejen de hablar de Marina del Pilar y de Rocha Moya. No creo que les dure mucho, ¿no? porque no creo que la gente le importe mucho Rufu Apple, ¿no? Es decir, es un personaje pues que sí fue importante en su momento, pero hoy no es alguien que signifique gran cosa para la población, y cuando dice, qué bueno que ya agarraron a Rufo, ¿no? La gente va a seguir pensando en Rochamoya y en Marina del Pilar y claro, en Américo, ¿no? Y en Adán Augusto, y eso va a seguir, ¿no?
4: Sí, porque prendieron ya alguien, un insigne de la barredora este fin de semana en Mérida, ¿no?
2: Sí, a ver si no canta el gallo, pero bueno.
4: Exacto.
2: En la homologación del delito de feminicidio se va hasta fines de año. Me parece que esto es algo fundamental, que en todo el país entendamos lo mismo por feminicidio, y que el protocolo de investigación sea exactamente el mismo. Hay muchos amigos de la derecha, de Alejandro Sierra, que dicen, ¿por qué tipificar feminicidio si simplemente es un homicidio más? No, aquí hay una cuestión de cuando alguien lo matan por quien es, o sea, por ser mujer, y ahí se convierte en un delito de odio, ¿no? Y por eso hay que investigarlo y hay que saber qué pasó. Y en la mayoría de los estados, incluyendo la Ciudad de México, por supuesto, no se aplica correctamente el protocolo de feminicidio.
4: Sí, de acuerdo. Que creo que es una buena medida esa homologación, que tengamos la medida exacta del fenómeno, pero además que se persiga con la misma enjundia. La impunidad es el gran incentivo para delinquir, y en el caso del feminicidio goza del apoyo de muchas autoridades que no entienden eso que acabas de decir, Diego, que es un crimen de odio, y que es un crimen que lleva a más de la mitad de la población a sentirse insegura, a sentirse que no pertenecen, a que no acceden a derechos. Y tendríamos que sumar las otras brechas que están ahí entre hombres y mujeres. Y las brechas están abiertas simplemente porque culturalmente sentimos que ellas no merecen más.
3: Augusto y Diego, y en Jalisco, ¿cómo está esta homologación, o cómo se trata el feminicidio en Jalisco?
4: Se trata la política que hay en Jalisco es que ante la muerte violenta de una mujer, en automático entra el protocolo de feminicidio. Después okay. se puede descartar.
2: En el papel.
4: Pero no está funcionando. La violencia contra las mujeres sigue creciendo y no está funcionando. No hay esa actitud de las autoridades para frenar el delito.
2: Y bueno, vamos a la tercera nota, que es una joya que nos regala hoy NTR, Lauro, que le ha dado mucho seguimiento a este tema. La línea 4, pues. Sabíamos que iba de ningún lado a ningún lado, que era un interés que impulsó Enrique Alfaro desde que era alcalde de Tlajomulco. Se le quiso vender al gobierno de Emilio González Márquez cuando entra el conflicto por la línea 3 y el BRT. Dice, no, hay que hacer una acá en que vaya a Tlajomulco. Estaciones en medio de la nada que hacen pensar que ahí hay una gran especulación inmobiliaria, ¿no? Que hay beneficiarios específicos de esa especulación inmobiliaria. Y bueno, mientras el Estado pierde un montón de dinero por una línea que nunca tuvo los aforos que debía, que se construyó por terquedad de un gobernador y algunos funcionarios, algunos todavía están en el gobierno del Estado, otros siguen siendo políticos, diputados, ¿no? Pero alguien tiene que dar cuentas de
4: claro,
2: cómo se decidió y por qué se decidió esa línea así y ahí.
4: Y eso lo podemos relacionar perfectamente con tu editorial, Diego. Es parte de apropiarnos de lo que es público. ¿Cómo se tomó esa decisión? ¿En función de quién? ¿Quién participó? ¿A cuántas personas iba a beneficiar? ¿Cómo se conectaba de manera más ágil la línea 4 con el resto de la red que ya hay en el periférico, que ya hay en la línea 1, que no quedó como debería haber quedado? Sí, va a ser deficitaria. Casi todos los transportes públicos en el mundo son deficitarios, pero cuando son deficitarios porque no hay gente, porque no estás cumpliendo su fin social, entonces sí hay una pérdida que tenemos que revisar, y se exige y exigir la rendición de cuentas.
3: Bueno, pero va vacía, o si se usa o no se usa, o se usa con pocas personas.
2: Tiene muy poco aforo porque no conecta con el sistema de trenes eléctricos de la ciudad, no conecta con la línea 1, no conecta con el macrobús, le dejaron muy mal la conexión ahí, falta una obra para que realmente conecte con el macrobús, solo conecta con la línea del periférico, ¿no? Entonces, y tiene es la única línea de tren en el mundo que pasa por Maizales, es decir, es una línea de especulación urbana. Lo dijimos, lo insistimos muchos, ellos dijeron no, esta va a tener, inflaron para, hay que ver cuánto prometieron que iba a tener de aforo a Fonadín, ¿no? Porque tuvo que haberse registrado con un aforo estimado, alguien mintió ahí de manera brutal. Y después, me acuerdo muy bien que Hugo Luna dijo, no, es que es una obra que está pensada para el futuro, ¿no? Pero la pregunta.
4: El futuro de algunos funcionarios.
2: De algunos funcionarios. Porque, a ver, tú dices, oye, pues sí, algún día va a haber gente ahí y está muy bien que ya haya una línea. El problema es, se pudo haber invertido ese dinero en otra cosa que beneficiara más a la ciudad. Ese es el gran tema. Cuando hay un recurso tan escaso, ¿no? Que estemos destinando 600 millones de pesos en un semestre, ¿no? A el pago de una línea que no está funcionando ni beneficiando a nadie. ¿Quién se dejó de beneficiar?
3: Ahí, por ejemplo, hubo más de 2.000 millones de pesos de la federación para esa línea que se pudieron haber invertido en agua, ¿no? Por ejemplo.
2: En otra cosa, o en otra línea. ¿No?
4: Y era parte de la lógica de descongestionar López Mateos, ¿no? Tener un transporte masivo que hiciera que algunas personas renunciaran a su vehículo, pero no puede funcionar así por cómo se diseñó, por donde se diseñó y por la conectividad que no tiene.
3: ¿Y ahí hubo inversión privada, Diego? O sea, ¿se le debe a los privados?
2: A ver, esa inversión, o sea, es una de los llamados proyectos no solicitados, ahora que ahora se llaman, ¿qué?
4: CRMO, ¿no?
2: CRMO, o CRMO. Antes se llamaban APPs, como le queramos llamar. Es un inversor privado que construye la línea y dice, a mí me pagas tanto al mes, si tú recuperas o no, pues eso, porque hay que recordar muy bien que el contrato dice que la deuda se pagará primero con los recursos del recaudo de la línea. No hay manera. Segundo, con los recursos de Citeur. Citeur tampoco, no tiene ni para cambiar las escaleras eléctricas que no funcionan en la línea 3, ¿no? Y entonces va directamente a las participaciones federales. Es decir, no lo están. Funciona tal cual como si fuera una deuda, aunque una sea deuda. Una APP.
4: Es una deuda, sin duda es una deuda. El privado no corre ningún riesgo y no tendría por qué correrlo. No tendría por qué correrlo. El asunto es cómo se vende el proyecto a la opinión pública.
2: Sí. Y después el constructor dice, a mí me pidieron eso, ¿eh?
4: Claro. No, de acuerdo.
2: Es absurdo, pero es lo que... Entonces, ¿quiénes son los funcionarios que decidieron eso? Y hay que llamar por lo menos a decir, oigan, nos equivocamos, pensamos mal el aforo, o qué intereses ocultos hay ahí. En fin, creo que la línea 4 sigue, tiene todavía mucho por explicar.
3: Aquí nadie se equivoca, Diego. Era para el futuro.
4: Nosotros, el futuro llegará. Nosotros, ¿cómo no?
3: El futuro llegará.
2: El futuro llegará y alguien construirá casitas ahí alrededor de la línea 4 y será muy, muy feliz. Y vivieron felices para siempre. Vámonos a un corte porque hoy es día de Exview con Paco y Patty. Hay muchísimo, muchísimo que platicar y una nueva... Nuevas cosas por ver. Ya regresó la línea. La Liga MX y Alejandro está feliz. Feliz.
3: Tranquilo, feliz. Tranquilo, respira. Cuenta hasta 10.
2: No, espérate, que te traigo la garganta hecha pedazos.
3: Ah, bueno. Está bien. Tú, te ayudamos, hijito. Vámonos.
2: Gracias, corte. Alejandro.
3: Regresamos.
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2: Patty, muy buenos días. Cuéntanos cuántos minutos del partido te dormiste el día de ayer.
15: Hola, buenos días. No, ninguno. Bueno, sí, en el medio tiempo, nada más.
3: Qué horror, ¿verdad?
15: Sí. Eterno. O sea, sí. De ahí en más, ¿no? Muy despierta, teníamos botanita, por favor. O sea, de eso se
2: sí,
15: trataba.
2: No, claro, pero ya, sí. Yo me acabé la botana el primer tiempo y aquí yo seguí, nomás, no caminaba.
15: Es que ves, te equivocaste. La verdad no sé, ¿eh? La verdad sí, muy raro el planteamiento que mandó Scaloni. Entiendo que quizá quiso evitar que le pasara lo mismo que a Francia y jugar con el tema del desgaste por el horario, por el clima que hacía en Nueva York, pero sí me parece sorprendente, entendiendo que hubo cosas que lo condicionaron en los cambios y demás, pero pues jugadores que habitualmente fueron los que te resolvieron, los que te sacaron las papas del fuego, como decimos habitualmente, y terminan quedándose fuera, terminan pues no jugando los minutos importantes, ¿no? Entonces, pues sí, muy complicado para Argentina, muy bien ganado de España, nos dieron desde el partido contra Francia una lección de táctica y de estrategia y de cómo defender con el balón, ¿no? Y de no renunciar al balón. Y pues con eso ganan su segunda estrella. Y ni modo, ahora a concentrarnos en la Liga MX.
2: Exacto, de que viene buenísimo. A ver, cuéntanos.
4: Qué tanta concentración.
2: Hay que concentrarse mucho, ¿va?
15: No, la neta no tanto, o sea, no es para tanto, no se pierden tantas cosas. Si me preguntan a mí, oficialmente la liga va a empezar esta semana. Lo que pasó el fin de semana fue un cáliz, no cuenta.
2: No cuenta, ¿no? Aunque ya hemos perdido los 3 puntos, no cuenta.
15: Por eso, no cuenta. No cuenta porque yo no vi una alineación titular de Chivas, yo vi que seguíamos jugando como de cascarita, entonces no cuenta. Sí, es que todavía seguíamos en modo mundialista, entonces no pasa nada, esa derrota no pasa nada, la victoria del América no pasa nada, y la victoria del Atlas, hay que decirlo, se vio muy bien el Atlas, sí con complicidad de la defensa de León, pero se vio bien el Atlas, pero de nuevo, todo fue cascarita.
2: Perfecto. Bueno, esta semana qué vamos a ver.
15: Bueno, esta semana tenemos, por supuesto, Liga MX, tenemos partidos interesantes, tenemos un Cruz Azul Puebla, por ejemplo, el Cruz Azul que ya acabó su novela y sí jugará en el Estadio Ciudad de México, el Estadio Azteca, el Estadio Banorte, ¿cómo le quiero decir?
2: Ya es Banorte a partir de esta semana, ¿no?
15: Siempre va a ser Estadio Azteca, ¿para qué nos hacemos? Sí. Estadio Azteca, ahí es donde claro. El día de mañana a las 7 de la noche. Después tenemos, por ejemplo, un súper atractivo viernes botanero entre Tijuana y el León a las 8 de la noche de este partido. Y, por supuesto, tenemos un Chivas contra Juárez. Chivas vuelve a jugar de local este sábado a las 5 de la tarde. Ya saben que lo pueden ver a través de Amazon Prime estos partidos. Y que, francamente, pues la calidad de imagen hace que no extrañes tanto al Mundial, a diferencia de otras transmisiones. En Amazon Prime se ve bastante bien, la verdad. Y ya saben que pues ustedes ya pueden tener todo este paquete ¿no? ya listo para verlo y pues verlo cuando se les antoje. Si no lo quieren ver, como me pasó a mí con el partido de este sábado, no lo vean y no pasa absolutamente nada, ¿no?
2: Todo lo tranquilo. Grabas. Ya sí, digo, grabas, tú, bueno, ya lo ves.
15: Exacto. Ya, y si no, pues no lo ves. Y ya, todo bien.
2: Oye, y va a haber cochecitos porque el Gran Premio de Bélgica parece que estuvo sabrosón, ¿no?
15: Sí, estuvo bueno. La verdad es que sí, levantarme de esas horas sí estuvo brutal, ¿eh? Pero se logró. Al final, pues un muy buen triunfo de Antonelli, que pues ya básicamente se ve muy complicado que alguien le pueda arrebatar este liderato en el campeonato de pilotos. Por ahí, sorprendentemente, Lewis Hamilton se coloca en el segundo lugar del campeonato de pilotos. Y ayer en el podio pues estuvo el señor Max Verstappen, digo Charles Leclerc, perdón, y también el señor Max Verstappen, en ese orden Antonelli, Leclerc y Verstappen. Una muy buena carrera, la verdad, bastante entretenida. Y ahora pues viene el Gran Premio de Hungría este fin de semana a las 7 de la mañana en Hungaroring. Y luego viene la pausa de verano porque pues no habíamos tenido suficiente descanso ya con lo que había pasado al inicio de la temporada. Viene otra pausa. Entonces, este es el último Gran Premio en un mes, básicamente. Entonces, vale la pena que pongan la alarma o que lo pongan a grabar. Ya saben, a las 7 de la mañana esta carrerita. Y también tenemos, pues para variarle un poquito, si ya les hartaron las pelotitas grandes y 22 tipos corriendo atrás de ellas, tenemos ligas mayores de béisbol, que pues está poniendo interesante ahí la cosa. Por ejemplo, para esta semana tenemos la serie entre los Yankees y los Piratas de Pittsburgh. Empieza hoy la serie a las 5:05 de la tarde. También tenemos a los Red Sox contra los Orioles, que también da inicio el día de hoy la serie, a las 5:10 de la tarde. Entonces, pinta para estar buena esta semana de las ligas mayores de béisbol, que ya saben que también pues las pueden disfrutar absolutamente todas a través de XView.
2: Perfecto. Bueno, oye, y los cochecitos, sí ves bien a este chico Antonelli, ¿va?
3: Sí, es bueno.
15: Sí, la verdad es que muy bien, ¿eh? Muy bien, muy bueno. Aparte él como que literal se siente jugando Mario Kart o algo cuando está compitiendo, sí. Nunca lo sientes estresado, nunca lo sientes enojado, ¿no? Se nota que todavía lo disfruta mucho, a diferencia de pues sus otros compañeros pilotos, que sí de repente se le sale la frustración, el estrés, particularmente al señor George Russell, con justa razón. Si a mí me estuviera ganando un chavito que todavía no termina la escuela, también estaría yo bastante molesta. Pero bueno, es lo que hay.
3: No, pero a ver, creo que tiene la personalidad, tiene el carácter, sí le entiende el carro, o sea, Russell no lo ha entendido.
15: Claro, y básicamente, pues ahí sí, a diferencia de lo que sí pasaba con Checo y Max Verstappen en Red Bull, pues sí decirlo, acá los coches sí son un poquito más similares, ¿no? O sea, sí compiten en igualdad de condiciones.
3: Exacto. ¿Y a Checo cómo lo ves?
15: Digo, relajado, ¿no? O sea,
3: sí. Él va.
15: A gusto.
3: En su camión atrás, recogiendo la basurita. Son de estos que llevan como unos círculos de cepillos que van limpiando la pista, ¿no? ¿O qué?
2: Barredora, sí, barredora.
3: Una barredora. Pero no quería decirlo, bien, barredora, a ver, porque pues ahí está Dan a gusto, pero sí, en fin.
15: No, pero lo dijimos aquí cuando iba a empezar la temporada, sí. ¿No? Definitivamente, pues es una temporada que se está tomando con calma, la verdad no tiene ningún tipo de presión ni por parte del equipo ni por él mismo de tener algún tipo de resultado, de entrar en los puntos, de lo que sea. Entonces, él lo está disfrutando como en su momento pues pasó con otros pilotos, ¿no? Que también se notó que pues llegaban y era de que llegaban a un equipo ya sin estrés y decían, pues a mí me están pagando por hacer lo que me gusta, vamos disfrutando y a ver qué sale.
2: Gracias, Mateo. Y ya para concluir, Isaac del Toro, esta semana termina el Tour, hoy no hay, mañana hay nueva etapa, la 16, si no me equivoco, y para el domingo estarán llegando a París, ¿cómo lo ves?
15: No, la verdad es que se ha visto muy bien del Toro, recordemos, aparte que esta es su primera participación en el Tour de France, ayer terminó también otra vez en el podio, van dos días seguidos que termina en el podio, el sábado, perdón, ya no sé en qué día vivo, el sábado terminó sí, segundo, en el segundo lugar. Ajá, y el día de ayer terminó en tercero, la verdad es que se ve muy bien este chico del Toro, la verdad su compañero decirlo, Tadej Pogačar, también le ha hecho bastante segunda, ¿no? Y lo ha impulsado al joven mexicano, entonces El futuro se ve prometedor y digo, más allá, cualquier resultado que pueda obtener aquí en el Tour de Francia me parece que será un gran resultado para Isaac del Toro, pero sí vale la pena estarlo viendo.
2: Perfecto, gracias. Paco, ¿cómo estás? ¿Qué pasó gracias, con Paco. El León? A los 3 minutos de empezar el torneo ya iban perdiendo.
9: Ya empezamos boca abajo este torneo, caballeros, dama y caballeros. Y un abrazo sobre todo a Isaac del Toro, con quien varias veces coincidí en la ciclovía de Ávila Camacho. Obviamente ahí yo me quedaba atorado ahí en una boca de tormenta, pero evidentemente él sí llegó más lejos. Como lejos llega la emoción esta semana, caballeros, porque qué par de estrenones tenemos. Número uno, para los fanáticos de la serie de The Big Bang Theory, tenemos un nuevo spin-off, una nueva serie derivada de la misma, Stuart's Falla en Salvar el Universo. Para toda la gente que se quedó con ganas de comedia con toques de ciencia ficción, tenemos la historia de Stuart, un hombre curioso por la ciencia que toma un dispositivo capaz de cambiar todas las reglas del multiverso. Y ya sabemos que cuando no leemos las instrucciones, las cosas se pueden poner muy mal. Comedia, ciencia ficción y sobre todo un toque de eso que siempre nos gustó con The Big Bang Theory para los amantes de lo ñoño. Tenemos este estreno a través de HBO Max el próximo 23 de julio. Y para los fanáticos de las series musicales, Yo Soy Luna, Volver a Rodar, estrena capítulos de su cuarta temporada el próximo 24 de julio a través de Disney Plus. 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Caballeros, comenzó la diversión, terminó de rodar la pelota, rueda la bicicleta de Isaac del Toro. ¡Qué tiempos para estar vivos! ¡Qué emoción!
2: Perfecto. Pues gracias, Paco. Gracias. Qué gusto saludarte y mucha suerte para el León en esta temporada.
9: Mucha suerte.
2: Mucha suerte, porque la van a necesitar. Gracias. Bueno, gracias. No sé si tienes alguna llamada.
3: No, ya vámonos. Vamos cortando un día a tiempo para que Ramiro Marmolejo empiece con su noticiero, tranquilo, en paz, se concentre, medite, respire, ¿no? Siempre le dejamos el programa un minuto para las 9.
2: Un minuto para las 9. Gracias, Ramiro Marmolejo, que estuvo en la información. Gracias a El Bonito Mercado en la producción, Alejandro Rodríguez, que hoy estuvo en la operación, Alejandro Sierra, Augusto Chacones y Diego Peters. Le damos las gracias. Nos escuchamos mañana martes, de esos que le gustan a Alejandro. Primer día sin mundial. ¡Vámonos! ¡Vámonos!
4: Bienvenido, Diego.
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32: 19 grados centígrados.
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35: Si TikTok fuera discoteca noventera, hoy tendría cadenero en la puerta pidiendo INE. Y muchos no pasarían. Australia dijo:
36: menores de 16, afuera.
35: Sin permiso de papás, sin palancas. Multas gigantes para quien se haga el vivo. Y como cuando Blockbuster empezó a cerrar y todos sabíamos que algo estaba cambiando, Europa y América Latina comenzaron a copiar la jugada. ¿La razón? 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Las Big Tech prometieron portarse bien. En Estados Unidos, el pleito es constitucional. En China, hay modo menor con horario. Casi como caricatura ochentera con toque de queda. El punto es simple. Se acabó el recreo digital sin supervisión.
0: Ay, ma, pero no me hagas así, ¿ok?
35: Ahora la pregunta incómoda es... ¿Quién educa mejor, el algoritmo o la familia? 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

Esta pieza musical se llama Báilame. Sí, es separado, no es junta la palabra, aunque todos le decimos báilame. Sí, hoy el sonido de la rumba, el cantar flamenco, las castañuelas y las guitarras van a sonar en este noticiero, porque desde luego España en lo más alto del fútbol mundial. ¡Qué buen partido de fútbol y exhibición! ¡Ganó el fútbol! No diré más, el que entendió, entendió, ganó el fútbol. Y los Gypsy Kings nos recuerdan lo valioso de la música flamenca, de los cantaores y mucho más. Oiga, por cierto, ¿sabía que Gypsy Kings no son españoles? Son franceses, ellos son franceses, son de la parte más sureña de España. Sureña de Francia, mejor dicho, al revés. Y esa frontera que hace entre estos dos países dio origen a los Gypsy Kings. Nada nuevos, ¿eh? Han trascendido en el paso de la historia porque van cambiando de generación en generación, pero son los mismos, son la misma familia. Desde finales de los 70 y hasta la fecha, hoy música española y para arrancar, los franceses, Gypsy Kings.

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1: Bienvenido, bienvenido, bienvenido. ¿Cómo está? Muy buenos días. Ya es 20 de julio. Pensé que no llegaríamos a 39 días después. Eso fue lo que duró la fiesta mundialista, 39 días y los 104 partidos toditos en vivo a través de la gran cadena W. Gracias por acompañarnos y vivir juntos la magia de la radio con el fútbol que ya es tradición, por supuesto. Gracias, gracias. Nos fue extraordinariamente bien con usted. Espero se haya divertido. Hoy regresamos a la agenda normal en todo. En todo, absolutamente todo, y con un campeón del mundo como lo es España en materia de fútbol. Buen fútbol, ¿no le parece? Buen fútbol, ya luego hablamos de los asegúnes, que si esto, que si aquello, que si lo llevó y lo trajo, pero ganó el fútbol. Abrazo muy fuerte a los hermanos argentinos, tengo buenos amigos argentinos, argentinos y argentinas, buenos, buenos amigos de verdad. Que sabe que les gusta el buen fútbol. Hasta ahí lo voy a dejar. Sé que les gusta el buen fútbol y no diré más que esa es la fiesta del fútbol. El buen balompié es lo que estamos recordando. Ya dejemos de lado las fobias, los enojos, los enconos. Somos un solo mundo, por supuesto. Y ahora, pues sí, le tocó a España. Bien jugado España, ¿eh? Me gustó la propuesta española, futbolísticamente hablando, y hoy tenemos a ese campeón bien merecido. Ganó el fútbol y ganamos todos. Saldos positivos, por cierto, dejó la fiesta mundialista en México y en Guadalajara, Jalisco. También hablaremos de ello, por supuesto. Mucho que platicar. En el control, don Alex Rodríguez. Alex, ¿cómo estás? Muy buenos días. En la producción, él siempre llega con porra, se me había olvidado, que siempre trae su porra. Y son remadrugadores, por cierto, en la producción. Elba Eunice Mercado. Elba, ¿cómo estás? Muy buenos días. Soy Ramiro Marmolejo, gracias por acompañarnos. Hoy le entramos con todo a la agenda informativa local. Por cierto, otro aviso parroquial, otro. Hoy regresa la molida doble de 3 a 5 de la tarde. Así las cosas, Jalisco de la tarde. De 3 a 5 p.m. Hay sorpresas, ¿eh? Para que se asome. Yo nomás le digo que hay sorpresas de 3 a 5 de la tarde para que se asome. Hoy regresamos a la molida doble después de esta pausa mundialista. Gracias a usted. Regresamos de 3 a 5 de la tarde. Mucho que platicar. Y mire, ya lo dijo clarititito Pablo Lemus Navarro. A los ayuntamientos tienen que apagar el agua. Sí, así como lo escucha, tienen que pagar su agua. Uno, la que deben. Dos, la que van consumiendo. Bien, gobernador. Bien, me gustó eso. Bien, gobernador, porque los ayuntamientos metropolitanos son desde luego los grandes deudores, entre muchos otros, de la cartera vencida del CIAPA. Pero el gobernador está firme. Bien por esa, me gusta, me gusta. ¿Qué más? ¿Qué más le presento? El Observatorio de Seguridad ProMéxico anda por Jalisco, Y en las regiones de Jalisco, no solamente en zona metropolitana, hoy hablamos de percepción de inseguridad en todo el estado de Jalisco. Y también, pues ya cerró el FIFA Fan Festival. ¡Ay, Dios! Un sufrir, oiga. Un sufrir con la cobertura informativa. Pero no, no es cierto. Nos divertimos mucho con el FIFA Fan Festival. Nos divertimos de lo lindo. Ya cerró. Ayer cerró sus puertas. De todo, ¿eh? De todo en el Triple F. De todo. Desde la copa de Lego que se robaron, ¿se acuerda? Y que ella nunca volvió, la copa de Lego robada. Hasta los portazos. Pasando por la gran fiesta de todo el mundo mundial. Y cerrando con boda multitudinaria. No, bueno, de todo hubo en ese FIFA Fan Festival. ¡Qué miedo! ¡Qué miedo! Hoy hablamos del Triple F, por supuesto, también para dar el cerrojazo. Así es que, Alex, ya es tiempo, ya es hora de que demos inicio con las noticias como nos gustan, platicaditas. Y arránquense, muchachos.
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1: Y mire que alguien que estuvo contagiado de la euforia mundialista fue el comandante Antonio Neri. ¿Ahora qué vamos a hacer, Toñito? Ya no hay mundial. ¿Ahora qué vamos a hacer, Toño? Buenos días, buen café.
2: Hola, ¿qué tal, Ramiro, amigos del auditorio? Pues continuar en las calles y seguir en en esta fuente de seguridad o en seguridad después de que se terminó el FanFest. Y como dicen el meme de la computadora, ya a partir de ayer dejé de ser experto en festivales y deportes.
1: Es cierto, ahora eres experto de lo que sí eres experto, de la nota roja. Arráncate, Toñito, por favor.
2: Así es, bueno, comentarte que al tomar raticida con Chocomil, tres menores se intoxicaron de gravedad en Tlajomulco. Esto ocurrió en una vivienda de la calle José Ortiz de Domínguez y la calle Sonora en San Sebastián el Grande. Luego de que los niños 7 y 3 años de edad, estaban tomando leche, pero al encontrarse un polvo de color rosa en la alacena, pensaron que se trataba de un endulzante. La madre, después de revisar el contenido, se dio cuenta que habían ingerido el químico y llamó a los servicios de emergencia, quienes se encargaron de atender a los afectados, siendo llevados al Hospital 180 del Seguro Social en estado grave. De alguna manera, la atención fue pronta, si no de alguna situación se hubiera terminado en una tragedia. Así es de que pues hay que tener cuidado con los accidentes y no dejar químicos dentro de las alacenas porque se pueden confundir con Chocomil, que fue lo que ocurrió con estos pequeños y se encuentran graves. Y también al ocurrir una riña campal, un hombre fue lesionado de un balazo en Zapopan. Eso se reportó en la calle Estaño y la privada Diamante en la colonia Balcones de la Cantera, luego de que varios sujetos comenzaron una pelea campal. Sin embargo, uno de los participantes sacó una pistola y disparó en contra de una persona de 25 años. La víctima acudió hasta su casa caminando para solicitar el auxilio de sus familiares, quienes lo trasladaron por sus propios medios hasta la Cruz Verde Villas de Guadalupe para recibir la atención médica. Y también, pues este fin de semana se registró una fuga en un ducto de Pemex. Esto ocurrió en la calle de Paseo del Río y Paseo de los Crisantemos, en la colonia Jardines de San Sebastián, en Tlajomulco. Luego de que pues, estaban ahí los chupaductos chambeando, sin embargo se les salió de control, se dan a la huida y dejan pues prácticamente esta fuente de gasolina. Así es de que tuvieron que llegar elementos de bomberos, de protección civil, de seguridad física de Pemex para controlar esa situación y tuvieron que ser evacuadas 200 personas, así es de que no se reportaron de lesionados. Y bueno, hablamos del último FanFest del centro de Guadalajara, donde se reunieron más de 33,000 personas para presenciar la final de España contra Argentina. La policía tapatía reportó de un saldo blanco luego de que la concentración de aficionados que apoyaron en su gran mayoría a la Marea Roja, inclusive iban algunos vestidos hasta de reyes, Hubo otros que también llevaron sus playeras y banderas de la selección albiceleste, estuvieron ahí. Lo más, pues se puede decir que importante de este partido fue el medio tiempo con la presentación de estos artistas de Madonna y al último con Shakira, que dejó cautivados pues a todo. Ya sabemos cómo se las gasta Shakira, ¿no? Con el movimiento de sus caderas y que de alguna manera colocaron pues esta la explanada del estadio o la cancha con un signo de amor. Así es de que pues terminó esto y ya al final pues platicamos con uno de los asistentes, quien es Javier Vázquez, y aquí dijo cómo le fue en el partido y qué le pareció. Escuchemos.
3: Tal, pues muy interesante, fue la verdad bastante competitivo por las dos partes y pues nada, considero que el resultado fue justo y pues celebrando al ganador.
4: ¿A quién le fuiste en este caso?
3: Bueno, a partir de que perdió México me enfoqué totalmente en España.
4: Y dices que España tuvo muchas llegadas, ¿no? En esta ocasión.
3: Así es, de hecho considero que los dos equipos atacaron de forma constante, pero pues España supo defender y ganar.
2: Bueno, también se colocaron pantallas en el Parque San Jacinto, el Centro Histórico de Tlaquepaque, el Auditorio Benito Juárez en Zapopan, donde al final tocaron bandas de rock y pop para cerrar este Mundial 2026. En la Minerva estuvo muy tranquilo, nos dimos una vuelta por la Minerva y solamente estaba por la vía recreativa, hubo una carrera pues, dominical, y ya al final fueron como unas 50 personas a tratar de festejar, pero pues prácticamente entre lluvia y todo pues, se disolvieron, y uh-huh. la mayor concentración fue aquí en el centro de Guadalajara.
1: Sí, sí, por supuesto, llama la atención, pues cómo la gente fue cambiando de colores, ¿no, Toño? Tú lo viste, ya cuando México dejó de participar, se fueron cambiando los colores, pero creo que si somos ahí a ojo de buen cubero, sí hubo un poquito más de seguidores de España, ¿no?
2: Sí, sí, sí, primero se fueron muchos a apoyar a Noruega, y cuando perdió uh-huh, Noruega y que uh-huh. se fue Haaland, pues dijeron, no, pues nos quedamos con México, porque como que no nos caen muy bien los argentinos, no sé qué pasó, pero sí logré contarte, de cada 50 playeras rojas de España, inclusive había uno vestido con su coronita de rey, una tipo Mira. De boina y todo lo demás, que se fueron muy al estilo medieval, pues había 50 y dos de Argentina, entonces pues prácticamente caray. Todo el FanFest se volvió la marea roja.
1: Exacto, literalmente hablando, la marea roja. Pues muy bien, Toño, felicidades por la cobertura, ¿quién lo diría? Eres ahora especialista en deportes, te lo hago saber públicamente, Toño, y pues gracias por la cobertura.
2: Gracias, y ahora sí, como dice el meme, ahora sí me regreso a lo mío, ¿no? Especialista en seguridad y eso, temas ordinarios.
1: Eso, gracias, Toño, buen día.
2: Hasta luego.
1: Ay, oiga, ¿y ahora qué vamos a hacer? Oiga, ¿y ahora de qué platicamos, oiga? Híjole, es que ya se nos fue el fucho. Empezó bien, ¿no? Empezó bien, luego cayó en un bache natural. sí, ya estamos tristes, oiga. Empezó muy bien porque estaba México presente, pero luego cayó en un bache cuando México fue descalificado, y es obvio. Y como que tardó a emprender, ¿no? Tardó a emprender. Y creo que el corazoncito cambió un poquito a Noruega, como bien dijo Toño, y luego se fue hacia Inglaterra, que dicho sea de paso, unos caballeros en la cancha y fuera de la cancha. Tal vez por eso hubo tanta simpatía y empatía con los ingleses. Y posteriormente España fue subiendo y subiendo y subiendo el volumen. Tal vez por eso hubo tanta simpatía y empatía con los ingleses. Y posteriormente España fue subiendo y subiendo y subiendo.

por unos cuantos dichos, por unas cuantas personas y por unos cuantos eventos negativos. No podemos tasar a todo un país como Argentina, y que es desde luego orgullo, orgullo americano, no solamente latino, orgullo americano de todo el continente. Y abrazo muy fuerte a mis amigos argentinos. Esta vez no fue, esta vez no sucedió, y esta vez ganó el que en justicia merecía ganar por acción y por ejecución. Es decir, quien cumplió con el gol, el táctico del fútbol es el gol, y el gol cayó de parte de la Furia Roja. Buena final, yo sí me divertí. Dicho lo anterior, vámonos metiendo ya, hombre, de una vez a la agenda informativa de la normalita. Todo ha vuelto a la normalidad. Por ahora vamos a la pausa, mi Alex, y regresamos con más. Oiga, antes de irnos a la pausa, le recuerdo las vías de comunicación. El WhatsApp W3310-797699. 3310-797699. Por cierto, gracias por seguirnos en redes sociales. Ahí tuvimos todas las incidencias, ¿eh? En Instagram, W Radio GDL. Facebook, W Radio GDL. Twitter, @WRadioGDL. También nos puede seguir a través de la app W Radio en todos los rincones, en cualquier lugar, por supuesto. También puede interactuar con su servidor, @marmol_digital, en Twitter o en Instagram. Vamos a la pausa.

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2: Continuamos con más. 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
3: 20 grados centígrados.
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justo se llama así esta pieza musical, Tu Boca, y es la gran Rosario Flores. ¿Le gusta Rosario Flores? A mí me gusta mucho, por cierto. Es hija de Lola Flores, ¿eh? No es poca cosa. Así es que hoy tenemos a otra exponente de la música española. Abrimos con Gypsy Kings, aunque ellos son del sur de Francia. Pues mire, es esa fusión entre España y Francia de música gitana, los Gypsy Kings. Y esta rumba es ni más ni menos que Rosario Flores, que es espectacular. A mí en lo particular me gusta mucho Rosario, así es que se la recomiendo. Hoy tenemos música española en honor a la selección española y al pueblo hermano de España. Hay mucha música, hay muchos exponentes, por supuesto, traemos solamente algunos. Oiga, aprovecho este fondo musical para sacarle mensajes, si me lo permite. Gracias por comunicarse a esta su casa informativa para que podamos hacer públicas todo lo que me cuente. A ver, mire, mire, están llegando fotografías, es un registro. Pedimos su ayuda para que arreglen este registro de aguas sucias. Ya se ha reportado y tiene más de 8 meses que no se tiene respuesta. Es un foco de infección porque corre el agua y aparte huele muy mal. Espero que nos puedan ayudar. Esto se encuentra en la calle Bajío 163 en la colonia Gran Real de Guadalajara. General Real, calle Bajío 163 en Guadalajara, la colonia General Real. Es la calle 28, muy bien, muchas gracias, Marche, muy amable. ¿Qué más? Buenos días, saludos a todo el equipo, en especial al comandante Toño Neri, que el sábado andaba por Adolf Horn. Ándale, te cacharon, Toño, dice Adrián Gustavo. Gracias, Adrián. Buen día, Ramiro, esta es otra, ¿eh? Buen día, Ramiro. La conducta antideportiva del seleccionado argentino debería sancionarse. Dar la espalda al equipo ganador mientras se le premia es reprobable. Todo el equipo, incluyendo técnicos y utileros, se formaron y dieron la espalda a directivos de FIFA, personalidades en el podio y el equipo español. Mientras eran premiados, seguramente esperaban que les regalaran el partido, como había sido en los anteriores encuentros. ¿Cómo iba a ayudarles el arbitraje si ni siquiera hicieron un solo tiro a portería? Esos argentinos no representan a su país, Manuel Cadavieco. Gracias, querido Manuel. Gracias, Manuel. ¿Qué más? Buenos días, muchas gracias por los boletos. Lo disfrutamos mucho mi hijo y yo. Nos divertimos mucho el sábado en el Estadio de los Charros. Creo que nos haremos aficionados al béisbol, dice Alfonso Guzmán Zavala. Gracias, Alfonso. ¿Y qué crees, Alfonso? 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Seguimos con más.

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1: Seguimos con la agenda informativa local. Oiga, este tema tan llevado y traído del CIAPA tiene varias soluciones. Una de tantas es que se pague y se cubra o se recupere la cartera vencida, particularmente los grandes deudores. Ya se lo he dicho antes una y otra vez. Sobre eso habló el gobernador y ahí estuvo Víctor Ramírez sobre los grandes deudores y la gente que se haga responsable o corresponsable de esta crisis hídrica. Víctor, ¿cómo estás? Muy buenos días.
2: ¿Qué tal? ¿Cómo estás? Buenos días a nuestros radioescuchas. Pues ante el embate que se ha dado de diversas asociaciones, diversos partidos políticos, grupos de activistas, exigiéndole al gobierno del estado que se tenga una mejor calidad en el abasto de agua potable, pues el gobernador ya salió a aclarar las cosas y a darles un estate quietos a todos, principalmente a los municipios, a decirles, espérense tantito, la obligación constitucional de otorgar el servicio de agua potable le corresponde a los municipios, así que no se hagan patos, nosotros los vamos a ayudar a que se cumpla con eso, pero inicialmente la obligación es de ustedes. Y de entrada, como ya se está haciendo y se está proponiendo que todas las instituciones públicas e incluso algunas áreas de la Universidad de Guadalajara paguen el servicio del agua potable, el gobernador ya les dijo, páguenla. No se hagan patos tampoco, eso ayuda a tener la infraestructura que necesitamos y esto fue lo que se los dijo.
3: Tienen que ser parte de la solución. Entiendo que no tienen muchos de los recursos disponibles para hacerlo y el gobierno del estado va a apoyar a los municipios a que este servicio, que es responsabilidad de ellos, también el gobierno del estado le entre. Pero los municipios tienen que ser solidarios. Y quiero lanzar este reto empezando por el propio gobierno del estado de Jalisco. Que todos paguemos nuestra agua, que los municipios paguen sus adeudos. Tienen que pagar lo que deben y tienen que empezar a pagar también sus consumos.
2: Y entonces pues estamos como en la Comisión Federal de Electricidad, que los trabajadores, los familiares, los amigos, los patrones, los compadres no pagan la luz y ahí se vienen muchos de deficiencias. Así estamos en el agua de aquí en Jalisco, amigo.
1: Cierto, cierto, y es un buen inicio, ¿no? Un buen principio. Me parece bastante lógico lo que pide el gobernador. Me parece que no haría falta que lo pidiera un gobernador ni nadie. Primero que paguen su deuda y segundo que paguen lo que van consumiendo. Suena ilógico que no suceda así, Víctor.
2: Así es, porque pues no sabemos de qué privilegios como instituciones públicas lo tienen para no pagar los altos consumos que tienen de este líquido, porque son altos con tantos edificios que tienen, Ramiro.
1: Por supuesto, ya pasó incluso con la propia Universidad de Guadalajara, ¿no, Vic?
2: Así es, y bueno, al menos la universidad en las áreas educativas no lo va a pagar, pero en las áreas productivas sí lo va a hacer.
1: Bueno, es un buen inicio. Gracias, Vic.
2: Hasta luego, buen día.
1: Buen día. Ya se lo dije antes, anímese usted a dejar de pagar el agua, anímese y va a ver cómo le va a ir. Le van a cerrar la llave y le van a dejar solamente un chorrito. El CIAPA es implacable contra usted, pero implacable contra un ciudadano. ¡No, hombre! No se le pela, no se le va. Pero ¿y a estos de los ayuntamientos que acumulan deudas gigantes, gigantes, enormes, de miles, que si no millones de pesos? ¿Quién los mete en cintura? Y aparte no pagan el agua que están consumiendo. Bueno, ¿y eso de la salud de qué o por qué o para qué? Ya de la UDG ni hablamos. Ya ni hablamos que esa autonomía universitaria mal entendida les ha permitido hacer una y mil cosas. Pero por favor, ¿cómo es posible que los ayuntamientos no paguen el agua? Y aparte muy orondos, gritando, ¿no? Queremos agua limpia y servicio limpio. No, hombre, páguele. Páguele, el ciudadano es el que está pasando las de Caín. ¿Ustedes qué ayuntamientos? Guadalajara, Zapopan, Tlaquepaque y Tonalá son los que deben, para empezar, pónganse al corriente, ¿no? Y si no, pues o todos coludos o todos rabones. Eso pienso yo, igual y no está de acuerdo conmigo. Oiga, hay varias asociaciones, organismos, grupos que hacen diferentes mediciones constantes en muchos rubros, ¿eh? Pero uno que es importante es la percepción de inseguridad. Nos tocó ahora la revisión del Observatorio de Seguridad ProMéxico, pero ¿sabe en dónde? En el interior del estado, en las regiones de Jalisco. Estuvo pendiente a esto Luis Antonio Ruiz. Luis, ¿cómo estás? Muy buenos días.
4: ¿Qué tal, Ramiro? Te saludo, buenos días. Igual que el auditorio, comentarte que tras recorrer los diversos municipios de Jalisco para generar los trabajos correspondientes que hace el Observatorio Ciudadano de Seguridad ProMéxico, en Jalisco, Jesús Salazar Zazueta, quien es titular de este organismo, pues reconoció que la percepción de inseguridad, Ramiro, en las diversas regiones de la entidad, especialmente en el interior, pues ha generalizado, ya que los habitantes de diversas regiones consideran que es urgente fortalecer la vigilancia y atender los delitos que se generan en todas estas zonas, porque de repente quedan abandonados los municipios del interior del estado y además con muy pocos policías, Ramiro, los municipios. Vamos a escuchar lo que señala el titular de este organismo.
5: En realidad hay una percepción de una alta inseguridad en la área metropolitana, no más en la zona, porque sí están pues obviamente todos interesados en el tema de seguridad, porque lo que queremos promover es una cultura de paz y coadyuvar, porque yo creo que es una responsabilidad no nada más de los órganos o las instituciones de seguridad, también de los ciudadanos, que nos integremos y que vemos. Ahorita tenemos esa apertura con el secretario Omar García Harfuch, que sí puso personal de esa secretaría a que atienda y le dé respuesta oportuna, inmediata, a las denuncias o quejas.
4: Bueno, pues ahí está lo que señala el titular de este organismo, quien reconoce, Ramiro, que los municipios del interior del estado pues se sienten inseguros. Es por eso que hace un llamado precisamente a que puedan trabajar y se pueda apoyar la seguridad de los municipios del interior del estado, porque cuántas veces nos ha tocado, Ramiro, que el municipio pues tiene dos patrullas, una descompuesta, tiene tres policías y uno ya por jubilarse, Ramiro.
1: Cierto, cierto. Y eso que estás contando no es un chiste, ¿eh? Es una realidad. Tienes toda la razón. Gracias, gracias, querido Luis.
4: Gracias, Ramiro. Estaremos al pendiente. Buenos días. Un abrazo.
1: Dos para ti. Que tengas un gran día. Ya cuando sale uno del periférico para allá, como decimos, del periférico para allá, las condiciones cambian, ¿eh? Y es el territorio es tan extenso, el de Jalisco, que las regiones o los municipios del interior sí se las ven negras, ¿eh? Se las ven negras para garantizar la seguridad. Y no se trata solamente de patrullas o elementos, también de estrategias. El recurso, híjole, no alcanza. Y por supuesto que la percepción de inseguridad crece. Es un fenómeno que tristemente raya en la normalidad. Pero bueno, oiga, seguimos hablando de los temas mundialistas. Y ya mire, ayer terminaron 39 días de chamba en torno al Mundial de Fútbol y hubo un punto de reunión que vivió absolutamente de todo, que es el FIFA Fan Festival, el que estuvo ubicado en la zona centro de Guadalajara. Vivió de todo. ¿No me cree? Pues hay que preguntarle a Florencia Moreno. Y cuando decimos de todo, es de todo. ¿Cómo estás, Florencia? Muy buenos días.
6: Hola, ¿qué tal, Ramiro? Muy buenos días. Te saludo con muchísimo gusto. Y sí, se vivió de todo porque sabemos que Jalisco se distinguió por su FIFA Fan Festival y que hubo hasta buenos visitantes y quienes señalaron que fue la más inolvidable, ¿no? El último corte que dieron las propias autoridades es que con más de 1,014,000 visitantes se acumularon durante esta justa deportiva en este FIFA Fan Festival de Guadalajara. Pero un hecho histórico, y para estas sedes mundialistas, fue la que se llevó a cabo aquí en Plaza Liberación en Guadalajara, que dejó de un lado por un momento los gritos de gol para que se escuchara un rotundo sí, acepto. Y hablo de ello porque fueron 725 las parejas que unieron sus vidas en esta boda masiva dentro del FIFA Fan Festival de la Perla Tapatía. Ahí estuvo la presidenta municipal, Vero Delgadillo, quien oficializó este enlace. Utilizó algunas analogías futboleras, recordándoles que pues el matrimonio es el equipo de la vida, donde no hay rivales, solo compañeros y un para siempre. Pero hay que escuchar las palabras de la presidenta municipal de Guadalajara, quien hizo pues esta gran celebración ahí en la Perla Tapatía.
7: Y hoy venimos a unir esa alegría, esa historia del corazón más hermoso de México con el amor más profundo que ustedes tienen por un ser humano. Hoy venimos aquí haciendo historia. Es la primera vez que en una sede oficial de la FIFA se casan 725 parejas. Porque aquí ya se ha gritado gol muchas veces, pero hoy vamos a gritar si acepto. Yo solo quiero que sepan que en este partido todas y todos vamos a ganar. Los partidos del Mundial duran solo unos días. El partido que vamos a celebrar con ustedes es para toda la vida.
6: Y así, para toda la vida, estas 725 parejas, pues se ahorraron su buena lanita porque todo fue gratis, hubo la fiesta, hubo rifas, músicas, y con eso se deja claro que aquí en Guadalajara, pues no solo somos la mejor sede del Mundial, sino también los más hospitalarios, aquellos enamorados, porque vimos de todo en esta justa deportiva. Tuvimos visitantes que provenieron de Colombia, de España, de Uruguay, de Estados Unidos, de Argentina, de Corea, pues público local, público nacional, y uno de los días con mayor afluencia, el 27 de junio, se tuvieron 69.971 asistentes en el partido que fue de Colombia contra Portugal. De ahí siguió el del 24 de junio con 68.481 asistentes, donde jugó México contra Chequia, y el 31 de junio, que se tuvieron 65.768 asistentes en el partido de México contra Ecuador. Caray. Así que, Ramiro, pues con eso terminamos el FIFA Fan Festival Guadalajara, con este torneo que recibió ahí en este centro tapatío más de 1,000,000 de visitantes durante esta justa deportiva, y qué mejor cerrarlo con mucho amor.
1: Híjole, pero ¿por qué hacen eso? ¿Por qué hacen eso? ¿Cómo con bodas? Y todo era felicidad en el FIFA Fan Festival.
6: También, Ramiro.
1: Todo era felicidad.
6: Eran puras parejas enamoradas.
1: No lo dudo ni tantito, pero y si alguno lo llevaron engañado como que iba a ver el partido de fútbol y salió casado, puede ser.
6: Ese
1: puede
6: día ser. No había partido.
1: Pues fíjate nada más, hombre, la inocencia. La inocencia de algunas personas. Muchas gracias, Florencia. Que tengas un gran día. Oiga, no se vale. ¿Cómo que va uno al FIFA Fan Festival y sale casado, oiga? ¿De qué pasó? ¿Por qué hacen esto? No es cierto. Dicho sea con todo respeto, mucho cariño y, por supuesto, bastante broma. Es la broma que hacemos todos los días, pero qué bueno que se casó en el FIFA Fan Festival. Algo para recordar, sin duda alguna. Y espero que tenga buena mano Vero Delgadillo, porque ella los casó. Espero que tenga buena mano Verónica Delgadillo, y para cerrojazo, desde luego creo que fuimos la mejor sede México, y de México la mejor sede Guadalajara, sin duda alguna, de todo en ese FIFA Fan Festival. Oiga, vamos a la pausa, pero antes, en este momento se confirma, hace instantes, se confirma que dan cadena perpetua a Ismael El Mayo Zambada. Se está confirmando en este instante, lo estoy viendo en diferentes puntos de monitoreo de medios internacionales. Ismael El Mayo Zambada acaba de recibir cadena perpetua. Incluso ha dicho algunas declaraciones y me llama poderosamente la atención esta. Ahí le va lo que dijo El Mayo Zambada: la violencia debe terminar en México y en todo lugar. Fue lo que dijo en su audiencia Ismael El Mayo Zambada. Híjole, agárrense, porque a lo mejor en esas declaraciones puede haber mucho entre líneas. En este instante se está confirmando, es la nota de hace apenas 9 minutos, bueno, 10 minutos, ya subió a 10 minutos, cadena perpetua a Ismael El Mayo Zambada en Nueva York. Y le voy a repetir la frase con la que introdujo su declaración: la violencia debe terminar en México y en todo lugar. Así dijo Ismael El Mayo Zambada cuando recibió allá en Nueva York su sentencia de cadena perpetua. Vamos a la pausa.

0: Hacemos un corte comercial, Bañado de Salsa, y regresamos a Noticias W Jalisco, por W Radio Guadalajara.
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3: 21 grados centígrados.
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qué mejor expresión de la música española que el gran e inigualable Paco de Lucía. Su música es llamada como música clásica, es Paco de Lucía. Por cierto, murió en Playa del Carmen, aquí en México, de manera insospechada, ¿eh? Nadie lo esperaba. Falleció en Playa del Carmen, aquí en México. Paco de Lucía es sin duda un exponente gigante de la música española y de la música clásica mundial. Esta es la que es icónica, ¿eh? Entre dos aguas, que seguramente muchos la hemos escuchado antes y disfrutamos desde luego a Paco de Lucía. Hoy tenemos música española y tiene que ser que aparezca Paco de Lucía. La hemos escuchado antes y disfrutamos desde luego a Paco de Lucía. Hoy tenemos música española y tiene que ser que aparezca Paco de Lucía. Aprovecho este fondo musical para sacar mens-

0: Gracias, gracias. A ver, mi estimado Ramiro, muy buenos días. Pues que no paguen. De todos modos, el agua llega sucia, llega a cuentagotas. ¿Cuál es el problema? Ya estamos acostumbrados. Alejandro Ramírez Gudiño. Gracias, mi querido Alejandro. Una más. Buenos días, señor Combinadito. Regreso a darle publicidad a todos los hoyos que con esta lluvia crecen más y más en la colonia Miraflores, Colinas de la Normal, etcétera. ¿Dónde se pueden reportar y que sí den solución? Gracias por darnos voz y buen inicio de semana. Al contrario, lo hacemos con mucho gusto. Y aquí tengo ya el reporte. Ojalá que la oficina de monitoreo allá en Guadalajara, el ayuntamiento, nos haga el favor de pasar a la Miraflores y a Colinas de la Normal para tapar los baches. Muy bien, muchas gracias. Otra más. Ah, mira, con foto incluida. De antemano les agradezco los boletos para el BASE. Por otro lado, les mando la foto de la mentada Cybertruck, que en lugar de estar chambeando y rondando a la ciudad, está muy mona en el FanFest para que la gente se tome fotografías. Andrés, ay, Andrés, pues una foto en la Cybertruck, ha de estar buena la foto, ¿no? Híjole, ojalá que me toque algún día andar en un desfile. Digo, porque solo para el desfile la usan, ¿no? Vamos con lo que sigue.
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0: Lunes de Comentocracia con don Enrique Toussaint. Y por cierto, don Enrique Toussaint, amante del fucho, ¿eh? Y del buen fucho, por cierto. Debe estar feliz. Ya me entenderá por qué. ¿Cómo estás, Enrique? Buen día.
2: Hola, mi estimado Ramiro. Con sentimientos encontrados por tantos jugadores del Barça, pero en la selección española, pero Messi siempre pesa.
0: Sí, claro, siempre. Claro.
2: Siempre
0: pesa su camiseta, pero ¿de qué me platicas hoy?
2: Oye, a ver, te platico sobre algo que generó polémica desde la semana pasada, que es la decisión de Claudia Sheinbaum de acudir al Mundial, a la final. Ándale. Ayer la vimos muy, muy contenta con Donald Trump, con Mark Carney, el primer ministro de Canadá. Y el debate es, ¿debió o no debió haber ido? ¿No? Ese ha sido el debate, digamos, del jueves, viernes a la fecha. Hoy regresa de su gira breve, Claudia Sheinbaum. Y yo me iría uno atrás, ¿no? Que es, hay que dejarlo con bastante claridad. Los argumentos que Sheinbaum esbozó para no ir al Mundial, a mí me parece que eran mentira y que no eran argumentos que realmente los sentía. Es decir, que eran mucho más argumentos políticos que realmente argumentos de fondo, argumentos que tuvieran que ver con una convicción personal. Cuando Sheinbaum hablaba, porque no estuvo presente en la inauguración, no estuvo presente en ninguno de los 13 partidos que se jugaron en territorio mexicano durante esta Copa del Mundo, el argumento, si lo recuerdas, Ramiro, era sobre todo moral, ¿no? Era un argumento de decir, nosotros no nos vamos a incluir, nosotros no vamos a ir a un negocio de la FIFA en donde el pueblo no puede participar, en donde los boletos son carísimos y nuestra posición es aquí, con la gente. Por eso, y así lo dijo con todas sus letras Claudia Sheinbaum, y por lo tanto creo que la mentira aplica bastante claro aquí, no voy a ir a ningún partido, ni al inaugural, ni a ningún partido. Eso fue lo que dijo comenzando el Mundial hace más o menos 38, 39 días. Eso dijo la presidenta de la República y al final terminó ejerciendo un papel y yendo al último partido que se jugó en Nueva York. Primero, creo que el argumento moral se caía por todos lados, porque en realidad la posición de la jefa de Estado tiene poco que ver sobre si ella cree que es un evento para ricos, un evento para pobres o un evento para clase medieros. Lo que creo que es relevante del papel de un jefe de Estado es cómo puede utilizar su figura para a través de la diplomacia, a través de distintos canales, traer a México cuestiones positivas que van desde la inversión hasta la imagen del país.

0: país hasta la posibilidad de que se mantengan relaciones de cooperación. Me parece que si no hubiera habido una mentira previa, y a mí me preguntan, oye, ¿Claudia Sheinbaum debió haber ido a la final del Mundial? Yo te diría, por supuesto que tiene que estar en la final del Mundial. Es el Mundial, por más que al final la participación más importante fue la de Estados Unidos en términos de partidos, pues es el Mundial de Norteamérica y es el Mundial en donde estuvo presente México, estuvo presente Canadá, la inauguración importante fue en territorio mexicano con el partido México-Sudáfrica, por lo tanto, por supuesto que debe estar, es decir, a la pregunta específica, ¿debe ir o no debe ir? Por supuesto que debe ir. Y cuando vemos la agenda que planteó Claudia Sheinbaum a sus homólogos de Estados Unidos y Canadá, por supuesto que es un espacio valioso para hablar de comercio, para hablar de seguridad, para hablar de relaciones entre los tres países. Se está cayendo el Tratado de Libre Comercio y seguramente no habrá Tratado de Libre Comercio antes de las elecciones de medio mandato en Estados Unidos. Uh-huh. ¿A qué voy con todo esto? Claro que una visita a Estados Unidos, un tiempo con Donald Trump, un tiempo con Mark Carney, claro que vale el hecho de que Claudia Sheinbaum se desplace de México a Nueva York. El problema de aquí es la mentira. Y el problema es que cuando mientes, hay dos formas. Una es aceptar que no dijiste la verdad, aceptar que te equivocaste, aceptar que no tenías toda la información en ese momento y por lo tanto decir, bueno, cambié de opinión y me parece que es sensato cambiar de opinión. Y otra es buscar cómo le das la vuelta, cómo te das un clavado sincronizado, unos clavados sincronizados con el resto del gabinete para decir que en realidad pues Claudia es una líder mundial y darle vuelta a una cuestión que en realidad es simplemente aceptar que, bueno, en un principio no le viste el valor que tenía el mundial y que al final te diste cuenta que era importante tanto en la relación bilateral con los uh-huh. Estados Unidos como en la imagen de nuestro propio país. Por lo tanto, dos reflexiones. Uno, la mentira que en la política lamentablemente existe y hace que la gente desconfíe de los políticos. Y una segunda que es la diplomacia importa, la política claro. exterior importa y el papel de México no es menor. México no es, con todo el respeto, El Salvador, ni tampoco es Etiopía. México es un país con presencia, con fuerza y creo que era importante que estuviera la jefa de Estado mexicana. Ojalá que hubiera sido después de haber dicho cambié de opinión y creo que estos eventos nos ayudan tanto en términos políticos como en términos diplomáticos, mi estimado Ramiro.
1: Cierto, cierto. Y como lo he dicho antes, querido Enrique, forma es fondo. Me viene ahora pronto a la cabeza cómo se referendó el contrato millonario en dólares con la Fórmula 1. Sí. ¿Recuerdas?
0: Exacto.
1: Entonces, ¿quieres que no? Entonces, ¿en qué quedamos? ¿Los cochecitos sí son del pueblo o ya no entiendo, Enrique?
0: Sí, es que al final hay cosas en las que tal vez ella tiene una opinión y personalmente es válida. Si ella no le gusta la Fórmula 1, que como no le gusta la Fórmula 1, pues nadie la obliga. Si no le gusta el Mundial, pues que no le gusta el Mundial. El asunto o el debate de fondo es, ¿ese tipo de eventos dejan un impacto en México? Y ella al final terminó claro. diciendo sí, tanto en el tema de la Fórmula 1 como en el Mundial. La realidad se impone, Ramiro, muchas veces en estos temas.
1: Y por cierto, a ver si no se empiezan a filtrar fotografías del graderío en Nueva York, a ver qué clase de mexicanos fueron y ya sabes quién puede aparecer, hombre.
0: Muchos pueden aparecer, muchos pueden aparecer, mi estimado Ramiro, y seguramente lo estaremos viendo en próximos días. Ya no tenemos partidos, entonces algo hay que hacer, algo hay que debatir.
1: Gracias, ¿no? Enrique.
0: A ti, Ramiro, que sea un buen día. Gracias.
1: Abrazo muy fuerte. Sí, se van a filtrar fotos y más de alguno va a salir. Ya me estoy frotando las manos. Pero bueno, oiga, le recuerdo que hoy a las 3 de la tarde regresa La Molida Doble, ¿eh? Y asómese porque va a haber sorpresas. Hoy de 3 a 5 de la tarde regresa Así las Cosas Jalisco de la Tarde, porque ya acabó la fiesta mundialista y hemos regresado a nuestro espacio de noticias de La Molida Doble. Así es que ahí lo espero a las 3 de la tarde. Asómese. En el control, don Alex Rodríguez. Alex, muchas gracias. En la producción, Elba Eunice Mercado. Gracias, Elba. Soy Ramiro Marmolejo. Que tenga la mejor de las mañanas de lunes. Disfrútela.

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5: 21 grados centígrados.
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2: Disfrútenlo, cuentavientes. Es la última vez que van a escuchar esta entrada. Es la última vez en los próximos 4 años que van a escuchar esta sección humilde pero honesta. ¿Cómo amanecen el día de hoy, cuentavientes? Quiero que me cuenten ahorita en Twitter cómo pasaron el partido Argentina-España.
3: ¡Qué bárbaro! ¡Qué sufrimiento!
2: ¡Qué bárbaro! ¡Qué bárbaro!
3: ¡Qué sufrimiento! ¡Qué... Haz de cuenta que estaba jugando la selección de México.
2: Bueno, y quiero decir una cosa. Ayer puse un post en donde dije, voy a extrañar muchísimo el sofá de mi tele. Voy a extrañar muchísimo la sección humilde pero honesta. Voy a extrañar muchísimo esas tardes de no trabajar porque hay 3 o 4 partidos. Voy a extrañar muchísimo esas palomitas a la hora del partido. Voy a extrañar
3: las llamadas a nuestros amigos, a Toño, a Lati, a Bernard, a Bricio,
2: a Rebeca Mangas cantando japonés. Pero voy a extrañar muchísimo Arturo Bricio y mi WhatsApp, a Lati, Armando Archundia, a Francisco Javier González y a Toño Moreno.
3: ¿Cómo no?
2: Porque en este momento, Beto Bernard,
3: sí,
2: todos los que nos tomaron de la mano a ti y a mí y nos sacaron adelante.
3: No nos abandonaron, Marta.
2: Este mundial.
3: Exacto.
2: No nos abandonaron ni en la radio, ni en el WhatsApp.
3: Hasta la mínima explicación de lo que era un tiro de esquina.
2: No importa si estaban narrando o no.
3: Exacto, contestaban.
2: Ellos respondían a nuestros gritos, a nuestro auxilio.
3: Sí, sí, sí.
2: Y hoy, Francisco Javier González está en la radio y Toño Moreno. Bienvenidos a los dos.
3: ¿Cómo están, hermanos?
4: No lloren, no lloren.
5: Tristes, tristes. Marta, Rebeca, hola, Toño.
4: Hola, Javier.
2: Qué triste.
5: Es como ver el árbol de Navidad ya sin juguetes, más
3: sí,
5: o menos.
3: Exacto, exacto.
2: No, ¿sabes cómo es?
3: No, cuando ya ves que el árbol se lo está llevando el basurero,
2: exacto,
3: hombre.
2: Cuando ya.
3: Y el camión de la basura.
2: Con el árbol de Navidad todo,
3: exacto,
2: seco y pelón.
3: Exacto.
2: Oigan.
4: No, pero esto no se acaba. Marta, Rebeca, todo tu equipo. La verdad es que, mira, la verdad, ayer termina 104 partidos. Estuvimos durante 5 semanas todos los días hablando de fútbol. Pero Javier lo sabe, porque además con Javier me ha tocado, creo que 11 mundiales o cuántos hemos compartido. El hecho de que la ilusión para los futboleros es que, como bien dice Javier, es como una Navidad, se acabó, pero que sabes que va a venir la otra. Entonces,
3: claro,
4: empecemos a contar cuántos días faltan para el siguiente mundial.
2: Ya, Toño, no seas payaso. Faltan 4 años. Ya,
4: ni yo me la creí, ¿verdad?
2: Sé serio. Ni yo
4: no me la creí.
2: Sé serio. Oye, yo sabiendo que pues el domingo era la final, pues traté de ver de dónde me agarraba, ¿no? Buscando una liana, me puse a ver el partido Chivas-Toluca el sábado.
3: Muy bien, muy bien, muy bien.
2: Ya es mi desesperación. Porque dije, ven que soy virgen.
3: Claro.
2: Entonces estoy viendo a quién le voy a ir de la liga.
3: Es que ya empezó.
4: De la, ¿no?
3: Empezó el 16.
2: Dije, puede ser que le vaya a Chivas. Y van y pierden.
3: Perdió
2: no,
3: Chivas.
2: Estuvo bien feo. Pero yo viendo el sábado de qué liana me agarraba.
3: No.
2: Oye, Francisco Javier, ¿cómo pasaste el partido de ayer? Digan los dos dónde estaban, qué estaban haciendo y lo que opinan de lo que pasó ayer, caray.
3: Bravo, España.
5: Pues mira, yo lo vi en casa, yo tuve trabajo hasta la tarde, ¿no? En, en un post y grabamos Tercer Grado, que se transmite hoy, y lo vi con mucha atención, y con mucha tensión, porque yo decía, y mira, la verdad es que a mí la Argentina me cae bien, es un equipo triunfador con Messi, etcétera, pero después de ver el partido decía, es imprescindible, es mandatorio que gane España, claro. Porque es la que poniendo el juego, es la que está atacando, es la que está tirando, es la que está jugando bonito. Argentina yo creo que llegó ya muy mermada a este partido, pero yo sí pensé que era una obligación de España ganar.
2: No, es que te voy a decir una cosa. Pero no.
3: O sea, no tuvieron ni el balón.
2: No, es que no tuvieron el balón. Yo tenía el Jesús en la boca porque dije, no me vayan a salir los argentinos.
3: Una chistosada de sus...
2: Al 5 para el 90.
3: Al 90 más 5 minutos.
2: Exacto, al 5 ¿no? para el 90, con que anotan un gol y esto se va a la cola. ¡Oh! Tenía miedo, dije, esto no se puede decidir en penales.
3: ¡No, hombre!
2: Después de que España ha jugado... No.
3: Jugó espectacular.
2: Pero mira, ni en el Atari se juega así de bien.
3: Oye... Argentina muy mal.
2: Pero a ver... España muy bien y Argentina muy mal, o España muy bien
3: y Argentina muy mal.
2: No, y Argentina no pudo.
4: No, a ver, mira, yo te voy a contestar también dónde estaba. Yo estaba narrando en la cabina que están ustedes ahora, en la cabina de W Radio, que además tengo la fortuna, debo agradecerlo, el hecho de haber estado con W Radio en las transmisiones de todos los partidos de México, los 5 partidos que jugó México, ahí estuvimos en los estadios, y también en muchos partidos durante la competencia, pero ayer en la gran final, con Majo González, una extraordinaria narradora, con Joaquín Beltrán, con Félix Hernández, ahí en la cabina de W. Y yo estaba narrando, les comento, y aquí tengo en mi celular, a las 3:41 de la tarde, Marta de Baile me escribe y me pone, ¿qué pasa? Dime algo, ya me quiero matar. Y entonces, yo le contestaba ahí con rápidamente.
3: Con lo que podías, para no claro.
4: Pero seguíamos hablando y seguíamos narrando. Después, 3:56, me pone Marta, ya no puedo más, 5 minutos más, no puedo leer lo que dice después.
2: Sí. Yo lo voy a leer, le puse 5 minutos más, que es cuando agregaron 5 minutos.
3: Sí.
2: O creo que quedaban 5, y le pongo, ¡no mames!
3: Claro. Ok. Exacto. Ya, del tiempo regular.
4: Eso me puso. Y luego me pone también un sticker ahí de Arturo Bricio con la manita, con el pulgar, dice... Es una decisión correcta. Y entonces, bueno, yo estuve ayer, Marta, Rebe, Javier, más de 5 horas ahí en la cabina porque hicimos un previo para la W de 2 horas, desde las 11 de la mañana. Yo no me puedo quedar sin preguntarles a ustedes algo que fue parte de lo de ayer. A ver, las finales de la Copa del Mundo siempre han sido las finales de la Copa del Mundo. Llega el árbitro, el balón, y se juega 15 minutos de descanso, se acaban las medallas, el trofeo. Pero ayer hubo dos cosas. Mucha gente ya tipo Super Bowl se enteró que iba a haber todo un show antes del partido, y el de medio tiempo, que nunca en la historia de una final se ha suspendido tanto tiempo, más allá de los 15 minutos, casi 30, para montar un espectáculo sin antecedente en la historia del fútbol. Y mi primer pregunta... Ahora no ustedes a mí, yo a ustedes. ¿Qué les pareció el show?
3: Innecesario para mí. Innecesario, larguísimo.
2: El halftime show.
3: Hombre.
2: Horrendo.
3: No, que no lo vuelvan a hacer.
2: No, porque te voy a decir una cosa. No. Para hacer estos shows número uno.
3: No.
2: Si necesitas medio un escenario. 100%. No puede ser montado encima de la cancha.
3: No, la mitad.
2: Madonna salió 3
3: en
2: palabras.
3: Y en video primero.
2: 3 palabras.
3: Y 3 palabras.
2: BTS. Justin Bieber, les tengo una noticia.
3: Híjole, Justin Bieber, por favor.
2: Ya, no puedo con la depresión y la tristeza.
3: ¿Quién le pasó la guitarra a Justin Bieber?
2: No. A Justin Bieber, alguien recétele Prozac. Sí. Ya no puedo. Sí. Ya no puedo con el estado de ánimo de Justin Bieber.
3: O sea, yo decía, se les va a vaciar el estadio.
2: La canción menos apropiada.
3: Menos
2: apropiada.
3: Era para arriba todo, ¿no?
2: Shakira, híjole, no es mala onda.
3: No, pero otra vez. Pero
2: parecía que estaba en una pastorela, en uno, ¿cómo se llama? En esos intercolegiales bailando.
3: Sí, claro. No, innecesario. Para mí, que dejen el show, el halftime show para la NFL.
2: Para el Super Bowl.
3: No estén manchando.
2: Si van a trabajar el soccer, mejor que no metan música.
3: Que no estén,
2: ahora,
3: no estén metiendo mano.
2: No sé, ustedes díganme esto. ¿Qué significa para los jugadores esa pausa de media hora?
3: No, pues entrenar otra vez. Calentar de nuevo, oye.
2: O sea, se enfrían, se desconcentran o nada.
4: No, claro que sí, no sé, Javier, tú también muchos años en el fútbol, los jugadores ya de por sí la famosa pausa de medio de los tiempos, o sea, ya se convirtió el fútbol en un deporte en las Copas del Mundo, porque no en la Liga de México, por ejemplo, permanentemente se va a hacer eso, en algunas y en otras sí, no, pero en el Mundial se convirtió en un deporte que se juega en cuatro tiempos, o sea, la estrategia incluso de los entrenadores terminó siendo, en el primer cuarto hacemos esto, en el otro, o sea, eran cuatro cuartos, y luego te ibas a los tiempos extras, eran seis. Pero sí, si a esas pausas tú, una dura 3 minutos, otra dura 25 como la de ayer, sí, etcétera, etcétera, descompones totalmente el ritmo.
2: ¿Sientes tú, Francisco Javier?
5: Yo mejor me quedo callado, porque ¿qué creen? Mátenme, a mí sí me gustó el sobre medio tiempo, ni modo.
3: Está bien, se respeta.
2: Javier, parece que nunca has visto un Super Bowl.
3: Escuchamos, pero no juzgamos.
2: Hay más gente que ve la final del Mundial que gente que ve el Super Bowl. Uh-huh. Y para la lana que tiene la FIFA, oye, si vas a hacer algo, hazlo impresionante.
3: No, es que no hagas. Perdón, para mí se pierde la esencia de lo que es el soccer. Son el tiempo regular, los tiempos extras y penales. ¿Qué tal, punto, Rebeca? Y se acabó.
2: ¿Qué tal, Rebeca?
3: No, yo estaba furiosa, yo ya, güey.
2: Bueno, a ver, ustedes cuentavientes opinan, ¿les gustó el medio tiempo del Mundial? A mí no.
4: Oye, a ver, sí fue espectacular. ¿Qué? Sí fue espectacular, Javier. O sea, yo en eso sí coincido
2: cero,
4: contigo, vaya.
2: Pero, cero espectacular.
4: Espérame. Déjame terminar nada de argumento. O sea, mi argumento es el siguiente. Coincido con Javier que sí fue algo espectacular. La cantidad de artistas, digo, toda proporción guardada, yo no veo claro que es el Super Bowl. Pero ayer yo sí conozco mucha gente que fue al estadio y yo comentaba en la transmisión, ¿sí? La gente normalmente veía el partido y en medio tiempo iba al baño. Ahora, durante el partido va al baño para ver el medio tiempo, porque nos lo vendieron como que iba a ser algo que no te podías perder. A mí no me pareció mal que lo hicieran, pero no me gustó tanto.
2: A mí tampoco.
3: No, larguísimo, no, pero a mí es necesario que hagan eso. Perdón.
2: Cállate.
5: Ahora, fíjate que hay una cuestión que yo no quisiera dejar de lado. Y entiendo bien eso. Yo le preguntaría a los argentinos, sobre todo porque estaban fundidos en el partido, si les vinieron mal o bien esos minutos adicionales, porque creo que recuperaron un poco de fuerza y creo que da tiempo de hacer más correcciones, porque en un medio tiempo normal el entrenador tiene en promedio unos 5 minutos para dar indicaciones, no más, ¿no? En lo que caminan, se refrescan, escuchan al técnico y regresan al campo, son 5 minutos efectivos. Aquí hubo más tiempo. Sin embargo, creo que hay una cosa más grave todavía. Sí, fuera del show de medio tiempo y de que se alargó la pausa, lo que quieran, es jugar en ese terreno de juego ante esa temperatura. Eso mata el fútbol. Lo bueno es que España es un equipo muy virtuoso, pero sí creo que la parte deportiva se dejó mucho de lado con los kilómetros que tuvieron que viajar los equipos, con las temperaturas que los estadios abiertos, como fue el caso de ayer, tuvieron que jugar sus partidos y todo el tiempo que se repuso casi en todos los juegos. Eso sí creo que incide directamente con el partido. En un estadio con cancha, con techo retráctil, pues, hubiéramos visto un mucho mejor partido. De eso estoy segurísimo.
2: Ok. ¿Qué sienten que le pasó a Argentina, neta?
4: Yo creo que llegan cansados. O sea, que todos los partidos de Argentina, Marta, nos estuvimos platicando, a mí me tocaron muchos, creo que 4 o 5 partidos con el de ayer de Argentina, casi todos, y yo te diría que Argentina siempre tenía que venir de atrás, se acostumbró a que tenía que estar sufriendo para ganarle a Cabo Verde, para ganarle a Egipto, para ganarle a Suiza, para ir a tiempos extras, para depender de Messi, y llega un momento que te encuentras a un equipo que es mejor. No se me olvida que también en semifinales decíamos favoritos y decíamos, bueno, Inglaterra tiene que ganar, Francia tiene que ganar, y etcétera, y poníamos finales adelantadas y todo. Pero me parece que ¿qué le pasó a Argentina? La respuesta es, creo que ya no pudieron con tanto agotamiento, se recargaron en que Messi, como ya no puede correr igual que los demás tienen que correr por Messi y dejarle a Messi que haga la genialidad. Y ayer, bueno, pues jugaron atrás, me sorprendió. O sea, yo llegué a un momento cuando ya necesitaban el gol y digo, van a mandar a Lautaro, otro jugador que también como atacante, dejar a Julián Álvarez, en fin, iban toda la carga y no, o sea, reaccionaron cuando ya no les quedaba de otra, sí, dieron un susto por ahí al final, pero a final de cuentas, yo creo que se agotaron de tantos partidos que sufrieron.
5: Fíjense que hay otro detalle también, el promedio de edad del plantel de Argentina comparado con el de España. El plantel de Argentina es de los de mayor promedio de edad, es decir, tiene un pie veterano importante. Y bien lo dice Toño, fueron, me parece, de ayer 3 partidos que tienen que decidir en tiempo extra contra un equipo es de los de menor promedio de edad de la Copa del Mundo y que pues fue pasando sus eliminatorias sin demasiado problema. Creo que eso influye. Además, se lastiman dos de los defensores, llegaron muertos de cansancio, y creo que eso influyó decididamente en lo que hizo Argentina, que tampoco hizo gran fútbol en ningún momento de la Copa del Mundo. Tuvo grandes reacciones, fue un equipo con mucho coraje, pero bueno, si hubo drama, es que hubo sufrimiento. Argentina se la pasó sufriendo desde que se presentó hasta que se despidió.
2: Impresionante. Luego, ¿sabes qué? Sí me dio mucho pesar Messi, caray. Sí. Porque ha de haber querido despedirse, obviamente, del fútbol.
3: Pero ¿qué tal esa muestra en el momento en que está levantando la copa el equipo español? Todos los argentinos volteados. Sí, y luego se quedaron un rato en protesta, entre comillas, uh-huh, en el campo. O sea, una actitud para mí nada deportiva.
2: A ver,
3: nada
2: ¿ustedes
3: ética.
2: Qué opinaron de la actitud?
4: Mala, muy mala, como dice Rebe, porque a ver, particularmente con nombre y apellido, hay un jugador que se llama Leandro Paredes, exacto, el número 5, que entra en el segundo tiempo, que en teoría, vaya, entró para ayudar y entró parece para perjudicar, entra y le sacaron una tarjeta que lo condiciona y a partir de ello fueron bravuconadas. O sea, yo no soy anti-argentino, pero para nada. Es más, tuve broncas ahí con Marta de Baile en nuestras polémicas porque yo defendía mucho el tema de Argentina. Lo de Messi es un sit campeador. O sea, tú ya sabes que no te va a dar y que ya no está en sus mejores años y sin embargo dio su mejor mundial en cuanto a goles. O sea, cuando suponíamos que Messi llegaba como una figura para que apareciera unos minutos y dijéramos, oye, sí jugó seis mundiales, fue clave para que Argentina llegara donde llegó ayer, porque si no es por Messi no llega, fue un jugador fundamental, hizo más goles.

0: actitudes no ayudan.
1: Nada, nada.
2: ¿Tú qué
1: nada.
2: Opinas, Francisco Javier?
3: No, lo mismo, yo creo que sin generalizar, porque hubo argentinos que se comportaron muy bien, de los propios jugadores. Messi que llorando va y se despide de los jugadores de España. Sin embargo, yo creo que un gran equipo tiene que saber ganar, pero también tiene que saber perder. Y eso no se le da mucho a la selección de Argentina, por lo menos en algunos jugadores, porque el partido terminó muy, muy caliente, ciertamente. Además, es mucho lo que se estaba jugando, nada más una final del Mundial. Pero sí, sí creo que falta educación en muchos sentidos de deportivismo a algunos jugadores de Argentina, que para qué manchar lo que ya estaba limpio, hombre, hicieron un gran mundial, llegaron a la final, no eran los favoritos, claro. El Messi hizo la Copa del Mundo, ¿para qué buscarle chipotes, no?
2: 100%.
1: O sea, bueno. Falta de respeto absoluta.
2: A ver, ahora, ¿nos pueden decir que fue impresionante de cómo jugó España? Dijo una cosa bien bonita el director técnico. No solamente se trata de tener buenos jugadores, sino también buenas personas. Ajá. Un equipo que trabaje en equipo. Aquí no hay espacio para egos e individualidades. Si hay que defender, todos defienden. Si hay que atacar, todos atacan. A ver, explíquenme la estrategia de España.
0: Yo les voy a platicar algo que además me vino a la mente ayer. Resulta que, bueno, como estoy en el Salón de la Fama, el primer año del Salón de la Fama, fui a ver en 2011 a una gran leyenda que nació en Argentina y vivió en España, y podría decir que es tan argentino como español, ya murió, Alfredo Di Stéfano. Alguna vez habrán escuchado de él. Fue un jugador, antes de Pelé, Maradona y todo, cuando le preguntabas a cualquier persona del fútbol antes de los 70s, ¿quién ha sido el mejor jugador de la historia? Decían Di Stéfano. Y cuando fui a ver a Di Stéfano en 2011 para darle un premio del Salón de la Fama, que son individuales, su respuesta me marcó, porque él dijo, no deberían darle nunca a un futbolista un premio individual, porque el deporte es de conjunto. O sea, todos, o sea, tú puedes decir, Unai Simón solamente recibió un gol y jugó 8 partidos. Es histórico, claro, pero te cuesta trabajo si empiezas a repasar la selección de España. Sí, Unai Simón, pero también Cubarsí, pero también Rodrigo, pero también Oyarzábal, pero también Olmo, pero también Baena. Pero, o sea, cuando tú empiezas a repartir lo bien que jugó España, te das cuenta que no dependieron. Yo creo que en el caso de Argentina se hablaba mucho de Messi. En el caso de España siempre dijimos, es que es el equipo en donde Yamal, que sí fue muy bueno, o sea, dime, pone de 1 al 10 a Yamal, te pongo 8.59, ¿sí? Pero no dependieron de un jugador, y esas palabras de Di Stéfano son contundentes. El fútbol es un deporte de conjunto.
2: Exacto. Francisco Javier.
3: A ver, yo creo que algo como el deporte, que mueve tantas fibras, necesita que en su narrativa siempre exista un héroe. El mérito de España es que a mí me parece que el héroe fue justamente Luis de la Fuente. Me parece que quien se lleva los reflectores es el director técnico, que además siempre ha mantenido un perfil bajo. Porque estoy con Toño, no fue el Mundial de Lamine Yamal, que se supone que iba a ser la gran figura de la Copa del Mundo. No, lo hizo bien, llegó lastimado, fue mejorando y termina siendo un jugador muy importante, pero el equipo es el que finalmente trasciende. Ayer comparábamos el plantel de España en el Mundial de Sudáfrica, la anterior ocasión, la primera que fue campeón del mundo, y tenía unos figurones estelarísimos. Este equipo tiene un gran conjunto y tiene mucha juventud, pero es cierto, si dices quién fue el más destacado de España, te diría todos y sobre todo el técnico.
2: Ay, es sobre todo Cucurella.
1: Cucurella.
2: Es Cucurella.
0: El Cuellar.
1: Leo Cuellar.
2: Williams, lo amé también. Lo amé, Cucurella.
1: Qué precioso.
2: Cucurella.
1: Todos.
2: A ver, regresando del corte, pues hablemos del siguiente mundial. No se vayan, ya volvemos.
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2: 22 grados centígrados.
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1: Oigan, estamos con Toño Moreno y Francisco Javier González comentando la final de ayer España-Argentina. Yo estaba, es que ya no podía de la angustia. Ahora, nada más una cosa, no vamos a comentar.
2: ¿Qué?
1: Que no ¿Trump?
2: Se, que no se quería, que quería pues, salir en la foto.
1: O sea, Infantino hasta medio lo jaló, ¿lo vieron,
2: sí,
1: chicos?
2: Sí, y luego la copa.
1: O sea, así Infantino de no, hijo, pasa, te deja que se tomen las fotos los chicos solo.
2: Ay,
1: y
2: metidote.
1: Trump ahí parado.
2: Ay, metidote.
1: En la foto. Ay, no, de veras. Aparte, ¿por qué? Ajá. Una discusión ayer en mi casa, decía yo, ¿por qué está entregando la copa? Si, perdón, los tres países eran anfitriones. A ver, explícame esto, Francisco Javier.
3: A ver. No, no tiene explicación, no tiene explicación. Yo no recuerdo que esto haya sucedido nunca antes, porque no vuelva a ocurrir, porque Infantino sí le hacía como el pasito gallo gallina, ¿no? Como diciendo, señor presidente, hágase un ladito, que los festejados
2: sí, son. O sea, qué pena con Carlitos. Ya sabes, así de, güey, ya, quítese. Oye, los tres muy bien. Trump, bueno, independientemente de
1: que no nos cae bien.
2: De que Trump quería estar ahí en primer lugar como.
1: Nuestra presidenta Claudia Sheinbaum, muy digna.
2: Muy bien. El primer ministro de Canadá, muy bien.
1: Pero me traumó que dije, este güey está enfermo.
2: Sí,
1: o sea, él quiere salir.
2: Protagonista.
1: Con la copa en la mano, Toño.
2: Exacto.
4: Oye, les voy a pedir que después busquen por ahí en las redes lo que fue la premiación del Mundial de Clubes, torneo el año pasado. ¿Qué? Ganó el Chelsea. Pasó lo mismo, pero sí se quedó. O sea, todos sabemos que Donald Trump hizo el sorteo donde él quería. Ahí les va, iba a ser en Monterrey, pero dijeron no, que se lo den en Estados Unidos, en Las Vegas. Faltaban dos semanas, toda la logística estaba para Las Vegas y Trump dijo no, creo que sea en Washington. El sorteo es el que todos nos acordamos, se autonombró, o le dieron un premio o se dio un premio de la paz. Él recibió, agradeció, etcétera, y Patricio le dijo, gracias, señor. Bueno, y a partir de ahí yo te diría que algo de lo más grave que pasó en este mundial, si bien es lo más grave que pasó en este mundial, también es protagónico con el presidente de Estados Unidos, que fue quitarle el castigo a un jugador que en la cancha y la disciplinaria se lo habían puesto. Y resulta que le quitaron el castigo a un jugador porque él le llamó a Infantino para sugerirle que se lo quitaran. Lo de ayer es el colofón a ese tema del protagonismo, porque efectivamente son los jugadores los que toda la vida han recibido el trofeo. Incluso el presidente de FIFA, que es el único que lo entrega, dice, ya se los di, y pasa igual en la Liga de Fútbol de México, Mikel Arriola, o sea, le da el trofeo al capitán, se esperan a que se salga, levanta el trofeo y vienen las luces y We Are the Champions y todo este asunto. Y ayer, bueno, pasó lo que hace un año, o sea, él se quiso quedar ahí. Entonces, no fue nuevo.
3: Oye, es que me parece que eso fue grave, lo de Balogun, pero más grave todavía y muy peligroso para el futuro, más allá del protagonismo, es lo que pasó con la selección de Irán. Yo es la primera vez que recuerdo que en una Copa del Mundo a un país se le prohíba estar más de 24 horas en el lugar donde tiene que jugar partidos. Y eso, uy, ahora que viene el Mundial del 30 y luego viene de Arabia Saudita, es me parece gravísimo que la FIFA haya permitido eso. O sea que es muy difícil decirle que no al señor Trump. Pero él firmó un cuaderno de cargos donde se comprometía al libre tránsito de equipos, delegados, cuerpos técnicos, y con Irán eso no sucedió. Sí hubo muchas anomalías. Creo que al final él le gana todo lo demás, a todo lo que se trató de politizar, pero no hay que dejarlo de lado, porque es un antecedente, me parece a mí, terrible.
1: Terrible. Oye, perdón, ¿y el árbitro que no lo dejaron entrar?
2: ¿También?
4: Claro.
3: También, exactamente.
1: Oye, oí que Bricio, habría que hablarle, pero ya no le voy a hablar. Dice Bricio que muy mal arbitrado ayer. ¿Qué opinan ustedes?
4: Hay una jugada polémica, Hay una jugada polémica de un gol de España que les anulan por una jugada que revisando nosotros, al menos en la transmisión que estábamos ahí en W con cuatro monitores, una pantalla, y decíamos que lo anuló. Fuera de esa, te diría que también seguramente la entrada de campo sí que dar un giro de gimnasia, o sea, después de una entrada durísima, un jugador del equipo de Argentina cuando pegaron y merecían más, pero yo te diría que terminan influyendo, al final al ganar España, yo te diría que la jugada más polémica es el gol que anula.
3: Y fue por un pisotón, ¿no?
1: Sí, fue por un pisotón.
3: Yo es especialista en la materia y nosotros no. Igual él vio algunas cuestiones técnicas, pero yo creo que no influyó en absoluto en el desarrollo del partido, yo pienso, ¿eh?
1: Ya sé. Bueno, pues ahí está. El próximo Mundial se lleva a cabo el 8 de junio al 21 de julio. Es la edición número 24. ¿Sí? Y ahora la novedad es que, ¿qué enredo es este?
2: ¿Cuál? No,
1: a ver, ¿qué es este enredo? España, Portugal, Marruecos, Uruguay, Argentina y Paraguay.
2: Sí.
1: ¿Qué opinan de esto?
3: Que es una mezcolanza terrible, que es impráctico para el deporte, que es una cuestión política, en busca de más votos y de darle un cariñito a la CONMEBOL, que es la Confederación Sudamericana, porque fíjense ustedes, se celebra el centenario, ¿no?, del Mundial de Uruguay, se festeja el aniversario de la CONMEBOL. Entonces, se va a jugar aparentemente un partido en esos países sudamericanos y todo lo demás en España, Portugal y Marruecos. De hecho, la final se le están peleando Marruecos, España y Portugal, para ver dónde se va a celebrar.
2: Claro.
3: Además, chicas, puede ser con 64 equipos. Ya la soltó Infantino hace rato y creo que no la va a perder porque son más votos. Yo creo que con los que fueron a esta Copa del Mundo es más que suficiente, ¿no? 104 partidos, 40 días de competencia. Métele 20 y tantos partidos más. Yo creo que están abusando terriblemente.
2: No, ya.
1: Una locura.
2: No, ¿a dónde vamos a hacer un circo?
1: ¿A dónde vamos a ir?
2: A España o a Portugal, ¿no? A verlo. O a Morocco, pues ya estando en España, ya te quedas a Morocco.
1: El que haya acabado el Mundial no significa que se acaba la amistad entre tú y yo.
2: No, por supuesto, de ninguno.
1: Ya sabes que yo te quiero, yo te admiro y siempre contarás con mi amistad. ¿Fútbol o no fútbol?
3: ¿Nos van a seguir escribiendo, Marta?
1: Te voy a seguir escribiendo. Nada más que ahorita estamos viendo a quién le vamos a ir de la Liga Mexicana. Uh-huh. ¿Tú a quién le vas?
3: Yo a Pumas, yo a ninguno.
1: ¿Tú a ninguno?
3: No, de niño fui americanista, muy americanista, sí.
1: Sí, pero hoy a ninguno.
3: No. Algunos se me caen mejor que otros, pero no lo voy a... Alguno en particular, no.
1: Ah, te quiero. Estoy viendo a quién le voy a ir ahora para entretenerme. De aquí a que vuelve el Mundial. Oye, pero viene el Mundial de Mujeres el año que entra.
2: A ese no nos los vamos a perder.
3: Va a estar buenísimo.
2: El femenil.
1: Sí, el Mundial femenil.
2: Sí, por supuesto.
1: 100%.
2: Sí, sí, sí.
1: Te quiero, Francisco Javier. Cuídate, amigo. Gracias por todo.
3: Gracias a ustedes.
2: Gracias, igualmente. Francisco. Gracias, Toño.
1: Oye, qué cosa ayer, ¿eh? Yo le hablaba a Rebeca, le pegaba gritos.
2: No, pero además, o sea, qué horror, hija, que en el momento más fúrico mío, ajá, me hablas y yo despotricando y metieron gol. Entonces, exacto, Marta estaba al lado enfrente de la tele.
1: Sí.
2: Yo me salí para responder a esa llamada y me perdí el gol, güey. Lo ya vi en sé repetición.
1: Pero aparte estabas furiosa.
2: No, furiosa yo, ¡no es posible!
1: Sí, me decía, no es posible que lleva España con la pelota, sí, todo el partido.
2: Y no metan.
1: Y no meten maldito gol.
2: Y me decían, es que, no, espera, están jugando muy bien. No, jugar muy bien es meter gol. Aquí no hay de jugaron sí muy bien, pero pues no, quedaron 0-0.
1: A mí me entró una perra angustia cuando yo veía 86.
2: Yo dije,
1: 86,
2: donde sea 95.
1: 87, dije, donde ahorita meta gol Argentina, claro, por nos supuesto llevó la cola.
2: Y luego, juegan el primer tiempo extra, ajá, los primeros 15 minutos.
1: Ajá.
2: Y también dije, y agregaron 15 más 6 por ahí.
1: Sí.
2: Donde anoten en el segundo. Yo decía, sí, tienen que anotar uno. ¿Sabes por qué? Porque si anotaban así como acostumbraban los argentinos al final, pues ya empate y bueno, ya penales, órale. Pero yo dije, donde al segundo tiempo extra, 15 más 6, anote Argentina. No, me aviento de esta, estaba yo en una terraza.
1: Me aviento de esta terraza. Sí. No, exacto, pero te voy a decir una cosa. No. Pudo haber sido 3-0.
2: Sí, claro. Nada más por los anulados.
1: Esos dos goles.
2: Y que si era... Ya es una exageración, no, también luego les preguntamos.
1: Yo estoy perdidamente...
2: Ya es una exageración ese offside.
1: Cucurella.
2: ¿Qué tal, Cucurella?
1: Cucurella, ese güey se la rifó todo el partido.
2: Todo el partido corrió.
1: Williams.
2: Todo el partido. Williams. Pero, de verdad, y luego comentaremos así, porque no vamos a abandonarlos en la parte del deporte que a la gente le gusta. Esas jaladas del offside de, no, sí, la orillita del codo está para... ¡Ya, güey! O sea, exageraciones terribles.
1: Bueno, yo no sé a quién le voy a ir. ¿Vas a traer a los directores técnicos?
2: Sí, nada más que...
1: Ya pues, tráelos. Entiéndeme que...
2: Mira, además es una... una horda, se puede decir, o cómo se dice, una especie. Los directores técnicos y los jugadores son una especie rara. O sea, son de estos que no les gusta estar como que en mucho programa, bueno, mucha entrevista.
1: ¿Los vas a traer o no?
2: No, pues sí. Ok. ¿Los vamos a invitar?
1: Oigan, regresando del corte, les tengo unas alegrías que se van a divertir mucho. No se vayan, ya volvemos.
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5: 22 grados centígrados.
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0: Un cuentavientes. Una historia bien padrísima.
1: Resulta ser
0: que yo desconocí estas cosas. Pero hace muchos años, cuando se casó mi hermana Eugenia, no me acuerdo quién me dijo, como tu vestido es amarillo y tú eres muy blanca, está padre que te broncees. Y yo, híjole, es que yo ya no me bronceo desde 1989 en Acapulco.
1: Sí, pero no te
0: con aceite de coco y yodo. Y entonces, no hombre, cero, te agobies. Tengo una chava impresionante que fundó una compañía que se llama SoTan.
1: Qué divertido.
0: Encantadora, que se llama Sofía. Márcale. Le marco. Llega a mi casa con una como casita de campaña y me sprayea toda.
1: Qué chingón.
0: Y entonces llegué a la boda de mi hermana Eugenia, yo toda dorada.
1: ¿Y cuánto te dura?
0: No sé, ahorita le preguntamos. Ajá. Luego, ven que me fui a la vacación del cumpleaños de Juan.
1: Sí.
0: A finales de mayo. Entonces dije, pues voy a estar en Italia.
1: Tengo que estar bronceada.
0: Encuerada, con el vestidito vaporoso.
1: Sí.
0: Tengo que estar bronceada, ¿no? Sí. Para que se vea más cool. Le vuelvo a hablar a Sofía. Llega Sofía con su tienda de campaña.
1: Y te sprayea.
0: Y no saben lo que hice. Ahí estaba Juan sentado viéndonos. Y le digo, vente, que te broncee. Y Juan, cero. Y yo, haz caso, ven, te va a gustar. Y Juan, no. Y yo, obedéceme, va a estar padre, está divertido. Y entonces le broncearon toda la espalda, todo el cuerpo, todos los brazos, todas las piernas
1: Juan
0: a Juan.
1: Un auténtico moro.
0: Exacto, Juan en Mediterráneo, sensual, erótico. Y el caso es que ya saben que a mí me gusta ser compartida. Luego entonces, ahora que viene el verano a todo lo que da, que todavía nos quedan un par de meses de calor, bueno, sí, por lo menos agosto. Muchas todavía se van a ir a la vacación.
1: Claro.
0: Que le dije a Sofía, oye, Sofía, no seas envidiosa. Ven a radio a contar el cuento de tu compañía SoTan. Por si alguien de ustedes, yo me voy a broncear. ¿Cuándo me voy a broncear, Sofía?
1: Hoy, ¿no?
2: Pues hoy me dijiste.
0: ¿Hoy, no?
2: Sí, hoy.
0: Hoy me voy a broncear.
1: Para todas.
0: Aparte, ¿saben qué? Todas las que estamos haciendo el reto Summer Body, que empieza hoy, hoy ya tienen que haber entrenado. Yo llevo entrenando un mes, ¿eh?
1: Y color quesito panela.
0: Ajá, color quesito panela.
1: Exacto.
0: Cuando uno está bronceada, se te ve más.
1: Sí, claro.
0: Lo marcado del ejercicio. ¿Cómo estás, Sofi?
2: Muy bien, tu
0: Qué alegría tenerte acá.
2: Gracias por invitarme, por
0: a
2: estar
0: ver,
2: aquí.
0: Cuenta y lleva, a ver, aparte es una gran historia emprendedora.
1: Venga.
0: Tienes 11 años con este negocio.
2: 11 años ya llevo.
0: Ok, a ver, ¿cómo nació?
2: Pues mira, yo estaba ya saliendo de la universidad, siempre tuve la espinita de emprender y tenía un evento.
0: Sí.
2: Y lo mismo que tú, el vestido, me lo probé y me veía fantasma, horrible.
0: Queso panela.
2: Sí, queso panela. Y justo dije, debe de haber algo que te puedas broncear, que no dependa de irte al sol a estar horas.
0: Sí.
2: Y entonces, pues me puse a investigar y esta técnica ya estaba muy famosa en otros países, como en Estados Unidos.
0: Sí.
2: Me puse a investigar, los contacté una marca, empecé con diferentes marcas y di con esta marca y que es, o sea, tiene productos naturales, a base de caña de azúcar, el número uno vendida en Estados Unidos y pues me dieron la distribución aquí en México y dije, voy a empezar.
0: Sí.
2: Y ya le dije a mi papá, oye, pa, pues préstame porque pues yo todavía estaba pues chiquita, ¿no? Y empecé por toda la ciudad en mi coche con mi máquina, empecé a ir a pintar amigas. Y pues fue creciendo muy, muy rápido y más que nada de, pues justo de boca en boca, porque acá pasan la recomendación, el tip de que te vas a ir a la playa.
0: Sí, claro.
2: Y así.
0: ¡Qué increíble! Oye, llevas 11 años haciéndolo.
2: 11 años.
0: Entonces, Sofía llega a tu casa, como les digo, con la tiendita de campaña y entonces tú te das, bueno, me diste un calzoncito.
2: Una tanguita.
0: Una tanguita, pero una tanguita es un triángulo adelante, medio triángulo atrás. Y dos rayitas.
2: Y dos rayitas.
0: Y dos y rayitas. Y entonces uno va dando vuelta como muñeca y tú vas sprayando.
2: Yo voy sprayando, exacto.
0: Ok, a ver, explica qué es.
2: El spray tan es pintura básicamente que está a base de caña de azúcar que se llama DHA. Y el DHA al tener contacto con tu piel, con las células muertas, se activa y te da color. Y solamente queda en la superficie de la piel, o sea, no se
0: absorbe,
2: no es dañino, no trae químicos. Y te, por eso, al ser superficial, pues tiene una cierta duración, ¿no? Te va a durar el resto de tu vida.
0: Claro.
2: Y solo necesitas una sesión, no necesitas varias sesiones, y la sesión dura, pues, 20 minutos.
0: Claro. Ahora, me acuerdo que me sprayabas y luego me echabas aire.
2: Aire.
0: Ajá. A ver, ¿qué es eso?
2: Esa es la técnica que utilizamos porque nos dimos cuenta que si secas, luego de pintar, se absorbe más rápido sobre la piel y entonces queda de una manera más uniforme y puede que no te quedes, o sea, no te vayas a manchar tú, ¿no? O sea, de que dobles el brazo, te manches o te toques y te manches las manos. Entonces, esa es la técnica que nosotros utilizamos. Es súper importante el aire.
0: Ahora, otra cosa súper interesante. Antes de tanearme, me pusiste crema en las palmas de las manos. Ajá. En las palmas de los pies me pusiste un pegol. En las uñas.
2: Y en los codos y rodillas.
0: ¿Por qué?
2: Esas zonas son normalmente muy secas. Primero te puse las plantillas, ¿te acuerdas?
0: Sí.
2: Que era como el pegamento. Porque te metes a la cabina y no quieres que las plantas te vayan a quedar negras.
0: Uh-huh.
2: Te metes a la cabina, te pongo crema en uñas de manos y de pies para que, pues, proteger si traes esmalte y como que la cutícula, que es medio seco. En palmas y codos y rodillas es zonas muy secas. Entonces, ahí puede quedar como más oscuro. Y para que quede parejito, pues, protegemos un poquito, humectamos un poquito.
0: Humectan.
2: Ahí, humectamos.
0: Ok, ahora, antes de la cita, ¿qué hay que hacer para todas las que se quieran tanear?
2: Sí tienen que estar preparadas, tienen que tomar en cuenta que se tienen que exfoliar. Bueno, la exfoliación tiene que ser 24 horas antes.
0: Uh-huh.
2: Toda esta preparación es muy importante para que el bronceado sí te agarre bien y te dure.
0: Sí.
2: Si no lo haces, no te dura.
0: Ok.
2: Entonces,
0: exfoliar.
2: Exfoliar.
0: ¿Con un exfoliante o con un guante?
2: Con un guante, con un scrub, pero 24 horas antes, no justo antes de broncear.
0: Exacto. Te rasuras.
2: Te rasuras, ajá. Y el día que te vas a broncear, te bañas mínimo 3 horas antes, porque luego, si te bañas justo antes, como que la piel queda húmeda y no se impregna bien el producto.
0: Ok.
2: Te bañas mínimo 3 horas antes, sin nada, o sea, sin exfoliarte, sin jabón, sin nada, solamente como una enjuagadita, cero maquillaje, cero desodorante, nada de perfumes, cremas, nada, o sea, piel completamente limpia.
0: O sea, el día de tu cita, no te pongas crema, no te pongas aceite, ni perfumes, ni protector solar, ni desodorante, ni nada de maquillaje.
2: Nada de maquillaje.
0: Ok, luego, llegas.
2: Llego, te preparo, te pongo tu cabinita, o sea, lo podemos hacer en tu baño, en tu cuarto, en donde quieras, de tu casa que haya buena luz. Te preparamos con la crema, te metes y ya ahí es donde podemos elegir el tono dependiendo tu tipo de piel o para qué evento, o para la playa o si lo quieres para...
0: A ver, ¿qué tonos ofreces?
2: Ofrecemos, hay 4 tipos de tonos. Está el más clarito, que es el dark. Luego está el intermedio, que es como un color caramelo. Luego está el más intenso, que es como el double dark, que es color chocolate. Sí. Y luego tenemos... uno que trae como una bomba de vitaminas y minerales. Aparte de broncearte, te hidrata la piel. A ese le llamamos el Cosmo.
0: ¿Cuál me pusiste a mí?
2: El Cosmo.
0: El Cosmo, ¿verdad? Sí.
2: El Cosmo porque trae colágeno, alga marina. Entonces, aparte de broncear, es como una, es como skincare, ya sabes, te ayuda a la piel. Ese es un tono intermedio y es color chocolatito también.
0: Y café. Tú, según ves a la clienta, qué tan blanca o qué tan morena es,
2: Le recomiendas
0: cuál es.
2: Exacto.
0: A ver, si eres blanca, muy blanca, y te pones el double dark, o sea, nadie te va a creer eso.
2: Nadie, nadie. Pero luego hay personas que sí te dicen, sí me quiero ver muy bronceada.
0: Sí.
2: Y, pero sí, luego sí es como, no, es que me dan miedo, no, pues no me van a creer.
0: Claro. Ahora, ella me ofreció, cuentavientes, hacerme en la cara.
2: Ajá.
0: Y yo te dije que no.
2: Que no, que no.
0: Le sacaste.
2: Sí. Yo te dije, sí, háztelo, es padrísimo, porque en la cara, pues, también te dura, y la verdad es que amaneces y ya estás como maquillada, o sea, es un colorcito divino dorado en la cara.
0: Y aunque te desmaquilles en la noche y todo, no se quita.
2: No se quita.
0: Bueno, pues
2: te puede durar un poquito menos que el cuerpo, pero te dura mínimo 3 días bien.
0: Ya, ok. Ahora, una vez que ya te pintaste, no saben la amenazada que me metió. De, y no te vayas a poner brasier, y no te vayas a no sé qué, y cuidadote.
2: Sí, todo, todo.
0: Y aparte yo ese día tenía un shoot, fue un infierno.
2: Aparte de ropa de ejercicio, súper apretada, o sea, top, shorts, todo. Justo tenías que esperarte mínimo 10 minutos así, sí, con la tanguita que te di, sin nada. Y de ahí te tienes que esperar de 8 a 10 horas para bañarte. Y todo durante ese tiempo tienes que estar sin contacto con el agua, no puedes sudar, te recomiendo ropa súper aguadita, justo cero tirantes, nada de tops, calcetines, nada.
0: Sí.
2: Ya que pasan esas horas...
0: Yo
2: ya...
0: me puse un camisón.
2: Sí, vestidito.
0: Un buen rato, sí.
2: Sí, lo mejor es manga larga y pantalón, así sin resortes, aguadito. Y de pasando este tiempo ya te bañas y vas a ver el agua café.
0: Sí, normal, la bicafé.
2: Porque toda esa última capa como que se seca y ya no se absorbe. Y uh-huh. ya que se cae esa última capa ya te queda el color natural.
0: Ok.
2: Luego yo también les digo, porque ves que te dije, no te vayas a esperar tanto tiempo, porque luego piensan que esperarse más tiempo de lo normal... Me va a agarrar más. Y no, es cuando quedan naranjas.
0: Ok.
2: Es cuando ya...
0: No, tú me dijiste, en exactamente, ¿qué me dijiste? ¿4 horas?
2: De 8 a 10 horas, te bañas.
0: En 8 horas te bañas. Ajá. Y yo, mira, contando. Sí. Ya, 5 en punto de la tarde me meto a bañar.
2: Literal. Porque luego hay gente que me dice, no, me lo voy a dejar 24 horas. Y yo, no. O sea, sí, bañate a las mínimo 12 horas, ya te bañate.
0: Ya. Sí. Ok, ¿cuánto dura?
2: Mira, depende de tu tipo de piel y depende de tus actividades. Si eres una persona que nada todo el tiempo, que hace ejercicio y suda muchísimo y todo, pues te dura menos. Pero normalmente aproximadamente de 7 a 10 días te dura, aprox.
0: Oye, muy buenos.
2: Muy buenos.
0: Oye, que me voy a la playa, no importa si me pongo bloqueador.
2: Nada.
0: Me meto y me salgo de la alberca, me meto y me salgo del mar.
2: Nada. O sea, sí te recomiendo que no estés todo el día en la alberca, obviamente, o en el mar.
0: Sí.
2: Y, pero sí te puedes meter. Y, pero acuérdense que esto no tiene protección. O sea, sí te tienes que poner tú tu bloqueador, porque si no, sí te puedes quemar con el sol.
1: Eso claro. Te iba a preguntar. Ajá. Claro que necesitas bloqueador.
0: Claro, sí. No. Esto no es bloqueador solar.
2: Porque no te protege. O sea, literal, te lo pones y sí te tienes que ponerte bloqueador después.
0: Ok. Preguntas frecuentes al regresar. No se vayan, ya volvemos, cuentavientes, para todas las que tengan dudas, hombres y mujeres, porque esto también es para mujer, para hombres. Uh-huh. A ver, échenmelas por Twitter y volvemos con Sofía Medina, fundadora de SoTan en W Radio.
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6: 23 grados centígrados.
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2: ¿Qué tal? Muy buenos días. Le presento un resumen de noticias. Fuga de combustible provocó evacuación de 200 personas en Tlajomulco.
3: Una fuga de gasolina en un ducto de Pemex ocasionó la evacuación de 200 personas en Tlajomulco. Los hechos ocurrieron en la calle Paseo del Río y la avenida Paseo de los Crisantemos en la colonia Jardines de San Sebastián, luego de que sujetos perforaron el poliducto para extraer combustible. Sin embargo, al salirse de control, huyeron. Al lugar se presentaron bomberos, elementos de protección civil y de seguridad física de la empresa paraestatal para suprimir el derrame. De manera preventiva, los habitantes de la zona fueron desalojados por varias horas. W Radio, Antonio Neri.
2: Familiares, amigos y conocidos de Jeremy Alejandro Villegas Anaya, de 14 años, realizaron bloqueos intermitentes el día de ayer sobre la avenida Tonaltecas, a la altura de la clínica 93 en Tonalá, para exigir a las autoridades estatales agilizar la búsqueda del adolescente desaparecido desde el 15 de julio. De acuerdo con su madre, Marisela Anaya, el menor salió de su domicilio alrededor de las 4:30 de la tarde y desde entonces se desconoce su paradero. Guadalajara cierra mundial con FIFA Fan Festival histórico.
4: El FIFA Fan Festival de Guadalajara cerró el torneo con más de 1,014,000 visitantes acumulados durante esta justa deportiva. Autoridades tapatías afirmaron que Guadalajara se ha convertido en la sede más inolvidable para las y los aficionados durante la Copa Mundial de la FIFA 2026. Hubo visitantes provenientes de Colombia, España, Uruguay, Estados Unidos, Argentina y Corea, además del público local y nacional. Los días de mayor afluencia fue el 27 de junio con 69,971 asistentes en el partido de Colombia contra Portugal. De ahí, el 24 de junio con 68,481 asistentes cuando jugó México contra Chequia. Y el 30 de junio, que se tuvieron 65,778 asistentes en el partido México contra Ecuador. Para W Radio, Florencia Moreno.
2: El peso mexicano se aprecia frente al dólar en este inicio de semana. El tipo de cambio se ubica en el nivel de 17.46 unidades por dólar, comparado con un cierre de 17.52 unidades del viernes. Esto con el dato oficial del Banco de México, lo que deja a la moneda una mejora de 5.53 centavos, equivalentes a 0.32%. Gracias por su atención. Mi nombre es Elba Eunice Mercado. Sigue en sintonía de W Radio.
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1: Estamos de regreso en W Radio. Estamos platicando sobre tanearte, sobre broncearte así con pistola de aire, una cosa espectacular. Ya les conté que ya me lo hice dos veces, muy divertido, porque entonces parece que acabas de llegar del...
2: Sí, claro.
1: Del Mediterráneo.
2: Del Caribe.
1: Y entonces invité a Sofía Medina, fundadora de SoTan, quien es quien me bronceó ahorita antes de irme a la vacación. ¿Quién me va a broncear esta semana para el resto del verano?
2: Sube alguna foto de referencia para que veas que se ve súper natural.
1: Exacto.
2: No te agarra a naranja, porque yo me acuerdo hace...
1: Bueno, en la boda de Eugenia, 20 mi hermana, años, que traigo el vestido amarillo.
2: Sí, muy bien.
1: Ahí estoy taneada.
2: Ah, pues ahorita les pongo la foto. Sube unas fotos para ver esa diferencia, porque agarraba naranja antes.
3: Sí, sí.
2: Horrible.
3: Sí.
2: Entonces veías a gente zanahoria en todas las bodas.
3: Ya no.
1: A ver,
3: no.
1: Explica.
3: Mira, a ver, justo como que han ido mejorando las fórmulas. Antes sí era como, literal, como tinta. O sea, por eso te agarraba naranja.
2: Sí, claro.
3: Y ahora ya se dieron cuenta que utilizan este ingrediente que es la caña de azúcar y que es el que hace efecto sobre la piel y que no se necesita agregarle nada más para que te broncee. Entonces, por eso realmente, aunque haya diferentes tonos, el bronceado se adapta a tu piel. No es lo mismo que broncea Marta a que broncea, por ejemplo, a una persona que sea mucho más blanca o a una persona que sea mucho más morena.
2: Claro.
3: Les puedo poner el mismo tono a las tres.
2: O sea, yo soy morenona. O sea, este es mi color normal.
1: Lo que pasa es que tú eres rosa.
3: Sí, eres rosita.
1: Eres rosa.
2: Pero me siento de los brazos morena.
3: Pues, si no eres blanca.
2: Sí, no. Pero sí. Ni Marta es blanca. Tampoco. O sea, Marta ya neozelandesa, no.
1: No, cero.
2: O sea, Marta tiene también un tono de piel in between.
3: Ajá, exacto, ¿no? Como, sí.
2: Por ejemplo, a diferencia de Eugenia. Eugenia es blanca.
3: Blanca, sí, blanca porcelana. Claro. Sí, literal, sí. Pues sí, te digo, o sea, a cada una la agarra diferente, ¿eh? Y depende, te puedo poner el mismo tono a ti y a Marta y no se les va a ver igual.
1: Uh-huh. Claro.
3: Porque pues depende de tu piel.
1: Oye, preguntan aquí, seguro no me veo naranja.
3: Segurísimo.
1: Ok. ¿Mancha la ropa o mancha las sábanas?
3: Sí puede llegar a manchar antes de que te bañes, o sea, durante el tiempo del proceso del bronceado. ¿Ves que te dije? Ponte ropa oscura de preferencia. Porque si te pones la playera blanca, pues sí, o sea, como todavía no se ha secado y no se te ha caído esa última capa, pues puedes manchar. Pero se quita.
2: Claro.
3: O sea, yo me mancho.
2: ¿Cuánto es recomendable? Por ejemplo, me voy a casar.
3: Ajá.
2: ¿Sabes? O sea, no te vas a tanear un día antes.
3: Exacto. Sí, mira, hay diferentes días. Si te vas a ir a un viaje, yo siempre les digo un día antes. Uh-huh. Porque normalmente te vas más de 3 días para que te dure. Si te vas a casar, yo siempre les digo 3 o 2 días antes.
2: Antes, claro. Uh-huh.
3: O sea, si es el sábado, miércoles o jueves. El viernes no. Y también, si eres novia, también siempre les digo, te recomiendo que te hagas una prueba antes.
2: Claro, siempre la haces.
3: Siempre. Yo siempre la recomiendo.
2: Sí, no, porque por supuesto. Un mes antes hazte la prueba.
3: Exacto.
2: Y ves si a ti te gusta.
3: Sí, o sea, yo les digo, un mes antes para que cuando te hagas la prueba veas si te gusta 3 o 2 días antes y así se te caiga por completo antes de volverte a broncear para tu boda.
2: ¿Cuánto dura más o menos?
3: De 7 a 10 días.
2: Perfecto.
1: Mira, súper
2: sí,
1: natural.
2: Sí, sube, exacto. Es lo que digo, que hay unos bronceados como este que vas a subir, súper natural, y otros que dices, o sea, que la calabaza ahí.
1: Ajá. ¿No? Exacto.
3: 100%. A ver, luego también varía, porque si no tienes la preparación que yo luego les digo que hagan, también eso afecta un poco el tono.
2: Claro.
3: ¿No? O luego si también lo que te decía, si lo dejan más del tiempo que les decimos, también afecta el tono. Entonces, claro. Sí tienes que seguir
2: ciertas instrucciones,
1: exacto,
2: por
1: para
2: supuesto.
1: Que hagan queden, caso, ¿sí? Nada más.
2: Y para que agarre.
1: Sofi, dice Lilia, ¿se vería bien si nada más me bronceo la cara?
3: Sí, se podría. Sí, sí se ve bien también. Lo he hecho para novios, por ejemplo, que se van a casar.
1: ¿Qué onda con los hombres? A ver, di.
3: La verdad es que les da pena.
2: Claro.
1: Porque sí, bueno, son... Juan, de los tres pelos lo tuve que llevar.
3: Sí. Pues no, mira, y es como, pobre. Y no digas que me bronceé. Sí, no voy a decir. Sí,
1: qué amor, me dijo cero.
3: Sí, no, les da pena, pero una vez, que, aparte, siempre salen, con beneficio, porque les dura más, no sé por qué, no se les nota cuando se les está cayendo, porque pues con los pelitos así no se les nota.
2: Claro.
3: Y la verdad es que se ven muy bien, o sea, siempre se ven mejor.
1: Muy bien.
2: Se ven guapos, sí.
3: Se ven, los hombres guapos, bronceados son guapos.
2: Claro.
1: A mí no se me notó cuando se me fue el color.
3: Depende.
1: O sea, no me quedaron parches, pues.
3: Sí, ah, sí, mira. Sí. Mira, no. Es porque te estuviste hidratando, parejo. Seguro.
1: Claro, sí. Hay que echarse crema y todo.
2: No, hay que tener una serie de recomendaciones previas y
1: claro.
2: Después.
1: Oye,
2: y después.
1: ¿Puedo tomar el sol con el spray tan?
3: Sí, claro. Pero no, pero ponte bloqueador. Claro.
1: Sí.
3: Ponte siempre bloqueador.
1: El spray tan no sustituye el bloqueador.
3: No lo sustituye.
1: Cero carísimo. Cero carísimo.
3: Cuesta, está, el primer precio promedio es $1,000 pesos. Y es a domicilio.
1: Claro.
3: O sea, vamos a tu casa.
1: Sí.
3: O sea, entonces.
2: ¿Promedio cuánto? Perdón, no escuché.
3: $1,000 pesos.
1: Muy bien.
2: Sí, dejen de estarse super... comprando su café Starbucks diario y con eso ya tienen. Para, o sea, con tres cafés.
3: Exacto. Aparte de
1: pero
3: eso,
1: está
3: nada
1: muy
3: más
1: divertido.
3: Una.
1: Sí. Oye, hace una cosa que también está muy divertido. Ah, sí. Que puedes, te puede delinear el cuerpo.
3: El contour.
1: A ver, explica.
3: Ya que te bronceamos toda.
2: O sea, el musculito.
3: El musculito.
1: Te marca tu musculito.
3: Exacto.
2: Claro.
3: Ya que te bronceamos toda, utilizamos una técnica que ya justo como que delineamos que el abdomen, el brazo, la pierna. Y entonces ayuda a que te veas fit. No es como que te voy a pintar perfectamente bien los cuadros, pero, o sea, físicamente te vas a ver más marcada. Claro. Si de por sí el estar bronceada te hace verte más marcada... Esto te hace como todavía lo resalta más.
2: Sí.
1: ¿Qué? Miren, me voy cuadritos a... Ya decidimos que me voy a broncear hasta el miércoles.
3: Exacto.
1: Uh-huh. El fin de semana me pongo un bikini y les enseño. ¡Ah! ¡Ah, verdad!
3: Los cuadritos,
2: no,
3: los
2: hacemos
3: cuadritos.
2: Un live.
1: Exacto. Oigan, a ver, ¿dónde encuentran a Sofía? Es más, espérame. Tengo una foto de la cabina. Ajá. Ahorita la voy a postear.
2: Súbela.
1: Ahorita la voy a subir. Pero, ¿dónde te encuentran, Sofía? ¿Cuál es la mejor manera de contactarte y hacer cita y que vayas a nuestra casa?
3: Instagram, estoy como SotanMX. Uh-huh. Y para hacer cita, lo mejor es directo en la página, que es www.sotan.mx.
1: Sotan.com.mx.
3: No, punto o, MX nada más.
1: Ah, SotanMX.
3: Ajá.
1: O SotanMX en Instagram.
3: Ajá, exacto.
1: Ahí está. ¿El teléfono? ¿O es un WhatsApp? ¿O
3: es un WhatsApp, 55-2702-5779. Y también
1: a
3: ya
1: ver,
3: estamos...
1: una vez más.
3: 55-2702-5779. Y también ya estamos en otras ciudades, pues por si nos escuchan por otras ciudades.
1: ¿Cómo? ¿Dónde?
3: Estamos en Puebla, en Querétaro.
1: Oye, claro que nos están escuchando en todo el país, ¿de qué hablas?
3: Sí, en Toluca.
1: ¿Dónde más hay? A ver, Toluca. La lista bien.
3: Toluca, Puebla, Querétaro, en San Miguel y Ciudad de México actualmente.
2: Querétaro, Puebla, San Miguel.
3: Toluca.
2: Muy bien. ¿Y los destinos de playa? La gente que no le gusta solearse, pues también ahí deberían de tener.
3: Deberíamos, ahí vamos. Acabamos de abrir en Madrid también.
2: No, o sea, ya internacional.
3: Ya internacional.
1: Ay, felicidades, chica.
3: Muchas gracias.
2: No,
3: muchas
2: no,
3: gracias.
2: No, muy bien.
3: Sí, la verdad, sí. Hay mucho mexicano en Madrid. Y,
2: sí, no, 100%.
3: Y ahí sí es muy famoso el estar bronceado todo el tiempo.
2: Claro.
1: 100%.
3: Sí.
1: Ya, ahorita les subo la foto y los datos para que si alguien necesita tanearse... Bueno, pues ya conocen a Sofía.
3: Sí.
1: Gracias, chiquitina.
3: Muchísimas gracias.
1: Igualmente, es SoTanMX en Instagram, por si quieren mandarle un direct message. Hacemos una pausa y cuentavientes regresando. Híjole, ahora resulta que todo mundo anda con diarrea. ¿Ya vieron lo del brote de las cicloesporas?
2: Exacto.
1: Ok, ¿qué se sabe de este parásito? Diego Angulo, nuestro gastroenterólogo, en un momento más. Al volver, no se vayan.
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11: 23 grados centígrados.
12: Alto. 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
2: Deberíamos de un día traer a Diego, nada más hacer consultorio. Así, consultorio de...
3: Sí,
2: Diego, 100%. ¿Qué opinas de la trimebutina?
3: Sí.
2: Diego, ¿qué me comentas? Oye, que el otro día...
3: ¿Qué?
2: Una preocupación con la que nos quedamos todos, porque tuvimos a Male Madero, la nefróloga, sí, que nos dijo que... O sea, tú no puedes estarte metiendo omeprazol como
3: si fuera...
2: Como se te ronca la gana.
3: Como si fuera dulce.
2: Sobre todo si tienes problemas con los riñones y sobre todo si no tienes idea cómo están tus riñones y que pues todo el mundo se mete, ya sabes, desinflamatorios, omeprazoles, con singular alegría. Te escucho.
4: ¿Cómo están?
2: Te escucho. Diego Angulo, gastroenterólogo y endoscopista del Hospital ABC.
4: ¿Sí?
2: El nuestro, el mío.
4: Oí a Male, la oí.
2: Diego, y... Diego Angulo, my love.
4: Diego Angulo, my love.
2: ¿Ah, la oíste?
4: La oí. ¿Ah? La verdad es que sí. Es que además el riñón y el estómago son de las los órganos que le pegan durísimo las medicinas. Y si te friegas el riñón por medicinas, sí es un... Lo pagas muy caro. Entonces sí, cuídense de que automedicarse.
2: Es que todo mundo se mete omeprazol,
3: sí,
2: como si fueran unos chicles.
4: Yo creo que sí es la medicina más automedicada en el mundo mundial,
2: el omeprazol.
4: Sin temor a equivocarme.
3: Sí, porque uno cree que como
2: ya
3: están ahí en el mostrador, ¿sabes? Porque yo encontré una joya en Estados Unidos que aquí no hay.
2: ¿Qué?
3: ¿Cuál? Unas que te pon, que se te deshacen, que son deliciosas, de cereza. Omeprazol, cereza. Y te la tomas y sabe dulcecito y
2: Melo,
3: se te deshace.
4: Sí, hay tonta. Un millón de presentaciones. Sí.
3: Tengo la cajita y dije, wow, y aquí no he encontrado esa que se deshace.
2: ¿No se llaman tú?
3: Hasta que dije, no hombre, es omeprazol. Omeprazol,
2: ay,
3: ¿cómo
4: sí,
3: se llama?
4: Como burbujas, se llaman.
3: Exacto,
4: MOPS. Sí, sí,
3: esas.
4: Sí.
2: ¿Cuáles?
4: Sí. Hay unas que se llaman MOPS y entonces te las pones y se disuelven en la boca.
3: Se disuelven en la boca, o sea, no se hace tragártela con agua ni nada. Entonces es, y sabe rico, sabe a cerecita. Hasta que dije, no, hija.
2: No, hasta
3: o sea,
2: las estoy buscando, hija.
3: Búscalas. Y eso me...
2: ¿Cuál? ¿Gaviscón?
3: Pues, ¿Gaviscón? O sea, no, de hecho, el
2: ¿Ese? ¿Gaviscón?
3: No,
4: es un omeprazol. Tiene que ser
3: son
4: ahorita.
3: Son pastillas, es una caja.
2: Tums Chewy Delights.
3: No, hombre.
2: ¿Cuál es?
3: O busca omeprazol cherry en English.
2: No sé cómo se dice omeprazol en inglés.
4: Omeprazol.
2: Omeprazol.
3: Y pon dissolve o algo así. Uh-huh. Sí, algo de dissolve, algo de te la disuelve en
4: no,
3: la
4: y
3: boca.
4: Cada vez, sí, y cada vez entre sabores, presentaciones, marcas, es una guerra
3: es una
4: comercial.
3: Y habían de todas, y cuando vi esta dije, ay, perfecto, porque si me agarra ahí el ardor, o sea, yo así, o sea, típico de me arde y me la echaba, como
4: pues
3: si fuera.
4: La cantidad de cosas que comemos y cuando vas a Estados Unidos y aquí,
3: claro,
4: que el partido de ayer.
2: Price of Sec.
4: O sea,
2: ay,
4: es una
2: no
4: marca.
2: Sé cuáles son. Ya.
4: Pero bueno,
3: pues
4: ya. ¿Pero qué la quieres tú? No, tú ya

0: Estás muy bien, no, ya no tengo cosas.
1: Ya no te he hablado.
2: Por la comodidad de y comprar una botellita de agua para pasarte la pastilla. No, güey, esto ya es directo así de y ya. Y a los 5 minutos yo era, mira.
3: Feliz.
1: No, pero entonces feliz. Dile a los cuentavientes que no se estén metiendo meprazol como si fuera.
3: No, no, por supuesto que no. Y no todo lo que arde es gastritis, ¿no? Y, o sea, hay muchas cosas que pueden doler y no ser gastritis. Entonces, o sea, es un extraordinario medicamento y cambió la vida del. O sea, ya rarísimamente ves una úlcera que se va a estómago que se tiene que operar. Sí. Pues ya eso ya casi no existe gracias a ese tipo de medicamentos. Claro. Pero pues hay que hacerlo.
2: Con tratamiento y punto.
3: Bien, ¿no?
1: Por eso. ¿Cuántos meses o semanas puedes tomar omeprazol con paz y tranquilidad?
3: O sea, normalmente con un diagnóstico correcto son 6 semanas, pero hay gente que sí necesita más tiempo y a largo plazo, que no es grave, lo puede tomar, porque pues si tiene reflujo, etcétera, creo que es peor estarte lastimando y luego que eso acabe en algún otro problema más grande. Pero mientras estés vigilado, yo creo que no tienes problema.
1: ¿Se acuerdan que la semana pasada te estabas pitorreando de mí porque estaba yo ronca?
2: Uh-huh. Era reflujo.
1: Que estaba hablando así como ancianita. Porque entonces vino Male Madero, me dio angustia, entonces ya no me tomé mi Norutec 2 días.
3: Y me hablaste.
1: Para el tercer día.
2: Claro, es el reflujo.
1: El reflujo.
2: Sí.
1: En fin. No vino a hablar de esto,
2: no,
1: doctor.
2: No, vamos a hablar de lo que corresponde.
1: ¿Qué onda con la cicloespora que está ahorita?
2: ¿Qué onda con explosiva?
3: Te voy a decir, no sé, a ver si se acuerdan, pero hace unos años aquí vine, hablando contigo, dije, tengo diarrea y platiqué un poco de la cicloespora y me dijiste, Diego, te quiero mañana, quiero 15 minutos que hables de la cicloespora. Uh-huh. Porque ya empezaba. No daba tanto brote,
1: o sea,
3: ya muy poquito porque empezaba.
1: Hace mucho.
3: Sí, hace ya 3-4 años.
1: Claro, nosotros con información de última hora. Exacto.
3: Pero ahorita ya se puso más ruda. Sabemos que existe desde hace mucho y todo empezó en Estados Unidos por un brote y generalmente es como de lechugas, perejil, todas estas cosas que tienen hojas que es muy difícil lavar. Y ahí se guarda la ciclospora canija y produce una diarrea muy, muy peculiar. Muy duradera. O sea, si no das. El 90% de las diarreas en el mundo, la verdad, es que se autolimitan. Ajá. 3-4 días y se quitan.
2: Sí.
3: Por eso hay que ser conservadores con el tratamiento. Pero esta, si no das tratamiento, puede durar meses e inclusive años.
2: Pero es de corre que te alcanza.
1: Por eso. Y tengo la cicloespora ahí metida.
3: O sea, ahí la tienes y ahí te está dando diarreas, de repente tienes días buenos, tienes días malos, tienes diarreas explosivas, como que te deja vivir, pero ahí la traes y estás muy incómodo.
2: Por eso, mi pregunta es,
1: ¿de corre cada que te alcanzo?
2: ¿Cada cuánto? Espérame, ¿evacuamos? ¿Cuál es lo normal de hacer popó todos los días? ¿Cuánto? 2 veces al día. ¿No?
3: Una al día, sí.
2: ¿Una o dos, ponle?
3: Sí.
2: ¿Esto es igual que vas al baño 1 o 2, pero agua, o que vas cada 10 minutos o 15 al baño?
3: No, generalmente sí es diarrea franca, o sea, muchas veces.
2: Muchas veces y agua.
3: Y agua y varias veces, y tienes dolorcito y no te sientes bien. Pero no estás tirado así. Esto,
1: claro,
3: pero
1: muriéndote, o sea, puedes funcionar. Es que todo esto salió porque se supone que hubo en Taco Bell, ubican Taco Bell, fast food de Estados Unidos, una lechuga iceberg que venía contaminada. El caso es que en Estados Unidos ya hay más de 5,100 reportes que todavía hay que analizarse para confirmar si cumplen con la definición del caso. Y olvídate que hay 141 personas que tuvieron que ser hospitalizadas. Ahora, la Secretaría de Salud el 19 de julio avisó que todas las que planeaban ir a Estados Unidos, todos, que tuvieran cuidado con este riesgo sanitario. Entonces, viene la ensalada.
3: Viene en frutas y verduras porque están regadas con materia fecal. Porque esa es la única forma de contraer el bicho, el parásito, es materia fecal.
1: Miren, yo estoy tan traumada, cuentavientes, que yo estornudo y me da E. coli. Vuelvo a estornudar, me da clostridium. Vuelvo a estornudar, me da salmonela. Que ya cuando llego a un restaurante...
2: ¡Qué miedo!
1: No hay... Me da pavor pedir una ensalada.
2: Exacto.
3: Exacto.
1: Pero, ¿estoy bien?
3: O sea, claramente te da pavor, pero ni modo que nosotros como médicos recomendamos, ahorita no coman ensaladas, ¿no?
1: Sí.
3: O sea, es una locura lo que está pasando. O sea, tenemos que encontrar la manera de lograr lavar, desinfectar correctamente las verduras,
2: claro,
3: y cuidar el agua de este país. O sea, claramente los gringos, los americanos nos están echando la culpa que esas verduras y esas frutas vienen de acá.
2: Ay, sí.
3: Y que nosotros regamos con aguas...
1: Con caca.
2: Nosotros somos los culpables de todo.
3: Exacto,
2: de que se droguen, exacto, de que agarren...
3: Pero esa bacteria existe hace mucho y creo que sí. Además es un tema que no agarras inmunidad, entonces te puede volver a dar.
1: ¿Pero qué es?
3: Es un parásito... Ajá. Que se contagia por materia fecal.
1: Puta.
3: Y que no se puede transmitir de persona a persona porque necesita como un tiempo de madurez fuera, sí, del humano. Y pues se guarda muy bien entre las, sobre todo, lechugas con hojas, ¿no?
2: Qué asco.
1: Ya.
2: Oye, y la lavada de manos.
1: Pues qué cañón, espérate, qué cañón lo que acabas de decir. Dices, se contagia con materia fecal. Ajá. Uh-huh. Con agua contaminada.
3: Con agua contaminada.
1: La última vez que me dio E. coli, le mando el famosísimo Film Array, que yo ya necesito que me den un porcentaje sobre las ventas del Film Array, que tanto lo promuevo. Me marcaste y me dijiste, ¿qué te pasa? ¿Qué comes, caca o qué? Así me dijo de horrible. Así me dijo. Así me dijo.
2: Pues sí, te voy a empezar yo a
1: así me dijo. ¿Qué comes, claro, caca o por qué tienes E. coli otra vez? La teoría de Juan es que besó al perro, ¿verdad que no es el perro?
3: Claramente no creo que sea sano besar al perro.
2: Sí,
3: o sea,
2: no,
3: pero,
2: el perro está...
3: Pero se mete la, el hocico.
2: En el pasto, en...
3: No, hay que buscarle en las casas luego los tinacos. La verdad es que no los lavamos,
1: sí,
3: no hacemos nada. O sea, los tipos de los filtros hay que cambiarlos.
2: Lavarse,
3: o sea,
2: sí hay que echarle ganas. Lavarse las manos mañana, tarde, noche y moda.
3: Es muy importante.
2: Lavarse las manos cuando vas al baño y salir... Hay hasta, que lavarse.
1: Hasta pipí.
2: Todo.
3: Exacto.
2: Todo.
3: Y dijiste una palabra, o sea, el Film Array, que es el panel diarreico, que es bastante novedoso, que a los gastroenterólogos nos fascina porque tenemos la manera rápida y confiable de saber el nombre y apellido del bicho que durante años estábamos sesgados y no sabíamos, uh-huh, qué tratábamos. Uh-huh. Y con esto, pues es una maravilla porque te dice los 21 bichos más frecuentes y, uh-huh, ya sabemos perfecto cómo pegarles y muy... atinadamente, pero lo que pasa es que sí cuesta un dineral, no le puedes mandar a todos, ¿no?
1: Sí, claro, pero ahí sí saldría la ciclospora.
3: 100%.
2: Sí,
1: okay. 100%. Espérense, ahorita les explicamos el Film Array y después, ¿alguien de ustedes anda con una diarrea terrible? Bueno, no vaya a ser, al volver con el doctor Diego Angulo.
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7: 23 grados centígrados.
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1: Exacto. Estamos de regreso en W Radio. Oigan, estamos con el doctor Diego Angulo, que es nuestro gastroenterólogo endoscopista de cabecera. Por si alguien no se ha hecho la colonoscopía y la endoscopía, este es el hombre al que tienen que buscar. Él está en el hospital ABC y hoy estamos hablando de la ciclosporiasis.
2: Muy bien.
1: Ciclosporiasis. Ciclosporiasis. Este parásito.
2: Es un parásito, sí. Sí.
1: En las lechugas.
2: Ciclospora cayetanensis.
1: Exacto. Oye, dijiste el famosísimo Filmoray. Es que te les digo una cosa, cuentavientes. Es bien importante que se pongan atención. El otro día traigo un pleito con alguien que no voy a decir el nombre, pero llevaba como una semana con una diarrea horrenda. Va con quién sé quién. Uh-huh. Y entonces le digo, ¿qué te mando? Y ya sabes. No sé. Tendría que ver la receta.
3: Ay, no.
1: Apréndanse lo que les manda el doctor, hombre.
2: Además se lo toman diario, ¿sí? Voltean a ver.
1: Claro. Entonces ya, le digo, a ver, pues cuando te lo tengas, me hablas. Ya, ¿qué te mandó para la panza? Azitromicina.
2: Ándale.
1: Y le digo, güey, ¿de qué hablas? La azitromicina cero es para la panza.
2: No es el antibiótico que escogeríamos. Uh-huh.
1: No es el antibiótico que escogería un gastroenterólogo.
2: No, fácil.
1: Como Rebeca y yo ya tenemos ese...
3: conocimiento.
1: Ese conocimiento.
2: Esa maestría.
3: Y es la última opción.
1: ¿Qué doctor fuiste? Porque la citromicina no te la dan. Te la dan para cosas respiratorias,
3: claro.
1: ¿No? No para la panza. Bueno, se la tomó 5 días. Pues obviamente sigue mal.
3: No, pues entonces le dije... Y le deshizo el estómago además.
1: Deja de estarte yendo a comprar tus tenis esos carísimos. Uh-huh. Y vete a hacer un Filmoray. Explica lo que es el Filmoray y en qué casos hay que hacérselo sí o sí.
2: O sea, el Filmoray es el llevará, yo creo, como 5 o 6 años en el mercado, que es una forma de buscar los 21 patógenos más frecuentes que producen diarrea.
1: Los bichos.
2: Los bichos por un método químico que es como la PCR, que es una cosa muy, muy sofisticada, muy precisa.
1: Sí.
2: Entonces, si lo tienes, lo tienes.
1: Entonces, agarran de tu poposito.
2: Agarran.
1: Tú le llevas una muestra de popó.
2: Líquida, normalmente tiene que ser líquida porque buscamos diarrea. Y eso se manda al laboratorio y de ahí lo mete en una máquina muy sofisticada. Y en 2 horas, normalmente, puede llegar a salir el resultado
1: claro. Del
2: bicho. Que antes lo que pasaba es que el coprocultivo, que se usó durante miles de años, la verdad es que tiene como una sensibilidad del 80% y no de todos los bichos. Exacto. Entonces tú te mueres de diarrea, te haces el coprocultivo y sale negativo, entonces pues, es un poco depresivo la cosa, ¿no? Y con el Filmoray ya sabemos. El tema del Filmoray es que, pues sí, los costos son muy altos normalmente por la sofisticación.
1: Pues el
2: entre 7 y 11 mil pesos, depende del lugar.
1: Sí, pero entonces, por ejemplo, voy a leer mi último Filmoray.
2: Échalo.
3: Ay, guácala, ¿no?
1: Entonces, del lado derecho sale no detectado, pero ahí te van el tipo de bacterias: Campylobacter, Clostridium difficile, Plesiomonas, Shigeloides. Salmonella, Vibrio, enteroagregativo, todos los E. coli, todas las shigelas, parásitos, Cryptosporidium, Ciclospora cayetanensis, ¿es esta?
2: La invitada, sí.
1: Entenoameba, virus, astrovirus, norovirus, rotavirus, apovirus. O sea, salen 21.
2: 21. Ahí hay bacterias, parásitos y virus más frecuentes que producen en nuestro medio diarreas. Claro. Y hay infecciones importantes.
1: Qué vergüenza. Estoy viendo las fotos que te he mandado. Le he mandado al doctor hasta fotos mías en calzones de perfil para que me veas cómo traigo la panza de inflamada. Entonces, ¿cuándo te haces un Filmoray?
2: O sea, hay que, claramente habrá que, no se lo autorreceten porque a veces no es necesario. Y creo que yo es mucho dinero, pero si una diarrea persiste más de 7 días, si ya se le dio tratamiento y no ha respondido a tratamiento, si hay moco, si hay sangre, si hay fiebres persistentes, cuando las cosas no van bien es cuando lo usamos.
3: Claro.
2: ¿No? Y para cambiar un tratamiento ya establecido.
1: Y, nada más.
2: O sea, eso es realmente lo que tenemos que...
1: Ok, síntomas de que traes una ciclospora.
2: Lo que más he visto yo en el consultorio es que la diarrea no para. A veces se autorrecetan un antibiótico, le recetaron un antibiótico y mejora un poquito, pero vuelve, porque ahorita hablaremos del tratamiento, pero es muy chistoso la forma en que responde al tratamiento la ciclospora. Entonces, diarrea persistente que dura semanas, meses y que no ha respondido a otro tipo de tratamiento. Uh-huh. Esa es como la clave.
1: Esa es la clave.
3: Pero nada más, no hay náusea, hacer dolor de cabeza.
2: Como cualquier otra infección, así un malestar, dolor abdominal.
1: Ok, ¿qué hay que hacer?
2: Yo hoy en día lo que hacemos, con el interrogatorio podemos saber mucho, y si sospechamos de ciclospora, damos tratamiento. Y si ya tomó tratamiento, etcétera, mandamos a hacer análisis. El tratamiento de la ciclospora es cuidar la deshidratación como cualquier otro tipo de diarrea, pero si se acuerdan de un antibiótico que daban en nuestras mamás todo el tiempo, que se llamaba Bactrim,
3: uh-huh. ¡Claro!
2: El trimetoprim sulfametoxazol.
3: Híjole, el Bactrim era
2: de amplio espectro. Y luego se dejó de usar. Hoy en día es lo único que mata al ciclospora. Por eso te pueden dar lo más sofisticado de antibióticos, el más caro y demás, no le hace nada.
1: Sí.
2: Bactrim.
1: Es Bactrim.
2: Trimetoprim. Claro. Entonces, responde. Pero hay una cosa. Las sulfas, que es el Bactrim, el 10 al 12% de la población es alérgica, uh-huh, al Bactrim. Entonces, tenemos que ser cuidadosos, ¿no?
3: Oye, entonces, la amiga que te mandé tenía eso.
2: Exactamente.
3: ¡Wow!
2: ¿Qué? Y le fue muy bien.
3: Una amiga que...
1: ¡Cuenta!
3: Haz de cuenta, una amiga mía, muy amiga, uh-huh, que amo y adoro.
1: Íntima.
3: Haz de cuenta que...
1: Mi amiga.
3: Puta, o sea, así de... Ya no puedo. Llevo casi 6 meses... Bien una semana, fatal 2 meses, bien una semana, fatal 1 mes, bien una semana, así, asqueroso. Dije, en este momento vas a ir a ver a Diego Angulo. Sí, me urge. Entonces le escribo a Diego y le digo, ay, te va a escribir mi amiga, Diego, ahí te la recomiendo, ¿no?
1: Te la encargo.
3: Ay, claro, por supuesto que me escriba. Feliz. Hace cuenta que me habló y me dijo, lo amo, lo amo.
2: Es que esa es la historia de todos los pacientes. Exacto. Que vienen con ciclospora, que llevan ahí un rato ahí sufriendo, y ya le fueron con tal doctor y les dio el tal antibiótico. Exacto. Y que no mejoran y que están un ratito bien. Y tú quedas como mago, porque si es ciclospora y le das la sulfa, uh-huh, en 2 días hazte cuenta que sale el sol y dices, qué maravilla, ya me curé después de meses de estar fregado.
1: Claro.
2: Entonces esa es la importancia de conocer
1: pero
2: este tipo de cosas.
1: Pero a la amiga Rebeca, ¿qué le dijiste? Vete a hacer un film, ¿right?
2: No, creo que a ella le di directo
3: el
2: antibiótico y le fue muy bien.
1: Claro.
2: Tenemos que ser cuidadosos porque, como tú bien comprenderás, hay una cosa que se llama Clostridium difficile, que es producido por antibióticos. Entonces no se trata de dar antibióticos por doquier, sino hay que saber un poquito la historia de los pacientes, ¿no? Uh-huh.
3: Pues la curó Diego. Así de, güey, le cambiaste la vida a mi amiga Claudia.
1: Les voy a decir una cosa ya, a ver si con esto se les mete el mono. No se estén metiendo antibiótico por cualquier cosa. Uh-huh. El día que me dijo Diego, de baile, ¿qué hiciste? Y yo, ¿qué? Tienes clostridio, mija. Uh-huh. Y yo así de...
2: Hasta me dio miedo hablarte, uh-huh, para avisarte. Sí. Porque si es que es una friega ese bicho que se contrae cuando estás tomando antibiótico, entonces se aprovecha de que se cambia la microflora por ese antibiótico, claro, y entra el Clostridium y sí puede llegar a ser bien difícil de quitar.
1: Bueno, un drama para conseguir la vancomicina de 250. Y una vez que ya pasó, me dicen Paco Moreno y Diego Angulo, qué bueno que te curaste. ¿Están listos para el horror que les voy a platicar?
3: Sí.
1: Porque si no te hubieras curado...
2: Con un trasplante fecal.
1: Te íbamos a hacer...
3: ¿Qué asco?
1: Un trasplante fecal. ¿Y yo qué?
2: Necesitábamos un donador y lo hacemos. La verdad es que es una locura, pero
1: la funciona,
2: y es cuando entiendes que la microbiota intestinal por dentro, lo que comes, lo que haces y demás, importa mucho. Y solo con materia fecal puedes quitar una infección grave de tanto tiempo que no responda a antibióticos.
1: ¿Pero cómo es un trasplante fecal?
2: Bueno, primero hay que hacer algunas pruebas al donador. Hay un donador que necesitamos, que generalmente es alguien de la familia,
3: claro,
2: que da su muestra. Uh-huh. Y le hacemos algunas pruebas como film array y demás para saber que no tiene una Pinchos. Infección. Y ya después hay dos formas. Una, te ponen un tubo por la nariz al estómago y echamos como líquido con materia fecal.
1: No, no lo puedo creer.
2: La otra opción
1: ¿qué tal
2: es
1: el horror, cuentavientes?
2: Por colonoscopía, que me meto y la pongo en el colon, la meto, pero cura, se los juro que cura.
3: Claro, cura.
1: No, es que imagínate que te diga, pues mira, no te jaló la vancomicina, te vamos a hacer un trasplante fecal. Uh-huh. A ver, abre la nariz.
3: No.
2: Por eso que normalmente duerma, no. Lo hacemos en colonoscopía. Ser,
1: claro, como colonoscopía. Antibióticos a la menor
3: y
1: provocación.
3: Y bueno, pero también dices, ay, si es de mi hija, güey, rico. No, o sea, imagínate que no seas, eres. Que ninguna de tu familia y sea de don Ernesto, de la
2: existía,
3: esquina.
2: Existía un banco buenísimo que nos ayudaba mucho de la UNAM.
1: ¿Un banco de popó?
2: Un banco de materia fecal, que era una maravilla. Creo que con la pandemia como que
3: pues deberían devolver, porque, y sobre
2: porque,
3: todo con...
2: Y cada vez hay más.
3: Claro, o sea,
2: entonces
3: cada vez hay
2: sí,
3: más.
2: Sí es importante.
3: Sí, claro. Sí, sí. Y además yo no entiendo, Diego... Deberían de, en estos casos, sí, decir film array, pero en friega para ver si sale esta cosa. Uh-huh. Yo tengo una amiga que su hermana estuvo en el hospital 3 meses y no le daban, y fue esta mierda. Perdón, ¿qué? Esta cosa. Fue la difícil.
2: Sí, el clostridio.
3: O sea, pero tú sabes lo que es. O sea, salía del hospital y otra vez, 3 semanas. Salía del hospital, 20,000. ¿Por qué en ningún momento se les ocurrió decir, vamos a hacerte el film? Sí. La última opción fue el film array. Y ahí
2: que,
3: salió.
2: Es que la verdad es que sí hay, o sea, para poder diagnosticar hay que sospechar. Por claro. Eso no es de atinarle a ver qué sale. Entonces, pues tiene, por eso la importancia de interrogar a los pacientes y la historia clínica.
3: No, pero ya pesaba 30 kilos.
2: Órale.
3: Imagínate lo mal que estuvo. Sí.
1: A ver, mira. Yo estoy fatal del estómago desde hace 9 días. ¿Será eso?
2: Pues sí, es que
3: claro, seguramente.
1: Es que les digo una cosa, perdón, tengo una pregunta.
3: O sea, ¿cómo, ¿por qué se esperan 9 días?
1: ¿Cómo pasas 9 días
3: con diarrea?
1: Y nunca le hablaste al doctor. No entiendo, cuentavientes.
2: O sea, ya
1: como si este programa y nuestros doctores no existieran.
3: Exacto.
2: Sí, ya después de 3 días que no va, o sea, ya por favor, sí, no. Hagan algo por sus vidas.
3: O sea,
2: vidas.
3: Llevo un mes con un dolor de cabeza. ¡Güey!
1: No, sí, o sea, qué locura.
2: No sabes qué tan frecuente es eso en la consulta. Me urge, es que es urgente. Y llega el paciente de urgencias. ¿Cuánto tiempo llevas con tu problema? No, 2 meses. Ay,
3: ¿cómo o sea, aguantas? El mexicano aguanta mucho el dolor físico, hijo. Mucho. Entonces ahí se está aguantando y aguantando y aguantando hasta que ya explota la cosa que traes adentro.
2: Sí, somos expertos en eso, ¿no? A ver si pasa solito.
1: A ver, aquí pregunta alguien más. ¿Que el Bactrim está prohibido en Estados Unidos?
2: La sulfa, no.
1: Cero. Claro que
3: no. Son sulfas. No.
2: No.
1: Bactrim,
2: o sea,
1: FDA.
2: Hay opciones para la gente que es alérgica a las sulfas, sí, claramente. Porque
1: claro, ellos,
2: pero no.
1: Bactrim is an FDA approved antibiotic combination. Claro. Cero. Está totalmente aprobado por la FDA. Cero.
2: 100%.
1: Cero. No, confusión, Mónica. Claro que está aprobado. Por favor, estamos desayunando. Juan, no seas payaso. Estamos en cosas médicas.
3: Sí, exacto.
1: Cosas serias. Estamos salvando vidas. Es que, ¿sabes qué? Yo creo que también es bien importante que sepan, cuentavientes, que yo creo que por eso es una joya el directorio de doctores que tenemos en martadebaile.com para que ustedes vayan con el doctor correcto. El dueño de la panza es el gastro. El dueño del corazón es el cardiólogo. El dueño del riñón es el nefrólogo. El dueño de la cola es el gastroenterólogo o el urólogo. O sea, vayan con el doctor que es... ¿Cómo crees que a mi amigo le mandaron para una infección en el estómago azitromicina? No me cabe en la cabeza.
2: Sí, yo creo que sí hay especialidades y la verdad es que nosotros estudiamos y hacemos y vemos el día a día. Y pues sí, lo demás sí lo vas dejando atrás. Entonces sí. Cada médico tiene su especialidad.
1: Ok. ¿Cuántos días nos das de diarrea Bristol 7 para hablarle al doctor?
2: O sea, que no pasen más de 3-4 días.
1: Ok.
2: ¿Ok?
1: Ya.
2: Y siempre, contigo me ha pasado, o sea, yo siempre que empieza una diarrea, claramente no, a ti tómate el antibiótico, charla. No. O sea, te vas con los más leves, que son
1: escapados.
2: Si a los dos días ves que no está funcionando, pues ya es cuando mandas el film array o mandas el antibiótico mucho más enfocado a.
1: Exacto. Bueno, pues el doctor Diego Angulo, hoy con nosotros. Si ustedes quieren conectar con él, lo encuentran en el hospital ABC. Diego Angulo, aparte de ser gastro, es endoscopista. O sea, él es el que te hace la colonoscopía y la endoscopía.
2: Muy importante para prevención de cáncer.
1: ¿Has encontrado últimamente?
2: ¿Qué? Sí, sí, cáncer de colon. Sí, encontramos como, yo pensaría que uno o dos al mes, de gente que más grande que nunca se hizo colonoscopia y dejó crecer los pólipos.
1: ¿Qué es gente más grande?
2: O sea, arriba de 55 o 60 años, porque debe iniciarse la colonoscopia a los 45, porque si ahí están los pólipos, se quitan y prevenimos el cáncer de colon.
1: Claro. Digo, perdón que lo vuelva a ventanear, pero de los pelos me llevé a Juan y le encontraste...
2: Vareos, como 4 o 5, ¿no?
1: No, como 8. Sí. Según yo eran 8 pólipos. Y ya, se los quitó y tan el
2: muy
1: problema.
2: Muy bien, sí, esa es la forma que tenemos.
1: Pero si no se han hecho una colonoscopía, se la tienen que hacer. Eso es por abajo.
2: Es por abajo.
1: Y la endoscopía, ¿qué es lo que ves arriba?
2: La endoscopía sobre todo, vemos el esófago, el estómago y una partecita del intestino delgado. Generalmente los pacientes que tienen reflujo o dolor en la boca del estómago, en el epigastrio, que tienen gastritis, acidez, náuseas, etcétera. Y ahí buscamos el Helicobacter pylori, otra bacteria amiga de este país, que produce úlceras duodenales, úlceras gástricas, sangrados y mucho malestar abdominal.
1: Mira, justo Tere dice, oye, ¿le puedes preguntar a Diego si el Helicobacter pylori solo se cura con 4 antibióticos juntos?
2: El Helicobacter pylori es una bacteria que necesita combinaciones de antibiótico por lo menos de 14 días para erradicarlo. Es una bacteria muy resistente. Pero hay que saber realmente si tiene indicación de matar a la bacteria o no. No siempre se debe erradicar.
1: Ya. Mira, Claudia dice que estuvo con un dolor horrendo en el lado derecho. Inflamación horrenda. Se fue a urgencias y resultó ser... pues síndrome de colon irritable, una colitis. Sigue en tratamiento, lo inflamado ya bajó, el dolor igual, pero me asusté pensando que era clostridium.
2: Pues sí, es que, bueno, seguramente ya estaba informada, pero es que el clostridium puede ser un tema de hospital de muchos días. ¿El complicarse el clostridium?
1: Sí, claro, cállate.
2: Cállate.
1: Cállate los ojos. 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Y en Twitter es Doc Angulo 10 y está en el hospital ABC de...
2: Observatorio Santa Fe, pero cualquier duda, aunque no puedan ir, con mucho gusto por mail, por lo que sea, les trato de ayudar.
1: Te quiero.
2: Igual,
1: gracias,
2: Marta.
1: Chico. 11:53 de la mañana en W Radio. Julieta Manzano al regresar, la fórmula de trabajo de las empresas más exitosas del mundo. O sea, ¿cómo es la cultura organizacional de Netflix o de Google o de Starbucks o pues esas empresas que funcionan muy bien y que mueven al mundo? ¿Cómo será al regresar en W Radio?
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2: Hola, ¿qué tal? Muy buenas tardes. Le presento un resumen de noticias. Inseguridad sigue siendo la principal preocupación en Jalisco.
3: Tras recorrer los diversos municipios de Jalisco para generar los trabajos correspondientes al Observatorio Ciudadano de Seguridad ProMéxico en Jalisco, Jesús Salazar Zazueta, titular de este organismo, reconoció que la percepción de seguridad en las diversas regiones de la entidad ha sido generalizada, ya que los habitantes de diversas regiones consideran que es urgente fortalecer la vigilancia y atender los delitos que se generan.
4: Que en realidad hay una percepción de una alta inseguridad en la área metropolitana, no más en la zona, porque sí están, pues obviamente todos interesados en el tema de seguridad, porque lo que queremos promover es una cultura de paz y coadyuvar, porque yo creo que es una responsabilidad no nada más de los órganos o las instituciones de seguridad, también de los ciudadanos, que nos integremos y que vemos. Ahorita tenemos esa apertura con el secretario Omar García Harfuch, que sí puso personal de esa secretaría a que atienda y le dé respuesta oportuna, inmediata, a las denuncias o quejas que se hagan.
3: El titular del observatorio reconoce que sí es importante trabajar en la cultura de paz. W Radio, Luis Antonio Ruiz.
2: Tlajomulco ejecutará fondo para apoyar a familias afectadas por las lluvias.
5: El Ayuntamiento de Tlajomulco aprobó durante sesión extraordinaria de Cabildo la ejecución de los recursos del Fondo Municipal de Atención a Desastres Naturales para el ejercicio fiscal 2026, con una bolsa de 1,600,000 pesos. Permitirá otorgar apoyos económicos a las 287 familias que registraron daños en bienes del hogar derivadas de la lluvia local severa registrada el pasado 11 de julio. El presidente municipal, Gerardo Quirino Velázquez Chávez, destacó que Tlajomulco será el primer municipio en ejecutar un fondo de estas características para responder con recursos propios a una contingencia de origen natural, y así lo explicó.
6: Tenemos informes de Protección Civil que las precipitaciones que tuvimos nunca antes vistas en nuestro municipio desde que se tiene registro. En hora y media llovió más de la mitad de lo que llovió todo el temporal pasado en nuestro municipio. Tuvimos complicaciones que llegan a las 200 familias afectadas, que por medio de este programa se van a poder beneficiar. No solo fuimos pioneros como municipio para tener un fondo de desastres, sino ahora vamos a ser pioneros en ejecutar un fondo de desastres municipal con esta situación.
5: Un comité técnico será el encargado de revisar y dictaminar cada expediente para determinar el monto correspondiente. Para W Radio, Florencia Moreno.
2: Saldo Blanco reporta Guadalajara tras el último FanFest.
7: En el último FanFest del centro de Guadalajara se reunieron más de 33,000 personas para presenciar la final de España contra Argentina. La policía tapatía reportó un saldo blanco luego de que la concentración de aficionados que apoyaron a su gran mayoría a la marea roja, y también hubo otros que llevaron sus playeras y banderas de la selección albiceleste. Uno de los asistentes, Javier Vázquez, señaló:
8: tal, pues muy interesante, fue la verdad bastante competitivo por las dos partes, y pues nada, considero que el resultado fue justo y pues celebrando al ganador.
9: Así es. ¿A quién le fuiste en este caso?
8: Bueno, a partir de que perdió México, me enfoqué totalmente en España.
9: Y dices que España tuvo muchas llegadas, ¿no? En esta ocasión.
8: Así es. De hecho, considero que los dos equipos atacaron de forma constante, pero pues España supo defender y ganar.
7: También se colocaron pantallas en el Parque San Jacinto, el Centro Histórico de Tlaquepaque, el Auditorio Benito Juárez en Zapopan, donde al final tocaron bandas de rock y pop para cerrar el Mundial 2026. W Radio, Octavio Nerín.
2: Gracias por su atención. Mi nombre es Elba Eunice Mercado y en una hora más le espero con noticias.
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1: Por ciento. Oigan, cuentavientes, sé que hay un chorro de emprendedores que escuchan este programa. Seguramente también muchos empresarios. Nunca se han preguntado, ¿por qué mi compañía es un desmadre? ¿Cómo serán otras? ¿Cómo le hacen otras? ¿Cómo le hacen? Miren, yo conozco varias compañías muy grandes.
2: ¿Qué dijiste, Irene? No.
1: ¿Qué?
2: Irene. ¿Dijiste Irene?
1: Dije Irene.
2: Sí.
1: Irene. Neta dije Irene.
2: Irene, yo conozco.
1: Irene.
3: Ira.
1: Bueno, Ira. Irene es precioso, ¿eh? Sí. Ira.
3: Es que Ira.
1: Ira.
3: Tienes atractivo humano.
1: Ok, miren. Yo conozco empresas, tú también, hija, que las conocemos por dentro, que yo sí me pregunto, híjole, no entiendo cómo funciona.
2: ¿Cómo sobrevivirán?
1: ¿Cómo sobreviven con ese desmadre que traen?
3: Totalmente.
1: Entonces hoy vino Julieta Manzano, que tiene 30 años de experiencia en recursos humanos, maestra en el ITAM y en Ashridge, Londres, responsable de negocios, negociaciones comerciales, desarrollo de nuevos productos en Mercer, México. Una gran conferencista, autora del libro Street Smart, cómo descifrar al líder que puede ser, y diseñadores del futuro, ambos a la venta en todos lados.
3: Así es.
1: La fórmula de chamba, la fórmula de trabajo de las empresas más exitosas del mundo. O sea, vamos a hablar desde Netflix hasta Google. Desde Starbucks hasta, ¿qué? BYD.
2: Pues hay algunos.
1: ¿No?
3: A ver. Pues algunos detalles, a ver, coquetos.
1: ¿Cuál
3: de cada
1: es
3: una?
1: La premisa, doctora.
3: Ahí te va la premisa. La premisa es los que van manejando, los que están en casa, los que nos escuchan. No es yo me desconecto porque no soy empresario, o yo me desconecto porque no soy entrepreneur, o yo me desconecto porque no soy empleado. Todos estamos en alguno de estos roles, o la gran mayoría jugamos uno de estos roles.
1: Es más, perdón que te interrumpa. Nada más piensen ustedes que trabajan para una compañía, que conocen las entrañas y, no, y que seguramente ustedes dicen, es que no puedo creer que esto funcione.
3: Que estemos
1: con
3: vivos.
1: Un jefe como X. No puedo creer que este funcione con este desmadre, correcto, financiero que traen adentro. No puedo creer que esto funcione cuando no hay ningún tipo de compliance de ninguna índole y forma.
3: Totalmente. Y en ese caos tendríamos que cuestionarnos en cualquiera de estos roles que mencioné, Marta, Rebe. Esta es mi carrera y este es mi negocio. Soy empleado, pero tu negocio eres tú. Y a veces vamos como autómatas, regresamos anestesiados, volvemos a ir en mecánica, regresamos dormidos y no nos damos cuenta que la carrera es tu negocio, que tú eres el negocio aunque estés empleado. Cuando tú eres empleado, entonces entras a una dinámica de entrepreneur con tu propia habilidad, con tus propias capacidades y con tu propio activo personal. Entonces, quiero ir a esta primera reflexión para abrir, y es, tú, Marta, tú, Rebe, aquí sentadas en W Radio, ustedes son su negocio. Y más les vale invertir en actualizarse,
1: claro,
3: en ser cada vez más altas, más anchas, el tener más conexiones, porque al final lo que tú le traigas a W Radio, claro, tiene que ver con tu empresa personal, claro, que es tu carrera y es tu puesto, llamémosle Godín, pero tu puesto Godín es tu empresa.
2: Sí.
3: Y bajo esta premisa, yo espero que los que andan como queriendo descartar el tema nos escuchen con mucha atención porque nos pega a todos. Ya sea que seamos esa empresa ordenada que se vuelve referencia para las demás, ya sea que seamos esta empresa que está desordenada y que necesita un héroe como nosotros si nos ponemos en este plan de empresarios. Ya sea que tengamos un taller, una estética, una panadería, una tintorería, una tiendita de ropa. Todo esto va a aplicar para todos. Entonces, bueno, de ahí parte mi premisa, Marta, y Yo te diría que no es lo que escribimos que es tu empresa. La empresa es lo que se siente adentro. Uh-huh. No importa lo que diga el muro, lo que diga internet, la promesa esta elegante que hacemos de repente en la página para buscar talento. ¿Realmente qué hablan en la cocina? ¿Qué se dice que es ahí? Uh-huh. Son muy buenos para, son pésimos en, me gusta estar, me iría por... Y una vez que entendemos eso, podemos de alguna forma tener algún tipo de influencia en ese tipo de organizaciones. Uh-huh. Estudios de Harvard, de Stanford, de LinkedIn nos dicen que hay algunas variables o juguetes que le están llamando más la atención a la gente. Igual en Netflix que en una panadería. Igual en un taller mecánico que en... digamos Google. Y vamos a ir viendo cuáles son estos comportamientos que nos sirven a unos y a otros, copiando mejores prácticas de los que mejor lo hacen a nuestra dimensión, pero no es divorciarnos y dejar de leer de los grandes emprendimientos porque yo soy pequeño. Claro. Al contrario, vamos a leer sobre las grandes ligas para entonces ver en mi mediana, pequeña postura qué puedo adoptar y qué puedo de alguna forma hacer lucidor en el futuro de mi organización. Palabras clave. ¿Tú te contratas por dinero? Y la gente te renuncia por el jefe, por el clima, porque no hay tecnología, porque me atrapo en el pasado y no veo futuro. Uh-huh. Para colmo, es una empresa que vive en el pasado, que me tiene como old fashion. No hay ni tecnología, Rebe, uh-huh. No hay ni siquiera capacitación, Marta. No hay nada que nos salga un poquito más modernos.
1: Sí, sí, sí.
3: Y el colaborador tiende a pensar en la misma caja en dinero, capacitación y tecnología, porque los tres lo vuelven más valioso. Si yo tengo acceso a tecnología de punta, bueno, puedo no estar ganando muy bien, pero estoy aprendiendo un montón. Uh-huh. Si tengo capacitación, también puedo no tener el mejor de los paquetes, pero compenso tecnología, capacitación y dinero para decir estoy en un mediano lugar en donde pertenecer. Entonces, no olvidemos que el 95% de las empresas en nuestro país son micro y pequeñas empresas. Uh-huh. Y por ello, este tipo de comportamientos van a ser aplicables a la mayoría de los que nos escuchan ahora. Primer moda y primer trancazo, Netflix. Netflix es una organización que le apostó a la autonomía. El rollo más del libro dice, bueno, queremos que la gente sea capaz, uh-huh, de tomar ciertas decisiones, que los gastos en viajes, en viáticos, no sean tan cuestionados. Voy a darle, sí, al jefe una bolsa, que se lo gaste como pueda, pero que opere su célula, que las cosas salgan adelante. Si no empiezan a salir, la autonomía se cuestiona.
2: De acuerdo. Uh-huh.
3: Ahora llévense esto a un taller mecánico, por ejemplo. Imaginen que para llega alguien con un coche cuyo motor la mitad ya no jala. Y entonces, pues, el mecánico en turno hace una cotización y para el cliente es altísimo y le dice, dame un descuento. Uh-huh. El mecánico tiene que hablarle al jefe, al dueño, pero no lo encuentra. Uh-huh. Tú sabes qué, Rebe, si me hablas en un par de horas, fíjate que no localizo.
2: No, adiós.
3: A quien me autoriza, no, un descuento.
1: Uh-huh. Uh-huh.
3: Esa falta de autonomía que ahorita parece ridícula en un taller, pasa, claro, en la organización.
1: 100%.
3: Y en ocasiones, sí, ponemos tal nivel de burocracia que es imposible tomar decisiones.
1: Déjame lo
3: y
1: checo.
3: Y eso romántico de, exacto, Netflix, de autonomía, sí, que dicen, ay, del libro, qué flojera, Netflix le apostó a la autonomía. No, espérame, piensa en un taller, piensa en una costurera, piensa en, no se queda el trabajo, no obtienes la venta porque hay una serie de, pues digamos, burocracias en medio que impiden que el negocio sea rentable y alcance resultados. Netflix apuesta a la autonomía pegada al líder.
1: Pero te digo otra cosa, cuando apuestas a la autonomía, le permites a la gente crecer.
3: De acuerdo.
1: Porque solamente cometiendo errores y tomando malas decisiones es que uno aprende.
3: Totalmente. Y entonces viene el equivócate rápido, pero viene también equivóquense, pero con límites.
1: Sí.
3: Julieta, vas a poder autorizar gastos por ahora hasta 30,000 pesos.
1: Claro.
3: Pasa un año y dices, bueno, Manzano lo hizo bien, ella va a poder hacer un poco más. Y entonces dentro de esa autonomía vamos de alguna forma como calibrando y administrando a nuestra gente a que vaya creciendo en esa autonomía controlada. Y a eso le llaman, claro, control autonomy, que es de alguna forma pues la bandera de Netflix que va pegada al líder. Es decir, el líder tiene que poner este tipo de libertades controladas en, claro, el tiempo.
1: Claro, pero ahí te va otra variable. ¿Cuántas veces han estado en una situación en donde se sienten ustedes obligados a decir, ¿puedes hablarle a tu supervisor?
3: Exacto.
1: ¿No?
3: ¿Quién me resuelve aquí?
1: Claro, Porque
2: ¿quién es tu jefe?
1: La persona que está hablando con el cliente no se maneja con seniority, con autoridad.
3: Y tú sientes que tienes que hablar con algo a un nivel superior.
1: Y tú sientes que hay que mandar a llamar al supervisor.
3: Correcto.
1: Y alguien que sí pueda tomar una decisión, exacto, alguien exacto, que sí sepa lo que está haciendo.
3: Y entonces el error puede ser del líder, del sistema, de la compañía. ¿Quién puso esa persona en esa ventanilla, por favor?
1: Claro, mira, 100%.
2: Yo iba a comprar, no, compré una lavadora, porque este es el ejemplo perfecto. Uh-huh. Entonces estuve viendo marcas, la madre de la chingada, llego al lugar, al piso, en donde están las lavadoras, y hay diferentes marcas. La que yo quiero, no estaba el supervisor, pero al ladito está el otro, de otra marca, ¿no? Entonces, oiga, y me dice, no, es que es hora de comida, es que vi esta.
3: Es que qué frustrante sí, es eso.
2: No, pero espérate, pero me dice, no se preocupe, venga. Le digo, ok, te voy a mostrar todas las que yo tengo, son idénticas. Y es más, estas tienen el 50% de descuento. ¿Sabes cuál compré? Bueno. ¿Y sabes quién se llevó su comisión? El prendido de al lado.
3: Claro, claro.
2: Porque el otro estaba en su hora de comida.
3: Pero fíjate, okay, aquel pensó que es empleado destinado a lo que diga el horóscopo de Sagitario. Y este piensa que su carrera es su negocio. Que claro, su comisión puede ser en comer más rapidito o dejar a un
2: porque
3: amigo
2: me pudo haber dicho el de
1: la manzana
2: me
1: y tres
2: pudo
1: nueces
2: haber dicho porque también pasa. Uy, no. Ni me ofrece ver sí, las de su marca, ¿me explico?
3: Sí.
2: No, pues llega el rato.
1: Se puso se las hace pilas.
2: Las pilas, muy y mira. Bien.
3: Entonces, quien tiene un negocio pequeño o grande, por favor piense si no está poniendo stoppers, obstáculos a su propia gente para ser exitosa.
1: Google Starbucks al regresar con Julieta Manzano. No se vayan.
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15: Si TikTok fuera discoteca noventera, hoy tendría cadenero en la puerta pidiendo INE. Y muchos no pasarían. Australia dijo:
16: menores de 16, afuera.
15: Sin permiso de papás, sin palancas. Multas gigantes para quien se haga el vivo. Y como cuando Blockbuster empezó a cerrar y todos sabíamos que algo estaba cambiando, Europa y América Latina comenzaron a copiar la jugada. ¿La razón? Ansiedad, depresión, algoritmos que conocen. Europa y América Latina comenzaron a copiar la jugada. ¿La razón? 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
1: Estamos de regreso en W Radio con la gran Julieta Marzano. Ella tiene 30 años de experiencia en temas de recursos humanos. Y estamos hablando de la fórmula de trabajo de las grandes compañías. Ya explicó que Netflix confía en que su gente tome decisiones sola.
2: Y solo para cerrar, Netflix te diría, en cada uno de los procesos de reclutamiento y selección críticos y claves, cuando van a contratar a alguien, hay alguien que tiene un rol de buscar que esa persona tenga alto desempeño. Así es que Netflix por todos lados muy bien, y creo que sería una de las características a copiarle a esta firma. Vamos a otra, como Google y Amazon, que se cocinan un poco similar en cuanto a dónde está su gran fuerza y su gran como estrategia. Ajá. Y les diría que ahí todo radica en el Big Data Analysis. Imagínate Amazon sabiendo que compran, que venden, que claro, ¿no? cada cuánto renueva el que compra café, el que compra un shampoo, pero el que compra un ventilador, pero qué se está vendiendo, qué no se está vendiendo. Pero llevar eso a tu gente, ¿no está increíble? Uh-huh. El sacar tus demográficos y decir, tengo tantos de esta edad, tengo tantos que vienen de universidades de este tipo, tengo tantos que son mamás solteras, tengo, ¿y qué podría diseñar para ellos? Es un poco empezar a mover al colaborador a una posición de consumidor, de cliente, y ponerlo al centro, y entonces diseñar prestaciones, beneficios y condiciones de la experiencia laboral alrededor de tu consumidor. Es decir, igual que diseñas un shampoo para los chinos de alguien, aquí vas a diseñar pues una condición de trabajo para cierto
3: alguien,
2: perfil.
3: Claro.
2: Entonces se dan cuenta que hay, por ejemplo, Rebe, muchas mamás solteras.
3: Sí, y, sí, sí, sí.
2: Y viene la creación del mini job, el mini empleo. Un contrato por 4 o 5 horas por día en lugar de 8 horas. ¿Quién dijo que estábamos condenados a trabajar de 8 a 12 a 14 horas por día?
1: ¿Quién dijo? ¿Quién dijo? Claro. Oye, y de lunes a viernes.
3: Exacto.
1: Y entonces, hoy y diario.
2: Pues aunque nos dé risa, yo ya tengo mucha gente que llega y me dice, ¿tienen semana reducida? Esto es trabajar 3, 4 días a la semana. Claro. Oye, ¿tienes jornada compartida? ¿Sabes qué? Andamos en broncas, yo cuido viejitos, tú cuidas a tu nuevo bebé y las dos sacamos un puesto. Eso es una jornada compartida. Hay jornada reducida, hay mini empleos, hay mini jobs que de alguna forma, pues aquellos que aman irse a colgar de una montaña o andar en bicicleta o que hacen
3: equitación.
2: ¿Pueden
3: hacer con estos mini jobs?
2: Piden este tipo de condiciones. Entonces los colores del trabajo van cambiando y Google y Amazon han entendido, igual que a su cliente que le compra pilas para el celular, han entendido a su colaborador y han podido diseñar. Entonces, ¿qué haces? Que pones todo lo que le puedes dar a un colaborador y mides costo, impacto y complejidad. Es decir, ¿cuánto me cuesta darle bicicleta a tal grupo que no quiere traer coche? ¿Es costo? ¿Es bajo junto a coches? ¿Impacto? ¿Cuál es? Y complejidad, pues no es tan difícil. Y a lo mejor hay compañías que ya les pusieron hasta su mecánico para estarles checando los frenos a las bicicletas y cuidar a tu personal. Pero sin duda,

0: ¿Cuántas bicicletas en mi caso en la Torre Mayor en Reforma me caben en lugar de un coche en un estacionamiento ejecutivo?
1: Claro.
0: Yo puedo colgar hasta 20, 25 bicicletas en el mismo, en la misma estación de trabajo. Entonces, en cuanto a costo es menor, el impacto es alto y la complejidad es baja. Ahí es cuando decimos Google y Amazon lo están haciendo muy bien, están sabiendo ¿cuántos tienen de cada color como colaboradores?
1: No, está cañón.
0: ¿Y dónde hay gran impacto? Es decir, si todos estos, que son muchísimos, piensan así, bueno, movámonos para allá. Sí, el costo, el impacto y la complejidad nos dan para como organización hacerlo realista, hacerlo rentable, hacerlo viable, hacerlo legal. Entonces, Google y Amazon muy hacia data. Google también agregó otra cosita que fue condiciones de trabajo como atractivas, como novedosas. Empezaron a oír del tobogán y de que se cayeron las paredes. Fue de las primeras que empezó a decir, necesitamos centros de trabajo donde nosotras tres que trabajamos diario juntas podamos hablar.
2: Masajes.
0: Sí, masajes, la perita para de alguna forma sacar el estrés, las zonas para jugar videojuegos. Empezamos a
1: las
0: encontrar...
1: Las para siesta, perdón.
0: Sí, sillones para leer el periódico con servicio de café. O sea, si eres creativo y entiendes a tu demografía, puedes hacer la experiencia laboral con dedicatoria. Y de eso se trata. Un líder inteligente está entendiendo a su consumidor colaborador y le está entregando con dedicatoria lo que necesita para una mejor marca empleadora y para una mejor condición de experiencia laboral. Y en eso estamos poniendo la apuesta. De nuevo, esto lo podemos extrapolar mini a otro tipo de empresas con algunas experiencias que le peguen al clavo y no es lo que les gustaría tener, es que les fascinaría. Y si los conocemos, vamos a encontrar qué les fascinaría. Yo les puedo decir que en alguna época le decía a uno de mis jefes, oye, ya en mi casa hoy llegó el camión, me acuerdo que estaba yo traumada, uno de mis hijos llegó el camión de la escuela y yo no encontraba la corbata, hijas.
1: Claro.
0: Y duro y dale, duro y dale. Me dio una pena, espero 5 o 7 minutos en lo que encontraba la... Después compré 19, ¿no? Pero el tema era, no puedes desorganizarte, no puedes procesar de manera eficiente en la vida. Y me lo llevé a la oficina, lo platiqué, mi jefe de derecho, esta se va a ir con sus hijos a su casa. Y me dijo, vamos a hacer algo, los jueves, hace muchos años, no vas a venir. Los jueves lo vas a dedicar a ordenar tu casa. Para mí fue como que me entregaran millones de dólares.
1: Sí, sí, sí, sí.
0: Pero me dijo valiosa, pero me dijo importante, pero también me entendió de manera artesanal mi problema y de manera artesanal lo resolvió. Entonces, bueno, este es el tipo de flexibilidades que Google y Amazon han logrado en el camino.
1: Pero ve la inversión también de estas grandes compañías en su trabajador, ¿cómo le pones al otro nombre? Consumidor. Al trabajador, ¿sí?, consumidor de su compañía.
0: Totalmente.
1: O sea, esta inversión en tiempo, en estudio de cada trabajador, porque hace poco leí un artículo en donde decía, sobre todo en la cultura del trabajo en México, que al trabajador lo que le, que la prestación no le es tan atractiva como tener cada quincena su lana en la cuenta. ¿Sí me explico? Entonces, a mí no me estés poniendo mesitas de ping-pong ni unas... Yo quiero mi lana en la quincena, ¿no?
0: Pero si ya llega mi lana a tiempo, entonces sí hablemos del ping-pong.
1: Exactamente.
0: Entonces sí hablemos. Te voy a decir, encontramos una fábrica de corsetería muy famosa en nuestro país que trae una rotación altísima. Y nos dice el dueño, por favor, entren y vean qué pasa. Nosotros viendo sueldo, prestaciones, clima organizacional, bla, bla, bla. Y nos damos cuenta, después de mucho tiempo, de manera ineficiente, lo tengo que decir con humildad, que el problema era el policía de la entrada que revisaba las costureras al salir.
1: ¿Ves? ¡Wow!
0: Un abusador.
1: Ajá.
0: Al salir, que les metía mano por todos lados para checar que no se llevaran mercancía.
1: Sí, sí, sí, un hilo.
0: Exacto. O ropita interior o lo que fuere. Y la gente estaba rotando, la gente estaba estresada, la gente, algunas estaban muy deprimidas, no muy productivas, otras ya se habían ido. Pero el problema estaba en la puerta cuando de repente nos sofisticamos. Pero esta necedad como dueño de entender el problema y resolverlo, gente en el Bajío que nos dice, me están asaltando para moverme de mi casa a la planta en Celaya, en León, en esta zona de Querétaro, y que dicen, lo único que les pido es un camión que nos lleve seguros de la planta a un lugar de transporte.
1: Y ahí cada y ya quien, de ahí, cada quien, claro,
0: toma camino, ¿no? Entonces, ajá, se hizo, la gente estaba de fiesta, pero les tengo que decir que a los 6 meses nos pedían wifi en el camión.
1: Claro, claro.
0: Y a los 6 meses un sandwichito.
1: Sí, sí,
0: no habrá,
1: sí,
0: aunque sea que nos lo vendan, pero no es que de repente se cierra la carretera, no hay ni agua.
1: Claro.
0: Entonces decían, bueno, véndanos en el camión agua. y va evolucionando la necesidad. Entonces, uh-huh, el que te pedía un camión ahora quiere wifi en el camión con sí, sandwichito, claro, y con al rato quieren su mimosa, sí, ¿no? Sí, sí. Pero bueno, tú sabrás dónde parar, pero sin duda hay cosas que fascinan, no necesariamente por capricho, sino por necesidad.
1: De acuerdo.
0: 100%. Y ahí hay que entender.
2: Ok, bueno, regresando del corte, vemos Starbucks.
0: Sí.
1: Alsea. Eso es genial, Starbucks.
2: Y BYD.
0: Seguro.
2: Al volver, ¿cómo es la fórmula de trabajo de las empresas más exitosas del mundo? Al regresar.
0: Regresamos.
2: Con Julieta Manso.
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2: Estamos de regreso en W Radio. Está con nosotros Julieta Manzano. Para todos los emprendedores y empresarios, ¿cuál es la fórmula de trabajo de las empresas más exitosas del mundo? Ya hablamos de Amazon, ya hablamos de Google, ya hablamos de Netflix. ¿Cómo le hace Starbucks, Julieta?
3: Pues, ¿cómo le hace Starbucks? En contraste con Domino's, Marta, porque los dos son de la misma mamá y papá, llamada Alsea, pero el resultado le salió bien distinto, como nos pasa con los hijos, que de repente dices mismo techo y dos personalidades. Starbucks ha usado palabras clave como, en lugar de colaborador, socio, partner. El peso del delantal en cuanto al orgullo y el pride y el proud es altísimo. Entonces, a la gente le fascina ser parte de Starbucks, cierto perfil, jóvenes que están estudiando, que están pensándole para dónde van, aman decir pertenezco a. Lo que tiene Starbucks es que, y lo que debería tener alguna que otra organización estrella, es cómo entras y cómo sales de ella, Marta. Cuando tú te metes a una línea de producción y sales retrógrado, atrapado en el pasado, o cuando entras y sabes que ahí te volviste mucho más grande, mucho más eficiente, mucho más profesional, en ese sentido yo te diría Starbucks lo está haciendo muy bien. El 90% de las personas que ves en una tienda, desde barista hasta gerente de tienda, están accesando más bien a las carreras virtuales que la universidad virtual de Starbucks ha habilitado. Hay 150 carreras, ¿lo puedes creer?
2: ¿Cómo? ¿Starbucks en una universidad?
3: Claro, en línea además. Entonces imagina que entras y además de que ganas tu dinerito, que te entrenan en... Imagina lo importante que alguien te diga, di el nombre de Rebeca, sirve el café, escribe. Eso te va a servir para la estética que vas a poner, para trabajar en otra empresa. Estos guidelines generales de servicio al cliente, esta educación que tal vez no vino de casa ni de la escuela, que se perfecciona para el mundo comercial, viene empaquetada en esta experiencia llamada Starbucks. Starbucks te pone en un lugar sexy, en un lugar donde la gente quiere estar, que vende experiencias más que el café. Pagas café caro porque el lugar es bonito, porque hay buen sonido, porque te dan la impresión de un barista que te atiende de manera individual y con dedicatoria. ¿Qué vas a querer? Pareciera que
4: pides tu receta. Y es un WeWork, además.
3: Ese es el truco. Entonces, en ese sentido, Starbucks lo ha hecho muy bien. Ahora, si contrasto con Domino's, que es primo de la empresa, Domino's fue de los primeros que nos decían, llega tu pizza, que era en 30, 40 minutos,
4: 30,
3: ¿se acuerdan?
4: O si no es gratis.
3: Sí, y si no es gratis. Fue el primero que dices, órale, qué valientes. ¿Qué están vendiendo? Excelencia operativa. Uh-huh. Un excesivo control interno. Yo me la sé, comadre. O sea, yo lo saco rápido y te llega. Entonces, ¿qué estoy vendiendo? Velocidad. La gente que estaba ahí tenía otro tipo de orgullo, de velocidad, de exactitud, de excelencia operativa, de te llega tu pizza o la paga mi organización, porque somos fregones.
4: Claro.
3: Entonces, Domino's se sentía fregón, pero Starbucks sentía que entraba a la universidad mientras ganaba dinero y estaba en un lugar bonito. Pero además se dio cuenta que el barista, por muchos casos, cientos, miles de casos, el barista podía llegar a ser gerente de la tienda y que la movilidad en carrera existía, no solo en el discurso, en la pared, en la página de internet, sino en la realidad. En cada convención había gente dando testimonio de su vida y de su carrera dentro de la organización. Entonces, Alsea se vuelve un productor de diferentes enfoques, dependiendo de tu demografía, facilitando con dedicatoria condiciones de trabajo atractivas para dos tipos, digamos, de objetivos distintos para posicionar afuera. ¿Qué podría hacer el de afuera? Copiar. O sea, si la costurera sabe que los sastres de enfrente por arreglar un pantalón se tardan una semana y esta se pone súper ruda a decir, aquí se levantan los dobladillos en 24 horas, en 5 horas, en 3 horas, espere 40 minutos. Es tu diferenciador.
4: Claro.
3: Entonces, velocidad, eficiencia operativa. No tienes que ser Starbucks ni Domino's, pero sí tienes que entender que hay prácticas de los grandes que los llevaron a ser más grandes, entendiendo la demanda de nuestro cliente allá afuera. Me voy al último de los ejemplos que traigo, que es BYD. BYD, un nuevo negocio de coches, pues sí, asiáticos, vamos a dejarlo así, que compiten, si yo comparo una Volvo, que conozco un poco el caso, contra una BYD similar, pues mientras una cuesta 1,5 millones, el otro te cuesta 500,000 pesos. Uh-huh. Entonces, y son coches muy bonitos. No sé si han tenido oportunidad, sí, de subirse con alguien. Están súper padres. Entonces, la verdad, la experiencia es buena. No sé en la línea del tiempo que vaya a pasar, porque todavía no hay un ciclo completo que nos diga cómo se comporta BYD en 3-4 años. Si la calidad, si la garantía que nos dieron, si el funcionamiento va a dar para que sea sostenible en el tiempo. Pero por ahora está siendo muy atractivo. Vendieron 5 millones de autos el año pasado, uh-huh, 50% más que en 2024. O sea, ve el crecimiento geométrico y exponencial que están teniendo. Y entonces el que trabaja ahí dice, yo estoy pues en donde se dicta We Rock, donde se dicta la novedad, donde hay innovación, donde estamos siendo muy eficientes en costos. Nosotros nos la sabemos en ese sentido, y cualquiera que quisiera destacar debería buscar otras formas más económicas de seguir equipando al auto, de que siga funcionando el auto, porque se vuelve socio del negocio en ese sentido. Entonces, el orgullo de BYD es obviamente traer gente muy educada en términos de creatividad, de innovación, de lo digital, muy, muy entendiendo la inteligencia artificial para seguir creciendo la jugada del negocio. Por eso, la innovación en cualquier tipo de negocio casero, más pequeño o que está emprendiendo, puede distanciarnos del competidor más cercano si entendemos el juego como lo ha hecho BYD. A donde quiero invitar a quien nos escucha es a empezar a separar el asunto, irnos de el business, sí, el changarro, hija,
4: sí, sí, sí,
3: a la empresa.
4: Claro. Sí,
3: sí, sí. Ya
2: a
3: dejemos.
2: A la corporación.
3: ¿No? Sí, sí.
2: Al conglomerado.
3: Pero dejemos de pensar con, pues ahorita le pregunto a la dueña, no está la dueña, regresa en un ratito, uh-huh, eso no lo hacemos. Híjole, es que hay un montón de excusas que da nuestra gente que de repente nos queremos morir. Eso no lo hacemos. Y sí, le intentamos. Ustedes, claro, saben que una de las grandes innovaciones de, no recuerdo si es Cinépolis o Cinemex, fue un cuate que metió el cartón en medio de las palomitas porque la gente quería pues la mitad con chile, la mitad con caramelo o con sal. Entonces este brother decía, es que no me están comprando porque dicen que es mucho y sí, ellos quieren dos sabores. Pues el brother empezó a romper cartones, le metía en diagonal un cartón y le ponía mitad y mitad y siguió vendiendo. Y ese cuate le dieron el premio de la innovación. ¿Sabes quién te da la innovación? El que está sirviendo las palomitas en tu, claro, negocio.
2: Exacto.
3: El que está hablando con el cliente todos los días. Sí, sí, el, sí, que entendió que no, hija. O sea, no le des una bandeja de palomitas con chile porque le arde la panza, porque no, porque no sé, se satura, vete a saber. Están pidiendo de dos sabores. Entonces, este tipo de temas solo suceden cuando te sientas con la barra operativa y le preguntas cómo vamos, qué nos están pidiendo, qué está jalando, claro, qué no está jalando, cómo lo hizo Google y Amazon en términos de Big Data, ya es como el culmen, ya tenemos estadística, ya no es nada más el chisme y el hearsay de qué dijeron que preferían, sino mira, aquí hay números de cómo este señor es el que más vende palomitas en el piso, porque sí, se aventó, sí, esta iniciativa privada.
4: No, y tienes los números, puedes sacar eso.
3: Exacto, fácil, y defiendes el business case en un minuto.
4: Mensualmente se venden tantos y tantos y tantos de tantos sabores.
2: Y de qué se queja la gente, y qué opinan, y qué les gusta y qué no les gusta.
3: Es que y nos vemos inteligentes simplemente, claro, porque entendimos, en este caso, al colaborador, pero pasa lo mismo con el consumidor o el cliente. Es la misma dinámica. Solo pongamos al colaborador al centro y pongámosle el uniforme de cliente, para que entendamos dentro de esta organización qué le rayaría que le sucediera, cuál es el tipo de vida que hay detrás del logotipo de trabajar en W Radio.
4: Sí, sí, sí.
3: ¿Qué tipo de vida me imagino trabajando en MMK? ¿Qué tipo de vida me imagino trabajando en Mercer, en Google, en Amazon, en Netflix? Porque no es solamente el sueldo, es el tipo de vida que me ofrece la situación detrás del logotipo. Es cómo entro y cómo voy a salir. Si voy a entrar al futuro o más bien al pasado. Si voy a vivir de frustraciones o de entrenamiento, tecnología y crecimiento. Creo que ahí está la jugada.
4: 100%. Y hay 20... Perdóname, ¿qué? Marta, que por interrumpirte.
2: Pero ¿sabes qué pasa? Es una cosa muy chistosa. Yo no sé si ustedes, emprendedores y empresarios que están escuchando esta conversación con Julieta, se sienten lo mismo. Que siento que también tendemos a crear empresas muy paternalistas.
3: De acuerdo, barcos.
2: En donde estás no sé si es el huevo o la gallina. No sé si como empezaste naneando a todos tus colaboradores están acostumbrados a tener una nana.
3: Por eso empecé,
2: y
3: Marta.
2: Y no ser autónomos.
3: Sí.
2: O no confiar en su instinto y en sus decisiones, a no crecerse.
3: No, y gracias por sacar este punto, porque hay que reforzar lo que dijimos al principio, y es, tu carrera es tu negocio. Ni tu jefe, ni el logotipo, ni la empresa va a ver como tú por tu negocio y tu carrera. Entonces, yo sentada aquí trabajando para W Radio, oye, ¿qué nuevos temas traigo? Oye, claro. Marta, ¿qué podemos hacer juntas?
4: Innovación,
3: oye,
4: estás hablando de innovación y de desarrollar.
3: Pero ¿cómo sumo en mi ecosistema? ¿Cómo levanto la mano y digo, desde donde yo estoy, tengo estas herramientas, tengo este equipo que pongo al servicio?
2: ¿Cómo me quito de encima mira, yo mejor no opino para no meterme en problemas? O, no, ¿para qué invento más cosas? Nada más me voy a echar más trabajo encima. O... ¿sí? No, mira, yo mejor no opino para llevar la fiesta en paz. O mejor no digo nada, porque pues, de todos modos, pues, esa no es mi chamba.
3: Tu carrera es tu negocio. Tú sabrás si hoy le inviertes a un cursito de inteligencia artificial. Tu carrera es tu negocio. Tú sabrás si necesitas un curso de imagen para ir a ver a tus clientes. Tu carrera es tu negocio. Tú hoy sabes si está tu gente atendiendo al cliente como debería.
4: Claro.
3: Luego, de verdad, la primer ventanilla es una frustración. Es gente grosera, es gente pelada, es gente que no te pela, es gente que no sabe, es gente que te frustra y dices, yo aquí no quiero comprar nada.
4: Te voy a dar el perfecto ejemplo de alguien creativo e innovador. Con otra carrera. Mi abuelo. Hay un pueblito en Chiapas que se llama Coita. Tienes que pasar por Coita y el pan de Coita es muy famoso. Entonces había la típica panadería donde todo mundo pasaba por ahí y vendían solo pan de dulce. Y a 40 minutos la panadería donde habían rosquillas de sal.
3: Hazme el favor.
4: Entonces, mi abuelo, siempre que pasaba a Coita, entraba, compraba el pan, y mucha gente le preguntaba, ¿tiene rosquilla de sal? No, no hay. ¿Tiene cosa? No hacemos.
3: Dime.
4: Mi abuelo no fue a hablar con el dueño y decirle, deberían de. Mi abuelo a la semana
3: se puso a hacer.
4: Llegó con un canastón y les empezó a vender el pan
3: de sal. La demanda ya estaba.
4: 100%, aprovecharlo. Y después mi abuelo, con la ganancia, contrató a dos personas para que hicieran ellos las rosquillas y no él mismo. Y luego rentó una pequeña casita y empezó a hacer... ¿Me entiendes? Él dijo, no, ahorita yo no le doy la idea al dueño.
3: Sí.
4: Yo voy a hacerla y se la voy a vender aquí. Entonces la gente en Coita, que tienes que pasar, ya estaba atascada... Porque ahí la necesidad primaria era la rosquilla.
3: Pero ve la mentalidad de tu abuelo, de emprendedor, de este es mi negocio.
4: Claro.
3: De soy un hombre de negocios, en lugar de decir soy Godín y Godín moriré, promedio además, que no está mal, quien esté contento así bien, pero quien traiga inquietud, o sea, tiene que cambiar el chip a decir claro. soy Godín, pero mi carrera es mi negocio.
4: Y te voy a decir que era mi abuelo. ¿Qué? Mi abuelo era ingeniero civil, hacía carreteras.
3: Fíjate, pero ve la
4: entonces
3: visión.
4: Tenía, exacto. ¿No? Sí. Entonces siempre visitaba todas las carreteras y justo esa panadería le dio el varito.
3: Fíjate.
4: A comprar su casa en la playa, su tractor.
3: Es gran ejemplo.
4: Su coche converte, claro.
3: Sí, porque de repente oímos Netflix y no me cuentes, pues es que mi negocito no da para
4: hombre,
3: eso. No, espérate, escucha con más atención que
4: por
3: nunca.
4: Por supuesto.
3: Sí, totalmente.
2: Claro.
3: Muy bien.
2: Mira, dice aquí Jaime desde Michigan, yo tengo un problema. Cuando como consumidor me entra el dilema de apoyar a los negocios locales y pequeños, porque si no lo hacemos, ¿cómo van a crecer? ¿O cómo van a poder pensar si quieren competir con los gigantes?
3: Totalmente.
4: Exacto.
3: ¿Qué pasa en San Miguel de Allende con la artesanía que la verdad le salía medio feita? Llegan los europeos, los gringos y dicen, a ver, yo te voy a enseñar cómo sacar canastas más lindas, bordados más nice de manteles. Y llevas en unas tiendas hermosas donde te quieres traer un tráiler. Pero la asesoría la dio alguien que llegó con visión a decir, necesitamos levantar la calidad,
4: exacto,
3: ¿no? La estética y los materiales y demás. Entonces creo que va mucho con lo que mencionas, Marta.
4: También, claro, por supuesto.
3: Sí, totalmente.
2: Bueno,
3: pues de business, de changarro a empresa.
2: Ahí está.
3: Y de Godín hasta la muerte a ojos de este es mi negocio.
2: Bueno, pues Julieta Manzano tiene dos superlibros. Uno que se llama Street Smart, cómo descifrar el líder que puede ser, y también diseñado desde el futuro.
3: Y rockstarizar.
2: ¿Cuál recomiendas? Ah, y cómo rockstarizar.
4: Claro. Sí.
2: ¿Cuál recomiendas para lo que hablamos hoy?
3: Rockstarízate.
2: Rockstarízate.
3: Pues lo hemos platicado aquí muchísimas ocasiones. Poner la mente en modo agresivo, en modo de pasión, en modo vivo. Porque aquí, a eso venimos. Y la verdad es que meternos en nuevas ondas ilusiona tanto que te regala vida. Te regala más colores y te regala, pues, ahora sí que un futuro un poquito más ocupado, sí, pero también más colorido, ¿por qué no decirlo así? Así es que, pues, los invito a que escuchen este tipo de teorías y las apliquen en su negocio, y rockstarízate un poco, te lleva de la mano con la disciplina y los hábitos que deberían acompañar este tipo de pensamiento.
2: Bueno, no, pues ahí está, a la venta en todos lados, ¿no?
3: Sí. En todos lados.
2: Porque a la venta en todos lados.
4: Precisamente, no sean como esta mi amiga que también yo tenía, que cuando su compañera de trabajo se independizó y le empezó a ir muy bien, le dijo a mi amiga, vente de socia mía, claro. Porque trabajaban en la empresa juntas, esta se independiza, jala a mi amiga y le digo, ¡qué fregón! Me dice, claro que no, le dije que no, ¿por? No, hija, más responsabilidad, ay, lo que no decíamos, no aceptó. O sea, no digo, eres de verdad, hija. O sea, ¿en qué cabeza cabe que vas a seguir siendo la colita del
2: león?
4: Del león en un consorcio enorme. En lugar de ser esta cabeza de ratón fregona, que va muy bien. Eso fue hace cinco años, ¿no? Y ahorita la compañía de esta cuata es un crack.
3: Te lo creo.
4: No, bueno.
3: Y dicen que el primero.
4: Le digo, ¿ya viste? Y me dice, sí, pero ve cómo sí se friega. No, claro. ¡Claro! Sí. O sea, pues ¿qué quieres hacer?
3: Primer ingrediente para progresar, ser valiente.
4: No, por supuesto.
3: Totalmente.
4: Hombre, y ayer que estaba yo haciendo cuentas en una reunión que estaba, hija, llevamos 50 años trabajando. Bueno, no 50, 40 años trabajando.
2: Es una locura.
4: Una locura.
3: Sí.
4: ¿Cuántos
3: sí
4: años lo llevas tú trabajando?
3: Pues por ahí voy, hija.
4: ¿Me ¿Sí? explico? Pero pues de eso, 40, pero de eso se trata, de eso se trata, por eso estamos claro en este programa, por esto es el programa número oye, uno de la radio.
2: Pero por eso hay no que manchen escoger muy bien a qué te vas a dedicar.
4: Exacto.
2: Porque también quieres estarlo haciendo muchos años de tu vida para volverte un profesional, para tener muchas horas vuelo.
3: Oye, disfrutarlo en el camino.
2: Y claro, amar lo que haces.
4: Amar, lo, sí, que
2: amar
4: haces
2: lo que haces.
3: Totalmente.
2: Julieta Manzano,
3: un placer querida.
2: Qué
3: bonito. Gracias.
2: Julieta Manzano en todas las redes, desde sus libros hasta sus conferencias. Ahí la pueden encontrar y ahí la pueden seguir. Con esto nosotros nos vamos. Ya mañana no va a haber sección futbolera,
4: no, hombre,
2: humilde pero honesta.
4: Ya inventaremos una sección por ahí.
3: A España.
2: A España.
4: Y no deberíamos de echar en saco roto deportes, ¿eh?
2: Oye, hice un. A ver, les gustaría que hiciéramos deportes, cero se me hace.
4: La gente estuvo pide y pide.
2: No. No inventes, Rebeca.
4: Oye,
3: ¿cómo que hicieran qué?
4: Perdón.
2: Toda esta semana voy a subir una encuesta.
4: Y yo soy la productora y yo mando.
2: A ver, ¿quién de ustedes quieren que metamos una sección de deportes en este programa?
4: Humilde pero honesta.
2: O cero.
4: Humilde pero honesta.
2: O cero.
3: Estuvo divertida la
4: Toluca 3, América 0.
3: ¿Y sabes qué? Este humilde pero honesto que estuvieron repitiendo hasta el cansancio, le daba, o sea, podían decir lo que fuera.
2: Claro.
3: Les daba un disclaimer.
2: Oye, antes que nada nosotros sabíamos que era.
3: Por eso puedes hablar de lo que sea.
2: Humilde pero honesta.
4: Sí, claro. Porque somos
3: Julietas
4: neófitas.
3: Pero imagínate dedicar la sección de la próxima semana a la vida de Yamal.
2: ¿A la vida de Yamal?
4: Ay, es que sí, la vida.
3: Por ejemplo.
4: Yamal, mira.
3: Sí. O Bocinha.
2: Ay, oye, Williams.
3: Bocinha, ¿ya vieron que lo contrató Nike?
4: Bocinha.
2: No, ya me muero de la felicidad.
3: No, está increíble. El hermanito de. Ay, no.
4: El hermanito de Yamal. De Yamal.
3: O sea, estas cosas también es que hay. Atrás hay un chisme bonito.
2: Sí.
3: De superación, de inspiración.
2: 100%.
3: Que es deporte, pero es.
2: Ay, no. ¿Cuánto le pagaron a Bocinha por el contrato de Nike?
4: Ahorita lo
3: averiguamos. No sé, pero sí, ya sale con los tenis.
4: Voy a Bocinha con.
2: Bocinha Nike.
4: Bocinha Nike, voy.
3: Ay, no sabes cómo me llenó de ilusión y ya mal diciendo. Amo estar donde estoy porque mi hermano es como mi hijo y tendrá la infancia que yo no tuve. ¡Oh!
2: No,
3: me quiero
2: matar.
4: No, a ver.
2: Oye, el hermano de la mal, ¿cómo se llama? Lamine Yamal, no me acuerdo el nombre nunca. Lamine Yamal.
4: ¿De la hermanito?
2: Un cachetón divino.
3: Ese es bueno, al sí, que se refiere. Bueno, ajá.
4: Sí. Contrato patrocinio Nike. Le ofrecería 30 millones de euros por su actuación en el Mundial 2026.
3: Pues ya se compra unas casitas.
4: Circuló el rumor. No hay todavía oficial. No, pero. Pero hay otra marca.
3: Oye, tú que tuviste a Raúl Jiménez, su esposa acá. Oye, la que brincaron juntos.
2: La que brincaron.
3: Su banda en la cabeza y dando la pelea hasta el final. Muy bien, muy digno.
2: Muy bien. Gracias. Con esto, de regreso mañana en Punta de las 10. No se vayan ustedes. Mucho más el resto de la tarde. Viene Carlos Loret con todo lo que ha pasado en México y en el mundo.
4: Ahí está.
3: Besos.
2: Con edición de la tarde. Adiós.
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2: ¿Qué tal? Muy buenas tardes. Le presento un resumen de noticias. Guadalajara cierra el Mundial con saldo blanco, señala la alcaldesa Verónica Delgadillo.
3: La presidenta municipal de Guadalajara, Verónica Delgadillo, informó que tras la conclusión de la Copa Mundial de la FIFA, el municipio reportó un saldo blanco en los diversos espacios que habilitó para los aficionados. Indicó que tanto en el Fan Festival y la ampliación de los espacios para la proyección de los partidos, como en los conciertos que se tuvieron en la Minerva, no registraron incidentes mayores.
4: Fueron 39 días en los que Guadalajara le mostró su mejor rostro al mundo entero. Dejamos bien parado nuestro país gracias a lo que somos los tapatíos y las tapatías. El corazón del mundo latió desde Guadalajara. Todos querían venir porque aquí la gente maravillosa, ustedes, recibieron con gran hospitalidad al mundo. Hubo alegría, sonrisas, fiesta. Nos reunimos y compartimos de manera muy poderosa. Por eso quiero primero reconocer a las tapatías y tapatíos. Las y los quiero reconocer a ustedes.
3: Además, la presidenta reconoció el gran trabajo que realizaron las diferentes dependencias durante el Mundial. W Radio, Luis Antonio Ruiz.
2: Taxistas sin concesión deberán cumplir requisitos para obtener placas.
5: Más que tener un padrón actualizado de taxistas tradicionales, lo que se busca con el programa de otorgar concesiones a choferes con más de 10 años de dar el servicio sin tener unas placas propias, se pretende darle certeza y se les reconozca y deben reunir ciertos requisitos, explicó el secretario del transporte, Diego Monraz.
6: Evidentemente un acta de nacimiento, una identificación oficial, una licencia de conducir vigente en su modo de taxi, una hoja membretada firmada por representante del sitio que haga referencia de que la persona ya labora como conductor, no como concesionario, pero sí como conductor en el sitio que esté trabajando o al que se le vaya a asignar. El pago de los derechos correspondientes son solamente 57 pesos para la inscripción, el comprobante de domicilio, la carta de autorización y la copia de permiso de autorización vigente de quien del taxi que esté conduciendo.
5: La intención es dar hasta 2,000 concesiones en todo el estado si es que se cumplen con todos los requisitos. W Radio, Víctor Ramírez.
2: La Secretaría de Transporte incorporó 275 rutas del transporte público de Jalisco a Google Maps. El proyecto permitirá planear viajes con mayor facilidad y próximamente consultar la ubicación de las unidades en tiempo real. Gracias por su atención. Mi nombre es Elba Eunice Mercado y en una hora más le espero con noticias.
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1: Es la una de la tarde en el tiempo del centro de la República Mexicana, la una de la tarde en punto. Saludo con mucho gusto a la audiencia de Así las cosas con Loret. Estaré esta semana, soy Enrique Hernández Alcázar, esta semana cubriendo a mi compañero Carlos Loret de Mola en este espacio. Y mire que tenemos para echar para arriba información un lunes bastante movidito, con bastantes temas. De entrada, bueno, pues sí, lo que muchos celebran y otros no tanto, lo que muchos lloran y otros no tanto, la victoria de España en el Mundial 2026, ayer 1-0 en tiempo extra contra Argentina, la Argentina de Lionel Messi, que pues fue borrado de la cancha. Básicamente, yo creo que la nota es esa: España borró a Messi del campo, y borrando a Messi, pues borras a la selección argentina, un juego de conjunto mucho más claro, mucho más sólido el que presentó España, aunque bueno, pues no lo reflejaba y no lo reflejaba en el marcador, y uno sabe que Messi en dos patadas te puede cambiar la historia de un partido. Ya lo estaremos platicando, las reminiscencias de esta final, de este mundial, con Alberto Lati más adelante en nuestros temas de sobremesa. Por lo pronto, a la una de la tarde con casi dos minutos, le doy la más cordial de las bienvenidas. Soy Enrique Hernández Alcázar y estos son los temas de sobremesa, lo más importante de este lunes que no va a escuchar en ningún otro lado.
0: 1.
1: Luego de una audiencia de más de 24 horas, el exgobernador de Baja California, Ernesto Rufo Apple, que como usted sabe fue detenido por pertenecer presuntamente, dice la autoridad federal, a la red más grande de huachicol de la que se haya tenido historia. Yo diría, bueno, pues sí, a lo mejor de la red de huachicol que no es de Morena, ¿eh? La más grande de la historia. Y actualmente es parte del Consejo Consultivo del partido naciente Somos MX. Ya se le dictó prisión preventiva por los delitos de delincuencia organizada y contrabando de hidrocarburos. El Ministerio Público logró obtener para los imputados la medida cautelar de prisión preventiva, la cual deberán cumplir en el Ceferezo 1 del Altiplano, o sea, en Almoloya, en el Estado de México. En este caso, permanecerán dos en domicilios por causas de salud, mientras que una más quedará en el Cerezo, de Nezahualcóyotl. En la línea, saludo con mucho gusto a Fernando Gómez Montt, es abogado, quien se está encargando de la defensa legal del exgobernador de Baja California, Ernesto Rufo Apple. Fernando, ¿cómo estás? Buenas tardes.
2: Hola, Enrique, ¿cómo estás? Gusto de saludarte.
1: ¿Qué me dices de esta primera audiencia, del expediente? ¿Ya lo conocieron a cabalidad?
2: A ver, fueron 40 horas de estar en diligencia, una diligencia complicada, 8 detenidos, 8 defensas. La verdad tengo que al final todo el mundo colaboró para que pudiera articularse algo más o menos racional, pero quien menos fue algunas agentes de la fiscalía, otras también serias, pero uno o dos de la fiscalía francamente fuera de foco, pero todo el mundo haciendo un esfuerzo para que esto tuviera algún mínimo orden o decoro o racionalidad. Más de 40 horas, solo ha dado tiempo para que nos hayan presentado cuál es el caso de la fiscalía. No tiene nada que ver con lo que anunció en su momento la fiscal en la semana pasada. Hablan de tener acreditada toda una confabulación que solo está en la fantasía de quien lo dice, porque la evidencia no te lleva a probar nada. Lo único que está en este sentido probado es que una empresa de la cual es accionista, el señor Rufo, estaba importando gasolina de acuerdo a permisos reales que tenía. Y a la par, o en ese contexto de cosas, la empresa transportista aparentemente trajo miles y miles y miles y miles de litros de combustible y más. Esa empresa, cuyos funcionarios hoy están prófugos porque son de los que no agarraron, es la de Crismón, que es una empresa de Nuevo León, es la que se encargaba de transportar la mercancía e internarla a través de los servicios aduanales. Esos, nosotros no entendemos qué están haciendo, pero la operación de todo ese excedente es completamente ajena a la importación que legalmente estaba haciendo la empresa de la cual el señor Rufo es accionista. Es lo único que te puedo decir.
1: Me dijo en W Radio Ernesto Rufo, el Ernesto Rufo, el 9 de septiembre del año pasado, cuando empezó a sonar de este caso, que la empresa comercializadora que usted menciona, esta de Nuevo León, se la recomendó incluso la gente de aduanas, y que él sospechaba que era un contubernio entre la comercializadora y aduanas, que es del gobierno federal.
2: A ver, de lo que yo entiendo, quien avaló que era gente seria y que no tenía que ver nada con eso, era gente de la Comisión Reguladora de Energía, no de aduanas, sino de la CRE, que son de los que constantemente están revisando este tipo de temas en materia de hidrocarburos y de energía. Y en ese sentido, pues sí, así me he mencionado de que no los conocían y que esta es una empresa tercera que se encarga. Ellos no tienen mayor relación con esta empresa, mayor más que ser.
1: Sí, que les dieron una lista corta, ¿no? A lo mejor en la CRE o en aduana le dieron una lista corta y decir, pues estas son de confianza.
2: Traes la información que yo entiendo que es cierta. Todo esto, lo demás es oropel y ruido y sonido mediático que se pone en el contexto de lo que ha venido sucediendo recientemente. Se ve que sacaron del archivo, del archivero, este dato de una manera un tanto desordenada para tratar de articular hoy contubernio que solo existe en la mente de las gentes de la fiscalía, porque hoy en las pruebas que bajan no aparece nada de eso probado.
1: ¿El caso y la detención contra Rufo Apple, su cliente, su defendido, es una cortina de humo, es una caja china?
2: A ver, son análisis políticos que les tocan a ustedes. Yo como abogado nada más te puedo decir que entre lo que dice la Procuraduría que tiene y que está presentando y lo que ha presentado en el juzgado, hay una distancia abismal, abismal.
1: O sea, lo que me dice es que lo que dijo Ernestina Godoy solo existe en la mente de Ernestina Godoy y que las pruebas con las que ustedes cuentan
2: no sé si hablan solo de eso. En la mente, yo puedo entender que la fiscalía depende del trabajo de mucha gente, no sé si sea de ella, pero lo que sí es, en esa conferencia hace falta la verdad. Yo no sé si porque la han engañado o no, pero en esa conferencia se faltó la verdad.
1: Ernesto Rufo no es líder de la más grande red de huachicol fiscal que haya existido.
2: No, eso es una fantasía a modo que parece sacada del sombrero del mago de la chistera, sin ningún fundamento. Hoy por hoy, lo que le puedo decir, la diferencia que yo hago, ya en qué contexto político sea y cuál es la racionalidad que esto tenga ese análisis. Ustedes, yo lo único que les puedo decir es que sí estoy viendo dos varas para medir procesos parecidos, ¿no?
1: Dos varas, tomando en cuenta otros casos de huachicol que existen, como el de los hermanos Farias Laguna, etcétera.
2: Exactamente, eso que, de lo que yo entiendo que existe, porque a lo que se plantea en este caso, pues hay una brutalidad de diferencia en cuanto a la realidad de lo que los expedientes reflejan, ¿no?
1: Ahora bien, ¿qué sigue ahora jurídicamente para Ernesto Rufo?
2: Estamos en receso, en las próximas horas se reanudará, que será mañana a partir de las 5 de la tarde, una diligencia donde las partes empezarán a dar respuesta a lo planteado por el gobierno. Esto tendrá algunas horas porque son 8 detenidos con 8 versiones distintas, cada quien tendrá que ir planteando una defensa inicial para este respecto, y yo creo que mi cálculo es que estos esos que a la jueza que trate de una resolución que dará a conocer el viernes.
1: Bueno, ¿no? Sabemos que va en camino al Moloya, ¿va?
2: Vamos,
1: bueno, en fin, gracias Fernando por estos minutos. Creo que ya no me escuchó, se cortó la comunicación, iba justamente en traslado hacia Almoloya en el Estado de México para este traslado de su defendido Ernesto Rufo Apple, que es llevado a el Ceferezo número 1, allí en el altiplano, o sea, lo que todos conocemos como la cárcel de Almoloya de Juárez en el Estado de México, pero me dice: la acusación solo existe en la mente de la fiscalía, las pruebas que me han presentado, a las que hemos tenido acceso, no tienen nada que ver con lo que informó públicamente por la noche, si no mal recuerdo, del jueves, la Fiscalía General de la República en voz de Ernestina Godoy. Bueno, pues ahí está el tema de Baja California y nos dice justamente Fernando Gómez Montt, el abogado de Ernesto Rufo: hay diferente vara con la que se miden los delitos de huachicol, refiriéndose obviamente al caso de su cliente Ernesto Rufo versus al caso de los hermanos Farías Laguna y esa red que presuntamente está en la Marina y que no ha tocado, dicen algunos, al exsecretario de Marina, Rafael Ojeda, que es el tío político de los que están detenidos, Los Farías Laguna, cuyo abogado, Epigmenio Mendieta, me ha dicho aquí en W Radio muchas veces, son chivos expiatorios de una red mucho más grande. Y el monto que calculan algunos especialistas del tráfico de combustibles de manera ilegal en el morenismo es de más de 9,000 millones de pesos. En fin, ahí están los casos. En Almoloya, en el Estado de México, está Mario Rodríguez, corresponsal de W Radio. Mario, ¿cómo estás?
3: Enrique, excelente tarde, te saludo con mucho gusto. Fíjate que sí, pues este caso de Ernesto Rufo pues ha llamado la atención durante los últimos días, no solamente por este entramado en el cual se le señala, pues sería integrante de una red de por lo menos 25 perfiles de origen criminal, los cuales aparentemente están relacionados con un caso de huachicol fiscal. En este sentido, lo que sí podemos destacar, y ya lo mencionaba también el abogado, fue una audiencia larguísima, comenzó desde el viernes en la tarde, alrededor de la una, hubo una serie de descansos o recesos, y bueno, pues culminó ayer domingo alrededor de las 6:30 de la mañana. Eventualmente, bueno, pues fue trasladado en medio de un fuerte dispositivo de seguridad desde las instalaciones de la FEMDO en la capital del país hasta esta prisión de máxima seguridad. Llegó alrededor de las 11 de la mañana, no se permitió que, bueno, pues bajara, se le diera un paseo, sino que ingresó el vehículo blindado junto con otras personas a esta prisión de máxima seguridad. Ahora, Enrique, ¿qué es lo que va a seguir? Bueno, mañana se tiene programada la continuación de esta audiencia de carácter inicial. Eventualmente, bueno, pues se espera que la misma vaya a continuar en puerta cerrada a petición de la Fiscalía General de la República. Ahora bien, este es un dato bastante importante. La semana anterior, cuando comenzó la audiencia, la propia FGR solicitó a la jueza encargada del caso pues que cerrara la audiencia a medios de comunicación y que no hubiera público, toda vez que consideran que se trata de este un asunto de seguridad nacional, además de que si bien hay cumplimentadas por lo menos 7 órdenes de aprehensión, lo cierto es que hay por lo menos 25 objetivos que están relacionados con este entramado. En este sentido, estaremos pendientes sobre el desarrollo de la audiencia, te repito, será mañana durante la tarde, y bueno, pues vamos a llevarles la actualización respecto al caso del subgobernador de Baja California, Ernesto Áñez, señalado por su probable participación en un esquema de huachicol fiscal.
1: Gracias, Mario.
3: Gracias, excelente tarde.
1: Estaremos muy pendientes de lo que nos siga informando Mario Rodríguez desde Almoloya. Vamos al segundo tema de sobremesa.
0: Dos.
1: Bueno, el segundo tema, ni más ni menos, la sentencia del Mayo Zambada que va a ver la muerte en la cárcel. El juez ha sido claro y ya se veía venir. El juez Kogan ha dado cadena perpetua contra Ismael el Mayo Zambada, líder y fundador del cártel de Sinaloa, pero hay muchas aristas muy interesantes porque en el espacio de la tarde Arturo Ángel, nuestro colaborador, ya nos anticipaba que esto venía. ¿Pero qué se va a negociar? El Mayo sabía que sus días los iba a pasar encerrado, pero si da información valiosa para el gobierno de Estados Unidos, podrían mejorar sus condiciones de cadena perpetua. Es decir, no estar en una cárcel de máxima seguridad como el Chapo Guzmán, que hasta se queja de tortura, y estar en un penal más de corte médico. Y si sigue colaborando, pues por ahí entra un paquete de su familia, que tenga seguridad, que los cambien de nombre, que sean testigos, en fin. Y además, las declaraciones de las autoridades judiciales de Estados Unidos. Ahí estuvo en esta sesión, en esta audiencia, Arturo Ángel desde Nueva York. ¿Cómo estás, Arturo?
4: ¿Cómo estás, Enrique? Buenas tardes, saludos a todos el auditorio.
1: Sentencia que ya veníamos venir, cadena perpetua, se le van a decomisar estos 15,000 millones de pesos a los que no tendrán acceso las víctimas para reparación del daño, por cierto, ¿no?
4: Sí, exactamente. Bueno, el juez Brian Kogan oficializó lo que ya sabíamos, prisión de por vida para el Mayo Zambada, no había de otra. De hecho, el juez Brian Kogan dijo, me siento un poco anticlimático en esta audiencia porque, pues, en realidad todos estamos de acuerdo, la ley marca que es prisión de por vida, y de hecho dijo el juez Brian Kogan, además me parece que es la sentencia adecuada para una persona como usted, señor Zambada, que ha cometido una cantidad innumerable de crímenes, que se han perdido muchísimas vidas y que ha traficado enormes cantidades de droga. Sin embargo, pues está el tema de dónde va a pasar el resto de sus días en la cárcel el Mayo Zambada, Enrique, ¿no? Porque, su abogado Frank Pérez dijo en la audiencia una cosa, que ellos no están colaborando, que no están aportando información, que no están negociando nada más allá de haberse declarado culpables y de haberle ahorrado a Estados Unidos el costo y la complejidad de un juicio. Sin embargo, me parece que esa declaración, Enrique, pues el remitente más bien me parecía hacia México, ¿no? Lo cierto es que, dado que la decisión final de en qué cárcel va a estar el Mayo Zambada depende del gobierno de Estados Unidos y del Buró Federal de Prisiones, evidentemente me parece que la comunicación que continuará habiendo entre las partes va a ser importante para ello. Eso sí, el juez Brian Cogan aceptó recomendarle a los fiscales, como pedía la defensa, tomar en cuenta las condiciones médicas del Mayo Zambada y a partir de ello pues decidir en qué prisión va a estar el capo.
1: ¿Cómo viste físicamente, anímicamente al Mayo Zambada en comparación con las anteriores ocasiones?
4: Oye, pues, a ver, está interesante, porque si me preguntas con qué me quedo de la audiencia, te diría que básicamente con cómo vimos y con lo que dijo el propio Mayo Zambada. De entrada, sí te diría que bastante disminuido, honestamente. Mira, desde la primera vez que lo trajeron aquí a Estados Unidos y lo vimos aparecer en aquella audiencia inicial de agosto del 2024, pues, fue un shock porque muchos tienen en la mente la imagen del Mayo Zambada en la portada de la revista Proceso, ¿no? Esa persona así, erguida, ¿no? O posición bastante orgullosa, diría yo. Evidentemente, la persona de más de 70 años que vimos en el 2024 encorvada, pues ya era otro. Pero sí te diría que de sus tres apariciones en la corte, hoy es cuando más disminuido lo he visto, Enrique. De hecho, en cuanto se sentó en la silla de la audiencia, soltó un muy mexicano, ay cabrón, como me parece el gesto de cuando te sientas y algo te dolió o algo te tronó, ¿no? Pero incluso te diría que más allá. Exactamente, ¿no? Y llamó la atención, imagínate, todo en silencio, y eso, esa expresión le salió muy natural. Pero además, te diría que la cuestión mental, Enrique, de hecho, no se detallaron cuestiones de qué tipo de enfermedades tiene, eso está clasificado, pero sí, el juez hizo referencia que, de acuerdo con la defensa, tiene padecimientos físicos y mentales. A mí me parece un tema, por lo que hemos podido averiguar aquí, hay un tema de demencia, ¿no? Inicios de demencia. Mm. A ver, es un señor de 76 años, Enrique, también hay que decirlo, ¿no? Sí, entonces, sí. Y sí lo noté como en algún momento de la audiencia confundido en cuanto a que no entendía, aun cuando tuvo traducción todo el tiempo, evidentemente, no entendía algunas preguntas del juez, pedía que se le hablara más lento. Entonces, sí me parece que por ahí se apreciaba algo. Ahora, igual leyó un mensaje corto, tenía que de 2-3 minutos, donde pues básicamente podía decirte que era el Mayo arrepentido, si le podíamos titular, tendríamos que poner un título a la carta que leyó. Soy el Mayo arrepentido.
1: ¿O es parte de la negociación pedir perdón a las víctimas? ¿Es parte de una postura para después negociar lo que sigue, que son las condiciones de esta cadena perpetua, Arturo?
4: Sí, pues mira, sobre todo muy en el tema de mostrar remordimiento, te diría, por los actos llevados a cabo, ¿no? Porque incluso, por ejemplo, los hijos del Chapo, que también se declararon culpables y dijeron haber sentido los crímenes que han cometido, la verdad, yo sentí bastante más honesto a Zambada en esta declaración que dio el día de hoy, y haber sentido los crímenes que han cometido, la verdad, yo sentí bastante más honesto a Zambada en esta declaración que dio el día

0: Yo crecí en un contexto de violencia, pero eso no es justificación para el camino que tomé. Yo sé que estoy del lado de la, estuve
1: No,
0: del lado de la
1: están buscando
0: delincuencia.
1: una vejez menos, pues menos
0: Totalmente.
1: difícil, ¿no?
0: No, todo, y
1: Encerrado.
0: luego hasta se aventó el consejo, dijo, para las siguientes generaciones, así lo dijo textual, yo lo que les aconsejo es elijan otro camino distinto a la violencia, porque la violencia lleva a la muerte, lleva a la persecución de los jóvenes, lleva a la destrucción de las familias, ¿no? Es un poco, te diría ahí, quiso
1: Bueno.
0: mostrarse pues reflexivo en torno a ello. Y luego Enrique, al final de la audiencia, dieron mensajes, dio un fiscal, sobre todo el fiscal en jefe del distrito este de Nueva York, el señor Joseph Nocheda, pues hablando de algo que se enfatizó en la audiencia y se enfatizó afuera de la audiencia. Y es el tema, más allá del perfil delictivo del Mayo Zambada, su poder de corromper a funcionarios, Enrique. Si quieres, por ahí creo que tiene el audio, es interesante
1: Y la
0: escucharlo porque
1: parte
0: lo
1: del
0: que falta
1: secuestro
0: es.
1: del Mayo, ¿no? Que deslinda al gobierno de Estados
0: Y
1: Unidos. También ahí tiene
0: por
1: su
0: cierto.
1: raja política el asunto, ¿no?
0: Por cierto, porque en las preguntas que le hicimos a varios funcionarios estuvo esa. Bueno, ¿y qué pasó con el secuestro del Mayo? Porque en México dicen que ustedes participaron. Y el señor Nochela dijo en este lenguaje bastante
1: Sí,
0: técnico,
1: sí.
0: enredado de los fiscales, pero dijo que ellos no condonan el secuestro, como es la forma elegante de decir nosotros no lo sustentamos, no estamos de acuerdo con el secuestro de Zambada, y recordó el fiscal lo que dijo el Chapito Junior,
1: Fueron
0: Joaquín
1: ellos, ¿no?
0: Guzmán,
1: Fueron ellos.
0: que fueron ellos, y dice el fiscal, pero nosotros no le vamos a dar ningún crédito, ningún beneficio de reducción de sentencia por el secuestro de Zambada. Eso es lo que se dice on the record,
1: Claro.
0: como siempre.
1: A ver, vamos a escuchar al fiscal del distrito este de Nueva York.
2: El Mayo fue el mayor traficante de drogas en este siglo. Se une a Joaquín El Chapo Guzmán para cumplir una sentencia de por vida aquí en Brooklyn. Durante 3 décadas, el Mayo y El Chapo construyeron el Cártel de Sinaloa, la organización de tráfico de drogas más grande que el mundo haya visto. Este imperio criminal llenó a los Estados Unidos y al mundo con drogas mortales y con ganancias millonarias que después inyectaron al sistema financiero. El Mayo y El Chapo corrompieron a numerosos funcionarios en México para proteger su imperio. Y cuando la corrupción no funcionó, usaron violencia y terrorismo, incluyendo tortura, secuestro y asesinato. Después de la condena a El Chapo en este distrito de Nueva York, El Mayo tomó el control total del Cártel de Sinaloa. El Mayo logró expandir el cartel, traficando fentanilo y otras drogas, e hizo el cártel más mortífero y logró mayores ganancias.
1: Bueno, pues vaya declaraciones. Y luego también por ahí estaba el de la DEA, ¿no? Que también le preguntaste algo clave.
0: Sí, el señor Terry Cole, que por cierto vinieron muchos invitados a ver
1: Especial,
0: la sentencia de
1: invitados
0: Mayo Zambada.
1: VIP, ¿eh?
0: Oye, cerca de 45, ¿no?
1: Sí.
0: Digo, solo faltó la fiscal general Pamela Bondi, porque ella ya no es la fiscal general, se quedó sin chamba hace unos meses. Ella estuvo cuando el Mayo se declaró culpable, pero vinieron agentes de la DEA, del FBI, de Homeland Security, y el señor Terry Cole, que es el mismo que la semana pasada dijo Enrique en una declaración que se dio a conocer por escrito. Recordarás que el gobierno de México y los cárteles eran lo mismo. Básicamente, así lo dijo, ¿no? Entonces, le pregunté al señor Terry Cole a ver si nos podía, pues aclarar eso, porque le dije, oiga, pues usted mencionó esto, pero pues el gobierno federal en México, bueno, el gobierno de México es un gobierno grande, ¿no? Entonces, ¿a quién se refería? Si nos podía precisar sus comentarios, pero no, Enrique ya dijo, se puso muy,
1: Diplomático.
0: diplomático, o sea, todo lo que. Ahora sí que me viene a la mente esta frase de avienta la piedra y luego esconde la mano, ¿no? Porque es que decir, no, estamos aquí para celebrar esta audiencia, un momento histórico, la declaración del Mayo. Ustedes saben el poder del cártel de Sinaloa, han visto las declaraciones, han visto sus alcaldes, como diciendo, pues ustedes ya saben lo que opino, pero no voy a entrar más al respecto. Entonces, no le quiso entrar a responder lo que claramente le dije que era la negativa que había dicho la presidenta Sheinbaum de que no es cierto lo que él dice, pero bueno, se mostró diplomático y no quiso entrarle a ese asunto ni a otras preguntas que se le hicieron de otras investigaciones.
1: Bueno, pues veremos qué alcanza a negociar la defensa.

0: Princesa del Mayo zambada de cara a esta cadena perpetua para pasar el resto de sus días en una cárcel que no sea tan severa como en la que está el Chapo Guzmán, su compadre. Y bueno, pues, ¿qué tipo de información da a cambio? Eso será clave saberlo, si es que lo podemos saber, Arturo, en algún momento.
1: Pues sí, tal vez cuando veamos las consecuencias de esa información, como siempre sucede, ¿no? Luego dicen que no cooperan y a la mera hora terminan de testigos en contra de los procesos de otros. Ya veremos. Y pues ojalá, Enrique, como tú lo decías hace rato, pues ojalá les llegue el arrepentimiento y la conciencia de los delitos que cometen, pues un poquito antes, ¿no?
0: Oye,
1: de
0: ¿no?
1: que los agarren. No,
0: sí,
1: pues
0: no,
1: así
0: no,
1: que chiste,
0: no sé, ¿no? Si ahorita el nuevo jefe del cártel Jalisco está, hoy no sé, sí, voy a pensar en lo que dijo el Mayo, voy a reflexionar. Híjole, sí, luce complicado, ya que están tras las rejas, entonces piensan en todo eso, que creo que es más bien un consejo jurídico para un poco que se apiaden de ellos en lo que viene después, que son las negociaciones, estas negociaciones de las que estamos hablando. Arturo, te mando un abrazo y nos escuchamos al rato en la tarde.
1: Nos escuchamos al rato. Buen abrazo para todos y buenas tardes.
0: Un abrazo. Arturo Ángeles, periodista y colaborador de W Radio. Una pausa y regresamos con más temas de Sobremesa.
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1: Una de la tarde con 29 minutos en el tiempo del centro. Vamos a nuestro tercer tema de esta sobremesa.
2: 3.
1: ¿Qué está pasando en Zacatecas? En 3 municipios de ese estado fueron encontradas 10 personas muertas, 8 de origen zacatecano, 2 del estado vecino de Durango, todos ellos de acuerdo con lo que dice el ex procurador de justicia del estado de Zacatecas, Arturo Nale. Gente de bien, empresarios que estarían siendo extorsionados. Esa es la primera versión que da de estas muertes. El ex procurador de Zacatecas lo dijo esta mañana, por cierto, con Gaby Barkentin aquí en W Radio. Esta versión ya fue confirmada por la actual Fiscalía General del Estado, Cristian Paul Camacho, quien la encabeza, apuntaló también posibles actos de colusión de algunos servidores públicos en esta, pues, matanza, ¿no? 10 personas muertas encontradas en 3 diferentes municipios. Está en la línea Horacio González, nuestro corresponsal en Zacatecas. Horacio, ¿cómo estás? Buenas tardes.
3: Enrique, ¿cómo te va? Buenas tardes. Y yo te agregaría que de esas 8 personas de Zacatecas, son 7 originarios justamente de Fresnillo. Te cuento, la pesadilla del pasado fin de semana zacatecano comenzó desde las primeras horas del pasado sábado 19, cuando en redes sociales se alertaba sobre desapariciones, y a las 6 horas de ese día había ya alertas de cuerpos sin vida en puentes en diversos municipios. Tú ya lo has señalado: Morelos, Pánuco y Zainalto. En punto de las 9 horas, el secretario general de gobierno, Rodrigo Reyes, en sus cuentas oficiales daba a conocer que en estos municipios se localizaban un total de 10 cuerpos sin vida, algunos, como ya lo señalabas, colgados de puentes vehiculares. Al mediodía de este sábado ya se conocía que por lo pronto Ignacio Castrejón, quien fuera presidente municipal de Sombrerete, se encontraba entre las víctimas, y en las redes sociales, pues te imaginarás, en la entidad comenzaban a moverse sobre la identidad de los otros cuerpos. Al final, ya por la noche del sábado, se dio a conocer el listado con los nombres: 2 servidores públicos del municipio de Fresnillo, el expresidente municipal de Sombrerete y empresario minero, un político de Durango, específicamente de Canatlán, 5 empresarios fresnillenses, 2 de ellos padre e hijo respectivamente, y un empresario ganadero. Ayer por la noche, el mensaje a medios, el fiscal general del estado, ya lo señalabas tú, Cristian Paul Camacho, delineó las posibles líneas de investigación y señaló actos de extorsión y colusión. Escuchamos.
4: En el análisis e integración del presente caso, se han recabado diversos datos de prueba, los cuales nos orientan que las principales líneas de investigación obedecen a posibles actos de extorsión y colusión de servidores públicos, por lo que la presente investigación deberá llevarse de manera muy exhaustiva, muy profesional e incluso abierta a una investigación financiera.
3: Y esta mañana, estimado Enrique, hace apenas unos cuantos minutos concluyó la semanal, la conferencia que el gobierno del estado desde hace algunas semanas lleva a cabo, y el gobernador David Monreal, que por cierto no había aparecido desde el hecho mismo hasta apenas el día de hoy, señalaba o prometía justicia. Escuchamos.
5: Quiero decirles que quien haya ordenado, o quienes hayan ordenado y realizado esta barbarie, pagarán por ello. Habrá justicia, no impunidad, como lo hemos hecho ya en otros casos.
1: Oye, sí, para ser gobernante de la 4T tienes que hacer las pausitas, ¿no? Pensé que se había trabado la computadora.
3: No, es la forma que algunos gobernadores, particularmente el de aquí de Zacatecas, pues si me permites el exceso, Enrique, pues copian a otro personaje, ¿no? También de la
1: 4T. Ya sabemos quién.
3: Y finalmente te comento, el secretario de Seguridad Pública en el estado, el general en retiro Arturo Medina Mayoral, reprochó la falta de denuncia de las desapariciones y que esto, pues, evidentemente les impidió actuar con tiempo, y exigió entonces a la ciudadanía, o lo invitó de manera muy cuidadosa, pues que es importante que se denuncien las desapariciones, porque señalaban en esta conferencia de prensa, insisto, que concluyó hace apenas unos cuantos minutos, Enrique, que pues no había habido denuncias sobre las desapariciones, sobre las 10 desapariciones, y que esto pues de alguna manera pues no permitió una adecuada presencia, porque por la tarde de ese sábado se habló de nuevos, bueno, 400 elementos en operativos, la operación Rastrillo, que inicia desde Durango y concluye o está presente en la mayoría de los municipios del estado de Zacatecas. Así las cosas, así este fin de semana.
1: ¿Se sabe si estos 10 ciudadanos, estas 10 personas fueron asesinadas en un mismo evento?
3: Se habla, según las investigaciones, porque a lo largo de la conferencia de esta mañana algunos compañeros también cuestionaban sobre algunos detalles, y bueno, pues ellos, las autoridades, particularmente el gobernador, el secretario de gobierno, decían que había datos que no podían dar a conocer, pero sí se habla de pronto, por ejemplo, el día de ayer por la tarde, uno de los propietarios de un bar aquí en el municipio de Fresnillo fue cateado por elementos de seguridad pública, incluso de la Secretaría Federal de Seguridad Pública, porque a lo largo de las de esta conferencia de prensa se señaló que 2 de estos 10 personas habrían acudido a este bar. Insisto, el dueño de este bar fue también de los 10 de las 10 personas que aparecieron sin vida, pero no se ha hablado todavía al respecto, porque insisto, hubo muchas preguntas en ese sentido, pero las respuestas pues no se dieron como se esperaban.
1: Bueno, pues veremos cómo van construyendo la relatoría de lo sucedido, porque hay, como decías, empresarios que han sido calificados por la propia autoridad impartidora de justicia en el estado como buenas personas, como empresarios.
3: Yo te diría, Enrique, que en el estado de Zacatecas, y especialmente en Fresnillo, hay una zozobra, hay una tristeza, porque pues justamente esa es la referencia, eran buenas personas. Yo te diría, pues conocíamos a muchos de ellos, incluso en particular la familia de estas 2 personas que también aparecen entre las víctimas, padre e hijo, desde hace algunos años habían cambiado su residencia a Aguascalientes, por el tema de que Zacatecas, pues no solamente ahora, sino antes, ha tenido temas de seguridad delicadas. Y entonces es la pregunta, ¿por qué? ¿Por qué estas personas también están entre estos 10 que desafortunadamente perdieron la vida el pasado sábado?
1: Y además es el municipio, la ciudad natal del gobernador. Nació ahí hace 40 años, en 1966.
3: Es correcto, el gobernador es originario de aquí, de Fresnillo, y pues sí hay una... hay una zozobra, hay una tristeza, y hay un sentimiento, si me permite la expresión, Enrique, de coraje, de impotencia, de molestia, por decirlo menos.
1: Bueno, gracias, Horacio, por estos minutos.
3: Un fuerte abrazo, Enrique, la orden.
1: Horacio González es corresponsal de W Radio allá en el estado de Zacatecas. Una pausa y seguimos.
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1: Una de la tarde con 41 minutos. La Roja tiene su segunda estrella. Ese es nuestro siguiente tema de sobremesa.
0: 4.
1: España es campeón del mundo por segunda vez en su historia. Lo fue hace 16 años en el Mundial de Sudáfrica 2010 y ayer neutralizó a la estrella del mundo, al futbolista, yo creo que pues, el mejor de la historia, dicen los analistas de hoy en día. Lionel Messi fue borrado de la cancha, fue neutralizado de tal manera que Argentina es el único equipo que en por lo menos los últimos 60 años, en un partido de 90 minutos de gran final del fútbol, no tuvo ninguna llegada a gol. ¡Ninguna llegada a gol! Impresionante el trabajo que hizo España, y de eso y más nos habla Alberto Lati. Beto, querido, ¿cómo estás?
2: Enrique, qué gusto, buenas tardes, un placer saludarte. España desapareció a Argentina por completo del partido final de esta Copa del Mundo. España es, sin lugar a dudas, el justo campeón del torneo. Una Argentina que no lograremos terminar por entender si fue postura, acaso pensando que era para lo que le alcanzaba, quedar parapechada, quedar atrás, esperando. No disparó a gol en todo el partido, solamente se acercó a la portería, al área rival, en el arrión final, en el impulso final, cuando ya todo estaba perdido, lo cual era meritorio, estando fundidos con 10 hombres, con sus centrales fuera por lesión, los dos titulares de por sí. Si una línea tenía discutida Argentina, era la central. Imagínate si los titulares no daban garantías, pues los suplentes mucho menos. Pero aún así, nunca generó peligro el conjunto albiceleste y decía, ¿acaso porque entendió que solamente le alcanzaba echado atrás? ¿Acaso porque es la manera que tiene España de jugar? Va envolviendo, te va abrazando, te va enrollando con su posesión de balón, con su capacidad para abrir espacios, desmarcar, recuperar de inmediato, y a partir de eso te saca del partido. Y en ese acto de quedar excluido del partido, el más perjudicado fue Lionel Messi. Porque ayer fue un testigo de lujo, un espectador de lujo. No logró entrar en contacto con el balón. No tuvo ocasiones mínimas, ni yendo a la derecha, ni yendo a la izquierda, ni yendo más arriba, ni yendo más abajo. No tuvo ocasiones. ¿Y por qué fue esto? Porque el mecanismo de juego de España, pues le impedía tener contacto con el balón, lo fue aislando. Para colmo, los futbolistas argentinos que tenían que reemplazar lo que Leo no corre, porque Leo camina buena parte del partido y vaya que vale la pena que lo haga, porque eso compensa. Los jugadores de Argentina que tenían que correr por él estaban fundidos. Entonces no había recuperación, no había manera de ir entrando en el partido y Leo quedó completamente aislado. Argentina, para colmo, tuvo que ir quemando muchos cambios por lesiones. Luego la absurda, pero completamente justificada, tarjeta roja a Enzo, futbolista que ya estaba amonestado por un reclamo muy airado al árbitro, que de por sí fue muy permisivo con el fútbol violento repartiendo de Argentina todo el partido. Leandro Paredes también tuvo que haber sido expulsado, por ejemplo, y Enzo ya estaba amonestado. Último momento antes de que nos fuéramos a tiempos extra, cuando es vital tener a tus jugadores completos, no ir en inferioridad numérica, hace una entrada absurda. Pero una entrada absurda tirando una patada, elevando un jugador español, y a partir de eso, Argentina, si de por sí ya estaba muy sometido, terminó por subyugarse más, y era un milagro que España no tomara la ventaja. Si con todo lo que te digo, España no lograba adelantarse, es porque el único defecto de esta selección campeona del mundo y que es la mejor del torneo, es la falta de pegada, la falta de punch, el no tener a algún futbolista que pudiera aportar eso. De pronto pienso que si incluso siendo así de superior, el cuadro español contra Francia, al que borró de la cancha, a lo mejor si no se encuentra con el gol, con el penal absurdo por la patada de Lucas Digne, sin ver que Lamine Yamal venía por el costado, le hubiera costado abrirlos, porque a este equipo español le costaba encontrar el gol. Le pasó contra Bélgica, le pasó contra Portugal, le pasó en la fase de grupos frente a Cabo Verde en el debut, único partido que no ganó, pero tanto va el agua al cántaro que qué te puedo decir. Con ese nivel de asedio, con ese nivel de superioridad, con ese nivel de hegemonía, con ese nivel de monopolio total del balón, España finalmente encuentra el gol en el segundo tiempo extra. Antes le anulan uno que a mi entender no había argumentos para anularlo. La jugada ya se había frenado por una falta que por ahí pedía, me parece, Otamendi, su veterano defensor. Y ya en el segundo tiempo extra, Ferran Torres, un muchacho muy criticado porque no es un artillero que tenga el máximo nivel de contundencia. Ferran Torres hace la anotación para que en tiempo extra, como en 2010, en aquel momento con Iniesta, España se cuelgue su segunda estrella, levante su segunda Copa FIFA. Enrique, por otro lado, al final del partido, sucesos que no tendrán que suceder. Leandro Paredes se va a buscar a Gaby. Roberto Ayala, leyenda del fútbol argentino, asistente de Scaloni, se va a golpear a Olmo. Otamendi se va a reclamarle a Rodri. Verdaderamente escenas que no tienen que ser. Los españoles hacen el pasillo a los argentinos cuando pasan por sus medallas de segundo lugar. Mientras ellos están recibiendo la copa, los argentinos ya no estaban ahí, ya estaban saludando a su gente. Lionel Messi en lágrimas, una imagen que estremeció verlo en lágrimas en el estadio mientras le cantaba la tribuna. Un estadio que te puedo decir que estuvo compuesto, acaso por cada 7 argentinos había un español, o a lo mejor hasta más. Y cantaron, y gritaron, y alentaron sin límite. Finalmente se coronó el que, sin lugar a dudas, ha sido el mejor equipo de esta Copa del Mundo 2026, la selección española. Querido Enrique, abrazote.
1: Igualmente, Beto Lati, qué gran trabajo de Alberto Lati, de Toño Moreno, de Majo González, de Sebastián Garrido, del Abuelo Vázquez, de todo el equipo de W Radio, de Claro Sports, de Hacen W, Alejandro Gómez, por supuesto, en esta cobertura mundialista, en esta narración en vivo de los 104 partidos del Mundial, en exclusiva en esta que fue la casa del Mundial 2026, Radiópolis y sus estaciones, sobre todo W Radio y W Deportes. Y justo ayer, Toño Moreno y la gran Majo González llevaron hasta sus oídos la final del Mundial donde España se ha coronado. Este fue el único gol del partido narrado por la querida Majo González.
0: Yamal tocando la pelota atrás, el centro que llega demasiado volado para el Dibu Martínez, el recentro que llegó.
1: ¡Qué momento! Y ese momento se está esperando una y otra vez en los 90 minutos y luego en los primeros 15 y etcétera, porque España dominaba, llegaba y no la concretaba. Por ahí Emiliano Martínez, el Dibu, salvó varias de gol cantado de España. Y sí, lo que llamó la atención es que Argentina fue borrada del campo con todo y el gran Lionel Messi. Y al final ciertas actitudes que no gustaron, un poco antideportivas de la selección argentina. Paredes ahí golpeando a un futbolista, agarrando del cuello a otro, tirando al suelo a otro. La selección argentina dando la espalda al campeón, viendo a la tribuna que era mayoritariamente argentina, mientras Messi derramaba las lágrimas, diría yo, de la despedida, ¿no? Sabiendo bien que era su último mundial y que no pudo despedirse de esta justa mundialista, porque seguramente jugará una o dos temporadas más con el Inter de Miami en la Liga de Estados Unidos, pero pues un mundial de fútbol difícilmente en su posición, con 39 años ya hoy cumplidos, pues tendría que jugar a los 43 años la próxima Copa del Mundo, luce complicado. Y mientras tanto, la otra cara de la moneda, la felicidad, los festejos, el triunfo, la paella y las botas con tinto a todo lo que da allá en Madrid, que aunque no tienen un lugar para festejar típico futbolístico como acá en México el vámonos al Ángel, se reprodujeron, digamos que, los festejos y se ha recibido como grandes, como campeones, evidentemente, a la selección española de fútbol allá en Madrid. Se encuentra nuestro corresponsal David del Río. ¿Dormiste, David? ¿Cómo estás?
3: Hola, Enrique. Pues feliz. ¿Cómo no voy a estar? Eufórico, como todo el mundo. Mira, no dormí mucho, pero también porque pues a los periodistas alguien tiene que contarlo. Yo trabajé, no solamente festejé, la verdad es que trabajé más que festejar. Pero bueno, la verdad, este tipo de noticias pues da gusto contarlas.
1: Oye, el festejo, la celebración, todo en orden, todo eufórico, niños en hombros, sí. Mujeres, viejos, sí. Hombres, todo mundo en las calles.
3: Sí, 1,000,000 de personas, para ser más exactos, hace apenas un cuarto de hora. Por cierto, para que se hagan una idea de tú y el auditorio, aquí son las 9:50 de la noche, pasadas todavía, porque acá en verano, por el uso horario que tenemos y todo, a estas horas hay luz, todavía no están ni prendidas las farolas. Y ahora mismo, pues aquí en el centro de Madrid, desde donde te hablo, he cerrado la puerta y no estoy metido en el meollo, vamos a decir, de la celebración, porque no podríamos hablar. Ya pasó ayer, no hay cobertura, pues está todo el mundo en la calle, te digo, este es un dato oficial.
1: ¿Hoy hubo asueto?
3: Sí. No hubo un asueto oficial, ha sido
1: asueto forzado, pero, ¿no?
3: sí, ha sido una noche larga para mucha gente, porque mira, aquí el partido terminó pues al filo de la medianoche, exactamente, era ya lunes, pasaban los 2-3 primeros minutos, así que pues la celebración fue nocturna, como no podía ser de otra manera, y mucha gente pues no solo fue una noche larga, sino una noche blanca, se quedaron, esta mañana lo podías ver por aquí, por el barrio de las Letras, que está en el centro de Madrid, muy cerca de la Puerta del Sol, que todavía no se había recogido todos los restos, vamos a decir, de latas de cerveza, de todo lo que pasó anoche, porque fue una locura. En Madrid no podía circular en una parte de Gran Vía, entre las Cibeles y la Plaza de Colón, que es el centro de la capital, porque la gente salió a caminar, eran sobre todo muy jóvenes, y no se podía, no te podías mover. Cibeles tomado, que Cibeles es un poco, pues, el Ángel al final aquí, un poco la Avenida Reforma, allá de la Ciudad de México. De hecho, bueno, es donde celebra el Real Madrid, pero el Real Madrid celebra en la Fuente, que es, la Fuente de la Diosa. Pero hoy se ha instalado un escenario, como ya se instaló cuando España ganó la Eurocopa o el anterior Mundial de 2010, y allí justamente en este momento, Enrique, están llegando, allí hay como 60,000 personas, DJs, animadores, varios cantantes y grupos españoles que van a amenizar, y justo están como a 100, 150 metros los jugadores que llegaron hoy a las 2:30 de la tarde, y pues están en este momento en un autobús descubierto, en un lateral pone Reyes del Mundo, y han ido circulando desde Moncloa, que está al norte de la ciudad, durante 2 horas, hasta este lugar, Cibeles, que es donde pues va a ser el lugar de celebración. Previamente, te cuento que vieron al rey, el rey estuvo ayer en el palco, pero hoy le han vuelto a ver en el Palacio de la Zarzuela. El rey les ha dicho que fue una victoria épica a lo suyo, y el rey y sus hijas han tenido el privilegio de ser los primeros que han recibido una playera ya con las 2 estrellas bordadas encima del escudo, una estrella por cada uno de los mundiales.
1: Son que de esas que mandas a hacer antes, y si pierdes nunca sacas, ¿no?
3: Exactamente, digo yo, porque mira, te voy a contar una cosa, cuando Francia ganó su segunda estrella en Rusia, tardaron meses en poner a la venta la playera con las 2 estrellas, una de las 2 grandes marcas, vamos a decir, que todo equipo suele tener, las más vendidas. Esta vez me extrañó, bueno, la rapidez, en fin, con el paso de los años, no,
1: pues se ya ve. Ya la confianza la traían, dijeron, hazte unas para los VIP y se las damos, ¿no?
3: Pues yo creo que sí, la verdad. Así que después han estado con el presidente del gobierno, con Pedro Sánchez, que no contento con la victoria, les ha dicho, bueno, eso tan español, no sé si se diga en México también, de no hay 2 sin 3, y les ha animado a que ganen el próximo Mundial. Claro, tiene
1: el
3: suyo.
1: ¿El próximo Mundial van a ser sede?
3: Claro, exactamente. Y también como ustedes, con otros 2 países más, con Portugal y con Marruecos.
1: Bueno, más Argentina, 2030. Uruguay y Paraguay por el centenario. Va a ser todo
3: un exactamente. Una pachanga, ¿no? Se ve que eres futbolero, Enrique. Exactamente. Va a ser un mundial muy peculiar, porque va a comenzar en Sudamérica y luego va a saltar a estos 3 países. Y bueno, hay mucha bronca, ¿sabes? Porque todo el mundo quiere la final del mundial. La quiere aquí el Madrid en el Bernabéu, pero Marruecos ha hecho un superestadio en Casablanca. Uh-huh. Y todavía está por dirimir, ¿eh? Y es lo que está cada país ahí, cada federación
1: peleando la inauguración y la final, ¿no?
3: Exactamente. Bueno. Pero bueno, por volver a lo de esta noche, yo ahora mismo te digo, para poder atenderte con garantías, porque si estuviera en la Plaza de las Cibeles, seguro que no podemos escucharnos ya. Me pasó ayer a mí, a todos los colegas, te lo puedo decir. Pues claro. Te puedo decir que, mira, ahora sí ya se han prendido las luces y la selección está como a 100 metros. Yo creo, no sé si han entrado ya por un lateral del... Ahí está el Ayuntamiento de Madrid, pero bueno, está toda, pues todo el mundo ahí festejando. Por cierto, los festejos no ha habido... Ha habido incidentes aislados en el País Vasco y en Navarra, 3 detenidos y 30 lesionados en Barcelona, pero lo más lamentable tal vez ha sido que han fallecido dos personas, una de un ataque repentino, pero la otra ha sido muy triste porque ha sido un niño de 13 años que estaba celebrando en una fuente aquí en los pequeños pueblitos de España, pequeñas ciudades. Pues lo de las fuentes es una, como una tradición, y esa fuente colapsó y el niño ha fallecido. Es la nota más triste de esta celebración. Ha sido, aquí también tenemos una Salamanca, ha sido en la provincia de Salamanca, en Ciudad Rodrigo, al centro oeste del país. Eso sería lo más lamentable que ha sucedido, pero para el volumen de gente que salió esta noche, te puedo decir que yo no había visto Madrid así por la noche, creo que en toda mi vida. Poco ha pasado, porque sí hubo actos de vandalismo y sí, pues en fin, ambiente de fiesta, cualquier cosa puede suceder, pero el saldo es bastante bueno, bastante favorable, Enrique.
1: Muy bien, pues estamos viendo las imágenes en nuestra transmisión de YouTube de la señal que nos envía la Federación Española de Fútbol, que está transmitiendo justo esto que dices desde este escenario, y toda la gente, bueno, vuelta loca, las tomas con los drones, y ya está cerca ahí la Selección Española de Fútbol de arribar a este punto. Reyes del Mundo se lee en los laterales. Así es que te dejamos, David, para que puedas irte también a reportear, pero pues también a brincotear, ¿eh?
3: Sí, un poquito, sí. Te puedo decir que tiene mérito, porque mira, aquí tenemos, estamos en plena ola de calor, 35 grados, gente que ha estado esperando 4 o 5 horas, pero la verdad es que la ocasión lo merece, Enrique.
1: Bueno, pues suerte, David, éxito y felicidades.
3: Muchas gracias, muchísimas gracias por todo.
1: Abrazo, David del Río es nuestro corresponsal en Madrid, la capital de España, en donde están de fiesta, y del otro lado del mundo, aquí cerquita, más cerca de nosotros, a 3 horas de distancia en el tiempo, ya son ahí casi las 5 de la tarde en Buenos Aires. ¿Cómo se está viviendo, cómo se está digiriendo esta derrota? Agustín Gullman es corresponsal allá en la capital argentina, desde la redacción de Página 12, me imagino. Agustín, ¿cómo estás?
4: Hola, Enrique, qué gusto saludarte. Y bueno, me ha tocado el lado B, ¿no? De la cobertura. Escuchaba recién a nuestro compañero desde Madrid, qué envidia que siento. Hoy el día lloviendo, un reflejo del sentimiento que probablemente tengamos buena parte de los 46 millones de argentinos en estos momentos. Que ayer hemos sufrido, hemos agonizado, bueno, la hemos pasado muy mal, nos hemos ilusionado, eso como siempre. No pudo ser, el hechizo se rompió finalmente el día de ayer en la final del Mundial en Nueva York, pero igualmente miles de personas han salido a las calles de Buenos Aires y también de otras ciudades de la Argentina para festejar, para agradecer, podríamos decir, con mayor precisión, el gran campeonato, la gran presentación que ha tenido la Argentina, y de algún modo también para despedir a Lionel Messi, que probablemente, como bien tú decías, sea este su último Mundial. Lamentablemente también tenemos que decir que han habido algunos incidentes ya entrada la madrugada, ahí estamos mostrando algunas imágenes en estos momentos, hubo algunos incidentes, un poco de represión de parte de la policía de Buenos Aires, han habido 15 personas detenidas, también hubo heridos, personas que han sufrido ataques repentinos. Más allá de estos hechos que fueron aislados, las calles de Buenos Aires y también de otras grandes ciudades de la Argentina como Córdoba, Rosario, Mendoza, también el interior de la provincia de Buenos Aires, han vivido el post-mundial con mucha alegría, con cánticos, como es tradición aquí en la Argentina.
1: Oye, difícil, ¿no? Después de tenerlo todo, perderlo todo, de un mundial a otro, Agustín, ¿cómo se procesa este tipo de derrotas, tomando en cuenta pues el carácter argentino, el carácter de la propia selección argentina, que ayer pues prácticamente fue la nota para mí, que borraron de la cancha a Messi, ¿no?
4: Sí, por supuesto, totalmente, totalmente. Es difícil, ¿no? Pensar en cómo se procesa esto, ¿no? Porque es un dolor muy grande. Ayer, un poquito después del partido, había un silencio rotundo en las calles de Buenos Aires. Después la gente se fue animando un poco. Era muy divertido ver a algunos niños y niñas jugando a la pelota en las calles, cerca del obelisco, en los puntos céntricos. Habrá que ver cómo se digiere este mal trago, este mal paso que ha sufrido la Argentina. Indudablemente la Argentina tiene una relación de amor profundo con el fútbol desde sus inferiores, entonces yo creo que de allí llegará el desahogo probablemente en los próximos tiempos. Habrá que ver también qué sucede con la escaloneta, ¿no? Con el equipo que dirige Lionel Scaloni, que anoche tras la conferencia de prensa afirmó que va a continuar al menos hasta diciembre y que luego habrá un corte. No queda muy en claro, ¿no? ¿Qué implica esto? Es muy probable que este sea el fin de un ciclo, no solo por todo lo que ha logrado Lionel Scaloni al frente de la selección, que fue, diría, una transformación que permitió que la Argentina tuviera grandes victorias, 2 Copas Américas, claro, la finalísima del mundo, haber logrado la final ahora, sino también es el final de un ciclo para muchos jugadores, no solamente creo para Lionel Messi, ¿no? Me parece que hay otros jugadores que probablemente también le digan adiós a la selección argentina y, bueno, habrá que ver cómo se reconstruye, ¿no?, este equipo.
1: Bueno, pues sí, todo eso que dices, por supuesto, no se puede borrar de un plumazo. Hay quien dice, ¿cómo que le dieron el Balón de Oro a Rodri? Lo dijo Di María, por cierto, ¿no? Muy enojado en declaraciones, sí, a la prensa, diciendo, pues sí, ha ganado todos, el mejor futbolista de la historia. Y es un poco decir, bueno, pues sí, pero pues la balanza se inclina siempre para quien gana la Copa Mundial, ¿no?
4: Sí, totalmente. Y es también una pena, lo digo esto como hincha, ¿no?, que Mbappé haya hecho 2 goles en el partido ante Inglaterra por el tercer puesto, porque también él borra un logro fenomenal de Lionel Messi, ¿no?, a lo largo de esta Copa. Messi fue trascendental para la selección argentina, más allá de que tal vez en el último partido ante España, incluso un poco ante Inglaterra, no fue muy destacable su actuación o tuvo algunos destellos. Simplemente me parece que ha tenido un mundial fenomenal y que ha sido la persona que ha permitido que la Argentina llegara a la final, ¿no? Por eso también creo que hay un sentimiento de gratitud absoluta con Lionel Messi. Creo que ya es un héroe indiscutido de la patria a esta altura.
1: Bueno, pues vaya, estas horas algo oscuras después de tanta luz, pues hay que superarlas y habrá que superarlas pronto. Agustín, te mando un abrazo fuerte.
4: Un abrazo fuerte para todos ustedes, que estén muy bien.
1: Gracias por la crónica, Agustín Gullman, periodista del diario prestigiado, diario Página 12 allá en Argentina, corresponsal de W Radio allá en Buenos Aires. Son las 2 de la tarde, ya pasaditas, con 4 minutos, una pausa y tenemos mucho más.
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2: ¿Qué tal? Muy buenas tardes. Le presento un resumen de noticias. Tres menores se intoxicaron con raticida.
3: Al tomar raticida con chocomil, tres menores se intoxicaron de gravedad en Tlajomulco de Zúñiga. Los hechos ocurrieron en una vivienda de la calle José Ortiz de Domínguez y Sonora, en San Sebastián el Grande, luego de que los niños de 9, 7 y 3 años de edad estaban tomando leche, pero al encontrarse un polvo de color rosa en la alacena, pensaron que se trataba de un endulzante. La madre, al revisar el contenido, se dio cuenta que habían ingerido el químico y llamó a los servicios de emergencia, quienes se encargaron de atender a los afectados, siendo llevados al Hospital 180 del Seguro Social en estado grave. W Radio, Antonio Nerín.
2: Gobierno comienza a cobrar el agua en edificios públicos.
4: Desde la semana pasada se comenzó el proceso de cobrar el agua que consumen los edificios de los tres niveles de gobierno, incluidos el Poder Judicial y el Poder Legislativo, así como Casa Jalisco, indicó el jefe de gabinete, Alberto Esquer.
5: Hemos iniciado ya la cobranza. El gobernador nos instruyó y le pidió al propio organismo del CIAPA, le pedimos a los municipios hacernos todos responsables. Por eso insisto, un problema de tal magnitud social, primero atiende a que el problema lo podamos resolver de forma unida, federación, estado y municipios. El agua se tiene que pagar. No es posible que hoy tengamos inmuebles de la federación que no pagan agua, inmuebles del estado que no pagan agua e inmuebles de los municipios que no pagan agua. Pues con la presidenta Verónica, que cabe mencionar que la presidenta Verónica ya pagó cerca de 30 millones de pesos de adeudos de sus inmuebles.
4: La cartera vencida total del CIAPA es de más de 20 mil millones de pesos, y quienes tienen la mayor carga son los ciudadanos que no la han pagado. W Radio, Víctor Ramírez.
2: El gobierno de Jalisco destinará cerca de 100 millones de pesos para reforzar el suministro de agua potable en colonias con problemas de abasto mediante la adquisición de 40 plantas potabilizadoras móviles, informó el jefe de gabinete, Alberto Esquer. Explicó que las unidades se incorporarán conforme sean entregadas por los proveedores y se sumarán a la estrategia que incluye distribución de pipas con agua, entrega de tinacos, filtros y pastillas de cloración. Agregó que de forma paralela continúa el proyecto de ampliación de la planta potabilizadora Miravalle, que requerirá una inversión superior a los 2.500 millones de pesos. Gracias por su atención. Mi nombre es Elba Eunice Mercado. 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
6: Hashtag justicia para Dafne, una menor de 13 años de edad que fue encontrada muerta en un curso de verano de la Academia Militarizada de Marina Doenitz el pasado jueves 16 de julio. Su madre, Alejandra Quintos, asegura que la muerte de Dafne es un feminicidio y habría servido o podría servir para salvar la vida de otros menores, que pasan sus vacaciones en este tipo de cursos de verano. Sin embargo, después de la autopsia, pues se afirma que fue un homicidio, un feminicidio. Ya la Fiscalía General del Estado de Tamaulipas investiga bajo este protocolo de feminicidio la muerte de Dafne Zapata Quintos Martínez, esta adolescente de 13 años de edad, originaria de Ciudad del Mante, allá en Tamaulipas. Y saludo con mucho gusto y solidaridad a la mamá de Dafne, la señora Alejandra Quintos. Señora, ¿cómo está? Muy buenas tardes.
7: Muy buenas tardes. Pues estoy enojada, devastada, con el corazón roto, pero con muchas ganas de justicia, que esto no se quede impune. Es un feminicidio, es una menor de 13 años, la cual fue violentada, torturada, humillada, hasta la muerte durante 4 días, en la escuela militarizada Doetis, en Ciudad Madero, Tamaulipas. En 4 días me la mataron. Ella ingresó un lunes 13 de julio, y para el 17 de julio, en jueves, ya estaba muerta.
6: Entiendo que las reglas o los reglamentos de esta institución prohibía la comunicación directa con familiares durante el propio curso de verano, ¿es correcto?
7: Así es, tuvimos comunicación en todo momento. Ellos te hacen creer qué come la niña, qué actividades hace, que todo está muy bien. Pero al tercer día, yo recuerdo muy bien, yo decía que era el día 2, pero no es el día 3. Ahorita estoy muy aturdida, acabo de enterrar a mi hija, no he tenido chance ni de hacerle un novenario.
6: Oiga,
7: están
6: señora.
7: Todos libres.
6: Sí, la escucho, la escucho.
7: Bueno, al tercer día me dicen que dentro de las actividades la niña se desvanece, que si daba autorización para llevarla al médico, que qué hospital pertenecía a la niña. Le dije, llévalo uno particular, ¿verdad? Uh-huh. Dice, por aquí hay unos similares, me dice la oficial Estrellita Mora, que es la encargada institutriz del área femenil, porque hay de varonil y femenil. Bueno, la llevan al médico y me dice, es que se deshidrató y se le bajó la presión, pero ya le dimos un desinflamatorio porque como cayó de frente, pues hizo esto, y como mi hija trae brackets, se le ha inflamado, dice. Entonces ella me dijo, pues obviamente, Ale, pues si cae de frente y aquí está rasposito, pues se marcó, ¿verdad?
6: Sí.
7: Dice, pero tú tranquila, le dije, mándame una foto, por favor. Entonces me manda la foto y le digo, pásame a mi hija. Dice, no puedes hablar con tu hija porque la educación militarizada es como vete recto sin estar bajo el yugo de mamá.
6: O sea, a pesar del incidente, no le quisieron comunicar con su hija.
7: Entonces es cuando ella me hace el video, la oficial Estrellita, y me lo manda, donde la niña dice, mami, estoy bien, no estoy en modo reina. A mí me suena mucho la frase de no estoy en modo reina, porque ella es reina de la academia. Mira, aquí está su altar de mi amada hija, mi única hija, Dafne. Es ella. Ella practicaba gimnasia y box, tenía buena condición física. Me dice ella que la niña se desvaneció y que no está preocupada, que ya la tiene acostada en clima ese miércoles. Y para el jueves la niña que amanece mejor, pero con un poco de tos porque le dio el clima y se quedó la ventana abierta. Le dije, y trae tos ahora. O sea, ayer el golpe por que se le bajó la presión, ahora una tos. Dije, no puede ser posible. ¿Cómo que le dio tos así como así, verdad? Y me dice, nada más para que me autorices darle un Istiazil. Y ahora sí, algo para la tos. Le dije, bueno, dáselo. Le digo, como quiera, ya es viernes y yo paso por ella. Le dije, bueno, está bien. Ese mismo jueves me dice la niña, como, ¿sí me ve?
6: Sí, perfecto.
7: Ah, es que se me perdió su imagen. Comió muy bien. Y ese jueves 17 del terror me empieza a hablar a las 8 de la mañana. Le dije, a las 8 de la noche, perdón, ¿cómo sigue Dafne? No, hombre, bien, ya cenó muy bien, está tranquila. Pero ¿qué crees? De la tos y de la tos que traía se orinó y se vomitó. Le dije, ¿y luego? ¿La vas a llevar otra vez al médico? Voy por ella. O sea, yo diciéndole, no. Ella me tiene tanta confianza, me dijo la oficial Estrellita, que me dice mamá. Y me dejó que yo la bañara desnuda porque estaba vomitada y orinada. Pero ya está acostada. Duérmete tranquila, Ale, ya son las 11. Ya duérmete, me dijese la oficial Estrellita.
6: O sea, para la oficial 11, Estrellita la conocía de hace tiempo, como para decirle mamá, o adquirió la confianza en esos
7: no,
6: tres
7: tenía
6: días.
7: tres días de conocerla.
6: Porque puede ser que más bien estaba desorientado y pensaba que a usted.
7: Posiblemente, pero esta gente usa la psicología inversa, va y sopea al niño, y luego viene y te dice a ti una cosa, mientras le hacen otras cosas, porque fue torturada, violentada, por sumersión, imagínate, ahogada. Uf. No puedo decir más, porque no quiero dañar la investigación y quiero que los culpables estén encerrados.
6: ¿Usted tiene evidencia después de la autopsia y esto que ha tenido que pasar como para decir que se investigue porque a mi hija alguien la mató, alguien la torturó, alguien la
7: violentó? Es feminicidio. De hecho, me lo declaran ellos como homicidio, pero es feminicidio.
6: Es un feminicidio según su punto de vista.
7: No, según mi punto
6: de vista. Bueno, o sea, según las evidencias que ha recabado usted, ¿no?
7: No. Eso viene en la ley porque es mujer.
6: Sí, claro.
7: Feminicidio, es femenina, o sea.
6: Sí, a eso me refiero.
7: Una niña
6: sí.
7: de 13 años, ¿cómo me vas a decir que es homicidio?
6: Fue asesinada, ¿sí? con toda premeditación, tortura,
7: todo
6: violencia,
7: el dolor
6: y esto es un feminicidio.
7: Durante 4 días, hasta que no pudo más, ya me dicen ellos que según se desvaneció en el baño, que vaya por ella. y me la entregan en una bolsa negra. No había protección civil, no había autoridades, no había nada. En resumidas cuentas, se están haciendo de la vista gorda, autoridades no responden, no hay ningún preso, mi hija ya está enterrada, mira, no le he podido hacer ni un solo rosario, porque quiero que llegue la difusión, mira, a todo el mundo, claro. Y aquí está mi bebé conmigo. Oiga, por señora, eso, por eso estoy de pie. ¿A poco cree que no quiero estar llorando en la cama ahorita?
8: No,
7: pero mi hija no se lo merece y quiero una ley.
8: Claro.
7: Quiero una ley, Cámara de Diputados, senadores, una ley que se llame Dafne. Ninguna academia militarizada, sea pública, privada, Semarnat, Sedena, que no hagan novatadas, que no hagan torturas entre ustedes, porque ya abrimos la caja de Pandora. Abrimos la caja de Pandora, hay videos, hay evidencia que durante 30 años en esa academia hacían unas cosas atroces con los alumnos, porque hay alumnos adultos que han relatado y han testificado y siguen dando testimonios por redes sociales de todas las atrocidades y cosas inhumanas que hacían ahí. Nada más lo que hacen para seguir operando es cambiarse de domicilio.
8: Pero es la misma academia.
7: Y nueva publicidad. ¿Mande?
8: Es la misma academia violentando la propia ley y cambiándose de sede para que no las investiguen.
7: Y las investigan y derechos humanos se hace a lo que no ve la PGR. Pues hay un niño más, hay un niño más. Ya hay un niño muerto anterior que Dafne.
8: Estas academias dijeron las dirigen exmilitares, exmarinos.
7: Pues ellos se hacen pasar por exmilitares, pero el tal Ponce no es eso, es arquitecto. Pero él trae, dice que está avalado, que mire, y todos uniformados, que hay excadetes. No, pues te cuentan una de vaqueros. Te cuentan una de vaqueros. Y claro, yo revisé las instalaciones, yo platiqué con ellos previamente antes de que ingresara ella, y el día que la dejo, pues mi hija contenta. Feliz, me decía, ay, mamá, pero sí, no, voy a aprender algo nuevo. Acabo que el viernes vengo, el sábado voy a hacer esto. Ya teníamos nosotras nuestros planes, y cuál fue mi sorpresa, me la entregaron en una bolsa negra.
8: ¿Cómo llegó la información de esta academia militarizada a ustedes? ¿Fue por...?
7: ¿Y cuál fue mi sorpresa? Me la entregaron en una bolsa negra.
8: ¿Cómo llegó la información de esta academia

0: Ella practicaba en paz descanse box, gimnasia, escribía poemas. Era mi única hija y la mataron peor que un animal. Solo quiero justicia, no hay detenidos. Lo primero que quiero hacer es que haya detenidos. Y número dos, y lo más importante, que se haga una ley, Dafne. Senadores, hagan lo suyo, diputados. Hoy es tiempo de actuar. Hoy es tiempo de alzar la voz por todos aquellos que han sido violentados, torturados, amenazados y hoy se atrevieron el 17 de julio a denunciar en
1: Para que no se
0: FENAM.
1: repitan casos como el de Dafne.
0: Así es.
1: Hijo, no sé cómo puede sostenerse en pie, señora. De verdad, le mandamos un abrazo solidario y ojalá que sí haya justicia, que haya
0: Se
1: justicia
0: va a
1: pronto.
0: hacer, no, ojalá, se va a hacer. Se va a hacer justicia. Porque si mi hija resistió durante 4 días maltrato, que no aguante yo de pie. Por ella estoy de pie y todo México está con mi hija. Todo México está con mi hija y no va a quedar impune. Va a llegar hasta las últimas instancias. Sí, tengo miedo, pero mi hija fue valiente y murió por todos esos niños que sacamos ese día de la academia.
1: Pues deseamos que así sea, estaremos acompañando la evolución del caso hasta sus últimas consecuencias, señora, y le agradezco mucho la confianza en este
0: Así
1: espacio y
0: es,
1: este micrófono está
0: así
1: abierto
0: es, así se habla.
1: para cualquier cosa que pueda surgir de información importante.
0: Muchísimas gracias y agradezco a usted y a todos los medios de comunicación que hoy hablan por Dafne y por todas las niñas y niños y adolescentes que han pasado por este tipo de novatadas torturas hasta la muerte. Hay muchos
1: Gracias, doña
0: casos.
1: Alejandra, gracias de verdad.
0: Dios lo bendiga. Dios
1: Hasta
0: los
1: luego.
0: bendiga.
1: Uf,
0: Hasta
1: qué
0: luego.
1: historia, qué historia. Una chica de 13 años se va de curso de verano a una academia militarizada, Marina Doenitz, y es asesinada. Hay un feminicidio ahí. Y dice la señora Alejandra Quintos, no es el primer caso. Hay muchos casos. Esta academia se va cambiando de local para evadir la justicia y las autoridades se hacen de la vista gorda con estas irregularidades que se cometen fundamentalmente, dice, por la violencia ejercida contra las niñas, contra los niños, por estas novatadas y por esta estrategia militar de hacer un curso de verano que le pintan a las familias un panorama totalmente diferente de lo que en realidad ocurre allá adentro, so pretexto de estar en una academia militarizada. Y no quiero pensar, aunque sabemos por muchas investigaciones y por muchos casos, que adentro, ya cuando eres integrante de una fuerza armada, pasan estas y otras cosas peores. Que se investigue, pues, y se haga justicia. Era Alejandra Quintos, la mamá de Dafne. Pausa y volvemos.
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15: Atención, porque Samsung va a sacar gafas inteligentes. Y la cosa se pone interesante. El 22 de julio en Londres presentará sus Galaxy Glasses, hechas en equipo con Gentle Monster, para que nadie ande por la calle pareciendo extra de Volver al Futuro 2. Traen bocinas, micrófono y una cámara escondida, pero sin pantalla, todavía. O sea, escuchas música, contestas mensajes y tomas fotos. Como si fueras Tom Cruise en Misión Imposible, pero sin colgarte de un edificio. Meta ya lleva ventaja con sus Ray-Ban, así que Samsung llega tarde a la fiesta. Aunque con mejor outfit, la pelea de las gafas apenas comienza. 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
1: Dos de la tarde con 27 minutos en el tiempo del centro. Seguimos con nuestra sobremesa.
0: 5.
1: Le habían echado la culpa a la lechuga mexicana en algo que a mí, la verdad, me parecía como un poco con olor a Kennedy, ¿no? El titular de la Secretaría de Salud allá en Estados Unidos, este hombre polémico, antivacunas, haciendo política con este asunto de el parásito ciclospora, que dice que ha provocado pues muchísimos, miles y miles de casos de diarreas explosivas en los Estados Unidos. ¿Pero qué cree? ¿Qué dice mi mamá? Bueno, ¿qué dice mi FDA? Que siempre no. Se retractaron del señalamiento que se hizo contra la empresa Taylor Farms de ser la presunta propagadora del parásito de ciclospora en las lechugas, y que decían, no, es la lechuga mexicana la que tiene la culpa. La FDA, la Food and Drug Administration, por sus siglas en inglés, emitió esta aclaración asegurando que si bien se sospecha que hay un vínculo, el resultado inicial había sido un falso positivo. Y pues se le dejaron ir a la lechuga mexicana, así como Donald Trump, contra el que se mueva. Como usted recordará, la propia FDA aseguró que los científicos que trabajan para ellos habían detectado este parásito en las lechugas tipo iceberg de la cosecha, o de las que vienen del estado mexicano de Guanajuato. Estados Unidos vive con este clima de crisis de salud luego de que se han generado desde el pasado 13 de mayo 1.644 contagios en 5 estados, 94 hospitalizaciones y ninguna muerte, afortunadamente. En la línea telefónica saludo al doctor Jorge Baruj Díaz Ramírez, es médico científico, jefe de la Clínica de Atención Preventiva del Viajero de la UNAM. Doctor, ¿cómo estás? Muy buenas tardes.
2: ¿Qué tal? Buenas tardes, Enrique. Saludos al auditorio. Bien, gracias.
1: Pues que ya no es la lechuga mexicana, pero este parásito podría también venir a nuestro país por los cruces fronterizos.
2: Pues realmente es difícil que se esparza tan rápido de un humano a otro humano. Realmente esto no sucede así. Es un parásito que requiere de madurar fuera de nuestro intestino o en el medio ambiente alrededor de 1 a 2 semanas como mínimo, para que ya después, a través del consumo de verduras, frutos rojos y chícharos, brócoli y otros vegetales, pueda llegar a ser consumido nuevamente por humanos y se puedan, digamos que, infectar. Entonces, no es tan fácil, realmente tampoco es muy fácil investigar el origen del brote. Ahora, digamos que con este nuevo comunicado de la FDA y los CDC, pues estos 6,148 casos preliminares que se han reportado del 20 de julio al 16 de julio es donde se enmarcan los 1,600 casos confirmados por laboratorio, que estamos hablando de probablemente el brote actual de Taco Bell, ¿no? Que al final ya no es por un productor mexicano, todavía no se sabe.
1: Oiga, es difícil de eliminar este parásito, es difícil lavar una lechuga, nos decía el doctor Macías la semana pasada, el doctor Alejandro Macías. ¿Qué otros signos puede haber de alertamiento? Es decir, ¿cómo evitar pues que este parásito entre a nuestro cuerpo?
2: Pues los signos de alertamiento básicamente son los de una gastroenteritis. Realmente no difieren mucho, es pérdida de apetito y de peso, cólicos y dolor abdominal, distensión, o sea, aumento de gases, náusea, cansancio y dolores musculares, y bueno, la diarrea acuosa, a veces explosiva. Yo creo que aquí lo más importante también es que este tipo de parásitos pasa por un cuadro agudo de diarrea, pero después los síntomas mejoran, se autolimita la enfermedad, parece una recuperación, pero vuelven a aparecer si no se da un tratamiento médico apropiado o definitivo. Entonces se puede volver una diarrea crónica. Entonces yo creo que algo muy importante que le debe quedar a la gente que debe de aprender es que no es este tipo de diarrea que se autolimita y ya nunca vuelve a aparecer. O sea, sí necesitamos recibir un tratamiento definitivo que nos cure.
1: Porque es una diarrea constante y explosiva, ¿no? Es lo que entiendo que son estos casos.
2: Sí, alrededor de unos días, luego se cura, aparentemente, pero regresa. Entonces, no es así como un episodio aislado, o sea, puede estar yendo y viniendo, y por eso es muy importante no automedicarse y acudir con el médico para recibir un tratamiento definitivo, una cura. Esta es una. Y la otra es que, pues, ¿cómo se puede evitar? Es un brote muy específico, muy delimitado a prácticamente 5 estados de la Unión Americana. Entonces, pues lo más importante es evitar consumir hasta que sepamos bien qué es lo que está sucediendo, cuál es el origen definitivo, pues evitar consumir este tipo de alimentos que pueden llegar a transmitirlo, ¿no? ¿Cuáles son? Hojas verdes y mezclas de ensalada, albahaca, cilantro y perejil, frambuesas y otras frutas frescas de tipo rojo, chícharos, brócoli y otros vegetales. ¿Se puede lavar? Sí, se puede lavar. Se tienen que retirar las hojas externas y aparte se tiene que desinfectar, ¿no? Que es lo que hacemos generalmente aquí en México. Lavamos las
1: frutas y verduras. O sea, ¿las gotitas de microdín se alcanzan?
2: Exactamente. Entonces tenemos que hacer el método físico de lavado y aparte el método químico a través de las gotas desinfectantes.
1: Bueno, pues sí, hay que hacerlo. Y sobre todo en esta temporada de calores también, ¿no? Que es importante. Suben en esta época del año las enfermedades gástricas.
2: Se puede confundir con otras diarreas, ¿no? De estacionales, como las que se dan por la descomposición de los alimentos o incluso por las intoxicaciones alimentarias. Entonces sí se puede confundir, por eso es muy importante descartar, digamos, que sea una diarrea recurrente y acudir con un médico para recibir tratamiento definitivo y una cura que no nos genere algo, un episodio crónico. Eso es muy importante.
1: Porque además, escuchaba yo a Marta de Baile hace ratito aquí en W Radio hablar con un gastroenterólogo y decía, hay gente que se puede tardar 2 o 3 meses en ir al doctor y siguen con diarrea. O sea, han tenido una diarrea de 8 semanas, 9 semanas y ya es cuando van al doctor.
2: Exactamente, sí, eso es lo más grave, que no van al doctor de manera inmediata. O sea, las personas tardan en ir al doctor después de un episodio de diarrea. Entonces, si nosotros tenemos una alteración en nuestros hábitos intestinales, ¿no? Defecación, la consistencia, en fin, todo lo que implica una diarrea crónica con episodios de estreñimiento alternados, pues sí es importante acudir con el médico, nuestro médico de cabecera o nuestro gastroenterólogo de confianza para poder recibir una evaluación integral y un tratamiento definitivo, porque cuando una diarrea se cronifica, pues ya no es algo natural, pero también tenemos que estar vigilantes, porque a partir de los 30, 40 años, si una diarrea es crónica, entonces también nos puede hablar de síntomas relacionados con otro tipo de enfermedades como
1: cáncer de colon
2: que ejemplo. Es muy frecuente en este tipo de edades. Entonces sí es muy importante atender nuestras gastroenteritis, pues se pueden cronificar.
1: Y echarle una miradita después de que te levantes del baño y ir a ver pues qué tal estuve, ¿no?
2: Exactamente.
1: O sea, perdón si están comiendo ahorita, pero es un hecho de salud pura y dura, es un barómetro de salud.
2: Exactamente, más los viajeros internacionales alrededor del 60 o al 70% pueden llegar a desarrollar este tipo de molestias o malestares gastrointestinales al momento de hacer un viaje internacional. Entonces sí es importante tratarlo, no automedicarse, porque justamente puede ser crónico y es un parásito, entonces puede reproducir en nosotros y nos puede ocasionar más síntomas y nosotros podemos contagiar a otras personas.
1: Bueno, pues ahí está la recomendación y la explicación. Doctor, gracias por estos minutos.
2: Gracias a ti, Enrique, y saludos al auditorio.
1: Bonito Igualmente día. Es el doctor Jorge Baruj Díaz Ramírez, médico científico, jefe de la Clínica de Atención Preventiva del Viajero de la UNAM. Pausa y regresamos con más.
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1: Son las 2 de la tarde con 40 minutos, 20 para las 3 de la tarde. Oiga, esta película mediática podría llamarse Lo que el viento se llevó, ¿no? En términos de la adquisición o no adquisición de Warner, han frenado a la empresa Paramount la compra justamente de la Warner Bros. Discovery por 110 mil millones de dólares. Era lo que iban a pagar. Una coalición de estados encabezada por el de California logró la suspensión temporal de esta adquisición luego de que argumentaron que permitir que se lleve a cabo esta fusión perjudicaría irremediablemente a la competencia. California y otros 11 estados de la Unión Americana presentaron una demanda el pasado 13 de julio alegando que el acuerdo crearía un gigante de los medios de comunicación con el poder de subir los precios en el sector del cine y la televisión. Y en tiempos en donde se tocan y se sobrepasan el discurso político y los intereses mediáticos y corporativos de la información, bueno, este tema es más que interesante. Alguna vez escuché, hace poco, el podcast de La Pinche Complejidad que dirige y conduce mi querido Nicolás Alvarado, y hablaban de ese tema. Nicolás, ¿cómo estás? Qué gusto saludarte.
2: Querido Enrique, pues más que en Lo que el viento se llevó, estamos en Cliffhanger. Creo que ese es el título, sí, de la película que nos toca, sí, porque no sabemos si se la va a llevar o no se la va a llevar. Esa es la que está verdaderamente fascinante. Una juez, por cierto, una juez mexicoamericana que se llama Araceli Martínez Holguín, nacida en la Ciudad de México, educada en la Universidad de Berkeley, en la Universidad de California, at Berkeley, uno de los bastiones del progresismo estadounidense, acaba de recibir la demanda de 12 fiscales generales. Ya ves que los fiscales generales son electos en muchos estados de la Unión Americana.
1: Correcto.
2: 12 de ellos de filiación demócrata, es decir, de 11 son de estados gobernados además por demócratas, más el de Nevada, que es demócrata, aunque gobierna un republicano. Pues hicieron esta demanda ante los tribunales para detener la fusión de Paramount y Warner Brothers. No se detiene, pero sí tiene una suspensión temporal hasta septiembre, que puede emproblemar enormemente a los padre e hijo, que son los dueños de Paramount Skydance, la familia Ellison, Larry y David Ellison, muy cercanos a Donald Trump, porque a partir del 30 de septiembre les cuesta en penalizaciones a los accionistas de Warner Brothers Discovery que no avanzara esta fusión. Y es, me imagino, a lo que están apostando en buena medida los fiscales generales de estos 12 estados. ¿Cuál es el problema ahí, querido Enrique? A ver, en buena medida, sí, por supuesto, una concentración, una hiperconcentración, no solo, como argumentan los fiscales generales de estos 12 estados, de la exhibición cinematográfica en salas y de la televisión por cable, que aquí entre nos es cada vez menos importante, sino también del streaming. Fíjate que Paramount quiere contraargumentar que se abriría, digamos, el mercado de streaming a una mayor, digamos, pluralidad frente a el bastión que es Netflix. Pero eso no es realmente cierto, porque con la adquisición que ha hecho Disney de Hulu, tiene una audiencia más grande que la de Netflix.
1: Y antes de Fox,
2: además,
1: ¿no?
2: ¿O antes fue de Fox, ESPN? Así es. Bueno, es que todo eso forma, digamos, 21st Century Fox es dueña de Hulu y es dueña del estudio cinematográfico, y más bien Fox News y ESPN quedan de otro lado. Pero por otra parte, HBO es dueña también de Discovery Plus, es decir, del lado de Warner.
1: Claro.
2: Y Paramount Skydance también es dueña de Pluto. Entonces, si se juntaran Paramount y Warner términos del streaming, la cuota sería el 30% según los recientes reportes de audiencia de Nielsen. Entonces, ese argumento es desmontable, pero por otra parte, pues sí hay un trasfondo político importante. ¿Cuál es el temor del Partido Demócrata? ¿Cuál es el temor de la comunidad hollywoodense y en general, digamos, de los bastiones liberales en Estados Unidos? Pues el eventual control de Trump y sus cercanos, de la industria cinematográfica y de los medios de comunicación, después de lo que ha pasado en CBS, en donde llegó Barry Weiss, una periodista muy cercana a Donald Trump, como directora editorial, en donde salió Stephen Colbert del aire, como bien lo recordarás.
3: Claro.
2: Es decir, hay vientos de censura y vientos de medios adictos al gobierno ya en Paramount, y bueno, pues lo que están buscando es que Warner Brothers no sucumba a este creciente control, pues digamos, del ala menos progresista de la política estadounidense de los contenidos noticiosos y cinematográficos. Ese es el quiz del problema.
1: O sea, el control de la narrativa hasta cultural, que finalmente, y lo hemos platicado en otros espacios y en otros momentos, Nicolás, es lo que queda después de un gobierno. Es decir, pues Donald Trump pasará a mejor vida y pasará el lugar que le toque de la historia, pero se queda lo cultural, se queda lo artístico, y eso es lo que quieren controlar al futuro, ¿no?
2: Y lo noticioso también, querido Enrique, porque a ver, digamos, la televisión por cable cada vez tiene menos peso, pero CNN sigue siendo un medio de comunicación que pesa, no tanto por sus transmisiones televisivas, sino por la capacidad de generación de información en el mundo digital. Imagínate lo que sería CNN bajo el control de CBS, bajo el control de Barry Weiss, que es alguien muy cercana a Donald Trump.
1: Sí, pues o sea, ergo de Trump. O sea, y además CNN, una instancia que a Trump le sacan ronchas desde tiempo atrás, ¿no?
2: Absolutamente, pues es uno de sus medios enemigos por antonomasia. Sí. Ahora, ya hay en la mesa también una oferta de Barry Diller, un legendario ejecutivo del mundo del entretenimiento y la información, para comprar CNN en caso de que Paramount lograra absorber Warner. Entonces te digo que es más cliffhanger que lo que el viento se llevó, porque es un pequeño triunfo, digamos, de el ala más progresista de Estados Unidos, esta suspensión temporal, pero ni de lejos está ganado. Y te voy a decir qué es lo que ni de lejos está ganado. Además, si se cayera el deal, si lograra, digamos, triunfar los valores progresistas y no se hiciera esta fusión, de todas maneras, Warner Brothers crea una situación muy precaria, en donde muy probablemente tendría que atomizarse, tendría que cerrar divisiones, es decir, claro, este
1: venderse
2: estudio
1: por autopartes, ¿no?
2: O venderse por partes. Entonces, no es que esté garantizada la buena supervivencia de CNN y de los estudios Warner Brothers y de Discovery Networks. Es un asunto enredado jurídica y financieramente que seguramente nos va a tener con muchos reveses de aquí a fin de año.
1: Y habrá que revisar con lupa el proceso jurídico, judicial, Nico, porque pues vendrán estos law firms corporativos, el lobbying intensísimo, etcétera, ¿no?
2: Absolutamente, porque además pues están involucrados intereses ni siquiera solo en Estados Unidos. Sí. Te recuerdo que más del 20% del financiamiento de esta transacción viene de los fondos emiratís, catarís y saudis, en donde hay intereses políticos también muy importantes. Entonces va a ser más enredado que eso, y yo creo que además ahí pues lo que suceda en la elección intermedia en Estados Unidos va a tener un peso importante.
1: En fin, a ver qué pasa con esta historia. ¿Cómo decías, de cliffhanger?
2: Cliffhanger, sí. No sabemos, ahora no sabemos si se lo llevó o si no se lo llevó, sino pues, estaremos prendados a la butaca hasta cuando menos septiembre, querido Enrique.
1: Oye, yo sé que no eres futbolero, pero ¿viste ayer el medio tiempo, el primer medio tiempo, el show del Mundial, de la final?
2: Lo vi, estuvo raro, ¿no?
1: Por decir algo bonito, sí.
2: A ver, te voy a decir, pues de entrada es una tradición muy exógena al mundo del soccer, y cuando digo que es exógena, no solo lo digo en términos narrativos, sino en términos deportivos. O sea, pues eso de paremos media hora y que se enfríen los músculos de los jugadores, pues no parece la mejor de las ideas.
1: Correcto.
2: Y luego, bueno, pues fue un poco de chicha y de limoná, ¿no? Es decir, tenías a Madonna con Ronaldo y Ronaldinho, que parecía pues que alguien los había puesto ahí, quién sabe a qué, como que no entendían bien qué estaban haciendo. Luego tenías a Dudamel con los Muppets, pero unos sí y otros no. Sí. Luego Justin Bieber le bajó el volumen a cero. Luego Shakira casi repitió el show del principio.
1: Pero era con la Shakira posible verdadera, según las redes, ¿verdad?
2: Bueno, es que
1: ya de todo se hace complot, es el deporte global, Jacobo, global.
2: No, a ver, lo que no había era verdadera coordinación del espectáculo, es decir, pues le faltó concepto, sobre todo, le faltó unidad, si no fue, pues echemos la casa por la ventana a ver qué pega, y pues no le salió. Si no, yo
1: hasta
2: sí
1: la carpa de
2: Super
1: palillo
2: Bowl,
1: tenía
2: querido Enrique.
1: más hilo conductor.
2: Francamente, sí, digo, no estuvieron mal los artistas por separado,
1: exacto,
2: pues todos son grandes artistas, evidentemente, pero así como un espectáculo, digamos, concebido de manera cohesiva, pues no había.
1: O sea, a lo mejor lo pensaron para el algoritmo y esta forma de consumo fragmentado de cosas que son las redes, ¿no?
2: Pues hemos estado viendo los pedacitos de todo por separado en Instagram todo el día, muy
1: Exacto.
2: probablemente sí.
1: Bueno, Nico, te mando un abrazo fuerte, qué gusto platicar contigo.
2: Querido Enrique, gracias como siempre, te mando un abrazote.
1: Igualmente, Nicolás Alvarado es periodista cultural. Y Beth Parga, ¿cómo estás?
3: Hola Enrique, ¿cómo estás? Feliz de saludarte.
1: ¿Qué
3: ¿Cómo
1: me
3: estás?
1: Cuentas?
3: ¿Qué
1: ¿Qué
3: te
1: nos
3: cuento?
1: Cuentas?
3: Y, pues, a mí sí me gustó, Pocky. A mí sí me gustó eso.
1: ¿Sí?
3: Sí. O sea,
1: yo
3: tuvo...
1: siento que sí estuvo
3: sí,
1: forzado.
3: Es cierto.
1: Ahora que el... no,
3: sí,
1: no,
3: es
1: ahora
3: cierto que
1: la
3: tuvo
1: sirena, y ahora
3: un
1: que.
3: poquito de todo, pero pues son los artistas que están ahorita y el mensaje de amor y de que luego no se vio mucho al final del partido,
1: pero.
3: Pero
1: sí duró como 20 minutos, ¿no?
3: Sí, no, casi 12, casi 12. Y
1: 12
3: en
1: a mí
3: total,
1: se me hizo como
3: el
1: 27, dos tiempos extras.
3: 27 minutos duró todo desde que montaron y desmontaron y todo.
1: O sea, es que el medio tiempo, en lugar de durar 15
3: duró
1: casi el doble.
3: Pues porque.
1: Van
3: pues,
1: a decir los argentinos, ya ve, esa fue la culpa, eso, nos,
3: se enfriaron,
1: eso nos congeló.
3: Se enfriaron.
1: Nos congeló, pero los congeló la defensa española, que es otra cosa. ¿Qué nos cuentas, Ivette?
3: Oye, pues vamos con la información hasta el momento.
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3: Hasta ahora no hay pruebas que inculpen a Ernesto Ruffo Appel en un contubernio que solo existe en la Fiscalía General de la República. Así lo señaló en estos micrófonos Fernando Gómez Mont, abogado del exgobernador de Baja California. Esto tras una audiencia de 40 horas en la que se le dictó prisión preventiva por los delitos de delincuencia organizada y contrabando de hidrocarburos que deberá cumplir en el penal del altiplano.
1: Ernesto Ruffo no es líder de la más grande red de huachicol fiscal que haya existido.
4: No. Eso es una fantasía a modo que parece sacada del sombrero del mago de la chistera sin ningún fundamento. Ya, en qué contexto político sea y cuál es la racionalidad que esto tenga ese análisis. Ustedes, yo lo único que les puedo decir es que sí estoy yendo dos varas para medir procesos parecidos, ¿no?
1: Dos varas, tomando en cuenta otros casos de huachicol que existen, como el de los hermanos Farias Laguna, etcétera.
4: Exactamente, eso que, de lo que yo entiendo que existe, porque a lo que se plantea en este caso, pues hay una brutalidad de diferencia en cuanto a la realidad de lo que los expedientes reflejan, ¿no?
3: Y de acuerdo con reportes periodísticos, ya que hablabas de fútbol, Enrique, la FIFA abrió una investigación, se dice disciplinaria, contra Argentina para analizar estos incidentes que ocurrieron después de la final del Mundial. El organismo analizará las actas arbitrales y las imágenes del encuentro antes de decidir si impone sanciones a los jugadores por sus conductas antideportivas. El dolor es muy grande y va a costar que cierre esta herida, pero también me quedo con todo lo bueno. ¿Quién dijo esto? Lionel Messi, que reapareció en redes sociales publicando este mensaje para agradecer el apoyo ya de refilón en su última línea. Dice, felicito a la selección de España por el campeonato. Y ya que hablaban del show de medio tiempo, bueno, resulta que se aclara que Shakira, Madonna, Justin Bieber y BTS y todo el gran elenco que estuvo ayer presente no recibieron pago alguno por participar en este histórico espectáculo por parte de la FIFA. Únicamente el organismo cubrió los costos de producción del evento y una compensación mínima por los ensayos, mientras que los artistas aceptaron presentarse a cambio de la exposición mundial y mediática que ofrece el torneo, muy similar a lo que pasa en el Super Bowl, que los artistas del show de medio tiempo no reciben un pago como tal, además de que todo fue organizado como parte de un propósito benéfico por parte del Fondo Global de la Educación Ciudadana de la FIFA. Hasta aquí la información, que tengan una excelente tarde, provecho.
1: Muy bien, gracias Ivette. Y Beth Parga con la información. Y con esto llegamos al final. Gracias por su compañía. En nombre de todos los que hacen posible este espacio, yo, Enrique Hernández Alcázar, lo espero a las 6 de la tarde aquí en W Radio. Que coma rico.

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4: Hace poco, en uno de mis cursos de inteligencia artificial, alguien me preguntó: ¿cómo le haces para que una IA te mencione? Aquí va lo que aprendí. Primero, pon números propios. 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Eso pega más que repetir un reporte. 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Lo viejo ya ni lo ve. 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

Esta historia comenzó en 1968. El grupo inglés Fleetwood Mac presentaba Black Magic Woman. Nunca se imaginó que tan solo 2 años después, en 1970, surgiera un cover de un desconocido. Sí, mexicano. Sí, jalisciense. Escuchemos esta versión que también se llama igual, Black Magic Woman.

corría el año de 1947, un día como hoy, 20 de julio. Rumbo a la región costa de Jalisco, nacía un ilustre jalisciense, nombre completo Carlos Humberto Santana Barragán. Sí, y es que un día como hoy, pero de 1947, en Autlán de Navarro, nacía ni más ni menos que Carlos Santana.

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1: Antes del arranque, vámonos a las calles de la zona metropolitana de Guadalajara con el comandante vial Antonio Neri. Toñito, ¿cómo estás? Estamos de vuelta. Buenas tardes.
2: Así es, ¿qué tal, Ramiro? ¿Cómo estás? Muy buenas tardes. En la mañana teníamos una mañana al estilo londrelajada, con mucha neblina en varias partes de la zona metropolitana, desde lo que viene siendo la zona de la experiencia, carretera Saltillo, toda la barranca de Huentitán, la barranca de Colinilla, y llegó hasta la zona de Periférico Nuevo y la carretera de Salto, muy cerquita del aeropuerto. Y ahorita tenemos ya un solazazazo, así, abrasador, entonces está el cielo azul y con algo de calorcito, así es de que hay que manejar con precaución. Y esta tarde hay que tener cuidado, ya que se registró un accidente, un choque entre una motocicleta y una camioneta. Esto en la calle de Dionisio Rodríguez y Juan R. Zavala, es muy cerca de lo que viene siendo el mercado Felipe Ángeles al oriente de Guadalajara. ¿Qué sucede? Que, bueno, aparentemente policías viales ven a un hombre y una mujer que circulaban una motocicleta sin la placa de circulación, le marcan el alto, se dan a la huida y en la persecución estas personas chocan contra una camioneta y en este lugar muere una mujer. Están en espera del servicio médico forense, este lugar acordonado, para que tengan precaución Dionisio Rodríguez y Juan R. Zavala en Guadalajara.
1: Perfecto, perfecto. ¿Cómo dices en las mañanas que es como trabalenguas? ¿Londre de la Jararara o cómo?
2: Londre la Jara.
1: Eso mero, no me sale, comandante, pero bueno.
2: Londre la Jara.
1: Lo voy a seguir practicando. Gracias, Toñito.
2: Hasta luego.
1: Que tengas una gran tarde. Londre la Jara. Es el amanecer tapatío. Allá por la barranca de Huentis, frontera con Tonalá, se pone rete bonito.
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1: ¿Cómo le va? ¿Cómo está? Muy buenas tardes. Ya son las 3 de la tarde con 5 minutos. ¿Qué cree? ¿Ya se dio cuenta? Ha vuelto la molida doble. Como no es suficiente de 9 a 10... Como César García me pedía todos los días que volviera, he vuelto para que... Ya ve usted, el chiste es caer gordo, pues ya volví en el control, don César García. César, ¿cómo estás? Buenas tardes. De hecho, en toda la cabina está César García. ¿Cómo estás, César? Muy buenas tardes. Soy Ramiro Marmolejo, gracias por acompañarnos después de 39 días de mundial y 104 partidos. Ay Dios, todos a través de la gran cadena W. Gracias por acompañarnos con la magia de la radio y el fucho. Vaya combinación, hemos triunfado. Gracias a ustedes, a su preferencia, muchas gracias. Gracias de verdad. Hoy regresamos a los esfuerzos diarios a través de Así las Cosas Jalisco de la Tarde. Ay, Dios mío, la molida doble de 3 a 5 de la tarde. ¿Y qué cree? Ahorita le cuento la sorpresa. Si puso atención, ya escuchó las cortinillas de entrada. Ya se dio cuenta. Pero bueno, ¿qué se le va a hacer? ¿Qué se le va a hacer? Ahorita le platico la sorpresa. Así es que, oiga, hay que arrancar con de qué trata el día de hoy el Noti. Déjeme le platico que hoy hablaremos de los programas y también, por supuesto, de los fondos federales en materia de agua para los municipios de Jalisco. Gobierno de la entidad empieza a cobrar por el agua en los edificios públicos hasta que... Saldo blanco en Guadalajara, la sede mexicana... No, ya lo dije mal, la sede más mexicana del mundial. Lista y para iniciar la aplicación de recursos para afectados por tormentas allá en Tlajomulco de Zúñiga. ¡Ah, qué historia! ¡Qué historia! Ahorita me están haciendo enojar por esos padres de familia o tutores. ¡Qué historia! Tres pequeñines severamente intoxicados. Y es que confundieron raticida con esa bebida chocolatosa fresosa en polvo y se la echaron. Hoy están severamente intoxicados.
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1: Como dijera el meme, ya nos exhibieron, hombre, ya nos exhibieron, ya me echaron a perder la sorpresa, ya lo escuchó. A partir de este momento se abren los teléfonos para que la feliciten y le den la bienvenida. Las soniditos, porque usted lo pidió, Florencia Moreno va a acompañarme esta tarde. Se dieron cuenta que no podía yo solo. Y dijeron, ahí te van refuerzos, viejito. Así es que me echaron refuerzos. Van a ver, van a ver. Yo estaba rete a gusto y mire, ya me aventaron refuerzos. La juventud que viene con todo. Me da mucho gusto recibir, por supuesto, a partir de este momento, como conductora titular de este espacio, a Florencia Moreno. Ella es periodista muy joven de esa nueva generación de grandes periodistas de Jalisco. Florencia Moreno, ¿qué crees? Ya tienes chamba de 3 a 5 de la tarde. ¿Cómo estás, Florencia?
3: Buenas tardes, Ramiro. Otra vez con usted.
1: Eso.
3: Pues informarles a todos los ciudadanos que me va a tener que aguantar de 3 a 5, 2 horas, nada más 2 horas, aquí a través del 101.5 de FM. Uh-huh. Vamos a estar pendientes de todas las redes sociales, sí, de nuestro número telefónico, claro, para que ya comience a mandarnos sus mensajes. Y pues me voy a acoplar, me tengo que acoplar aquí contigo, un horario diferente, pero pues, ¿por qué no?
1: Sí, ¿no? ¿Por qué no?
3: ¿Por qué no?
1: Dijera por ahí, y sí, ¿y por qué no? Dijera Gil Mora. Oiga, a partir de hoy, el espacio nocturno de 7 a 8 de la noche entra en pausa por reconstrucción, ya ve, pues, por reconstrucción de cosas. Así es que estará con nosotros y es muy bienvenida Florencia Moreno. Manifiéstese a los números telefónicos que ya se lo sabe, porque yo tengo que seguirlo leyendo, por supuesto, el 3310-797699, 3310-797699. Así es que a partir de hoy, la Florencia Moreno y el Ramiro Marmolejo, esas porras se escuchan medio fingidas, a partir de hoy en La Molida Doble. Vamos, vamos a lo que sigue.
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1: Le adelanto que va a haber tiro en este espacio, ¿eh? Va a haber tiro en este espacio, porque usted bien sabe que la Florencia no sabe de fútbol, porque le va al América. Entonces, como le va a las Águilas, al AVE, pues dice que sabe de fútbol. Pero bueno, así es que habrá conflicto en esta cabina todos los días, porque yo soy orgullosamente de las chidas, ra. César García se hace el occiso, yo no sé a qué equipo le vaya. Creo que le va a un equipo de softball, que luego le voy a decir, o hockey, me dijo el otro día. Damas chinas, creo que le gusta jugar a César García, pero bueno, él no se mete en Honduras. Oiga, pues mire, quisiera yo platicarle cosas buenas, pero no. Empezamos de capa caída los equipos de Jalisco. Muy mal, bueno, no es cierto, nada más las chivas. Nada más las chidas, por supuesto. ¡Ah, qué barridón nos dieron, eh! 2-0. La ley del ex, por cierto, Alexis Vega marcó un golazo a lo Panenka, vaya penal. Sí, no festejó el gol, pero por supuesto que nos ofendió a todos con un tiro a lo Panenka. Pero aún así, qué mal se vieron mis chidas. Así es que el inicio al revés volteado. La temporada anterior, todo lo contrario, invictos durante muchas jornadas, y ahora mire usted, todo lo contrario. Así es que Mr. Milito a remar contracorriente. En la otra acera, en la otra esquina, está mi furia rojinegra, que se fue a meter la casa de los panzas verdes allá al hermosísimo León, Guanajuato, y que se regresa con el triunfo. 3-2, Buen partido, ¿eh? Buen partido. Y por cierto, ya tenemos personal de importación. Y es que el famosísimo Duke, este delantero de apellido Enríquez, Enríquez con H, por cierto, ya que es de Cabo Verde, y en Cabo Verde lo que rifa es el portugués. Así es que Duke metió el gol en menos de 3 minutos de arrancado el partido de fútbol, y eso convierte a la delantera del equipo rojinegro en temerosa y temible, ¿eh? Temible. Por cierto, recuerde usted que Hernán Crespo aún no toma la titularidad del timón ahí en los zorros. Así es que con todo arrancaron los equipos de Jalisco. Las Chivas para atrás porque perdieron 2-0, ¿verdad? Y las Chivas a otra cosa, mariposa. Pero por supuesto que el Atlas va a sacar la cara por los equipos de Jalisco. ¿Y el América todo bien?
3: Ganó.
1: Ah, mire, 1-0. Qué corto comentario, ¿eh?
3: 1-0 ganó como debe de ser. Y a las pruebas me remito. Ya veremos cómo nos va en este, vamos a ganar.
1: Ah, muy, muy.
3: Claro, ¿ya la apuesta desde ahorita?
1: ¿Cuál apuesta? ¿Has empezar?
3: Biónico, ¿verdad? Aquí biónico. Saludable, una ensalada, bueno.
1: ¿Un biónico saludable?
3: Bueno,
1: si es una bomba de azúcar.
3: No, si tú lo sabes combinar perfectamente o que me empiecen a escribir los nutriólogos, puedes comer.
1: Una coquita.
3: No, coquita no, bien, la fruta que debe de ser, sin la crema, con su cerealito.
1: A ver, un biónico correcto. Sin crema no es biónico, Florencia.
3: Bueno, pero hay crema fit.
1: Crema fit.
3: Uno nunca sabe. Ah, te voy a investigar ahorita que nos empiecen a escribir a nuestro número de WhatsApp para que veas.
1: ¿Cuál es, por cierto?
3: Sí, hay 3310-797699. Ahí nos puede mandar su WhatsApp. Que me empiecen a decir. Los biónicos que pedíamos alguna vez aquí, que nos llegaban cuando hacíamos esas apuestas, sí, pues no eran tan fit, pero hay que comer solamente una porción, Ramiro. Entonces, bueno, ahí veremos, dijo el ciego.
1: Y nunca vio.
3: Y nunca vio.
1: Yo nada más vi, nomás pregunté por el América y mire todo. Nomás le da uno un poquito.
3: Nomás le da uno un poquito
1: y arriba el América, dicen algunos.
3: Claro.
1: Pero bueno, por cierto, ya tenemos partidos y van a caer en Sabadito Alegre. Hombre. Las chidas, ra, van a recibir en el estadio, ahora sí es el Akron, ¿no?
3: El Akron ya.
1: Ahora sí ya, ¿no? Porque el nombre de Guadalajara era solamente porque la Santa FIFA no quería vender el naming, y ahora ya es de nuevo el Akron. Recibe, híjole, duelo durísimo, ¿eh? Contra Juárez, ¿no, hombre? Durísimo el juego contra Ciudad Juárez.
3: ¿Cuánto quedará?
1: ¿Cuánto que no? Ya ni me animo. Ya, vámonos guardando. Pero bueno, a las 7, perdóname usted, a las 5, porque dice 17 horas. A las 5:07, vamos a volver a empezar con payasadas. ¿Cómo a las 5:07 minutos? ¿A quién se le ocurre? ¿Qué payasada es esa? ¿Es el tiempo del brindis o qué?
3: Sí.
1: ¿7 minutos para el brindis?
3: Todo es puro comercio, convivencia, acuérdate.
1: Convivencia.
3: Hace calorcito. Bueno, que llueve. Ahorita.
1: Sí, ¿verdad? Por las tardes llena. El Bajío mucho más. 17:07. Mire nomás. Pero bueno, además, la Furia Rojinegra también tiene encuentro y va a ser visitante allá en la comarca lagunera contra Santos de Torreón. En el estadio Corona, bonito estadio, ¿eh? Antes se llamaba TSM, ahora es el estadio Corona, bonito lugar. A ver a cómo les toca a el Atlas. Qué curioso, ¿no? Que las chidas arrancan con 2 partidos de local y Atlas con 2 partidos de visitante. Pero bueno, ahí se la dejo para la reflexión. Vamos con lo que sigue.
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3: Y yo le sugiero que no deje su paraguas, no deje su impermeable, porque el Instituto de Astronomía y Meteorología de la Universidad de Guadalajara nos dice que este lunes va a haber lluvias dispersas en horas de la tarde, media semana, están disminuyendo estas precipitaciones y aumentan las temperaturas. La temperatura máxima para el área metropolitana de Guadalajara es entre los 27 y los 28 grados centígrados. La temperatura mínima entre los 17 y 18 grados centígrados. Hoy sí se sintió más fresquecito aquí en la zona metropolitana de Guadalajara, pero hay algunas imágenes de satélite que nos están mostrando esta cobertura nubosa dispersa con estas nubes verticales, es lo que nos dicen los propios meteorólogos en estas zonas montañosas, que esto es lo que nos va a traer lluvias. Se mantiene también la probabilidad de estas lluvias aquí en la zona metropolitana de Guadalajara, más o menos hoy un pronóstico de 35%, así que yo le digo que se hidrate bien porque va a continuar el calorcito, pero pues va a haber lluvia, que eso es lo que nos trae estas temperaturas diversas, y que en la mañana pues hay que protegernos porque luego nos vamos a enfermar de la garganta, Ramiro.
1: ¿De plano?
3: Sí.
1: ¿De plano?
3: Pues es que está haciendo calorcito. Sí, ¿verdad? En la mañana yo tenía un poco de frío, ya es que yo soy friolenta, sí. Pero hay que cuidarnos.
1: Hace rato que salí a echar taco, podí, hoy no hablé chiqueado, pude notar, calorcito. Podí notar la humedad. No sé si es mi andropausia o realmente si hay humedad, esa combinación extraña de resolana. Por cierto, no se me confíe porque la resolana es bien traicionera, ¿eh? Póngase bloqueador solar. Y la humedad, eso quiere decir que, ay Dios, estamos una de dos, con el ambiente con mucha humedad o ya tiene. La humedad, eso quiere decir que, ay Dios, estamos una de dos, con el ambiente con mucha humedad o ya tiene más.

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7: Si haces contenido para YouTube, agárrate. La regla cambió y nadie te avisó. Antes ponías tutorial enchiladas potosinas, con flechas rojas y cara de susto tipo Titanic. 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
8: Avísenme.
7: 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Escribe el título como te lo preguntaría tu compadre. 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Enfócate. 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Deja de subir videos. 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La inteligencia artificial no premia trucos, premia al que habla como humano. 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

No, no es una película del Santo o de Blue Demon, no, no es, por supuesto, aunque pareciera la música. Es seguro, si usted tiene, pues más que mi edad, por

0: porque esto sí es un poco más veterano, un poco arriba de los 55, pegándole los 60 años, va a entender lo que le voy a decir. Esta pieza musical es la primera que presentó en público y en un evento masivo nuestro invitado de lujo. Se llama Soul Sacrifice, o El Sacrificio del Soul. Es de 1969. ¿Y sabe dónde la presentó nuestro invitado de lujo? En este show mítico, concierto de Woodstock. Este concierto es el que consagró a muchas bandas psicodélicas y que se hizo tristemente famoso porque fue multitudinario, porque no se pudo controlar y también, hay que decirlo, por el consumo excesivo de drogas, tanto alcohol como drogas de todo tipo. Ahí tocó Carlos Santana. Un día como hoy, pero de 1947 nacía Carlos Santana en Autlán de Navarro. Los clásicos decimos Autlán de la Grana. Ese es el nombre romántico, si así lo podemos llamar. Aunque el nombre técnico político es Autlán de Navarro, una región hermosa que tiene, por cierto, un carnaval envidiable. Envidiable y que está a la puerta de la Costa Alegre de Jalisco. Eso es Autlán de Navarro. Por cierto, Florencia, tú conoces muy bien Autlán de Navarro.
1: Sí, ahí me queda de pasada, sí, ¿verdad?, para mi casa, tu casa.
0: Gracias.
1: Y justo es el, bueno, yo diría que el mejor carnaval.
0: Sí, ¿verdad?
1: Sí, yo, bueno, me toca ir pocas veces, pero uh-huh, el día que se va, se disfruta. Ha ido cambiando poco a poco, uh-huh, pero algo justo muy emblemático que tiene es esta guitarra. Así que es. Le han puesto ahí a Carlos Santana en una de las entradas de Autlán. Ay, se va deteriorando poco, ajá, a poco, no le dan el debido mantenimiento, pero uh-huh, pues a lo menos ahí está esta guitarra.
0: Tiene la fama este uh-huh carnaval de Autlán del Navarro que presenta a grandes agrupaciones y solistas del regional mexicano, Florencia.
1: Sí, por eso me gusta.
0: Sí, ¿verdad?
1: Por eso me gusta y ahí andamos diario, bueno, no diario, ¿verdad?
0: No, nada
1: ahí
0: más en carnaval.
1: En el carnaval, pero sí, la verdad se pone muy bueno.
0: Claro.
1: Y hay mucha gente que va desde Estados Unidos,
0: desde
1: viene.
0: Luego, mucho paisano.
1: Mucho paisano viene y que es entre
0: febrero, entre febrero y marzo.
1: Febrero, marzo.
0: Es cambiante.
1: Antes de Semana Santa.
0: Por supuesto.
1: No recuerdo.
0: Sí, son las fiestas de la carne.
1: Sí,
0: las fiestas, sí, carnestolendas, es justo antes de los días santos. Oiga, sí, hay un video que circula en YouTube de Woodstock y ahí aparece este mismo imagen de Carlos Santana irreconocible. Si le pone atención, lo va a identificar. Claro que no porta sombrero, pero ese es Carlito Santana, orgullo de Jalisco.

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1: Mire que el tema del agua nos sigue llevando y trayendo, trayendo y llevando, por supuesto, y en ese intento por despolitizarlo, que me parece que es prácticamente imposible despolitizar la seguridad pública, despolitizar el manejo de los recursos del agua, despolitizar incluso a últimas fechas la salud pública, es bien importante que lo tomemos en cuenta. Pero el día de hoy hubo una presentación interesante poco después del mediodía en que el propio gobierno de Jalisco, en compañía de, desde luego, algunos alcaldes, hablan en torno a esta circunstancia. Los fondos federales y los programas en materia de agua para los municipios de Jalisco. Ahí estuvo Víctor Ramírez. ¿Cómo estás, Vic? Muy buenas tardes.
2: ¿Qué tal? ¿Cómo estás? Buenas tardes a nuestros radioescuchas. Así es, presidentes de varios municipios, entre ellos Encarnación de Díaz, Jesús María, Totonilco, también de Techalutla, de Huachinango y así de San Diego de Alejandría, municipios pequeños, Ramiro, que de alguna manera dependen mucho de los programas federales de otorgamiento de recursos a cambio de que los municipios también aporten una parte para las obras. Sin embargo, desde finales del año pasado y en lo que va de todo este año, el gobierno federal no ha entregado los recursos de dos programas que se tienen para infraestructura hídrica y social, en donde al menos 28 municipios de todos los partidos políticos, no solamente Movimiento Ciudadano, Ramiro, sino de todos los partidos, han invertido cerca de 800 millones de pesos que la federación no se los ha regresado y que como van las cosas, creen que no se los van a regresar y pues son recursos que ellos necesitan para otras cosas. Habremos de recordar que hay municipios que su presupuesto es tan pequeño que casi con respirar se lo acaban. Y esto fue lo que comentó el secretario general de gobierno, Salvador Zamora.
3: Estos dos programas que son tan importantes para los municipios, desafortunadamente hoy no tienen recursos. En el caso del PRODER, los municipios y organismos operadores ya hicieron la parte que les correspondía. Ejecutaron obras, realizaron inversiones con recursos propios y cumplieron con todas las reglas establecidas por la Comisión Nacional del Agua. Estamos hablando en este programa de 232.7 millones de pesos que corresponden a inversiones ya realizadas por los municipios y organismos operadores en Jalisco. Hay municipios que tuvieron que destinar recursos propios y extraordinarios para no tener o no detener más bien obras importantes ni afectar el servicio de agua.
2: Y bueno, en el caso del presidente municipal de Cocula, para no perder el proyecto, tuvo que vender un terreno municipal y poder crear dos pozos de agua que se requerían. Y bueno, son obras que se necesitan realizar porque va creciendo la población, va a haber más necesidades y se tiene que llevar los servicios básicos a todos en el municipio, por lo que el secretario general señaló que pues ya se hicieron las solicitudes formales ante el gobierno federal para que se entreguen estos recursos, pero sobre todo esperan, y que lo comentaron los presidentes municipales presentes, que no se desaparezca este programa. Sin embargo, pues ya acudieron a la federación y pues no se descarta que vuelvan a ir, aunque pues se quiera hacer un asunto que no tenga tintes políticos y se lance por delante a los más débiles, Ramiro, así va a parecer.
1: Cierto, cierto, y no hay más que agruparse en bloque, Víctor, porque parece que es lo que no ha caracterizado las diferentes fuerzas políticas. Uno solo, difícilmente cuando toque el timbre le van a hacer caso. Cuando ya se agrupan en un bloque puede ser que los escuchen mejor, Vic.
2: Así es, Ramiro, y sobre todo si llegan presidentes municipales del partido del gobierno federal, claro, pues a ver si les hacen caso, porque pues también a ellos les están afectando. Y también está la presidenta municipal de Tlaquepaque, Laura Imelda, que ha hecho algunas obras. Ha hecho algunas obras y tampoco le han entregado los recursos, Ramiro. No, así bueno, que, pues a ver si por la cercanía que tiene la presidenta de Tlaquepaque con la presidenta Claudia Sheinbaum, a ver si por ahí pueden destrabar algo, pero sin tener que llevar agua a su pozo de partidista, Ramiro.
1: Perfecto, perfecto. Gracias, gracias, Vic.
2: Hasta luego, buenas tardes.
1: Mire usted de lo que se entera uno, pues no que vea una muy buena relación. Bueno. Digo, parece que, como dice el clásico, hechos son amores y no buenas razones.
4: No, y ni buenas razones, porque le deben al CIAPA no, bueno, más de 20 mil millones de pesos, pero uh-huh, dice la propia autoridad y el propio Sistema Intermunicipal de Agua Potable uh-huh y Alcantarillado que ya van a comenzar, ya van a comenzar este proceso de cobranza a los principales usuarios con adeudos luego de esta cartera vencida que supera ya los 20 mil millones de pesos. Uh-huh. ¿Cuáles son los deudores principales que se encuentran?
1: Ay, nanita.
4: Empresas, particulares, gobiernos municipales, mm-hmm, inmuebles de dependencias públicas, planteles educativos.
1: No, bueno.
4: Por lo que pues ya hicieron este llamado a que se regularicen estos pagos mm-hmm al servicio, y así lo informó el jefe de gabinete del gobierno del estado de Jalisco, Alberto Esquer Gutiérrez, quien dijo que van con todo para cobrar el agua de estos edificios también de los tres niveles de gobierno, incluidos el Poder Judicial, ándale, el Poder Legislativo, pero así no lo dice.
5: Hemos iniciado ya la cobranza. El gobernador nos instruyó y le pidió al propio organismo del CIAPA, le pedimos a los municipios hacernos todos responsables. Por eso insisto, un problema de tal magnitud social, primero atiende a que el problema lo podamos resolver de forma unida, federación, estado y municipios. El agua se tiene que pagar. No es posible que hoy tengamos inmuebles de la federación que no pagan agua, inmuebles del estado que no pagan agua e inmuebles de los municipios que no pagan agua. Pues con la presidenta Verónica, que cabe mencionar que la presidenta Verónica ya pagó cerca de 30 millones de pesos de adeudos de sus inmuebles.
4: Bueno, mira, el gobierno de Guadalajara, el ayuntamiento ya liquida estos 30 millones de pesos de estos uh-huh adeudos que ellos tienen. Señalan que el gobierno, por ejemplo, de Zapopan está en una mesa de trabajo para poder revisar su situación, ver cuánto debe, cómo uh-huh lo va a pagar. También hay que señalar que la propia Universidad de Guadalajara, la rectora, dijo, también vamos a pagar lo que se debe. Entonces, pues ahí van, mira, poco a poco, 20 mil millones de pesos no le caería nada mal al CIAPA, y más con tanta problemática que se tiene con esta agua hedionda, cochina, pero a lo menos el jefe de gabinete también añade que todas estas negociaciones que se están teniendo tanto con los poderes legislativo y el judicial ante todas estas necesidades que se tienen de poder invertir en toda esta infraestructura que se necesita, pues se tiene que hacer con el pago del consumo de agua, como uno, ¿verdad?, que lo paga sí, puntualmente, pues lo tienen que hacer todos.
1: ¿Cómo se enterará uno si de veras están pagando? Digo, ya sé que el chiste es caer gordo, ¿verdad? Pero me gustaría ver con toda certeza cómo es que está cayendo el depósito o la transferencia o caen las monedas o cómo haces clinch la caja o cómo, yo no entiendo, para saber que caiga la lana. Y no es de aplaudirse, ¿eh? Yo no le aplaudo, pero sí, por supuesto que ningún ayuntamiento, es su obligación pagar el agua. Así es que no se quieran poner bastante religiosos diciendo que ya estamos pagando. Pero ¿y hace un año? ¿Y hace tres? ¿Y hace cinco? ¿Y hace 10? ¿Quién pagaba? Nadie, ¿verdad?
4: Nosotros.
1: Nadie. Claro, claro. Pero bueno, hablando de más agua, pero no de la del subsuelo, sino de la que cae del cielo, es importante empezar a ver cómo se ayuda, pero de verdad, uh-huh, a la ciudadanía. Y mire, tiene que ser con lana. Después de un tormentón, viene la reconstrucción. Parece que en Tlajomulco hay noticias, Florencia.
4: Sí, es que acuérdate que hubo una fuerte tormenta el pasado 11 de julio, que sí, hubo mucha vivienda afectada porque hubo algunos arroyos, ríos que están ahí cercanos a estas construcciones que tuvieron pues inundaciones severas. Ya hoy el Ayuntamiento de Tlajomulco aprobó durante esta sesión extraordinaria de Cabildo que se haga la ejecución de los recursos que ellos tienen, un fondo municipal de atención Prevención a Desastres Naturales que se implementa para este 2026. Es una bolsa de 1,600,000 pesos que va a permitir otorgar apoyos económicos a 287 familias que registraron este tipo de daños en sus viviendas. Hay que señalar que son todo tipo de daños, ¿no? A algunos se les echó a perder todos sus insumos, desde refrigeradores, estufas, todo tipo de muebles, ropa también, ¿por qué no? Y el propio presidente municipal, Gerardo Quirino Velázquez Chávez, destacó que en Tlajomulco, ellos fueron el primer municipio en que se ejecutara este fondo de este tipo de características, un fondo municipal, porque todos recurren al que se tiene del Estado y que tienen que hacer todo un protocolo, ¿no? Ellos hicieron el propio y hoy van a poder atender esta contingencia de origen natural, y así nos lo explica el alcalde de Tlajomulco, Gerardo Quirino.
6: Tenemos informes de Protección Civil que las precipitaciones que tuvimos nunca antes vistas en nuestro municipio desde que se tiene registro. En hora y media llovió más de la mitad de lo que llovió todo el temporal pasado en nuestro municipio. Tuvimos complicaciones que llegan a las 200 familias afectadas que por medio de este programa se van a poder beneficiar. No solo fuimos pioneros como municipio para tener un fondo de desastres, sino ahora vamos a ser pioneros en ejecutar un fondo de desastres municipal con esta situación.
4: Y usted se va a preguntar, ¿cómo, Flor? ¿Cómo? Si yo fui afectada, ¿cómo puedo obtener este tipo de beneficio?
1: ¿Dónde ya me apunto?
4: Se supone, Ramiro, que las autoridades en ese mismo día iban tomando nota de cuáles eran las viviendas que tenían mayor afectación y qué tipo de afectación, porque no todas las viviendas tuvieron lo mismo. Entonces, cada expediente va a ser analizado por un comité técnico, el cual va a determinar el monto del apoyo conforme al nivel del impacto que tuvo en esta valoración. Por ejemplo, si a usted se le descompuso la estufa, el refrigerador, se quedó sin sala, sin comedor, sin ropa, pues obvio va a ser un poco más el dinero que usted va a recibir, pero esto lo va a determinar un comité técnico que ya tiene el propio Ayuntamiento de Tlajomulco para que se le pueda brindar este recurso y destinar así pues estos bienes indispensables para que ellos tengan pues ya su vida cotidiana, ¿no? Se necesita estufa, se necesita un refrigerador, se necesita estas vajillas, el comedor, pues ¿dónde van a sentarse? Entonces ahí van a empezar a ver, de acuerdo con todas estas tabuladores establecidos, con todo lo que tenga este comité, para que pues vean cuánto dinero se les va a dar a cada familia. 287 resultaron afectadas por esta tormenta, porque fueron emitidas, que eran más de 300 las que habían resultado afectadas. Híjole. Pero de ahí fueron ya descartando, y las que presentaron mayores daños a la vivienda fueron 287.
1: Caray, caray. Y todavía falta para que siga lloviendo, ¿no?
4: Sí, porque acuérdate que el propio Instituto de Astronomía y Meteorología de la Universidad de Guadalajara dijo que ahorita teníamos este fenómeno donde iba a disminuir las precipitaciones, pero entre septiembre, octubre, noviembre se nos iba a venir buena la tormenta. Bueno. Entonces, no hay que cantar victoria, van a venirse fuertes tormentas. Hay que señalar que también tormentas tropicales se pueden formar en huracanes, y eso es lo que también nos pega aquí en Jalisco.
1: No, hombre, sí es especialista en meteorología, Florencia Moreno. Oiga, vámonos a la pausa, pero comuníquese, mande WhatsApp. ¿A dónde, Florencia?
4: A nuestro número 3310-797699. Ya están cayendo algunos y ahorita los vamos a leer.
1: La pausa.

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9: Prepárate, porque el streaming va a cambiar. Character AI, la aplicación con la que hablabas a tus personajes favoritos, ahora también te los actúa. Se llama Character AI Series, microdramas cortitos, tipo capítulos de Salvados por la Campana, pero hechos casi todos con inteligencia artificial. Nada de actores reales. Contrataron guionistas de Hollywood, de esos que trabajaron en Netflix y Nickelodeon, y una máquina los dibuja y anima. Ya salieron 3 historias: romance, terror y supervivencia. Pero el verdadero gancho llega después. Terminas el capítulo y puedes chatear con los personajes, como si fueran tus amigos. Streaming clásico, cuídate, porque ya tienes mucha competencia. 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

Esta es la versión original de Oye Cómo Va, es de Tito Puente, es de 1962, oiga, ya llovió por supuesto, y es que estamos recordando a quien hizo más famosa esta canción con un cover de 1970, Oye Cómo Va, con Carlos Santana.

Estamos recordando que un día como hoy, pero de 1947, nacía en Autlán de Navarro el guitarrista más famoso de México. Ya sé que van a decir que los Araú también son muy famosos y yo respeto. Claro que respeto, pero sin duda alguna se mantiene vigente y sigue hasta hoy, pues moviendo el pandero y la guitarra. Es de Autlán, es de Jalisco, es de México y es Carlos Santana.

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2: Ay, Dios, ya entró la patrulla. Antes de la patrulla, ¿tienes algunos mensajes? Se están juntando los mensajes. Antes de la patrulla, vámonos con los mensajes, por favor.
3: Mira, la terminación 5391 dice, este va para ti, Ramiro. Ahí va. Ajá. ¿Qué tal, mi buen Ramiro? Bienvenido. Nos caes tan mal, dice.
2: Eso.
3: Que te agradecemos escucharte otra vez. Dice, tómate tu tecito de jengibre con ajo y miel para desinflamar la garganta, por favor. Dice, que viva la madre patria. Dice, que por eso sobre el... ¿Qué? ¿Qué pasa? Ah, dice, ¿qué pasó sobre la delincuencia argentina? Un saludo respetuoso a la hermosa Florencia. Bendiciones, dúo dinámico. Atentamente, Sergio Bautista Okidoki. Nos pone ahí varios.
2: Mi querido Sergio, abrazo muy fuerte.
3: Gracias.
2: El chiste es caer gordo, Sergio. Sí, claro. Como siempre.
3: Terminación 1179 dice, ya les extrañaba en este horario. Muchas gracias también. Gracias. La terminación 7960 dice, qué alegría escuchar tu risa cristalina. No sabes cómo me levanta el ánimo.
2: Y no la tiene aquí al lado.
3: Dice
2: César
3: también.
2: Tiene un cristal ahí en medio. César está con un cristal en medio. Él no le sufre.
3: Dice la terminación 9119. Saludos cordiales, mi estimado Ramiro.
2: Ese soy yo.
3: Ya extrañaba decir esta frase de Ramiro.
2: Mira, qué obo.
3: Excelente el regreso de tu programa.
2: Gracias.
3: Y de tus esfuerzos.
2: Gracias.
3: Dice también, ánimo a los tapatíos, hay que conducir como quieres que los demás conduzcan a tu alrededor. Empatía y cordialidad vial. También la terminación 3321. Ay, híjole, sí que nos mandó un mensaje muy grande, pero dice, buenas tardes, Ramiro y Florencia, espero que estén bien junto a los demás del staff. Te cuento una experiencia de mi señor padre con Carlos Santana. Dice, durante su juventud fue vecino de la familia Brizuela. Sí, aquellos dueños de ferreterías Brizuela, los cuales vivían antes en la esquina de Autlán y Barra de Navidad. En esa casa, que contaba con una albercota, uno de los hijos de los Brizuela, apodado el Bibi, para no entrar en nombres, dice, tuvo bien invitar a Carlos Santana a una fiesta infantil. Tocaron por unas 3 horas, dice, junto a Kenny... La de Kenny y los Eléctricos.
2: Uy, fiesta dice, infantil,
3: que
2: eso.
3: Fíjate, que por no, cierto, ¿cuál? Dice, estuvo en la primaria con mi papá, una hermana de él. Después llegaron Javier Batis y Enrique Guzmán.
2: Ah, también,
3: obvio, dice, la fiesta duró 3 días.
2: Eso
3: donde
2: era
3: hubo
2: fiesta
3: de
2: infantil.
3: Todo. Dice, por todo avientan a volar la imaginación. Saludos. ¿Crees que haya durado eso?
2: No, siguen de fiesta. Gracias por compartir, gracias.
3: Pero mira qué bonito testimonio.
2: Sí.
3: La terminación 8866 dice, qué milagro, soniditos y señor combinadito.
2: Hola.
3: Ramiro.
2: Ese soy yo.
3: Dice, el CIAP está como... Salen a espliego.
2: ¿Cómo?
3: Dice, muy cobradores, pero el agua limpia ¿para cuándo? Porque el día de hoy te metes a bañar y sales más sucio y perfumado.
2: Oye,
3: incluso.
2: Cierto.
3: Las alcantarillas excretan esencia matutina, borbotones. ¿Y qué decir de su programa de saneamiento pretemporal, donde siempre todo lo que sacan lo dejan afuera de la alcantarilla, a flujo para que luego vuelva a meterse a la primera lluvia? Eso como para cuando, dice, para cobrar son buenísimos, pero para responder, ¿cuándo? Y fíjate que yo he estado haciendo ese tipo de reportes que sí limpian, hacen este desasolve de todas estas bocas de tormenta y ahí lo dejan el cochinero.
2: Ahí mismo,
3: llueve,
2: se regresa.
3: Pues ya se regresó, vuelven a trabajar. Entonces, pues como que no está nada chido así. Digo, porque se van a tener que volver a meter a ese registro hediondo todas estas personas que trabajan en el CIAP.
2: Así como lo dijo Florencia. ¿Más mensajes o la policíaca?
3: Nos vamos directo a la cuestión de seguridad e inseguridad que tanto ha sucedido. Uno de estos hechos que ha marcado durante esta noche, madrugada y todavía ya mañana de este lunes, es lo que ocurrió en Tlajomulco de Zúñiga, donde se informaba de manera preliminar que 3 menores de edad de 9, 7 y 3 años,
2: híjole,
3: pues estaban haciéndose una bebida azucarada y que lleva con leche, ajá,
2: híjole,
3: eso nos dijeron primero, ¿verdad? Y que llega la mamá y que estos pequeños se habían intoxicado con raticida. ¿Pero allá cómo? En Tlajomulco de Zúñiga. Confundieron este polvito que le echas a la leche, que lo haces como una bebida azucarada, que según lo confundieron, porque era rosita el polvito.
2: Como de fresa.
3: Como pues. De fresas, de sabor de fresa.
2: ¿Pero entonces, qué hace un polvo en la alacena?
3: Pues, es que no sabemos si a lo mejor no tiene alacena. Nomás
2: hágame el fabrón ahí. Cabor. No, en la calle. Lo pones en la ventana, en el closet, en la parte alta.
3: Bueno, pues ahí la mamá creyó que estos chiquillos andaban ingiriendo este tipo de químicos, entonces rápidamente pues hablan a los servicios médicos. Híjole. Al no saber si lo habían consumido, qué cantidad habían consumido, qué tipo de químico uh-huh. también, porque todo de ello depende, pues se llevaron a los chamacos a recibir atención médica al Seguro Social. Se informaba que estaban en estado grave. Sabemos por parte de las autoridades que tienen que hacerles diversos estudios, un tipo de lavado de estómago para conocer pues qué tanto ingirieron o cuál, ¿no? Claro. Pues ya hace unos momentos la propia Fiscalía de Jalisco descartó que estos tres menores hubieron ingerido este tipo de veneno para rata, raticidas, allá en esta vivienda de no San Sebastián ser. El Grande en Tlajomulco. No puede ser. Pero mira, ya lo descartan, pero aún así el propio Instituto Mexicano del Seguro Social confirma que ellos todavía siguen en el hospital, todavía continúan en esta observación, porque dicen, a lo mejor algo pudo haber uh-huh. consumido uh-huh. y esto puede traer grandes complicaciones para los menores. Imagínate, pues siete, nueve y tres añitos. Entonces, híjole, les tienen que hacer diversos estudios clínicos, híjole. Estas investigaciones. La mamá, pues, está libre porque señalaban también en la área de comunicación social de la fiscalía que fue justo cuando llega la mamá que se da cuenta que estos niños, pues, estaban haciéndose esta bebida, ¿no? Uh-huh. Y es cuando se da cuenta, pero aquí viene la pregunta. ¿Y quién dejó ese raticida ahí en claro. la cocina, en este no tipo es culpa del de lugar? Chamaco. Pues siguen las investigaciones por parte de las autoridades no, para conocer pues qué más ha ocurrido en este lugar. Van a seguir, vamos a estar pendientes de este caso de estos niños. Pero también tremendo susto se llevaron otras personas porque hubo una fuga de gasolina en un ducto de Pemex que ocasionó la evacuación de 200 personas allá en Tlajomulco también. Esto ocurrió en la calle Paseo del Río y la avenida Paseo de los Crisantemos en la colonia Jardines de San Sebastián. Mira, todo allá para San Sebastián el Grande en Tlajomulco. Luego de que unos sujetos perforaron este poliducto para extraer este combustible, pues se sale de control, huyen y dejan toda esta emergencia para los bomberos de Protección Civil, seguridad física también de esta empresa paraestatal, para poder suprimir este derrame registrado allá uh-huh. en Tlajomulco de manera preventiva. Pues se hace este desalojo a los habitantes de esta zona por varias horas. También ocurrió una riña campal uh-huh. en el municipio de Zapopan, deja saldo de una persona lesionada por un balazo. Esto ocurrió en la calle Estaño y la calle privada Diamante, en la colonia Balcones de la Cantera, luego de que varios sujetos comienzan esta pelea campal. Sin embargo, uno de los participantes resulta que traía esta pistola, hace el disparo contra una persona de aproximadamente unos 25 años de edad que resulta uh-huh. lesionada. Ya después, esta persona por sus propios medios acude a recibir atención médica y pues está a la espera de que la propia fiscalía pues dé a conocer qué va a suceder, si va a proceder con esta investigación, si la persona que recibió el balazo va a levantar la denuncia correspondiente. Y también otra de la carpeta de investigación que está llevando a cabo la Fiscalía de Jalisco es la agresión a balazos que sufrieron policías de Acatlán de Juárez. Esto ocurrió este fin de semana en esta carretera libre Guadalajara-Colima, a la altura del kilómetro 20 en la zona conocida como Puente del Ferrocarril, luego de que unos uniformados se encontraban ahí en su recorrido de vigilancia cuando detectan que un auto con placas del Estado de México estaba medio sospechosos. Al realizarles esta inspección, pues los tripulantes empiezan a dispararles a los uniformados, hieren a uno de estos delincuentes, los propios policías, y ya ahí comienza a hacerse este tiroteo. Para que, pues, ya ustedes hemos estado hablando con las autoridades de realizan ya las investigaciones. No hay ningún oficial herido y este sujeto, que resulta quienes le avientan los balazos a la propia policía, pues ya está a disposición de un agente del Ministerio Público. Y así, así vamos.
2: Vamos, vamos, vamos con lo que sigue.
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2: ¿Cómo siguen las calles, comandante?
4: Hola, hola, con calorcito y todavía entre lodo, debido a que ha habido algunas partes donde desde el fin de semana llovió, se inundó, pero todavía continúa con lodo algunas de estas calles. Este caso de la delegación del Zapote en Tlajumulco de Zúñiga, donde inclusive estuvo cerrado el ingreso de la carretera Chapala, la carretera que va hacia Adolfo Bejor, y que de alguna manera los campos de fútbol, un restaurante y varias casas a la redonda, pues terminaron con anegación. Todavía están sacando pues la tierrita, el lodo, y también ya circulando un poquito más hacia adentro, hacia Chulavista, este fraccionamiento también de Tlajomulco. Hay varias calles que están como pues cráteres lunares, ¿no? Especialmente las calles secundarias, ¿no? Siempre le dan su pasadita a las avenidas principales, pero calles prácticamente abandonadas y olvidadas por Tlajomulco se encuentran llenas de agua, de fango, de zancudos, de basura, y que de alguna manera han tenido un olvido pues de varias administraciones del Ayuntamiento de Tlajomulco. Si me preguntas qué calles son, prácticamente son todas las interiores las que están en esa situación, llenas de pozos. La quinta etapa, la 12 etapa, así que ojalá que no tanto que pongan baches, ¿no? Sino que tienen que cambiar el pavimento y es un trabajo un poquito más tardado.
2: Perfecto, muchas gracias, Toñito.
4: Hasta luego.
2: Que tengas una gran tarde. ¿Ya lo escuchó? El pan nuestro de cada día, los baches y la temporada de lluvias son uno mismo. Uo, uo. Vamos a la pausa, regresamos con más.

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Debut, así se llama esta. Podría pensar que es más nueva, tan solo podría pensarlo, pero no, no lo es tanto. Smooth es de 1999, claro que es Carlos Santana en la guitarra, pero lo hace en un dueto. Me parece que es una buena ejecución, a mí me gusta en lo particular, con el gran Rob Thomas. Hoy estamos recordando a Carlos Santana porque es el día de su cumpleaños. Oiga, ya le está pegando el octavo piso, ¿eh? Ya le está pegando el octavo piso. Y de vez en cuando se da escapaditas a Autlán. No avisa, ¿eh? No avisa. Y de vez en cuando se da la escapada a la región costa de Jalisco. El hermoso, hermosísimo, lo conozco muy bien. Autlán de Navarro, gran, gran región de Jalisco. Sean.

0: ¿Tienes mensajes, Florencia?
1: Sí, ya nos llegaron los mensajitos. Dice, la terminación 6739 dice, se extrañaba la molida doble. Mucho Eso. Éxito en su regreso, Ramiro gracias. Marmolejo y Florencia Moreno. Muchas gracias.
0: Muy amable.
1: También nos han estado llegando que hay un semáforo que está en riesgo de caerse.
0: No.
1: Se ubica en el cruce de las avenidas Acueducto y Jesús en la colonia Girasoles en Zapopan, por lo que están pidiendo la atención rápida a las autoridades correspondientes. Otro semáforo sin funcionar, Avenida Concepción y Avenida Nuestra Señora de las Mercedes en Tlajomulco. Esto provoca que se registre carga vehicular en esta zona y que pueda haber todavía más accidentes en este lugar. Así los mensajes que nos han hecho llegar. Y otro más que está llegando dice, registro de agua o alcantarilla colapsada en Puestas del Sol en Tlajomulco, Avenida de la Estrella y calle Arrastreada. Algo así, dice, ya los vehículos han caído y las autoridades no hacen nada por estar haciéndolo conducente y evitar accidentes. Así que recuerde que nos puede mandar todavía sus mensajes a nuestro número de WhatsApp 3310-797699.
0: Seguimos con más.
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0: Llegó a su fin, sí, llegó a su fin luego de 39 días el Mundial de Fútbol. Vaya que nos trajo de la greña, como dicen allá en mi rancho, pero cosas buenas, ¿eh? Creo que hay mucho que reflexionar, hay mucho que mejorar, pero también mucho que reconocer con la mayor de las cabezas frías. Por fortuna, puedo decirle esto, que en la sede más mexicana del Mundial, que es decir, Guadalajara, Jalisco, el saldo fue blanco y estuvo muy pendiente desde el día 1 en el FIFA Fan Festival, Luis Antonio Ruiz. Luis, ¿cómo estás? Muy buenas tardes.
3: ¿Qué tal, Ramiro? Te saludo, buenas tardes, igual que al auditorio, también a Flor, la saludo, buenas tardes. Y bueno, pues hoy la presidenta municipal de Guadalajara, Verónica Delgadillo, señaló, Ramiro, que tras la conclusión precisamente de la Copa Mundial de Fútbol de la FIFA en el municipio de Tapatío se reportó un saldo blanco en los diversos espacios habilitados para los aficionados. Señaló que tanto en el festival, en el Fan Festival y la ampliación precisamente de espacios para la proyección de los partidos, como los conciertos, como el caso de la Minerva, pues no se registraron incidentes mayores. Así lo reconoció hoy la propia presidenta y también pues reconoció ahora sí que a los ciudadanos que iban a festejar, a ver los partidos, que también se supieron comportar. Vamos a escucharla.
4: Fueron 39 días en los que Guadalajara le mostró su mejor rostro al mundo entero. Dejamos bien parado nuestro país gracias a lo que somos los tapatíos y las tapatías. El corazón del mundo latió desde Guadalajara. Todos querían venir porque aquí la gente maravillosa, ustedes, recibieron con gran hospitalidad al mundo. Hubo alegría, sonrisas, fiesta. Nos reunimos y compartimos de manera muy poderosa. Por eso quiero primero reconocer a las tapatías y tapatíos. Las y los quiero reconocer a ustedes.
3: Bueno, pues ahí está lo que señaló la propia presidenta municipal, Verónica Delgadillo. Reconoció precisamente a los ciudadanos y, por supuesto, también a todas las dependencias involucradas, Ramiro, que se dieron durante estos 39 días. Además, una de ellas, Ramiro, a los de aseo público,
0: claro,
3: que recolectaban toneladas y toneladas de basura que dejaban los ciudadanos que iban. Se portaron bien, Ramiro, pero más no se portaban en depositar su basura en el bote, que mira que sí se instalaron muchos en el primer cuadro del centro de Guadalajara.
0: Por cierto, querido Luis Antonio, reconocerte a ti tu esfuerzo. Viviste en medio de ese FIFA Fan Festival de locura. Hubo de todo, desde el día uno, el portazo, ¿te acuerdas? Pero yo creo que lo que imperó fue la reunión familiar, Luis.
3: Así es, Ramiro, desde el primer día que arrancó el Mundial de Fútbol en el centro de Guadalajara, desde muy temprano se dieron cita a cientos y cientos de familias, y eso era lo más importante, Ramiro, ver a la mamá, al papá y a los niños que iban a ver el fútbol como se vivía antes, Ramiro, y dejar a un lado la violencia. Y yo creo que lo importante fue precisamente ese ambiente familiar que se registró y que teníamos muchos años sin verlo, Ramiro.
0: Oye, una pregunta capciosa, Luis, ¿te quedaron ganas de otro FIFA Fan Festival o ya no?
3: Bueno, dentro de 4 años, ojalá y, ya nomás que ya no va a ser aquí, Ramiro.
0: A ver si nos toca, pero bueno. Gracias y reconocer tu cobertura, querido Luis, estuvo con todo. Gracias, Luis.
3: Gracias, Ramiro y Flor, buenas tardes, un abrazo.
0: Dos para ti, muy buenas tardes. Ay, es que estuvo de locos, ¿no? De locos.
1: Sí. Es que, mira, yo lo viví desde dos puntos, ¿no? Uh-huh. Cuando iba a trabajar y cuando iba de fiesta, ¿no? Uh-huh. Cuando vas de trabajar, pues estás pendiente de todo, ¿no? Uno, desde que el que no vaya a hacer ahí el destrozo, la basura, viendo si la seguridad está al 100, uh-huh, si están cumpliendo con lo que habían dicho de cerrar las puertas cuando ya el aforo no era, o ya estaba todo lleno, ¿no? Entonces, ibas como con diferente perspectiva. Ya cuando fui yo a ver cómo se vivía la fiesta, pues era un poquito diferente, ¿no? Veías los que aventaban, se me fue la frase.
0: Quiere volar.
1: Uh-huh. Y luego que hacían su fila de tanto vaso, ¿no? De las bebidas. Aventarlo. Entonces ya ibas viendo como otro ambiente, ¿no? Pero pues hay que señalar que sí estuvo bien cuidado en algunos puntos, ya uh-huh, se desataba cuando jugaba México y sabemos que todo el mundo quería estar ahí en estas pantallas gigantes que justo acabamos de ver hace unos minutitos, uh-huh, que acaba de publicar Verónica Delgadillo, algo similar a lo que nos dijo ahorita nuestro compañero Luis, que pues Guadalajara fue la mejor sede mundialista, tanto por la gente que estuvo ahí participando, los tres órdenes de gobierno que se estuvieron ahí coordinando. Y esto llegó a más de 1,014,000 visitantes acumulados durante esta justa deportiva aquí en este FIFA Fan Festival de Guadalajara, que señalan que hubo visitantes que provenientes de Colombia, España, Uruguay, Estados Unidos, Argentina, Corea, que tú sabes que a los coreanos los querían mucho y todo mundo hasta hacía fila para tomarse foto con un coreano, por lo que se ha convertido a Guadalajara como esta sede de las más inolvidables, tanto para las y los aficionados durante esta Copa Mundial de la FIFA 2026. Hubo días con mayor afluencia, por ejemplo, el 27 de junio se tuvo 69,970 71 asistentes. Órale. Ahí fue el partido de Colombia contra Portugal. Órale. De ahí el 24 de junio con 68,481 asistentes. Ahí ya fue cuando jugó México contra Chequia. Uh-huh. Y el 30 de junio se tuvieron 65,778 asistentes en el partido de México contra Ecuador. Uh-huh. Esas fueron las tres fechas con mayor afluencia ahí en este FIFA Fan Festival, que hay que decir, pues sí, se la pasaba uno chavocho ahí en sí, el ¿verdad? Centro. Obvio, ya cuando, bueno, si tenías, como yo, llegaba un momento de que ya te sentías muy apretado, yo sí decía, no, ya me voy a salir, no voy a pasar algo y no voy a poder ni correr, como lo justo que ocurrió en la Ciudad de México, es que estuvieron personas fallecidas. Aquí se tenía un poco más el control, pero aún así todo podía suceder.
0: Preguntarte de manera indiscreta, Florencia, uh-huh, como reportero y como reportera fuiste, por supuesto, varias sí, veces. ¿Fuiste como ciudadano, como aficionado sí, al fútbol? Sí, fuiste.
1: Nomás fui una vez.
0: Cuéntame la diferencia de, de las sensaciones.
1: Vez, pero ay, yo creo que yo no iba.
0: ¿El tema eres tú?
1: Sí, yo soy el problema.
0: No eres tú, soy yo.
1: Soy yo. Uno, porque yo sí soy de las de que, bueno, me voy a tomar un refresquito, ¿no?
0: Claro.
1: Y luego pienso, ¿y el baño?
0: Ándale.
1: Fui al baño, ¿verdad? Uh-huh. Pero de lejos, porque...
0: ¿Cómo que de lejos?
1: No, pues es que con el olor me espantaron.
0: Ah, no entraste.
1: No entré, me espantaron. Entonces ahí yo dije, sí estuvo bien, lo pusieron abajo de un estacionamiento, ¿no?
0: ¿Dónde estaban los baños?
1: Al lado del...
0: ¿En un subterráneo?
1: Sí, en el subterráneo ahí.
0: ¿Entre cabañas y...?
1: Entre el es que se me olvidó.
0: ¿San Agustín?
1: Más o menos.
0: ¿La escuela de música?
1: Sí, ahí bueno, merengues tengues y pues no me quedaron como tantas ganas, ¿verdad?
0: Híjole.
1: La afluencia para poder... pasar estaba genial, quise ir, pero ya estaba lleno, entonces me tocó irme afuera de la catedral, que también bueno, ahí fue donde colocaron otra pantalla.
0: Es.
1: Estaba lleno, pero bien, la verdad se comportaba la gente, pero a mí eso de estar tan apretada y uno chaparrito, pues no veía la pantalla. Uh-huh. Entonces, yo prefería mejor verlo desde otro lado, con más comodidad, pero pues el ambiente era lo que iba toda la gente, ¿no? El ver cómo quiere volar, gracias a Dios no me tocó, porque eso sí me daba mucho miedo, pero yo creo que sí lo viviría otra vez.
0: ¿Te sentiste insegura?
1: No, fíjate no, que mira, no. Qué bien. No me sentí insegura, pero como que no me gusta tanta aglomeración. Bueno. Ahí es donde como que me daba el miedito de que decía, y si puede pasar algo, la gente va a tratar, la gente va a tratar de salir como sea y... No, eso era lo que me tenía y me daba un poco de miedo, pero las dos veces que fui, la verdad, la pasé muy bien.
0: Y en cuanto a pertenencias, ¿qué fue lo que te llevaste? ¿Identificación?
1: Yo nada más me llevé mi carterita, pues con dinero, ¿verdad? Porque, sí, claro. Pues, tenía que llevar para tomarme mi refresquito. Uh-huh. Y una bolsa muy pequeña, no llevé ni labial, ni que maquillaje, nada. Uh-huh. Nomás mi INE, la licencia, porque pues yo iba manejando, el dinerito y ya. No más. Iba a llevar una sombrilla, pero me dijeron, no te la van a dejar, entonces la dejé en el coche, porque sí pensaba llevarla. No me llovió, bendito Dios, no me llovió. Y nada más, yo me fui con lo básico. Dije, ¿pa' qué?
0: Si ya me lo habían teléfono, advertido. ¿Tienes uno, tienes varios?
1: No, llevaba dos, el de la empresa, por si pasaba algo, pues ahí estábamos en la noticia.
0: Para chambear
1: y el personal, pero nada más, no quise llevar más. Dije, ¿para qué? Si ya sé lo que tengo que llevar y lo que no, ¿y para qué voy a cargar más? Así nada más.
0: Esa es justamente la experiencia de un periodista, el vivirlo primero con la chamba, uh-huh. que es una responsabilidad distinta, y la otra como ciudadano, porque pareciera que no, oiga, pero como que se abren más los ojos y los oídos cuando eres reportero a que cuando eres una persona más. Cuando eres una persona más, te metes, por supuesto, a la masa y disfrutas de manera distinta, uh-huh. y muchas cosas te pasan por alto, pero cuando eres periodista, sí le cambias por completo la revisión ocular,
1: sí.
0: porque no auditiva, porque no escucha nada, la ocular en eventos masivos uno afina la vista. Por cierto, también acudiste a los conciertos masivos, que esa fue otra experiencia.
1: No, ahí
0: Florencia.
1: Me fue mal. Ahí esa sí me fue muy mal. Yo, uh-huh. yo fui al concierto de Alejandro Fernández. Ajá. Me tocó llegar desde muy temprano para poder observar cómo iba llegando la gente, dónde uh-huh. se ponía. Yo no estuve en lo que era exactamente la Minerva, pero sí en una calle paralela a lo que era Avenida Vallarta. Y estuve platicando con varias personas y me decían, no, aquí se escucha, pero bien, porque con Maná se escuchaba genial. No, hombre, pues cuando yo ya estaba bien preparada para escuchar la música de Alejandro Fernández, pues no se escuchó nada.
0: Fue
1: no
0: como que el comentario, nada. ¿No? Fue como que el comentario a la diferencia de audio y video o sonido y video.
1: Yo no sé si la cambiaron.
0: Entre Maná y Alejandro Fernández.
1: Yo creo que sí le han de haber cambiado.
0: Fue un
1: porque
0: comentario generalizado.
1: Fue un comentario generalizado porque las personas que estaban a la altura de los arcos uh-huh. tampoco escuchaban. Uh-huh. Y eso que era un audio, me dicen como que es como solo
0: unidireccional.
1: Bueno. Que nada más iba a escuchar por Avenida Vallarta. Y le digo, no, pues nos jugaron mal. Toda la gente que estábamos alrededor estábamos esperando que sea escuchar, ¿no? Uh-huh. Pero pues tuvimos que adivinar. Sí hubo mucha gente, me tocó vivir ese concierto y luego los partidos, las celebraciones,
0: claro.
1: que hasta te hacía el comentario, ¿no? De que primero no vi baños que estaban allá ocultos y ya otros días ya vi más baños, entonces dije, bueno, ya se empezaron a organizar
0: van
1: más.
0: Van perfeccionando,
1: pero bueno, la experiencia es lo bueno, de encontrarte con todo tipo de gente. Me encantó, ahorita no recuerdo el nombre de la señora, una señora ya de la tercera edad,
0: claro.
1: que iba a ver, yo le dije, viene a ver a Alejandro Fernández, y me dijo, no, mija, te equivocaste, yo vengo a ver a Julián, yo lo quiero escuchar.
0: Bien.
1: Entonces yo dije, mira, y el ambiente, verás qué sabroso, así que yo ni sentí la chamba, yo me divertí junto con la gente.
0: Claro.
1: Entonces, yo sí pediría que otra vez
0: Ándale.
1: Nos tocara aquí en Jalisco.
0: Ándale, se vale pedir.
1: Yo me apunto, yo te cubro,
0: Mira, qué profesional, qué profesional la Florencia Moreno. Pues mire, ahí está, de todo un poco, va a acabarse la espuma poco a poco, no podemos quitar de golpe el tema mundialista. Yo lo dije en su momento y lo reitero, me parece que la Policía Municipal de Guadalajara, la de Zapopan, la Policía Estatal y por supuesto la Guardia Nacional actuaron bien,
1: sí.
0: en consecuencia y muy rápido. Aquí sí tuvimos detenidos, aquí sí tuvimos esos payasitos que se pasaban de baquetones, los agarraron rápidamente. Me parece que fue una buena acción decidida de los tres niveles de gobierno. No es que yo pida mano dura, pero mire, lo que pasó en el Valle de México, 5 personas fallecidas, así es que no es cosa menor. El movimiento de las masas, el movimiento de las multitudes es muy delicado y tiene que haber, pues de vez en cuando, mano dura, mano enérgica, porque tanto alcohol y vaya usted a saber qué otras cosas, pues embrutece a las personas y fue lo que terminó por suceder. Así es que, mire, ¿qué le digo? Saldo positivo, échenme otro mundial, que al cabo yo aquí no voy a estar. Pero bueno, ¿ya para cuándo nos tocaría? El 30, dicen que el 38, dicen que el 2038 México podría volver a jugársela en el 2038. Ya para el 2038, oiga, espéreme,
1: yo ay, ya no sé si voy a tener tanta energía.
0: Exacto, ya para el 2038, ahí le encargo que me cuenten el reporte a mí, va a ser al revés. Pero dicen los que saben que México podría volver a jugar una titularidad de sede, ahora sí como país en solito, en el año 2038. Vaya usted a saber.
1: Nos tocarían más partidos.
0: Sí, bueno, déjeme que llegar. Ahora sí, como país en solito, en el año 2038. Vaya usted a saber.
1: Nos tocarían más partidos.
0: Sí, bueno, déjeme que llegar.

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Debo confesar que esta es de mis preferidas, sino que la preferida de Carlos Santana. Samba pa' ti es de 1979. Agárrese, del siglo pasado, por supuesto. Y es una cosa tan esplendorosa esta guitarra que ejecuta magistralmente Carlos Humberto Santana Barragán. Carlos Santana, pues, que hoy nos deleita, porque un día como hoy, sí, 20 de julio, pero de 1947, nacía el gran Carlos Santana en Autlán de Navarro, o como le quiera decir, Autlán de la Grana.

0: Nos cayeron mensajes, Florencia Moreno.
1: Claro, claro. Y síguese comunicándose al 3310-797699, bueno, nuestro número de WhatsApp. Tome precaución y va a haber algunos cierres viales, ya lo están anunciando, alrededor de las 5:30 de la tarde en López Mateos, a la altura de Santana Tepetitlán. Y es que van a salir familiares de un joven que está desaparecido allá en Tlajomulco, por lo cual pues se va a registrar algo de carga vehicular y nos lo hacen llegar. Hay una boca de tormenta abierta, dice, sumida sobre Avenida Tepeyac, esquina con Copérnico, justo en la esquina del Tianguis de el Sol. Esto es en sentido poniente a oriente. Dice, por favor, ayúdenos a reportársela al CIAPA. Ya hemos levantado el reporte y brillan por su ausencia. Otro más para el CIAPA. Dice, hay un brote de aguas negras en la colonia Fortín, la avenida Guardia Nacional, esquina con Nicolás Bravos. Es un foco de infección. Urge que las autoridades hagan algo. Otra boca de tormenta sobre Felipe, entre Guillermo Sepúlveda y Tomás Balcázar. Dice, rotas, peligrosas, en pésimo estado, de mala calidad estas rejillas que no sirven para los vehículos. Todos los años es lo mismo. Por favor, a las autoridades hacemos el atento llamado porque sí está afectando la vialidad. Y uno más, pero esto es para las autoridades de Tonalá. Calle Paseo Santa Rosalía, la colonia Infonavit La Soledad en Tonalá. Dice, hay 3 jaulas de estacionamiento que están llenos de basura, de escombros, de muebles viejos. Ya tienen más de un año y los vecinos están desesperados por no tener una solución. Hacen el reporte a la autoridad, pero tampoco les hacen caso. ¿Qué tal ahí en la colonia Infonavit en Tonalá? Hombre, foco de infección, Ramiro.
0: Hay que seguir reportando, hay que seguir reportando. Y espero que las áreas de monitoreo de los diferentes ayuntamientos metropolitanos nos hagan el paro, sí, pasando los reportes a las áreas correspondientes, porque si se queda en un simple monitoreo, pues no nos va a servir para que se pueda conseguir la resolución del tema. Así es que vamos con lo que sigue. Recuerde que puede comunicarse a nuestros puntos de contacto en el WhatsApp redes sociales.
1: Ahí va, 3310-797699, póntele bien, 3310-797699. Nuestras redes sociales, en Facebook nos encuentra como W Radio GDL, Instagram W Radio GDL, X o Twitter arroba W Radio GDL, o mis cuentas personales me encuentra como Florencia Moreno Q, Facebook, Twitter, Instagram y TikTok. Ahí va, y dele seguir. Pero, ¿a ti dónde te encuentran, Ramiro?
0: Fíjate qué bueno que me preguntas, Son mis redes sociales, ahí pueden interactuar con su servidor, @marmol_digital, nada más tengo 2, Twitter e Instagram, @marmol_digital. Asómese, se va a divertir, créame que se va a divertir, son puras aventuras. Vamos con lo que sigue.
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0: Bueno, parte del retorno de Así las Cosas, Jalisco de la Tarde, de 3 a 5 de la tarde, pues incluye, por supuesto, la opinión de lujo en los deportes de mi queridísimo Alex Reyes. Alejandro, ¿cómo estás? Bienvenido de vuelta. Buenas tardes.
4: Hola, Ramiro. Qué gusto saludarte después de casi 42 días, si no me equivoco, ¿no? 42, sí. 43 días. Sí. De regreso contigo en este espacio, me da mucho gusto. Creo que ha sido una gran experiencia para todos, ¿no? Hay temas que, si me lo permites, y me gustaría escuchar tu punto de vista, pero yo destaco una gran Copa del Mundo. No sé si en lo deportivo, porque ahí entramos en gusto, si le ibas a España, si le ibas a Argentina, Francia y todo, pero el rostro que logró dar México y el rostro que logró dar especialmente Guadalajara y todo Jalisco, creo que es incomparable, creo que es invaluable. Creo que no habría poder económico de ninguna manera como para armar una estrategia publicitaria y que saliera también, ¿no? ¿Sí? Con todas estas imágenes que le dieron la vuelta al mundo en Asia, con los coreanos, en Europa, por supuesto con Chequia, con España, en África con el Congo, no se diga América, con Uruguay, con Ecuador y por supuesto pues con la presencia de México aquel 18 de junio que fue una, si no un buen partido, si un ambiente imborrable, memorable, espectacular, y de verdad me da mucho gusto que Jalisco haya puesto el nombre del estado, la gente, la honestidad con la que tantos tapatíos recibieron la Copa del Mundo, se sumaron a la fiesta en el Fan Fest, ahí en el centro de la capital, como en muchos otros puntos donde se pusieron las pantallas, en la Minerva, no se diga, qué ambiente tan impresionante, tan bonito, tan limpio, gracias a Dios, pues no hubo incidentes mayores que lamentar, y la imagen que ha dado la gente de esta ciudad, de este estado, es impagable, y creo que esto pues demuestra realmente que es México y que es Jalisco, una tierra de gente buena, de gente alegre, de gente que sabe recibir a los extranjeros, a los turistas, que les abrimos los brazos de una manera desinteresada y que lo único es que se lleven un gran recuerdo. Y creo que todo aquel que no era de esta tierra y que vino con motivo de la Copa del Mundo se habrá llevado un gratísimo recuerdo e imborrable recuerdo en sus mentes, y contarle a donde vayan que Jalisco, que Guadalajara, que México no es lo que muchas veces aparece en las noticias, ¿no? Que tristemente sabemos cómo es la dinámica y las redes sociales. Es mucho más allá que eso, y este mundial sirvió para ello, querido Ramiro. Y ya después, pues nos vamos al tema deportivo. Ándale. Creo que gana el mejor equipo, creo que gana ayer, no te diría el mejor equipo, el único equipo en la cancha.
0: Ganó el fútbol.
4: Que duele, ¿no?
0: Ganó el fútbol, por fortuna, más allá de 11 argentinos que dejaron mucho que desear. El pueblo argentino y los hermanos argentinos, abrazo muy fuerte para ellos, son un gran pueblo, una gran nación, pero ganó el fútbol.
4: Sí, sin duda alguna. Mira, ahora que tocas el tema de argentinos, no se vale generalizar ni de ellos a nosotros, ni de nosotros hacia ellos. También es gente de tierra buena, sí, eso sí hay que destacarlo. Viven el fútbol de una manera que quizá en México no lo alcanzamos a comprender. Para ellos el fútbol es más importante que todo o que casi todo en su vida, y sí, lo viven de una manera muy intensa, incluso pues comunicadores se suben a ese tren y luego dicen una serie de barbaridades, pero en general los argentinos son gente buena, son gente agradable, como todo, también hay mexicanos que de repente se pasan, pero bueno, la hermandad con un pueblo como el argentino siempre será, creo, de nosotros los mexicanos. Hay muchísimos en este país y normalmente puede uno tener una gran relación con ellos, pero ayer sí fue uno de esos partidos que te aseguro ni Messi, ni Scaloni, ni ningún integrante quisieran vivir, porque fue una prueba de que hasta el mejor jugador del mundo puede pasar absolutamente desapercibido en un partido, tratándose de una final, quedará marcado, ¿no? Y pues muchos dirán, qué triste que el último partido de Messi, si es que lo confirma, que creo que sí, en una Copa del Mundo, pues fue quizá la peor actuación de su vida en una justa mundialista. Pero su legado quedará por siempre, su brillantez, su inteligencia. Yo sé que divide mucho opiniones, pero es un portento de futbolista. Y España, pues qué decir, Ramiro, creo que jugó los dos partidos, y perdóname que esto es pleonasmo, pero los más perfectos de la Copa del Mundo en el momento que lo necesitaba ante Francia, dejó a una poderosísima escuadra gala sin ningún tipo de oportunidad, pasó desapercibido Mbappé, Dembélé y todos, y ayer en la final hizo ver chiquito y inservible a la escuadra argentina, y qué gusto que esta selección de España, que ha marcado, creo, y no sé si estés de acuerdo, Ramiro, siglo XXI, por su fútbol, de toque, el segundo gol que le hace a Francia, es una obra de arte desde uh-huh. su portero. No estoy seguro si lo tocaron los 11 futbolistas, pero fue un baile y termina con la anotación de Pedro Porro, el zaguero por lado derecho. Merecidísimo, tienen una generación que hoy podríamos decir ya son las favoritas para el próximo Mundial, que además será parte en su casa en España con Marruecos y Portugal. Y bueno, hoy por cierto, Conmebol anuncia que no serán tres sedes sudamericanas, Uruguay, Argentina y Paraguay, que habrá otras tres sedes para recibir al menos un partido.
0: Mira.
4: Pero bueno, ya tendremos muchos años para platicarlo, Ramiro, pero ha sido una gran Copa del Mundo. Creo que superó las expectativas, por lo menos México, de todo mundo, y ha dado un rostro maravilloso, inigualable, muy superior, con todo el respeto a Estados Unidos y Canadá. El Mundial se vivió en México y Guadalajara fue fundamental, y creo que no estamos descabellados si decimos que Guadalajara fue la mejor sede de esta Copa del Mundo.
0: Sin temor a equivocarme, aprovecho la oportunidad, si me lo permites, para abrazarte públicamente, querido Alex. Tú formaste parte de la fiesta, dicho sea con todo respeto, por supuesto, tú formaste parte de la fiesta, y qué bien nos fue, hombre. Eso habla también de gente de bien, Alex.
4: Muchas gracias, y fue un gran equipo, no nada más los que estábamos en el comité, uh-huh. Ramiro, muchísima gente. Yo insisto, lo mejor es la gente de la calle que le abrió las puertas, que aceptó bailar con los coreanos, que aceptó bailar con los checos, con los colombianos, con todo mundo, y a todos les hizo sacarle una sonrisa, aventarlos. Él quiere volar, se convirtió ya en un himno para México, sin duda, en un estandarte de fiesta, de alegría. Los vasos, todo, caray, la fiesta, el baile, todo mundo estaba en esta inercia, la Copa del Mundo. Y bueno, también quiero decir que aunque poco, la selección mexicana colaboró. Yo que era tan escéptico de que esta escuadra hiciera algo relevante, por lo menos quiero decir que le pusieron en la cancha lo que tenían que ponerle para que todo este país se metiera en una inercia que hace muchísimos años no se veía. A esta magnitud claramente nunca la habíamos visto, y que bueno, ojalá nos deje un mensaje como país, como mexicanos, de que si estamos juntos podemos ser una gran nación, y que los temas políticos no nos vuelvan a dividir como ha sido en los últimos tiempos. México ha cumplido a cabalidad. Yo sé, y esto pues es innegable, que los números y los objetivos no se alcanzaron, sin duda alguna, para esta Copa del Mundo, y creo que no tendríamos nadie que temerle a decir la verdad, pero lo que vendrá después con la imagen que dio el país y Jalisco y Guadalajara y esta sede, estoy seguro que en unos años se habrá pagado con creces toda esta Copa del Mundo y toda la inversión que se hizo, que además deja como legado. Y eso sí, me encantó escucharlo de mucha gente: qué bonita ciudad, qué bonito uh-huh. el ambiente, qué arbolada, claro, qué fiesta, por supuesto, pero que Guadalajara y esta sede, Zapopan y todo el estado, han dejado una gran imagen. Creo que es lo más valioso de esta justa mundialista, Ramiro.
0: Perfecto, pues bueno, ganó el fútbol, ganó el mejor, y ya la semana que entra entramos en fútbol doméstico, que empezamos con el pie izquierdo, pero no le digas a nadie, Alex, no le digas a nadie.
4: Oye, es que empezaron las Chivas con pie izquierdo, pero si nos volteamos al otro lado, con el pie derecho,
0: sí,
4: los rojinegros del Atlas, que ganan
0: parcialidad
4: de visitante, ¿no? Y con esta nueva directiva, vienen muchos cambios, ahí viene nuevo entrenador, a ver si esta nueva inercia puede traerle más alegrías de lo que en los últimos 2-3 años han dado los rojinegros. Y sí, Chivas, demasiada alta la vara, uh-huh. y bueno, se presentó un Toluca, ya lo conocemos, muy armado, muy bien entrenado, claro, por Mohamed, y con muchos jugadores importantes, pero ya habrá tiempo. Creo que ahorita vale la pena seguir,
0: sí, claro,
4: aplaudiendo, destacando, reconociendo a los voluntarios, hicieron un trabajo
0: desde luego
4: increíble. Y yo insisto, creo que México cumplió con creces como sede, chiquito, porque nada más nos tocó el 10% de los partidos, de los 104 fueron 13 en este país, pero suficiente para que el mundo se enamorara de México, de nuestras regiones, de nuestra cultura, de nuestra alegría, de la fiesta, gastronomía, y estoy seguro que a partir de ahora se le ve distinto a este país.
0: Perfecto, gracias querido Alex.
4: Un abrazo, muy buena semana y nos escuchamos el próximo lunes.
0: Abrazo fuerte, ya escuchó. Gracias. Gracias a ti Alex, ya escuchó a Alex Reyes, sí, todo salió pues de rechupete, a pedir de boca, y es gracias a usted. Claro que todas las fiestas, organizaciones, planeaciones, estrategias, tienen un factor que no se puede controlar, y es la muchedumbre, la ciudadanía. Usted también puso de su parte, y eso es motivo de agradecimiento. Vamos a la pausa. Y regresamos con más.

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8: ¿Quieres realmente pagar más rápido tu tarjeta de crédito? ¿Respirar con más calma cuando llega la quincena y mantener un sano historial de crédito? Aquí los 5 pasos que debes de seguir.
9: Número 1.
8: No pagues el mínimo. Siempre que sea posible, cubre el pago para no generar intereses.
9: Número 2.
8: No esperes hasta la fecha límite para pagar tu tarjeta. Si bien no eliminas los intereses, sí disminuyes el monto financiado y evitas que la deuda siga creciendo innecesariamente.
9: Número 3.
8: Si te empeñas en pagar solo el mínimo, es mejor salir huyendo. Busca un financiamiento con una tasa menor para liquidar el plástico lo más pronto posible.
9: Número 4.
8: Automatiza el pago de tu tarjeta para que se realice cuando recibas tu sueldo, y de esta manera vas a evitar utilizar recursos en otros temas y atrasarte en el pago.
9: Y número 5.
8: Deja de usar esa tarjeta hasta terminar de pagarla. Sí, es una prueba difícil, pero es la más efectiva. Si debes 10 mil, pero vuelves a gastar 9 mil, entonces tu deuda no baja. Si no la usas, entonces el saldo sí comienza a bajar. Y recuerda, las finanzas nos harán libres.
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No, este no es Carlos Santana. Esta propuesta de César García es Kinky, si no mal me equivoco, que me dijo el propio César. Hoy estamos recordando al del cumpleaños. Al del cumpleaños, 79 años. Va a cumplir 80 el próximo. Carlos Humberto Santana Barragán, este maestro de la guitarra, que por supuesto ha hecho las delicias del público desde los años 60, es que ya lo tenemos vigente después de la presentación masiva en Woodstock. Y hoy tenemos varias piezas musicales que incluso algunas son covers. El famoso Oye Cómo Va es una de ellas, y muchas, innumerables canciones que nos han hecho vibrar y cantar. Sí, es una música más psicodélica. Él no canta, él más bien toca, ejecuta, interpreta, compone. Eso es lo que hace él, la armonía. Recordar, si es que no lo sabía, sé que sí lo sabe, por supuesto. Si es que no lo sabía, él es nacido en Autlán de Navarro, Jalisco. Hay varias referencias en Autlán a él, por supuesto, guitarras en varias partes del pueblo, en diferentes sitios. Autlán, un pueblo hermoso que yo conozco a la perfección, tiene yo creo que uno de los mejores carnavales, si no es que el mejor carnaval de Jalisco. Recuerde que los carnavales son propios de lugares con mar. No es el caso de Autlán, pero ni falta le hace porque está muy cerca de la huerta, y ahí en la huerta hay un mar espectacular. Así es que hoy estamos recordando a Carlos Santana, y esta es la propuesta de César García. Es Kinky y es Oye Cómo Va.

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1: Bueno, antes del cierre, recordemos poco a poco de qué trató este noticiero. Vamos a recuperar algo, no todo, por supuesto, solamente algo de lo que vimos durante estas 2 horas de la molida doble, de todo un poco en la agenda informativa local. Mire, ya le dimos una revisión a la crisis hídrica de Jalisco. Ya hace instantes el propio gobierno estatal, el de Jalisco, claro, inició y encabezó una reunión con presidentes municipales de las regiones de Jalisco para revisar la actualidad de los programas y los fondos federales en materia de agua para eso, los ayuntamientos de las regiones de la entidad. Escuchemos la voz de Salvador Zamora, él es secretario general de gobierno de Jalisco.
2: Estos dos programas que son tan importantes para los municipios, desafortunadamente hoy no tienen recursos. En el caso del PRODER, los municipios y organismos operadores ya hicieron la parte que les correspondía. Ejecutaron obras, realizaron inversiones con recursos propios y cumplieron con todas las reglas establecidas por la Comisión Nacional del Agua.
1: Pero no cae la lana, no cae la lana. Están cumpliendo y la lana no cae, por cierto. Presidentes municipales de todas las filiaciones políticas, incluso de Morena, de la alianza política que llevó a varios alcaldes a las presidencias municipales, alcaldes aliancistas. Por cierto, que el propio gobierno estatal ya confirmó que van a empezar a cobrar el agua, la que deben y la que están consumiendo en los edificios públicos. Ya se habían tardado. Claro que se habían tardado. Escuchemos la voz de Alberto Esquer, él es jefe de gabinete de Jalisco.
3: Hemos iniciado ya la cobranza. El gobernador nos instruyó y le pidió al propio organismo del CIAPA, le pedimos a los municipios hacernos todos responsables. Por eso insisto, un problema de tal magnitud social, primero atiende a que el problema lo podamos resolver de forma unida, federación, estado y municipio.
1: Siguiendo con el tema del agua, pero de la que cae del cielo. Oiga, las tormentas, ¿cómo vamos? Ahí vamos, ¿no? Poco a poco, todavía le cuelga, dicen en mi rancho, todavía falta para que siga lloviendo hasta más o menos el mes de noviembre. Han empezado a fluir algunos recursos después de tormentas atípicas en algunas regiones metropolitanas. Por ejemplo, en Tlajomulco de Zúñiga ya van a empezar a fluir recursos de apoyo para afectados por tormentas. Aquí la voz del presidente municipal de Tlajomulco de Zúñiga, Gerardo Quirino.
4: Tenemos informes de Protección Civil que las precipitaciones que tuvimos nunca antes vistas en nuestro municipio desde que se tiene registro. En hora y media llovió más de la mitad de lo que llovió todo el temporal pasado en nuestro municipio.
1: Sí, hombre, han caído tormentones, ahora sí, totalmente atípicos. Sí aplica la palabrita, ¿eh? Atípica tormenta, ahora sí, sí aplica. Por cierto, recordarle a usted que terminó formalmente las actividades en el Centro Histórico de Guadalajara en torno al Mundial de Fútbol. Y podemos decir todos, porque todos participamos, todos, que el saldo fue blanco en la sede más mexicana, Guadalajara. Escuchemos la voz de la presidenta municipal, Verónica Delgadillo.
5: Fueron 39 días en los que Guadalajara le mostró su mejor rostro al mundo entero. Dejamos bien parado nuestro país gracias a lo que somos los tapatíos y las tapatías. El corazón del mundo latió desde Guadalajara. Todos querían venir porque aquí la gente maravillosa, ustedes, recibieron con gran hospitalidad al mundo.
1: ¿Qué le parece? Tuvimos el saldo blanco, ¿eh? El saldo blanco. Seguimos con más.
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1: ¿Cómo cierran las calles esta tarde, Toñito? De nueva cuenta, buenas tardes.
6: Hola, hola, Ramiro, buenas tardes. Te platicaba hace rato que la mañana tuvimos a Londres, la Jara, con esta neblina, pero fíjate que en Zapopan ya también tenemos una mini Venecia.
1: Eso.
6: Está ubicada allí en la colonia Jardines del Sol, ahí por la calle de Amado Nervo y Avenida El Coli, en esta parte de Jardines del Sol. Sucede que esta calle tiene inundada por lo menos un mes, o sea, 30 días. y debajo del agua obviamente que hay socavones, baches, de todo. Bueno, tanto que han salido flotando varias placas de circulación que seguramente algún automóvil se la han perdido por esa zona, ahí van a estar flotando. Sin embargo, se le han hecho reportes al ayuntamiento de Zapopan, al CIAPA, para que destape las alcantarillas, pero pues ya sabes que el CIAPA, ¿no? Cuando no tiene agua, la manda sucia, y cuando no tiene tiempo para ir a pues desasolvar las alcantarillas. Así es de que tenemos esta veneta tapatía, por así decirlo, esta veneta tapatía, ahí en la calle de Amador Nervo. Así es de que si no alcanza el presupuesto para ir a Chapala, pues por lo menos aquí, cerca de Plaza del Sol, tenemos esta laguna de manera permanente las 24 horas.
1: Reporte turístico y todo, ¿eh? Gracias, Toñito.
6: Hasta luego.
1: Muy buenas tardes. Oiga, y recordarle que a partir de hoy nos acompaña la Florencia Moreno. Florencia, ¿cómo le fue?
7: Bien, ya se me quitó el nervio.
1: Eso.
7: Ya. Mañana voy a venir con más ganas.
1: No, hombre, si
7: no, no.
1: Le hubiera visto el rostro.
7: Bien, lo esperamos mañana, en punto de las 3 de la tarde.
1: Casi no le atina, casi no le atina. Y en lo que inventa una frase para su cierre, vámonos. En el control, don César García. Gracias, César, gracias. Soy Ramiro Marmolejo. Que tenga la mejor de las tardes de lunes. Disfrútela.

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2: ¿Qué tal? Muy buenas tardes. Le presento un resumen de noticias. Investigan agresión armada contra policías de Acatlán de Juárez.
3: La Fiscalía del Estado investiga la agresión a balazos que sufrieron policías de Acatlán de Juárez. Los hechos ocurrieron este fin de semana en la carretera libre Guadalajara-Colima, a la altura del kilómetro 20, en la zona conocida como Puente del Ferrocarril, luego de que los uniformados se encontraban en su recorrido de vigilancia cuando detectaron un auto Volkswagen con placas del Estado de México en actitud sospechosa. Al realizar la inspección correspondiente, los tripulantes lo recibieron a tiros, por lo tanto, al repeler la agresión, los oficiales hirieron a uno de los delincuentes, mientras que sus cómplices escaparon a unos invernaderos. No hubo oficiales heridos y el sujeto lesionado está a disposición del Ministerio Público. W Radio, Antonio Neri.
2: Rehabilitación fortalecerá la atención en la Cruz Verde Leonardo Oliva.
4: La Cruz Verde Dr. Leonardo Oliva contará con una mejor atención para los habitantes del sur de la ciudad tras la rehabilitación que se realizó por parte del gobierno de Guadalajara, donde se generó una inversión de alrededor de 24 millones de pesos. Dichas acciones consistirán tanto como en obras de infraestructura para mejorar las instalaciones, como en la compra de equipamiento para poder brindar mejor atención. Así lo detalla la presidenta municipal de Guadalajara, Verónica Delgadillo.
5: Cruz Verde Leonardo Oliva, y es una primera etapa, estaremos arrancando a mediados de agosto la siguiente etapa, con otros más de 20 millones de pesos de inversión. Y bueno, hay que recordar que estuvo operando la Cruz Verde mientras ha sido renovada, por eso lo estamos haciendo por etapas. Esta renovación, que además de los espacios que ya en precio se nos podrá compartir el doctor, hay que recordar que cuenta también el equipamiento de todo lo de imagenología, que estamos dejando de primer nivel en todas las cruces verdes, se está instalando ya el día de hoy. Y bueno, para nosotros es una gran noticia.
4: Cabe destacar que con estas obras se busca dar una mejor atención a todos los ciudadanos, señaló la presidenta W Radio, Luis Antonio Ruiz.
2: Un hombre fue sentenciado a 4 años de prisión tras declararse culpable del delito de abuso sexual infantil agravado en perjuicio de una menor con la que tenía un vínculo familiar, informó la Fiscalía de Jalisco. De acuerdo con la investigación, Jorge Raimundo N. cometió las agresiones en distintas ocasiones durante 2022 al interior de un domicilio de la colonia Las Liebres, aprovechándose de la relación de confianza con la víctima. La Fiscalía señaló que las pruebas periciales y testimoniales permitieron integrar una carpeta de investigación sólida, lo que derivó en un procedimiento abreviado. Además de la pena de prisión, el sentenciado deberá pagar 10.400 pesos por concepto de reparación del daño. Gracias por su atención. Mi nombre es Elba Eunice Mercado. 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
6: Fiesta total en España tras la conquista de su segundo título de campeones mundiales. Los jugadores y Luis de la Fuente desfilaron por las calles de Madrid. En contraparte, desilusión y tristeza en la selección argentina y la afición tras la derrota en la final del mundial. Comenzó la Liga MX. Triunfos de Cruz Azul, América y Toluca, mientras que Pumas y Chivas se presentaron con derrota. 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
7: Silbatazo inicial, lunes 20 de julio 2026. Es la resaca mundialista, son bríos renovados después de 39 días ininterrumpidos. De que comenzó esta gran fiesta, el mejor mundial de la historia que usted disfrutó, que usted escuchó, que usted gozó los 104 partidos a través de Cadena W, que tuvo la cobertura más completa a través de Claro Sports. Estamos de regreso aquí en nuestro estudio agradeciendo a toda la gente que nos acompañó, también en esa pecera llena de ilusión que cristalizó muchos sueños y que agradecemos su conexión, porque fue gracias a ustedes que toda esta familia de Claro Sports de W Radio pudo disfrutar también Diario AS y todo lo que tenemos para ustedes. Faltan 2 años y ya pensamos en los Juegos Olímpicos y hay mucho que desglosar. Arrancó también la Liga Mexicana, por increíble que parezca, ya tuvimos jornada 1, mañana arranca la 2, hay campeón de campeones, en fin, hay mucho que platicar y estamos con esta gran mesa de trabajo compartiendo y saludando a Dani Cohen, Félix Fernández, Toño Moreno, soy Javi Sol. Vamos a comenzar con Dani Cohen, que fue mi comadre todas las noches en la Copa en tus manos. Que cómo disfrutamos, Dani, todos los partidos. Y bueno, todavía tenemos tinte mundialista porque sí. hay que desglosar, desmenuzar la final y los festejos en vivo.
8: Sí, ¿cómo estás, Javi, Toño, Félix? Qué gusto estar con ustedes, con los televidentes y con los radioescuchas. Ya de vuelta a nuestro estudio, también se extrañó. Y esa pecera del amor que yo le decía nos dejó grandes recuerdos, grandes sensaciones de la Copa del Mundo. Seguirá por ahí, por supuesto. Si quieren venir a Plaza Carso, pueden venir a conocerla. Y sí, resaca de la Copa del Mundo. Vaya mundial, yo creo que todos nos sorprendimos. Eran muchos países, muchos más partidos y creo que al final de cuentas valió la pena. España campeona, un digno campeón, ya lo estaremos platicando. Y bueno, muchas sensaciones positivas de lo que viene.
7: Tal vez el mejor equipo de la historia y no lo hemos dimensionado y lo vamos a argumentar aquí también. Vamos a saludar también a... Iba a reservar al final a una delantera que promete tanto como la de Francia, pero voy a saludar primero al señor Fernández, que espero que nos quieras tanto como al Estaca, como a Videgaray, como al mismo Beto Lati. Qué bueno que regresas a tu mesa, Félix Fernández, a tu casa.
9: Buenas tardes, Javi. Sí, los quiero mucho.
8: A ellos.
9: Más que a ellos, pero no tanto como a Pati Cantú.
7: Ah, bueno, también.
9: También fue parte de la delantera, sí. Fue parte de uno de los muchos programas que estuvimos realizando durante la Copa del Mundo. Se agradece mucho a la gente que vino a visitarnos aquí en la Ciudad de México, a Plaza Carso, afuera del Museo Soumaya. Y la verdad se agradece mucho también a todos los ingenieros, productores, editores, absolutamente todos que se la rifaron durísimo durante 40 días.
7: ¿Le regalaste tu uniforme de campo a Pati Cantú o solo se lo rentaste?
9: No, por supuesto que no.
7: ¿No?
9: No, por supuesto que no. Si no se lo he dado a Toño, que lleva 20 años pidiéndomelo.
7: Bueno, pues ahorita iba a llegar eso. Y te pusieron música así como de jinete. Ya se te olvidó que el Atlante perdió en su presentación, ¿verdad?
9: No, a ti ya se... Déjame, te voy a balconear. A ver. Fíjate, aprovechando.
7: A ver, balconeando.
9: No lo iba a decir, pero Javi Sol le va al Necaxa. Atlante visitó al Necaxa en el inicio del torneo y no me quiso apostar. Le dio miedo. No recibía un equipo que no estaba en primera división hace 12 años, que tiene la plantilla más discreta y no me quiso apostar.
7: Regresan a primera división y no aceptan la primera apuesta, que además era una comida.
9: No, pero además les regalaron un penal, ya no entremos en detalles, ya platicaremos. Por favor.
7: Déjenme saludar en esta mesa de trabajo a Toño Moreno, que también, Toño, reconocerte al aire. Toda la pasión, todo el cariño que tienes por el fútbol, lo que hemos platicado tú y yo fuera también de micrófono, vivir tres mundiales y vivirlo en distintas facetas, como aficionado, como periodista, y que el tiempo te haya regresado estos 15 años de entrega en el Salón de la Fama, que todas esas estrellas que tú has invitado a sumar y ser galardonadas, pues que también el fútbol te permita, Toño, haber sido vos, haber estado en momentos tan importantes como lo es nuestra selección mexicana. Y estamos pues muy contentos de volver a estar juntos en esta mesa, que nos vuelvan a reunir, porque hay mucho que platicar de lo que fue un mundial histórico, Toñito.
10: ¿Cómo estás, Javi? Qué gusto saludarte a ti, a Dani, a Félix, a la gente que nos ve en las plataformas de Esclavo por W. Sí, no, la vida nos regaló un último mes más, 5 o 6 semanas inolvidables, ¿no? Y ya apenas terminó hace un día y ya hay nostalgia. Decía Dani, extrañamos la cabina, la pecera, la convivencia con la gente. Extrañaremos los que tuvimos la suerte de estar en los estadios, en el ambiente de los estadios, lo que se vivió en todo el país. Como dices tú, hay mucha gente detrás, nosotros somos la voz o el rostro, lo que quieras, pero a todo el equipo de Claro Sports, a la gente de W Radio, a la gente de AS, o sea, hay mucha gente involucrada para que las cosas salgan bien y salieron muy bien. Y tienes toda la razón, o sea, para mí es una gran oportunidad que no esperaba, lo digo sinceramente, el hecho de poder vivir una Copa del Mundo otra vez narrando, no lo estaba haciendo, narrar a la selección mexicana, ir a los estadios, estar ayer en la final con Félix, con el Capi, con Majo González, son grandes recuerdos, pero yo a todo el mundo le digo, la vida son etapas. Terminó esta, hay que ilusionarnos con otra, ¿no? Sí. O sea, arranca la liga, vienen los Olímpicos para Claro, entonces, bueno, fue una gran etapa inolvidable.
7: Y funcionamos como España, ¿eh? Aquí brilló el equipo y eso hay que agradecerlo, cuerpo técnico, jugadores y finalmente, pues, este aplauso y reconocimiento para toda la gente que formó parte. Pero vamos a darle su lugar a la furia, vamos a darle su lugar a España, que en estos momentos están los festejos, ya estarán llegando también, pues, cada uno de los mensajes que irán dando los futbolistas, que se lo merecen, que lo han gozado, campeones de Europa, campeones olímpicos, campeones también en la femenil y con una generación que ilusiona de cara al futuro. Vamos a saludar con un fuerte abrazo también a Víctor Martín, director de Diario AS allá en España, con todos los festejos, con todo lo que representa Víctor, con todo lo que se tiene por allá, con una generación de España que los hace ilusionar con un futuro. Fuerte abrazo. ¿Y cómo está el país después de esta fiebre de la furia?
11: Hola chicos, muy buenas. Pues nada, ¿qué puedo decir? Pues el país está eufórico. Estábamos justo ahora mismo viendo la celebración, la llegada de los jugadores a Madrid. Se calcula que hay unas 2 millones de personas entre escenario y aledaños. O sea, el recibimiento es gigante. Además, la sensación de que esta selección ha conseguido aunar a lo que es la parte humana con la parte futbolística. Creo que mucha gente se siente identificada con el grupo, con la mentalidad, con la filosofía del equipo. Hay gente de muchos rincones de España, que España ya sabéis que es un país hecho por muchos países, por muchas naciones, y esto creo que une todo. Y ya se demostró en la Eurocopa que digamos, esa era la fortaleza del grupo, del equipo, lo que nos había llevado hasta ganar ese trofeo por cuarta vez en la historia. Y ahora pues sumamos otra estrella con ese mismo grupo, con ese mismo bloque, que encima da la sensación de que sigue madurando, sigue avanzando y sigue aunando a todo ese espíritu español en la capital.
7: Víctor, cuéntanos cómo cambió la conversación después de la presentación contra Cabo Verde, las dudas alrededor de una España que llegaba más silenciosa que otras potencias para ser el principal candidato. Establecen marca de 38 partidos sin perder, es una marca absoluta, es la mejor defensiva en la historia de los mundiales con solo un gol recibido contra Bélgica y es un brillo colectivo, difícil encontrar una estrella, que finalmente es Rodri el que se lleva el MVP, pero España da muestras de cómo se puede trabajar un proyecto también a largo plazo con Luis de la Fuente.
11: Sí, a ver, sí es cierto que la sensación contra Cabo Verde no fue algo demasiado alarmista dentro de España. Al final era un equipo que venía con las figuras, al final es un equipo basado en el estilo que dan los extremos al equipo. Llegó al partido sin jugadores de banda, digamos, tuvo que jugar Gavi y tuvo que jugar Ferran en banda. Era comprensivo que eso atascase un poco el estilo de España y por lo tanto no hubo demasiada alarma con ello. También había muchos jugadores que llegaban, digamos, en un estado de forma bajo pero ascendente, como es el caso del propio Rodri, como es el caso de Mikel Merino, como es el caso de algunos jugadores más que llegaban, digamos, renqueantes del final de temporada de clubes, que ha sido muy exigente para muchos jugadores que han llegado muy lejos con sus equipos en todas las competiciones. Entonces creo que no hubo ese alarmismo con lo que fue ese primer partido. Es cierto que daba la sensación de que otras selecciones llegaban con los jugadores en el mejor momento y no era el caso de España. Entonces, hacía pensar que en el momento clave no encontraríamos la mejor versión. Sin embargo, pues al final han sabido reponerse. A mí particularmente me ha sorprendido para bien, sobre todo en el partido contra Francia, más que contra el de Argentina, que me pareció el más duro de lo que fue el Mundial en cuanto a rival, en cuanto a la propuesta, en cuanto a la química. Entonces, la verdad que es una grata alegría. No es el alarmismo que se puede pensar de un empate contra Cabo Verde el que, digamos, se podía sentir en España, pero sí, desde luego, que han superado con mucho las expectativas que se marcaron al inicio del Mundial.
8: Víctor, qué gusto saludarte. Daniela Cohen, de este lado del micrófono. ¿Qué hacen bien en España que pudiéramos replicar los otros países? No nada más son campeones del mundo, de la Euro, de París 2024, medalla de oro, las mujeres campeonas del mundo, con dos jóvenes como Cubarsí y Lamine Yamal, de 19 años. ¿Qué se podría replicar o cuál es el modelo que siguen en España para tener tantos éxitos?
11: Al final, como todo, digamos, el fundamento está en la base del equipo y la base es una filosofía que viene arraigada desde hace mucho tiempo. Sin ir más lejos, Luis de la Fuente ha entrenado en varios saltos de categorías inferiores a muchos de ellos. Son sus niños, digamos, esa parte de cohesión, entender qué necesita cada uno, qué puede llevar o aportar al partido cada uno de ellos, es importantísimo. Y también, sobre todo, el generar una filosofía común, que desde niños todos los jugadores de España juegan un estilo muy similar y muy determinado. Todos ellos lo exponen en sus equipos, ya sea en España o en Europa, son máximos exponentes de ese estilo, de ese fútbol de toque, de ese trabajo que se viene haciendo desde las inferiores. Yo estoy acostumbrado a ver mucho fútbol internacional porque digamos que es mi apartado principal y hay muchas selecciones que, por ejemplo, basan su estilo en una sub-19 porque tienen un delantero rematador y goleador. Sin embargo, quieren jugar otra cosa en absoluta. Por lo tanto, no estás llevando esa evolución lógica para llevar a tus mejores jugadores, para tu mejor estilo, a los puntos clave. Sin embargo, en España, pues eso, estamos viendo que el Arsenal se nutre de muchos españoles, ha sido campeón de Premier, que el PSG tiene la base a Fabián Ruiz y pronto yo estoy seguro de que Luis Enrique llevará alguno más, sea Ferran Torres, sea algún nombre así, para un equipo que es 2 veces campeón de Champions. El Barça está empezando a resurgir a través de figuras españolas y el Madrid está viendo que no se puede quedar lejos, ya ha ido por Cucurella e irá a buscar más. Entonces, creo que todo todo eso es sintomatología de que el jugador español funciona, de que el jugador español se deforma bien y que el jugador español pues está empezando a copar, digamos, todo el fútbol europeo.
9: Víctor, te saludo con mucho gusto. Félix Fernández de este lado. Oye, se dio un fenómeno inédito en este plantel de la selección española. Felicidades también, por cierto. Se dio un fenómeno inédito que es el que no había jugadores del Real Madrid, ¿no? Porque aunque Cucurella hoy es del Real Madrid, pues no llegó a la Copa del Mundo siendo merengue. Pero la pregunta es, ¿había 8 jugadores del Barça? ¿No se sienten un poco ajenos los del Real Madrid a toda esta festividad y a este campeonato?
11: No, realmente no. Realmente es cierto que se sienten un poco más ajenos a la gestión del Real Madrid, que digamos ha optado por no buscar el talento en casa y más bien irlo a buscar a pues Francia. Tenemos muchos franceses en el Real Madrid, hay muchos jugadores brasileños. Sin embargo, digamos, no se ha optado por ello. Y también es un cúmulo de sucesiones porque, por ejemplo, dos nombres que estuvieron cerquita de ir fueron Dinhausen y Gonzalo, se quedaron a las puertas. Entonces, bueno, creo que ha sido también una cosa acumulativa de que dos jugadores que estaban a las puertas no han llegado a entrar, y también de que el Madrid realmente, si echamos la vista a la plantilla, no tiene muchos más jugadores españoles del primer nivel que puedan, digamos, optar a esa llamada. Entonces, sumando esas dos cosas, creo que todo el mundo entendemos que no hubiese ningún jugador del Real Madrid en la lista de Luis de la Fuente. Creo que es una de las cosas a atajar por el Real Madrid, porque el Real Madrid en plenitud siempre ha gozado de muy buenos jugadores españoles y de parte de la columna vertebral. Sin ir más lejos, Iker Casillas, Sergio Ramos, propio Isco también es una incorporación que, digamos, da ese crédito al fútbol español dentro del máximo representante en el mundo, que es el Real Madrid. Entonces creo que realmente ha sido una conjugación de cosas que realmente han hecho que no ocurra. La sensación que tengo es que la gente de Real Madrid no lo entiende como que España dé la espalda al Real Madrid o que no se quiera nutrir del estilo del Real Madrid. Es que simplemente no ha habido opción a que nadie del conjunto merengue representase en esta consecución de la segunda estrella de España.
10: Vicente, también te saludo con gusto. Antonio Moreno, fíjate que en México no nos ponemos de acuerdo si tuviéramos que elegir a los 3 mejores jugadores del campeón, porque todo el mundo decíamos, bueno, Yamal tiene que estar, pero bueno, Torres tiene que estar, pero Unai Simón tiene que estar, pero también Cubarsí, pero también en España ya se pusieron de acuerdo si hubiera que elegir a los 3 mejores jugadores de España en el Mundial.
11: Es difícil porque el concepto colectivo en España impera, pero ya no solo impera en la selección absoluta de fútbol. Es que vas a ver fútbol sala y tampoco sabes decir, son campeones varias veces del mundo y no sabes decir quién es el mejor jugador. En la época dorada del baloncesto español estaba Pau Gasol como máximo referente, pero tenía otros 3 o 4 jugadores que llegaron a tener nivel de estrella o nivel de MVP como él en el baloncesto de selecciones. Entonces, este término colectivo ya no nos sorprende y ya no nos paramos a buscar esa estrella, ya entendemos que aquí la fuerza radica en el grupo. Es cierto que Rodri, por ejemplo, a mí me parece una figura excepcional, una figura generacional sobre la que se cimenta todo el estilo del fútbol español. Es cierto que Luis de la Fuente hace maravillas con este grupo, pero sin tener un jugador como Rodri creo que serías incapaz de llevar la filosofía que lleva España. Pues en este caso, por ejemplo, Pau Cubarsí también me parece que es una figura fundamental o que ha funcionado, digamos, superando el sobresaliente con creces. Y bueno, no sé si, por ejemplo, Miguel Merino, por su capacidad de decisión en los momentos clave, si quizás, bueno, la figura de Dani Olmo ha sido también disruptora en todo este proceso, pueden entrar ahí. Lo que pasa es que mientras haya debate no te voy a poder marcar 3 jugadores solo, y eso demuestra pues que es muy difícil marcar 3 por arriba. Si yo me tengo que quedar con 3 a nivel opinativo serían esos, pero entiendo que no es el pensar común o no sea el pensar común de España. Rodri, Olmo y Cubarsí.
12: Víctor Martín de Diario AS, agradecemos mucho este enlace para poder platicar contigo para estas primeras sensaciones. Ya estaremos escuchando también las palabras de los protagonistas. Por ahora, enhorabuena por esta segunda estrella en 16 años y con un gran ejemplo de que el brillo colectivo le terminó por dar frutos de un trabajo que han consolidado por años. Así que sigan los festejos y a seguir disfrutando con la camiseta bien puesta.
11: Genial, muchas gracias a todos por las felicitaciones y nada, que sigamos viendo buen fútbol y cosas así, por lo menos, ya digo, desde España es lo que queremos.
12: Así es, Víctor. Pues bueno, es parte también del folclore, lo señalaba Dani Cohen, ¿no? No olvidemos que España también gana el Mundial Femenil, van a regresar a defender su corona en Brasil. que son campeones olímpicos después de ganarle a Francia en París y que van a regresar a Los Ángeles con una gran generación. Lo de la Eurocopa, Toño, que nos encantan los números y recordábamos a Helmut Schön, que lo hizo con Alemania. Ojo, él siendo el mismo técnico en la Eurocopa y en el Mundial, porque esta España cerró con el sabio de Hortaleza, termina
10: Luis Aragonés.
12: Luis Aragonés, la Eurocopa, y luego es Vicente del Bosque el que gana el Mundial y la Eurocopa. Entonces, le da todavía más valía a Luis de la Fuente este proceso generacional de conocer perfectamente a sus futbolistas. ¿Usted qué opina? ¿España desde ya es el principal candidato para salir campeón en todos los próximos eventos? ¿Es realmente la potencia más fuerte del mundo? Mándenos sus comentarios 52-55-54-02-28-44. Repito, 55-54-02-28-44 con la Lada más 52, arroba Claro Sports. Y en Instagram y en X también recibimos sus comentarios. Una pausa y volvemos.
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17: Los cambios en la regulación para prevenir el lavado de dinero y el financiamiento al terrorismo no deben afectar a la mayoría de los clientes. Lo que va a suceder es que van a aumentar los controles y solicitudes de información cuando la institución detecte operaciones inusuales o de mayor riesgo. Por eso, para evitar alguna situación inesperada que pudiera interrumpir tus operaciones o limitar tus recursos, ponte al día en los siguientes puntos. Número 1. Mantén actualizado tu expediente en el banco con todos tus datos como domicilio, empleo o actividad económica.
18: Número 2.
17: Si recibes depósitos elevados o manejas mucho efectivo, el banco podrá pedirte que acredites de dónde provienen los recursos, tu trabajo o actividad económica, estados de cuenta, facturas, contratos, recibos de nómina o declaraciones fiscales.
18: Número 3.
17: No prestes tu cuenta bancaria para recibir dinero de otras personas y mucho menos si no tienes un parentesco familiar.
18: Número 4.
17: Evita movimientos fuera de tu patrón normal, como pueden ser transferencias internacionales inusuales, depósitos en efectivo repetitivos o uso de varias cuentas relacionadas.
18: Número 5.
17: Para un usuario que obtiene ingresos legales y puede demostrar su origen cuando sea necesario, los ajustes regulatorios implicarán principalmente más solicitudes de información y una supervisión más estricta, eso sí, siempre y cuando sea necesario. Y recuerda, las finanzas nos harán libres.
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0: Estamos de vuelta a Claro Sports en W Radio. Imágenes de los festejos. Le describimos a la gente de radio, reyes del mundo con dos estrellas ya. La ganada en Sudáfrica 2010 con ese gol de Andrés Iniesta. Y ahora con Ferran Torres, el tiburón, clavando ese gol que le da a España su segundo título mundial y una estrella más después de ganar su tercera Eurocopa en este siglo XXI. Y también la seguidilla con la medalla de oro, Lamine Yamal, Nico Williams, todo el equipo. Muchos son jóvenes. Los veteranos tienen apenas 30 años. Esto te invita, Toño, Dani, Félix, a pensar que los que hoy se autoproclaman los reyes del mundo, pues todavía tienen una generación a partir de ahora para pensar que el cambio de estafeta está dado, Toño.
1: Sí, todas las finales tienen siempre, bueno, en los vestidores, la playera que va a decir campeón, se le queda uno y la sacan otros. O sea, Argentina tendría también seguramente su plan A o su plan B, en el sentido, si somos campeones, las playeras, el desfile, la llegada, el aeropuerto. Hoy España no ha dormido, ¿no? Yo te diría que tienen consecutivamente mucha gente, por la diferencia de horario. O sea, realmente la gente lo vio en la madrugada, celebró, y en eso ya llegó la selección. Hoy por la mañana estuvieron con el rey, con Felipe, luego con el ministro Sánchez, ahora están en la Rúa, el camino este en un autobús, van a llegar a las Cibeles, que es el punto culminante, no, ya donde ya hay una enorme pantalla, ya hay show musical, pero todo, ¿no? Castellana, que es de donde está el Bernabéu hasta las Cibeles, y la Puerta del Sol, y la Puerta de Alcalá, y las Cibeles, y el Neptuno, y todo así como veíamos escenas de México en El Ángel. En este momento una toma aérea te puede enseñar que todos están centrados al punto donde la selección española hoy está celebrando, que ya han aprendido esa ruta, porque cuando gana el Real Madrid hacen esto, cuando ha ganado la selección española la Eurocopa, pero ahora es todos con el Mundial.
0: No, y esperar cuando regresen también la base, por ejemplo, el Barcelona, Dani, cada jugador que tiene su propia región, sí, su propia historia alrededor, lo de Nico Williams, que le fue a entregar la medalla a su madre, que tuvo que recorrer pues muchos kilómetros cuando él era un niño, junto con su hermano Nico y Iñaki Williams, uno por Ghana, el otro por España, pero son las historias de cada jugador, lo de Lamine Yamal, lo que representa para su pueblo allá, muy cercano a Cataluña, y termina España igualando a Francia, que la teníamos como la principal candidata, y a Uruguay, que desde 1950 no volvió a sumar, lo que son las cosas. Argentina deja escapar, empatar a Alemania e Italia. Así se va moviendo también el palmarés mundial, Dani.
2: Sí, de los campeones, Francia con un proceso muy exitoso, ya lo hemos platicado. Creo que todo España, no nada más Madrid. Ayer nos enlazábamos a Barcelona, las Ramblas estaban llenas, la Fuente de Canaletas, también donde festeja el Fútbol Club Barcelona, estaba lleno. Hoy España está en las calles, hoy España está culminando un proceso de mucho trabajo, de muchos años, porque España ha estado en la conversación. Desafortunadamente se había destacado en las Eurocopas, pero no en las Copas del Mundo. Hoy España, pues es campeona del mundo con un proceso muy fuerte con Luis de la Fuente, siguiendo ese proceso que muchas veces no se cumple, Javi, Toño, Félix, en el sentido de decir, fue sub-19, sub-21, la absoluta y nunca dirigido en clubes, hasta donde tengo entendido.
0: Que se nutre, Félix, y al tiempo que tenemos las rachas más largas sin perder, sí. ¿Quién diría que en la final lo establece rebasando a una Italia que, si bien no va ni a Rusia ni a Qatar, sale campeón de Europa y acumuló 37 partidos sin perder? La misma Argentina, que pierde de su racha con Scaloni en la presentación en la Copa del Mundo en Qatar contra Arabia Saudita, eran marcas impresionantes que rebasaban lo hecho por el Brasil de los 90s y la misma España en ese periodo del 2007 al 2009. Lo de Luis de la Fuente es admirable, Félix.
3: Absolutamente, ¿no? Pensábamos que aquella generación del 2010 era única. Sí, estaba llena de figuras, evidentemente, pero esta no le pide prácticamente nada, ¿no? Los récords que ya vimos, sobre todo la solidez defensiva que tiene, ayer acapararon todos los premios, ¿no? Al jugador joven del Mundial, que fue Cubarsí, el guante de oro, que fue Unai Simón, y el balón de oro del Mundial, que fue Rodri.
0: ¿No les da la sensación, o sea, que Rodri junta lo que era Busquets, Xavi, Iniesta? Sí. O sea, con solo jugador tienes un equilibrio de lo que es España
3: pero
0: en sí.
3: Por supuesto que sí. Y llegó a la Copa del Mundo en un extraordinario momento, ¿no? Después de sufrir aquella prolongadísima lesión cuando ganó el Balón de Oro. Pero esta selección de España es que no le falta nada, ¿no? Estuvo un Mundial además impecable, fuera del primer empate que tuvo contra Cabo Verde, pero llegaron 17 veces. O sea, Bosilla tuvo cualquier cantidad de atajadas ese día.
1: Se hizo famosísimo. Lo de Unai Simón es, o sea, súper relevante. O sea,
3: es muy relevante.
1: No, yo creo que no nos ha caído el 20, perdón. Yo no veo que le den la dimensión

0: en general en los comentarios. Hace un rato le preguntaba yo al colega, a ver, ya en España se pusieron de acuerdo de los tres mejores, porque efectivamente cada quien tiene sus tres mejores. Hay mundiales donde dices, no, hombre, claramente Mbappé, tal, tal y tal. No, pero ahora decimos, no, pues es que Ferran por el gol, no, es que Unai por el Simón, es que Cubarsí, es que Yamal, es que, o sea, lo del portero es algo que no sé cuánto tiempo va a pasar para que una Copa del Mundo, un equipo campeón, o sea, jugó los ocho, reciba un gol.
1: Un solo gol, pero además es que es todo el aparato defensivo, porque atajadas como tales no tuvo Unai Simón ni en la final ni en la semifinal.
2: Coincido, o sea, se comparte mucho el mérito con Porro, con Cucurella, que son los mejores laterales, con Cubarsí.
1: La enorme fortaleza de Unai Simón es leer las jugadas cuando van avanzando.
2: Ayer tiene una muy fina.
1: Cualquier cantidad de pelotas que corta detrás de la última línea y antes de que llegue...
2: La que sale Félix ayer, cuando Messi encontraba el espacio.
1: Claro.
2: Exactamente. Es la primera de Argentina.
1: Y que es muy cerca de la media cancha.
2: Sí.
1: Él, esas jugadas lee de barbilla. Entonces, hoy en día, los porteros son mucho más completos, son, necesitan ser más completos. Y en ese tema es fundamental. Y te lo agradece. O sea,
0: Casillas no lo hacía hace 16 años.
1: No, claro que no. Pero ¿sabes quién lo hacía en el 2014? Neuer. Fue pieza fundamental para que Alemania...
2: Pero señala, Toño, a Casillas, por ejemplo, que es el hombre importante en la final. Digo, obviamente, Andrés Iniesta está con el gol, pero la tajada de Casillas es clave. El tema es que con esa generación tú tenías un Sergio Ramos, un Puyol, un Piqué, que eran estrellas ya del fútbol mundial.
3: Estaba aplamado.
2: Jugaban Champions, ganaban todo. Esta generación está arrancando un protagonismo que obviamente todos suben bonos, porque además al ser tan jóvenes, se van a pelear por ellos en muchos equipos y van a buscar a Nico Williams.
1: Juegan en los mejores equipos.
2: Claro, pero el Athletic Club de Bilbao tiene a Nico Williams.
1: Oh, ¿sí?
2: Y se lo han peleado el Madrid, el Barcelona no ha salido.
0: ¿Saben qué veo en común? A ver, esta comparación. Esta comparación, los técnicos. Por alguna razón, a mí, Luis de la Fuente me recuerda muchísimo a Vicente del Bosque. Vicente del Bosque fue un gran jugador, ¿sí? Defensa del Real Madrid, lo que tú quieras. O sea, ya traía un nombre, estoy de acuerdo. Pero a lo que me refiero es, Vicente del Bosque era como el papá de los jugadores. O sea, hay técnicos, y Félix sabrá mejor que yo, que muchas veces, más allá del técnico, la personalidad que te inspira, la confianza, el liderazgo. A mí me preguntaban hoy por la mañana, le mando un saludo a Marta de Baile, a Rebeca Manga, estamos con Francisco Javier González, diciendo quién era la figura. Javier dijo algo que me dejó pensando. La figura a lo mejor fue Luis de la Fuente. O sea, Luis de la Fuente fue un personaje también, que a mí me recuerda mucho a Vicente del Bosque, fundamental. Porque tú podrías tener estos jugadores que a lo mejor Vicente del Bosque lidió con más líderes, digamos, o con más jugadores que te podían...
2: Pesos pesados en el vestidor.
0: ¿Sí? Y ahora tenías más chavos.
2: Claro. Sí.
0: Pero gran mérito del técnico. No.
2: Pero lo conocen de años, o sea, lo que nos daba Dani el dato, los conoce desde el 2015 cuando eran niños. O sea, Unai Simón, Mikel Oyarzabal, y tomó a Santi Denia como auxiliar con la generación que ganó el oro en París, pero antes habían perdido la final contra André Jardine en Tokio.
0: También.
2: Y también fueron medallistas de plata los Pedri, los Dani Olmo. O sea, realmente Félix, como dice Toño, es como el Vasco Aguirre con esta selección. Un lazo más paternal que los haga sentir realmente como un padre en el grupo.
1: No, desde luego, e hizo las modificaciones correctas en el momento justo también. De la semifinal a la final no cambió jugadores, pero previo, recordemos que Pedri pues llegaba como una de las grandes figuras de la selección española.
2: Como inamovible.
1: Y perdió su lugar. No sé si Marcos Llorente también llegaba como titular con la lateral derecha y se quedó Pedro Porro, y además anotando goles y con asistencias. El caso de Alex Baena también ante la lesión de Nico Williams, el tipo se apoderó del puesto. Mikel Oyarzabal llegaba con muchísimas dudas y fue muy criticado al principio, y el tipo anotó 5 goles, y así nos podemos
3: seguir. La estrella siempre fue Lamine Yamal, y desafortunadamente yo creo que es la estrella que menos brilló del equipo.
1: Claro, era el más
3: mediático.
1: El más mediático.
3: Por eso.
1: Pero tuvo labores muy importantes. En la semifinal, ¿quién le va a quitar la importancia por el penal que ocasiona Condiñe?
2: Y le viene bien, Dani, a lo mejor a Lamine Yamal, que no sea él el que cargue el peso, porque estamos hablando del conjunto. Y hoy Lamine ya tiene un campeonato mundial, al tiempo que Luis de la Fuente, ¿cómo son los números? Establece el récord de 38 partidos sin perder en su partido 50, ¿no? También muy poderosa la estadística, cómo cierra ciclos, y solo 2 derrotas en su paso. La última de ellas fue en marzo 2024, un amistoso contra Colombia, un equipo brutal. Y ahora el camino para Lamine Yamal, Dani, como Kylian Mbappé, es construir a nivel de clubes. Ya a sus 19 años recién cumplidos, campeón de Europa, campeón del mundo, a gozar y a disfrutar toda una vida por delante.
3: Sí, pero con compromiso, con pies en la tierra, como decimos, ¿no? De pronto el ser tan joven, en tener tantos éxitos deportivos, te puede distraer y Lamine Yamal desafortunadamente se ha distraído.
2: Ahora con el Barcelona va a poder llegar muy empoderado y con la ilusión de tener varios socios como Dani Olmo, como Ferran Torres, que ya nos adelantaban, lo quiere Luis Enrique en el París. Y mi pregunta es, ¿el Balón de Oro global ahora no, para quién?
0: No, está muy difícil, pero fíjate, de Yamal nada más quiero concluir con algo. Vi una entrevista ayer en redes de Yamal diciendo, ¿qué hacías tú cuando en el Mundial de Qatar? Estaba yo en la escuela.
2: Sí. Estaba festejando a Marruecos.
0: Y no ha pasado 4 años, son 3 años y medio. Estaba yo en la escuela. ¿Cómo iba a imaginar que iba a ser yo el más mencionado de España?
2: Estaba festejando la eliminación de España contra Marruecos, porque en ese momento Lamine Yamal pensaba
0: 15 años.
2: Que su futuro iba a ser Marruecos.
1: Claro.
2: Es otra gran historia, no, Félix, alrededor.
1: No, desde luego. De lo que es pero España. Además, llega a esta Copa del Mundo con una larga lesión que fue producto de un penal que tira contra el Celta de Vigo y de ahí se lesiona. O sea, increíble, ¿no? Durante mucho tiempo empieza como suplente, lo va ganando poco a poco y jugó otro rol en esta Copa del Mundo. Es cierto, tenía todos los reflectores, pero ¿por qué no dentro de 4 años va a ser su Copa del Mundo? O dentro de 8.
0: No, le falta 4.
2: Sí, el futuro es muchísimo. Apasionante. Ya platicaremos también de Francia, platicaremos también de Argentina. Hay que ser grandes en la victoria y en la derrota. Y hay grandes ganadores como lo fue España con sus valores. Y en esta ocasión, desafortunadamente, quedó mucho a deber la imagen que deja Argentina también como subcampeón. Una plata que se derrite por la reacción que hubo, la frustración. Y estas son imágenes en vivo, en directo, desde Madrid. La música, la cultura, la alegría. Una España que no solo es fútbol, una España que es deporte, automovilismo, tenis, básquetbol. Y la sonrisa de una nación que grita en español, somos campeones del mundo, una vez más. Aitana nos manda corte comercial y volvemos con las superestrellas de Claro Sports en W.
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11: Los pagos sin contacto se posicionan aceleradamente en México. Y aunque no hay un porcentaje público de participación, la tasa de crecimiento es de más de 100%. Aquí te cuento 5 cosas que debes de saber del contactless.
12: Número 1.
11: La modalidad está diseñada especialmente para realizar operaciones de montos bajos para que sea más rápido y fácil para todos los clientes.
12: Número 2.
11: Las autoridades no fijan un tope máximo, sino depende del banco, el comercio, el emisor de la tarjeta y el historial de pagos, pero en general es de hasta 1,000 pesos.
12: Número 3.
11: Este límite es por razones de tu seguridad. En caso de robo o pérdida de la tarjeta, las compras mantendrán ese monto máximo en tanto no reportes el plástico, pero también si son varias compras se reportan y entonces pedirán el NIP.
12: Número 4.
11: Si excedes el límite máximo, la terminal te va a pedir que pagues de manera tradicional, es decir, ingresar la tarjeta y teclear tu NIP.
12: Y número 5.
11: Si de plano no te sientes seguro con esta tecnología, puedes deshabilitarla directamente en la opción de todas las tarjetas en el sitio de tu banco o también en tu sucursal. Y recuerda, las finanzas nos harán libres.
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20: Isaac del Toro finalizó tercero en la etapa 15 del Tour de France. El ciclista del Team Emirates se repuso de una caída que a la par provocó que Jonas Vingegaard abandonara la competencia. Remco Evenepoel ganó la etapa, pero Tadej Pogačar se mantiene como líder general. Los Dodgers vencieron 8-2 a los Yankees en Nueva York con una salida de calidad del pitcher Yoshinobu Yamamoto, quien lanzó las 9 entradas permitiendo solo 4 hits, 2 carreras y recetando 7 ponches. La revancha de los Mulos de Manhattan no tardó en llegar, pues en la segunda tanda se impusieron 2-1 a la novena de Dave Roberts con un home run solitario de Chaz Chisholm Jr. en la octava entrada. Andrea Kimi Antonelli ganó el Gran Premio de Bélgica. El piloto italiano de Mercedes ahora tiene 45 puntos de ventaja sobre el sublíder del Mundial de Pilotos Lewis Hamilton. Charles Leclerc y Max Verstappen completaron el podio, mientras que Sergio Pérez abandonó la cita por una falla en la suspensión de su Cadillac.
2: Estamos de regreso, Claro Sports en W Radio, junto a Toño Moreno, Dani Cohen, Félix Fernández, soy Javi Sol. Seguimos con los cánticos, con los festejos, con Cucu Cucurella, repartiendo paella, con todas sus rimas, con toda su alegría, con ese carisma que tiene esta gran generación y con los festejos que, como ya señalábamos, van a continuar. Los futbolistas tendrán que reportar en algún momento con sus clubes, vienen las competiciones europeas, pero por ahora todo es fiesta. Y vamos a escuchar a Luis de la Fuente, que comenzó un proceso como estratega, que fue incluso formador también de Lionel Scaloni en las academias en España y que asumió el mando después de que Luis Enrique fracasó siendo eliminado en Qatar. Este es el técnico campeón de Europa, campeón del mundo, Luis de la Fuente.
21: Pues de verdad, primero, gracias España por apoyarnos, por estar aquí, por vivir tan de cerca nuestro éxito que es el vuestro. Y quiero decir solamente, voy a ser muy breve, quiero que disfrutéis del espectáculo. Mira, tenemos la suerte de contar con 26 fantásticas personas que además son fantásticos futbolistas, los mejores del mundo. Así que es un honor para mí poder dirigirles, igual que compartir este momento con mi cuerpo técnico y todos los que trabajamos en beneficio del grupo. Y sobre todo una cosa, no os olvidéis, que también lo dije hace 2 años, juntos somos más fuertes. ¡Viva España! ¡Gracias!
0: Toño, juntos somos más fuertes. Mira, yo ayer también platicaba en la transmisión las palabras de Alfredo Di Stéfano, nació en Argentina, se hizo español, y resulta que cuando fui a darle un premio en el Salón de la Fama, me dijo, no sé si aceptarlo o no, porque el fútbol no es un deporte individual, es un deporte de conjunto. El valor que le dan muchos técnicos a algo que es real, juntos somos más fuertes. O sea, venimos de platicar el tema de que Yamal, no, pero Cubarsí sí, pero el otro, o sea, no. Cuesta trabajo ya imaginarte que un equipo puede ser cargado en las espaldas por un solo jugador. Messi es un caso excepcional y decíamos, bueno, si no es por Messi, Argentina no hubiera llegado hasta donde llegó, porque necesitas esos genios, que todavía los hay, afortunadamente, un Cristiano Ronaldo, un Messi, un Haaland, un Mbappé, o sea, esos jugadores sí. Pero el éxito de España fue juntos.
2: Y está fresca esta generación, Dani, pero si hacemos el espejo a la del 2010, encontramos lo mismo. La única diferencia es que ellos ya eran estrellas en sus clubes. Muchos de ellos a partir de ahora se van a empoderar y van a alcanzar niveles que ya el tiempo dirá. Pero realmente también el brillo de aquella generación podía repartir y habían muchos protagonistas de aquella España de Vicente del Bosque.
3: Sí, creo que lo que decía Víctor Martín es muy relevante, porque decía el estilo de juego, y el estilo de juego es muy marcado de España. No importa si estás viendo a la sub-19, a la 21, estos niños crecen sabiendo jugar fútbol de esa manera y por eso llegan a la cumbre, ¿no? Es decir, es un estilo ya probado, un estilo que se ha desarrollado, y entonces ves que la del 2010 tenía ese sello y hoy sigue ese proceso. Es mucho también el Barcelona y el Madrid no les gusta, pero es la escuela de la Masía, de lo que se trabaja ahí. No lo voy a demeritar también lo que pasa en el Atlético de Madrid, porque el club que más jugadores aportó, tanto de Argentina como de España, fue el Atlético de Madrid. Entonces hablas de ese proceso que sí se vive en España, que deberíamos de replicar.
2: Y el Athletic Club de Bilbao, que también tuvo a Unai Simón, sí, que también tuvo a Nico Williams, que sí, tuvo jugadores sí, como Eric Laporte también, ¿no?
1: Sí, sí, sí, que siempre ha sido generador de extraordinarios sí, futbolistas
3: los tienen vascos, que generar, porque sí. Si no...
1: No, exacto, por supuesto, ¿no?
3: Aquí claro. Se queja mucho el Guadalajara, ¿no? El hecho de que se juega con 100% de mexicanos. Imagínense, y siempre dimensiono yo el Athletic de Bilbao, un equipo que a lo mejor no trasciende y gana mucho títulos. Más mucho más pequeña, y mira los éxitos que tiene y los jugadores que aporta a selección.
1: Sí, sí, sí. Y el caso de Luis de la Fuente, que no le gusta el protagonismo, ¿no? Creo que también es una gran virtud. Él habla muy sencillo, habla poco, le deja todos los reflectores a sus jugadores, él se hace a un lado, pero es un gran genio y un gran técnico que evidentemente todos en ese equipo lo adoran, ¿no?
2: Y ahí está su hijo, Alberto de la Fuente, como analista táctico. También está Juanjo González, su segundo entrenador, Miguel Ángel, que también es el entrenador de porteros, y Carlos Cruz, preparador físico. Y digo esto porque hablamos del cuerpo técnico de Scaloni con nombres mucho más fuertes, lo de Ayala, lo de Aymar, lo de Walter Samuel, y aquí tiene un grupo de trabajo con un perfil Toño, que hoy España podrías decir, oye, es que Luis Enrique, ¿no? Bicampeón con el Paris Saint-Germain, y ya tuvo su oportunidad y no pasó. Lopetegui, con todo lo que ocurrió antes del Mundial, entró Hierro, es que está Guardiola libre, es que tienes Unai Emery. O sea, la escuela de entrenadores españoles es brutal.
0: Sí, también como el caso de Argentina, ¿no? Scaloni, que surgió de categorías inferiores y fue creciendo porque probaron con Sampaoli, con Bausa, en fin, con muchos. Yo me quedé pensando, a ver, ese día de balance final del Mundial, también la selección mexicana nos costaría trabajo destacar a un solo jugador. Hemos hablado mucho que no se superó lo que se había hecho, o sea, hubiéramos podido hacer más, era la gran oportunidad, éramos locales, pero en general nos dejó mejor sabor de boca de lo que esperábamos, esa es la verdad. Y si yo les dijera hoy, en este balance, en este resumen que estamos haciendo, a ver, de la selección mexicana, dime lo más, al jugador más destacado. Muchos te dirán Quiñones, estoy de acuerdo. Pero también te pones a ver y dices, a ver, lo del Tala. Oye, sí, Félix, cuatro partidos sin recibir gol en una Copa del Mundo.
2: A Unai Simón, un bloque defensivo que le ayudó a no tener.
0: Es a destacar. Y lo de Lira es a destacar. Y lo de Jiménez es a destacar. Y lo de Quiñones es a destacar. Y, o sea, me refiero, ya actualmente el fútbol que triunfa es ese.
2: El equipo.
1: Se te olvidó Morita.
0: Morita.
2: ¿Cómo? Sí, el equipo. Brilló el equipo. Brilló el equipo. Sí. Y esa es una buena esperanza para el fútbol mexicano. Teniendo a Rafa Márquez, que tiene esa formación que señala Dani, no se trata de abusar.
0: Bueno,
2: de
0: Rafa Márquez trabajó con varios de los campeones.
2: Justo, los debutó a varios en el Barça B. A lo que voy es que ahora que Rafa inicia su era, que tiene escuela española, también es muy importante, Félix, que no por el hecho de ser españoles o argentinos y ser estos los equipos finalistas, cualquier español o argentino va a llegar con la filosofía de Luis de la Fuente. Pero si hay un respaldo que al fútbol argentino y español se vuelve a reivindicar, se vuelve a fortalecer, y por ende tenemos una gran cantidad de nuestro fútbol esperando que de esta manera podamos evolucionar.
1: No, evidentemente hay diferentes escuelas, pero la española ha sido muy característica en este siglo.
0: Y la de Barcelona, particularmente.
1: Por supuesto, o sea, el medio campo de Barcelona, la manera en la que tocan el balón, que la cuidan, que van armando jugada tras jugada, pues es una escuela netamente española.
2: ¿Podrá lograrlo, Rafa?
1: Que inicia Pep Guardiola con ese Barcelona de época, ¿no?
3: Es catalana, punto.
1: A principios de siglo.
2: No se ilusiona que Rafa marque eso.
1: Pero es un estilo que le viene muy bien al jugador español.
0: Claro.
3: Sí. Porque lo decía Víctor, es el proceso que se ha seguido. ¿Eh? O sea, los niños hoy en España se les enseña ese estilo. ¿Cuál es el estilo de México?
2: Eso es justo, ¿no? Ser nada más guerrero, el ímpetu, pero tener la casa. Ahora hay 4-3-3. Creo, Dani, que ahora con Rafa, que tomará él su propia iniciativa de empezar a formar. Vienen los Olímpicos, están trabajando ahora.
3: Pero ya no funciona para instancias de Rafa Márquez.
2: Pero Rafa empezar a hacerlo, que sea el semillero.
3: Pero no es muy difícil, Félix, ya a las alturas de Rafa Márquez, decir, en la selección mayor, ¿a quién a los 25, 30 años le vas a enseñar un estilo?
1: No, no, por supuesto que sí, se tienen que adaptar. Si van a una selección, se tienen que adaptar. Y son convocados a una selección porque tienen la
3: versatilidad de hacerlo.
1: Sí, porque tienen las facultades de adaptarse.
0: Pero yo pienso en Rafa también como cabeza, digo, a lo mejor estoy mal, de los entrenadores hacia abajo. O sea, lo que Rafa les va a poder aportar, ¿sí?
2: Ojalá.
0: ¿Cómo se llama? Arce, a este
2: y hacer Corona.
0: Ahora, no, el que está ahora con la selección, la centroamericana y olímpica, ¿se me fue su nombre ahora? Pues estuvo con nosotros. No,
1: está en la 23.
0: No, se me fue ahora el nombre. Perdón, ahora me voy a venir. Que entrenó hoy en la mañana. Pero bueno, a lo que voy es lo siguiente. Si hoy te hubieran dicho, después de que España, estamos viendo los resultados que hay, y lo de la Masía, que es una base de la selección española, oye, ¿a quién traemos que nos contagie de eso que se está haciendo bien? Piénsate en Rafa, resulta que es el que llegó hace 2 años o hace año y medio. O sea, tenemos en este momento en casa al hombre que más ha triunfado recientemente después de Hugo Sánchez, que además ha trabajado con Cuba, sí, con Yamal, con 4 o 5 de estos campeones del mundo, y me parece que está como mandado a hacer. Lo que decía Dani, lo excelente va a ser que Rafa no se involucre, yo soy el de la mayor y se acabó, sino que trabaje también, no digo responsable, porque hizo
2: cero. No, pero de la mano con la Olímpica, y si llega Lillo, y que si trabajan, si habla con Lilini y está en la misma línea, seguir, y si no, también pedirle a la federación, oye, en la liga necesitamos esto, cómo se trabaja en la sub-17.
0: ¿Es Alex Diego?
2: ¿Cómo se trabaja en la 20?
1: Alex Diego.
0: Sí, ¿verdad? Correcto. Es que me quedé pensando, hablaba contigo, sí. Alex Diego.
3: No te estaba
0: en esa escalera.
2: No, pero es cierto, qué bueno que le das el mérito a estos técnicos formadores, que muchas veces en nuestra liga, pues estamos saturados de oportunidades para extranjeros y que son muchos los técnicos mexicanos los que terminan por llegar a expansión o ser auxiliares de técnicos de primera porque no hay espacio. Hoy está Joel Wiki, hoy está de vuelta Diego Mejía, hoy tenemos
1: no,
2: a
1: tenemos
2: Gerardo,
1: 5 técnicos, ¿no?
2: A Gerardo Espinosa,
3: también
2: ya
3: Miguel
2: está
3: Herrera,
2: también
3: que
2: de vuelta
3: llegó, ¿no?
2: Miguel. Entonces, qué bueno, Félix, Efraín ya se fue, ¿no? A Europa, pero que sigan saliendo técnicos mexicanos y que entiendan la filosofía de lo que les pida Rafa.
1: Sí, sí, sí, que tengan oportunidad. Y en el caso específico de selección, pues que haya un mismo estilo de juego en todas, ¿no? Que es importantísimo, como lo debe haber también en los equipos, ¿no? La sub-15 debe jugar igual que la 17, la 17 igual que la 19 y la 21, y enfocados en el primer equipo para que no les cueste trabajo en el momento que van subiendo la adaptación, ¿no? Aunque hoy en día también hay que decir, no hay futbolista de campo que no juegue más de una posición. Todos sí, absolutamente juegan más de una posición.
2: Y viene otro cuestionamiento, Dani, porque hoy hablamos de España como el campeón. Igual Argentina salía campeón y hoy estaríamos hablando del mérito, ¿no? De escalón, sí, y del proceso. De cualquier manera, esta Argentina, con todo lo que le costó llegar a ser finalista, arrastrar, depender mucho de Leo, hay que ver las historias del Dibu Martínez, que se fue a los 17 años a Inglaterra y la pegó hasta después. Hay que ver cómo se fueron y las cantidades que se pagaron por Lisandro Martínez, por Paredes, por Otamendi. No se fueron.
1: Siempre han sido muy bien. Lo poco que se pagó, dices tú.
2: Sí, o sea, sí, no son cantidades estratosféricas.
3: Porque hoy, si quieres,
2: para pensar, ¿no?, que estamos lejanos a eso, Dan.
3: El problema es que si hoy quieres que Eric Lira se vaya y pides 20 millones de dólares, no es viable, porque aparte no tiene 20 años o 19 como Cubarsí o como Lamine Yamal, ¿no? En México hay varios problemas. El principal es que es un fútbol local muy inflado. Equipos pagan mucho dinero por una carta que en el extranjero no vale eso. Que se quieren exportar a jugadores cuando ya en Europa tendrían que haber destacado, ¿no? A los 25, 26 años en Europa ya los futbolistas están consolidados. Para exportar tienes que exportar a los 19, 20 años. Y eso no pasa en México.
2: Son historias, Toño, Félix, Dani, que tendremos que reflexionar. Argentina y España son modelos que podemos emular para exportar y también en la formación, en las academias, ahora con Rafa establecer. Ahora, estas imágenes que nos muestra producción, la gente de radio, lágrimas de Messi, son lágrimas de despedida, son lágrimas de agradecimiento. Hay que destacar al Flaco López, que es el único jugador que milita en el Palmeiras, en el Brasileirao, que mientras España levantaba el título, él sí no le dio la espalda a España, ¿no? Sí. En un tema que también en redes sociales ha sonado mucho, Toño.
0: Sí, ahora yo quiero separar lo de Scaloni. Scaloni me parece que siempre fue muy correcto en sus declaraciones. Scaloni llega a tratar de separar ahí cuando parece al final se le va a dos jugadores de España, etcétera. Scaloni me parece un personaje que también habría que subrayar, lo hizo muy bien, declara muy bien, trabaja muy bien y a final de cuentas, como dices tú, a lo mejor la diferencia es quién metió el gol, ¿sí? Porque cuando se va a tiempo extra estábamos transmitiendo y decíamos, el que meta su gol gana y hoy podríamos estar cambiando los elogios de España para hablar de Argentina y para hablar de Scaloni. Lamentablemente tenemos que hablar también del mal comportamiento, cómo no supieron perder, cómo pegaron en algún momento como táctica. Y yo creo que Argentina se cansó de esos finales en donde, bueno, pues contra Egipto, pero contra Suiza, pero contra Cabo Verde, pero, o sea, venía con un desgaste con Inglaterra tremendo y no le dio ya más el físico.
1: Sí. No, y el gol cayó demasiado tarde, ¿no? Como para reaccionar.
2: Y uno que le anulan, que también muy polémico alrededor de sí. Mikel Merino y una falta sobre Otamendi,
3: ¿no? No, pero la expulsión de Enzo Fernández es la también, que marca sí, el partido.
2: Que tanto se burló Enzo, ¿no? De los ingleses, tanto les burló.
1: Argentina fue el equipo que más golpeó, que más faltas tuvo. Y le expulsaron a un jugador hasta el final de la final del último partido, ¿no?
2: Por cierto que Scaloni declaró, tiene contrato hasta el 31 de este año y es en Argentina el cuestionamiento.
1: Hasta el 31.
2: 31 de diciembre, hasta finales de este año. El cuestionamiento si seguirá o no y qué va a pasar.
0: Van a ser sede del Mundial.
2: Agradecemos mucho, estamos de vuelta en casa. Gracias por acompañarnos como siempre. Claro Sports en W Radio. Dani Cohen, Félix Fernández.
1: Gracias, Javi. Bueno,
2: soy Javi Sol.
3: Buena semana.
2: Y quédense porque nuestra parrilla a continuación, para que Félix no extrañe la delantera, ¿qué tenemos, Félix?
1: Tenemos la corneta en W, justamente.
2: ¿Está mejor la corneta o
1: con
2: la delantera?
1: Estaca, ¿cuál te gustó más? Con el estaca.
2: ¿Cuál disfrutaste más?
1: Y con Moy Muñoz.
2: ¿Cuál disfrutaste más tú?
1: También. No sé, la que te guste.
2: Ok, la corneta la escuchas, en la delantera, ahí estaba Félix. Playbook también a las 4 de la tarde y a las 8 de la noche, haz en W. Esto se contagia, ¿verdad? Félix, hazte para allá. Gracias, soy Javi Sol. Buenas tardes.
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31: A ver, déjame contarte algo bueno. 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Rockstar Games ya soltó la fecha. 19 de noviembre de 2026. Y la historia sigue a Lucía y a Jason. 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
2: Buenas tardes, le presento un resumen con el acontecer más importante de Jalisco. Diputados federales piden reunión urgente de los tres niveles de gobierno para conocer con exactitud el problema real del agua en Jalisco.
3: La diputada federal Mary Pozos, presidenta de la Comisión de Presupuesto y Cuenta Pública del Congreso de la Unión, resaltó que urge una reunión entre el gobernador, presidentes municipales, el CIAPA, diputados locales y federales e investigadores independientes para conocer el problema real y poder hablar de los recursos para buscar una solución inmediata.
4: Principalmente a los presidentes municipales de la zona metropolitana, al titular de este sistema intermunicipal de agua potable y alcantarillado, al gobernador del estado y a los diputados de todas las fracciones federales, locales, pero lo más importante, quienes tienen que estar en este consejo, justamente los investigadores, los científicos independientes. Eso es lo más importante, que ellos sean los que nos den este diagnóstico que necesitamos, porque no hay un diagnóstico real, y a partir de este diagnóstico le entramos todos los que le tenemos que entrar, que nos dejemos ya de esta falsa narrativa de la federación no nos quiere, es culpa de la federación, nos están asfixiando. La gente ya no necesita escuchar quién se eche la culpa.
3: La diputada federal resaltó que primero tiene que tener un diagnóstico real y transparente. W Radio, Luis Antonio Ruiz.
2: Presidentes municipales exigen al gobierno federal recursos para programas de infraestructura hídrica.
5: El secretario general de gobierno, Salvador Zamora, junto con 9 presidentes municipales de todos los partidos, piden al gobierno federal la entrega de más de 800 millones de pesos de 2 programas federales para temas de infraestructura hídrica y social.
6: Estos 2 programas que son tan importantes para los municipios, desafortunadamente hoy no tienen recursos. En el caso del PRODER, los municipios y organismos operadores ya hicieron la parte que les correspondía, ejecutaron obras, realizaron inversiones con recursos propios y cumplieron con todas las reglas establecidas por la Comisión Nacional del Agua. Estamos hablando en este programa de 232.7 millones de pesos que corresponden a inversiones ya realizadas por los municipios y organismos operadores en Jalisco. Hay municipios que tuvieron que destinar recursos propios y extraordinarios para no tener o no detener más bien obras importantes ni afectar el servicio de agua.
5: Destacó que entre todos ya hicieron la solicitud formal al gobierno federal y esperan esos recursos y que los programas no se desaparezcan. W Radio, Víctor Ramírez.
2: Gracias por su atención. Mi nombre es Florencia Moreno y quedó usted bien informado.
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Son las 6 de la tarde en el tiempo del centro de la República Mexicana. Las 6 de la tarde regresamos a nuestro horario habitual después del Mundial. Y le pregunto, ¿usted festeja la derrota ajena o la victoria propia? Mire, los alemanes tienen una palabra para explicar lo que vimos después de la final de ayer en el Mundial 2026. Schadenfreude significa sentir placer por la desgracia ajena. No tiene traducción literal al español. Y eso fue justamente lo que ocurrió cuando Argentina perdió ayer 1-0 contra España. Schadenfreude. No solo fue que la Roja ganara, sino que millones de personas que ni siquiera éramos españolas, celebramos de alguna manera que Messi y los suyos dejaran de ser campeones. ¿Por qué? Porque el fútbol no solo se juega con el balón, también se juega con las emociones, y durante los últimos años Argentina acumuló admiradores, pero también detractores. Para muchos aficionados, la soberbia de algunos de sus jugadores, la pedantería de ciertos comentaristas y la actitud de una parte de su afición terminaron por convertirse